0: 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Suena la barra Javier La Pepa Brizuela. El artista de la semana que nos acompaña a lo largo de, valga la redundancia, esta semana.
1: ¡A lo largo! ¿Cómo duele? Bueno, 21.09. ¿Qué dice la gente por acá? Hola, Gossi Conra, ¿qué estamos? Trabajando a full desde Colbert, Oklahoma. Oh. Salud, entre paréntesis dice que lo lea así.
0: International.
1: Claro, si yo vengo leyendo, dice, estamos trabajando a full desde Colbert, Oklahoma.
0: Claro.
1: Saludos, somos la banda de Ñoquito. Pase Picasso, Beckham, Kekar, La Chanchona, La Cuchi, se fueron todos, ¿de a qué se llevaron los apodos? El Marley y el Javi. Pueden pasar un tema de Damián Córdoba. Algarabía, algarabía, algarabía. Perfecto, lo pasamos, lo programamos. Che, ¿me mandan video?
0: A ver qué manda, che.
1: A ver si se carga el video mientras yo le busco el tema de Damián Jacinto.
2: 120 minutos.
1: Claro, a ver, sí. ¿Tiene audio esto?
3: En vivo.
1: Santi, ahí está vos.
3: Seguir con la previa del campeón.
1: El video.
0: Nosotros de fondo.
1: Toma.
4: Chicos, yo no tengo ningún problema, dice uno por acá, para eso me tomé toda la botella de caña con ruda, no me puedo ni moverme, no me voy viento.
1: Nos manda un video trabajando arriba de un... No, iba a decir un tractorcito, pero no tiene nada de tractorcito.
0: No tiene nada de tractorcito.
1: Sube el volumen de la radio del estéreo, porque me gusta que lo tiene acá arriba el estéreo.
0: Qué lindo.
1: Lo tiene en el techo, arriba de la puerta derecha vendría a ser.
0: Oklahoma, mira vos, qué lindo, qué lindo.
1: Desde Colbert, Oklahoma.
0: ¿Qué hora es por allá? Como para saber.
1: ¿Qué horas son?
0: ¿Qué horas son?
1: ¿Así quiere que le digamos?
0: Dale.
1: ¿Le decimos así?
0: ¿Qué horas son? Acá escuchándolos, nos vamos desde Oklahoma, nos volvemos para Sal Si Puedes. Escuchándolos desde Sal Si Puedes, hermoso el programa, nos dice Cari y Daniel, que están tomando una rica botellita de vino tinto. Ahí se ven los limoncitos sobre la mesa, el fueguito de fondo. Así que bueno, hermosa la noche, que no a todos los agarra el viento fuerte.
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1: La la la la la la. Get out if you can.
0: ¿Qué dice?
1: Sal Si Puedes. Haciendo este chiste, me acordé de que hubo una página de turismo que tuvo un error la página y no... Vos cuando creas una página podés marcar como que son nombres propios y que no los traduzca la página eso.
0: Claro.
1: Pero en este caso sí, era una página que venía de afuera. Turismo acá en Córdoba y a los lugares como Sal Si Puedes, decía como venía a visitar Get Out If You Can.
0: O sea, claro, lo sabían.
1: Sal Si Puedes.
0: Claro, sí. Los traducido en inglés a todas las localidades de Córdoba.
1: El tema de la mona tiene que ser 9:30, dice por acá.
0: Hola, manga de ruludos. Con el vientazo de hoy deben tener un siempre verde en la cabeza. La cabeza de lampazo de ustedes acá preparando. No sé si nos halaga o nos bardea. Acá preparando los canelones. Esperando que la ñora vuelva del colegio. Pásame un recuerdito del mono más famoso. Poneme el tema Potro. Está joyaza la radio.
1: ¿Cómo han pedido tema de Jiménez? No,
0: bien,
1: no vamos a alcanzar. Haremos un bloque de la mona mañana.
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1: ¡Vamos a grabar en vivo esta noche!

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1: Gracias Córdoba.
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5: Bueno, además de la novedad popular de la semana, tenemos estreno esta noche. Está estrenando un temita nuevo, Eugenia Quevedo con Candu Domínguez. Esto se llama Tu falta de querer. Escucha.

0: Eugenia Quevedo junto a Candu Domínguez. Esto es lo nuevo. Tu falta de querer, tema de Mon Laferte.
1: ¿Quién te conoce, Mon Laferte? ¡Claro! Pero escúchalo, ¿qué es esto?
0: Hacete de abajo, Mon Laferte.
1: Hoy saqué una foto. La voy a subir ahora. Me hiciste acordar, Brunetti. Hacete de abajo.
0: Hacete de abajo, Mick Jagger.
1: Mira, cerca de mi casa. Esto es en una de las paredes del cementerio San Jerónimo. Mirá. Sabemos que está mal dibujar las paredes, sí, y demás. Pero dice, Mick Jagger ACT desde abajo.
0: Bien.
1: 2-1. El resultado. El resultado de Argentina. ¡Qué hermoso! ¡Qué bonito! Ya lo voy a subir.
0: Citando,
1: me encanta esa.
0: Citando
1: a
0: Linde Solari, ¿no?
1: Claro.
0: Esa frase legendaria que él dijo en el recital de Tandil, en donde hace el pogo más grande del mundo. Lo cita y dice eso. Es lindo. Qué lindo.
1: Saca, taca.
0: Dios lo tenga en la gloria, el indio querido.
1: ¡Mira vos! Y voy vagando en las calles, adentro del auto pensando en tu cara, muriendo mi anhelo. Pienso en la pelea, escuchando Jiménez, siento que me lo... Escuchando a Jiménez, siento que me muero.
0: Sí,
1: ¿qué dice la gente?
0: Sí.
1: Ah, sí, acá están por comer empanadas árabes. Yo estaba por invítame solo, como
0: happy
1: siempre.
0: Happy bee.
1: Mira vos, miren chicos, como unas árabes en mi servicio de guardia en YPF Capdevila. Estoy prendido a la popu desde las 6. Hasta las 22. ¡Oh! Mira lo que son esas empanadas árabes.
0: ¡Qué rico!
1: Se me hizo agua la boca. ¿Usted quería decir algo?
0: Sí, no, muchos preparando la cena. Y hay gente que mientras hace la cena,
1: sí,
0: nos están escuchando con mucha atención y aprovechan en un momento que tiene de descanso para mandarnos un mensajito. Entonces quiero hablarle a toda la gente que está atenta. En
1: sí,
0: este momento, quiero que hagamos otra vez. Tengo un artista para presentar en la noche de hoy y quiero que ustedes adivinen de quién se trata con solo yo decirles algunas frases. ¿Les parece? ¿Les va? ¿A
1: sí,
0: todos?
1: Claro, esto ya lo hicimos una vez, ¿te acordás?
0: Sí, ya lo hemos hecho.
1: ¿En serio? Cambiaron la cortina, ¿qué pasa?
0: Nos vamos a poner un poquito serios, nos vamos a concentrar, vamos a prestar mucha atención. Yo voy a ir tirando, ¿no? Como una vez jugaba de arquero y después jugaba de 9, ¿no? Ese tipo de pistas.
1: Claro, tiene sangre en la vena y es color rojo.
0: Claro,
1: bueno, pista.
0: Es un ser humano.
1: Pista.
0: Claro, claro. Ustedes tienen que adivinar de qué artista se trata. Ya te estoy tirando un montón de data. Artista, ¿no?
1: ¿Es un ser humano o una ser humana?
0: Un ser humano. Un varón. Mira, ya te estoy tirando un montón de pistas. Conrado, no me hagas pisar el palito. El artista de hoy, a los 13 años,
1: sí,
0: creó su primer grupo barrial influenciado por la banda juvenil Menudo.
1: Oh, pero Menudo. Menudo lo he escuchado todo Latinoamérica, ¿verdad? O sea,
0: bueno,
1: si es de Argentina. Menudo sonó acá, ¿cómo sonaba Menudo? Bueno, otra pista.
0: No, no, esa, por ahora es esa.
1: Pero otra pista.
0: Ahí va, un rato.
1: Mírame.
0: Escucha ese tema.
1: La cumbia de Damián. Pedían algarabía ellos, pero... No, Santi. Santi, lo que es esta retrocumbia de Damián Jacinto Córdoba.

0: ritmo de cumbia de Damián Jacinto. 15 años. De los 15 años. Fuiste tú. Chiquiriqui, chiqui. Mi querida tía Brunetti, ¿qué me dice?
1: Vamos con otro. La gente está muy atenta, así que vamos a tirar otro más.
0: Para los oyentes que recién se conectan, la señorita Brunetti le pinta ahora a Cecilia Incógnita.
1: Me hago la misteriosa.
0: Y tenemos que adivinar quién es el artista.
1: Bueno, a ver. Me hago la misteriosa.
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0: Ah, mira, Mickey Mouse también. Bien, así ese personaje.
1: El artista de hoy.
0: Sí.
1: Llegó a la Argentina en el año 1990. Pensando que se iba a quedar por unos meses. Sin embargo, se quedó hasta el día de hoy. ¿Quién es?
0: ¿Puede ser que hoy no viva más en Argentina?
1: No, te voy a tirar más pistas que esa.
0: Pero ¿qué te cuesta? Decime.
1: Ahí va.
0: Sonó más temprano, pero... No es Rubiño, entonces.

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0: 21:34 hasta la hora 22. Muchas cancionetas de Jiménez programadas. Che, no hemos actualizado los datos del tiempo de esta segunda horita porque nosotros estamos en esta hermosa cápsula de alegría y felicidad, ¿eh? Pero en estos momentos el cielo está despejado. Mira, se despejó el viento con el vientazo también, que a se despeja el cielo. Efecto de sonido, por si tenían alguna duda. Temperatura 9 grados 6 décimas, humedad 57%, viento del suroeste a 8 kilómetros por hora y la visibilidad ha vuelto a ser óptima de 10 kilómetros. Pero TV, vamos con algunos mensajitos de la gente.
1: Para. No, bueno, pero... ¿Para qué voy a tirar nomás?
0: Pero para, contéstame algo, sí o no, no me contestes más que eso. ¿Estamos?
1: No,
0: ¿te parece?
1: Sé si te puedo a ver, depende. Si tu pregunta es como muy obvia, me vas a cagar el juego.
0: No. ¿Ya hay gente que adivinó?
1: No sabe, no contesta.
0: Conra, qué rencorosa que es el lado. ¿Se acordó de mi comentario por sus adivinanzas de los otros días? Fue más fácil adivinar el final de la Pasión de Cristo. ¿Eh?
1: La gente me va conociendo.
0: Hola, bueno, chicos.
1: Sí.
0: Ah, no, hola, ¿qué tal? Dice que está haciendo ñoquis.
1: Muy bien. Qué rico.
0: ¿Cómo andan? Nosotros estamos sin luz. A la luz de la vela, oh. Esperando que vuelva la luz. Estoy con mi hijo Feliciano. Mándemele un saludo. Tiene 8 años. Y estoy haciéndole escuchar la popu. Somos de Barrio San Felipe.
1: Qué lindo.
0: Qué lindo, hola. Que se haya cortado la luz y que tengan solamente la popu. No hay internet, no hay wifi, no hay que cargue el teléfono, nada.
1: Nada. Saluditos para el Feli. 8 años dijo que tiene.
0: Sí, 8.
1: Hermoso, bueno.
0: Tiene 8 años. No hay una canción que diga la mona así, pero la canta.
1: De nuevo.
0: ¿Cuándo se va a terminar esto?
1: Antes.
0: Esta es una pista más de una artista.
1: Sí. Seguimos
0: que vino
1: con
0: a la Argentina, que bailó con. ¿Cómo se llama? Chunchulas, no. ¿Cómo era el grupo? Chunchulas era el grupo de acá de Córdoba.
1: Menudo.
0: Bueno, tampoco el nombre era muy elaborado. Menudo. Me dijiste que no era Rubiño, esa te la saqué de mentira, ¿verdad?
1: No.
0: ¿Cuál es la próxima?
1: La próxima es. Antes de dar el gran salto.
0: ¿Qué salto? ¿Hace jumping? ¿No canta?
1: Pasó un año tocando las tumbadoras y haciendo coros para el monstruo Sebastián.

0: Sintonía.
1: Yo quería escuchar mucho.
2: Con este... Con esto lo revelamos, ¿eh?
1: ¿Ya?
2: Sí.
1: ¿Ya vamos a ver qué es?
2: Esto...
1: ¿O quién es?
2: ¿Es nena o nene?
1: Me dijiste que era nene, ahora no hace falta que me cambie la bocha.
2: Revelación de sexo.
1: Claro, no me haga enoja, ¿eh?
2: ¿Cómo está para el baby jaguar de mi hija?
1: ¿Pero qué? Bueno. ¿Es un bebé? ¿Es Arita, la hija de Fer?
2: No, vamos a ponernos serios de nuevo. Con esto ya cerramos porque es más que obvio, es más que obvio. Fue pionero en mezclar la tambora y la güira caribeña con el acordeón y la tónica del cuarteto. Y le inventó un nombre para definir ese género musical. Uy, uy, uy. Ay, ay, ay. Es un ex trula. ¿Eh? El artista de hoy es...
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2: ¡Sí, señor!
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2: Giancarlo, con ustedes. Muy bien, para toda la gente, ¿han adivinado?
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1: Yo pensé que era Rubiño, ¿sabes? Yo pensé que era Rubiño.

a lo largo y a lo alto. Juan Carlos, el artista, el sospechoso, le vamos a decir, de la señorita Brunetti del día de hoy. Escucha.

Viajando desde Villa Dolores hacia Córdoba por las altas cumbres, visibilidad óptima, nos dice Carlos, el camionero, escuchando, ¿qué más? La Popu. La Popu que está en la semana del 32 aniversario, estamos sorteando un asado acá en modo cuarteto. ¿Después de la tanda? O mejor dicho, después de uno más de Giancarlo, sí. Después de Giancarlo, después de la tanda, vamos con el ganador de el asado. 5 kilos. Donde comen 8, pican 10, ¿no?

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0: Muriendo en tus brazos, Fernando y la Gladys. ¿Qué es lo que quieres? El Fernando y la Gladys.
1: Una referencia.
0: El Fernando y la Gladys. Brunetti, nos tenemos que ir 21:58, 2 minutos vamos, para vamos. Llegar a la hora 22. Ya se viene Cuarteto Manía con la señorita Pato Bom.
1: Así es.
0: Nosotros nos vamos y tenemos sorteo de qué, de qué, de qué, de qué.
1: ¿Qué va a sortear el chancho? Fernet.
0: Recuerden que se van a comunicar con ustedes a través de WhatsApp desde la producción de Radio Popular. Esto es un sorteo a nivel radio por los 32 años de nuestra querida hermosa Popu. Mira, 22.3.
1: Sí, tiene mi edad de la Popu.
0: ¿En serio?
1: Sí.
0: Ah, mira.
1: Yo nací el 9 de mayo y la radio nació el 8 de agosto del 1994.
0: Mira vos.
1: Ajá.
0: ¿Cuántos años cumple la Popu?
1: 32. Sí, sí.
0: Y nosotros somos 92.3. Ajá. Hay que jugar el 32, al 23 y el 09.
1: Ahí está. Bien.
0: A todos no. Hay que jugar. Sí
1: ahí
0: o sí.
1: Está. Ahí está. El amigo que le gusta buscar
0: voy números a jugar.
1: Para jugar a la quiniela.
0: Váyame a jugar.
1: Con
0: váyame a jugar. Váyame a jugar. Bueno, ganador o sí. Ganadora, lo tiene por ahí mi querida tía Brunetti. Ahí se lo busco. Acá lo tengo. Acá
1: ahí,
0: lo tengo. Acá lo tengo. Acá lo tengo.
1: Se lo trajo el escribano.
0: Ganadora. Es una mujer la ganadora. Nancy Barragán. 298, el celular terminado en 601. Nancy Barragán 298. Si son 8, nosotros somos 2 y vamos con ese día.
1: Ahí está. ¿Ah? Nos sumamos en el asado.
0: No más.
1: Felicitaciones a la ganadora. Gracias a toda, todísima la gente por participar en el mensajero, por los mensajitos de amor, de cariño y de apoyo. Hasta aquí hemos llegado. Nos volvemos a encontrar mañana viernes de 20 a 22.
0: Por supuesto. Cerramos con una cancioneta de la Mona como hacemos todos los días. Chau, chau. Hasta mañana.
1: Chau.

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0: En el capítulo sobre tierras a extranjeros, el Senado debate la ley de propiedad privada. El oficialismo retiró el punto más cuestionado para asegurar la sesión. La Cámara Alta retomó la discusión tras el cuarto intermedio dispuesto en julio. Caso María Lucila Pagani, las claves que derrumbaron la versión de la explosión del celular. La hipótesis de la explosión de un celular quedó descartada por las pericias. La fiscalía sostiene que el ataque fue planificado e imputó al marido por homicidio calificado por el vínculo. Incidente frente al Congreso, 10 detenidos y 2 heridos tras la marcha. León 14 en Córdoba, el Papa, los aviones de guerra y una cruenta batalla olvidada en una editorial que aparece en el portal de Cadena 3. Candela Arizaga desligó a Facundo Moyano tras declarar: tuve un brote, él no me hizo nada. No es lo que se vio. Más títulos del portal de Cadena 3. Cadena 3 anunció sus próximas coberturas y presentó un nuevo estudio urbano móvil. En los próximos meses, la emisora tendrá presencia en Brasil, Estados Unidos, China, Mar del Plata y Neuquén. Además, una unidad equipada recorrerá los barrios de Córdoba. Más cerca que nunca, Cadena 3 lanzó su propio WhatsApp para conectarse con la audiencia. Nosotros también. Digo la popu. Franco Colapinto denunció que fue víctima de un robo en Italia. Ni la matera dejaron. El piloto argentino contó en sus redes sociales que le sustrajeron varias pertenencias durante sus vacaciones en Europa. Espero que lo disfruten, escribió con ironía. Es la hora 22, 14 minutos.
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0: dije estas dos artistas porque pasó hoy puntualmente. Y si te gusta, qué sé yo, a lo mejor te gusta la Uge Quevedo, no te gusta la Cata Noila, pero te gusta, qué sé yo, Vanessa Velázquez, o te gusta Luz Paicio, o te gusta la Maggie Olave, o la Lore Jiménez, o Malparidas, o hablo mujeres porque son dos mujeres las que hablaron justamente hoy. Y bueno, comenta algo bueno en relación a esas personas que te gustan. Eso nada más. Espero que el mensaje los haga pensar. A mí me hizo pensar cuando vi eso y la escuché a tanto a Eugenia Quevedo como a la Cata Noelia hablar de hechos puntuales, o sea, de ni siquiera son hechos puntuales, cosas que normalmente viven a través de las redes. Patita, soy de Despeñadero, pasame un saludo para Juanchi, que hizo un bollo al disco espectacular. Sí, la noche se presta para polentita, ¿o no? Está como para una polenta con salsa y con mucho quesito, así todo retido. Salsa de tuco, obviamente. También un asado, como me mandan acá la foto, también igual, ¿eh? Pato, buenas noches. Usted es una comunicadora, sí, nos guste o no, a veces la información que se difunden. Sigan con su programa que está buenísimo, nos acompañan a los que trabajamos de noche. Un enorme abrazo, Benjamín. Ah, no podemos vivir en un termo, gente. No podemos. No. Incluso estoy todo el día prendida a las noticias, ¿eh? Todo el día. Y noche. Pato, porque me apasiona, ¿qué querés? Me apasiona, es lo que me gusta. Pato, soy Natalia Torres y le respondo al gordo Mantequilla. Mi amor, que esta noche lo espero en el lugar de siempre. Gracias. Bueno, hay una cosa que no la digo, Nati. Hacelo, no lo digamos. Gracias, la radio está muy buena. Un beso, Nati. El Facu no tiene dinero, lo que pasa es que él está cuidando la nuestra.
1: Lo nuevo de qué locura.
0: Y cobra una comisión por cuidarla, digamos. O sea, cuida toda nuestra plata y... Claro, como es un trabajo así como muy denodado. Claro, tiene que cobrar bien. Cobra como un porcentaje, digamos. Escondida. Pato, saludos, soy el gordo Mantequilla. Mirá, están ellos comunicados. Bueno. Ya lo sabía. Del IPB de Argüello. Un beso y un abrazo de oso a mi amor Natalia Torres de Argüello. Que le extraño. Bueno, ahí se mandaron mensaje mutuamente. Bueno. No te la conté, Patito. Un abrazo de Villanueva, Córdoba. Solo más. Que yo no la cuente. No me la cuente. O no se las cuente. ¿Cómo es? No entiendo. ¿Te la cuento o no te la cuento? ¿Me cuento?

Lobo, ese debe ser un maltratador de mujer. No, no, no, no. Por eso la opinión tan machirula. No, no, no quiero, no quiero creer eso. La verdad, porque no está bueno, no está bueno. No está bueno maltratar a las mujeres. No es lo que corresponde. Así como robar está mal, maltratar a las mujeres está mal.

0: Pero, antes una pausa, ya vuelvo.
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1: Bueno, Patito, esa persona que te critica y dice que te saquen, lo puede solucionar no escuchándote y listo. A mí me encanta cómo hace el programa. Cuando te vas de vacaciones, yo no escucho la radio. ¡Mi amor! No le des bola, pato, la gilada. Seguí como sos, mi amor. Dice Orlando. ¡Vamos, Orlando! Pato, déjalo completo ese tema que tenés de cortina. Soy Hugo, de barrio... Barrio Cepa.
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1: En barrio San Felipe, Pato, zona del camino Interfábrica, estamos sin luz de las 10 y 30 de esta mañana. No, Hugo, me cuenta, no. El general Sabio, anoche volvió la energía eléctrica, se restableció, porque acá me están diciendo, atento a la gente de APEC, que en camino a Interfábrica, desde las 10 y 30 de la mañana, sin energía eléctrica. Hola, Pato, te vi. ¿Qué es lo más sonó, no? ¿Qué tenés? Le comenté a mi señora. Y no me dejó entrar al caso, dormir el auto. No, Walter. ¿Dónde me viste, Walter? No sé, no sé. No entiendo. Pato, es la primera vez que te escribo, pero te escucho. Y en mi experiencia de oyente radial siempre hay uno o dos que tienen... qué sé yo, esos problemitas, necesitan desahogar esa maldad con alguien, y te tocó uno a vos. Sos una genia, saludame, pasame un temita de la Mona. Diego dice por acá.
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1: Siempre lo pienso a eso, Diego, que hay gente que le pasan cosas feas en la vida, que tienen problemas personales, que por ahí la primera persona que se les cruza es la primera persona con la que se la agarran, y por ahí, bueno... suelo ser yo esa primera persona o un medio de comunicación, porque aparte respondo, porque posiblemente otros comunicadores no, ni siquiera leen los mensajes. Yo sí los leo y sí les respondo, porque también quiero que estén bien. Bueno, Pato, ¿qué opinas de la gata Noelia? La primera que le apuntó fue a Maggie Olave. Lo que dije recién, que en realidad ella no sé si apunta a alguien, no vi eso, ¿eh? Lo que sí vi es que está como muy enojada con la opinión de mucha gente. Incluso tengo una entrevista pactada con la gata Noelia para, no sé si para las próximas horas o para la semana que viene. Creo que va a ser mejor la semana que viene para también las personas nos tenemos que tranquilizar. Dejar que pase por ahí. Tenemos que saber eso también, ¿no? Dejar pasar el tiempo, y por ahí el tiempo te cura, te aplaca. La idea no es hacer a una persona hablar cosas que por ahí puede decir enojada y que después se pueda arrepentir, ¿no? Así que posiblemente la semana que viene le hago una entrevista y allí me cuente absolutamente todo. Tengo entendido que está muy enojada con todas las cosas que le dicen. Como que la ningunean mucho como artista. Tengo entendido que pasa por ahí la cosa. Pato, ¿quién la mandó a meterse con Facundo Sarna? Con gusto no... ¿quién la mandó a meterse con Facundo Sarna? Con gusto no pica. No, María. No, mi amor. Las personas nos enamoramos, ella se enamoró. Por lo que entiendo, son una pareja. Ella se enamoró de él. Y no por estar enamorada de él, él tiene el derecho de maltratarla. Eso atrasa, María. Por favor, no digas esas cosas, ¿eh? No, no, no. Y si ahora va con...

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Santelena, con vos, como siempre, Fabio el Pirata Morán, amigo del Chino. ¿Sos amigo del Chino? ¿Le podés mandar saludo de parte mía? Mirá la nueva remera de los jugadores de nuestro club, a ver.

Ah, pero re fanáticos. Acá me mandan la bandera, son los colores de Boca, del Club Deportivo Santa Elena. Tiene el escudo del Club Deportivo Santa Elena. Y mira, acá el logo es de la Pepa Brizuela. Fans, fans, fans. Llévasela al baile.

Pato, acá en Liceo Tercera esta mañana que no tenemos luz, pero qué flashea la gata, Pato, si no hizo nada, ningún baile en Córdoba, dice que quiere que la nombren, no, ella no dice que quieren que la nombren, ella lo que quiere que no la traten mal, que quiere respeto. Además se hizo bailes en Córdoba, lo que pasa que no sé cuántos años tendrás vos, Lucas, pero ella es una de las primeras cantantes así como masiva, digamos, que porque ayer le hice una entrevista a Pablo Lanzallama Brizuela y me contó que existía un grupo que se llamaba Las Tres Albas, tres mujeres que cantaban, Las Chichis, me nombró un par de grupos más, yo recuerdo esas las que me nombró. Y después aparece la gata Noelia, también grabando discos. Había que grabar un disco en los años, qué sé yo, 80, 90. Había que grabar un disco ahí. Tenías que tener un sello que quiera grabarte. Además no existía la difusión que existe hoy, porque hoy a través de plataformas, a través de redes, a través de viralizaciones, te podía hacer escuchar, pero antes no, tenía que sonar en una radio o en una radio, y no había tampoco tantas radios. Así que googleá un poco la info y te vas a dar cuenta que lo que estoy diciendo es real. Ella actuaba, hacía los clásicos del Jerónimo. El Jerónimo era una confitería que estaba ubicada en la calle San Jerónimo, a metros de la Avenida Maipú, no sé, un lugar para 1000 personas aproximadamente. Eran poquitas las confiterías bailables que existían. Existían, había varias. Pero cuarteteras, yo he ido un par de veces al Jerón. Bueno, tengo mis años. ¿Qué?

0: mira la noticia, otra vez la noticia. Me da miedito, dijera la muela. Me da miedo la noticia ahora con lo que pasó recién.
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0: Pato, saludo para mi mujer Mayra, mi mujer que me banque, que me entienda. Que si me meto en problema es porque la quiero para toda la vida. Ay, Mauro, ¿de qué estás hablando? No tenés que meterte en problemas. Todo lo contrario, el amor es paz, sanación. Bueno, hagan las cosas bien, como corresponde. Siempre digo, hay una sola forma de hacer las cosas bien. Y es hacerlas bien. No hay otra manera. Para el presidente del Club Santa Elena, Daniel Mantovani. Un saludito ahí para Daniel Mantovani y Rulo Morales. Un temita, en las altas cumbres la visibilidad era óptima, no como ayer que hubo niebla. Hoy está de 10, Carlos el camionero. Gracias, Carlos, por la info. Bueno, acá estamos Cata, está Sara también, también está Quintín cenando. Unos temitas de los chicos de qué. Se te cortó el mensaje ahí, No te des manija con el coso ese que te dijo cosas, Carlos el camionero. Pato, recién llego de viaje, anduve por Villa Dolores y Merlo San Luis. Ahora, escuchar la popu y descansar. Estoy en la YPF del Mercado de Abasto, Ruta 19, Carlos el camionero de Córdoba. ¿Y descansás ahí en el camión? Pato, te mando un saludito. Pato, te mandé un tema con Enrique. Ay, le mando un saludito para Alberto, que ya te voy a responder. Ya te voy a responder, Alberto, ¿sí? Te queremos, Pato, gracias, mi vida, escuchándote, Vamos, para la gente que está escuchando la popu, para la gente que está prendida esa noche, vamos.

contar lo que tenía para contar, porque si cuento lo que tenía para contar, ¡ay! No lo cuento. Tengo algo para contar grosso, chicos, en serio. Tengo algo grosso, grosso para contarles.

quiero contarlo, me salgo de la vaina por contarlo. No lo voy a contar, no puedo contarlo. Cuando estén calmados, claro, cuando estén más calmaditos.

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1: Son títulos del portal de Cadena 3. Sin el capítulo sobre tierras a extranjeros, el Senado debate la ley de propiedad privada. El oficialismo retiró el punto más cuestionado para asegurar la sesión. La Cámara Alta retomó la discusión tras el cuarto intermedio dispuesto en julio. Candela Arizaga desligó a Facundo Moyano tras declarar: tuve un brote, él no me hizo nada. La influencer declaró ante la fiscalía por el episodio ocurrido en Belgrano y aseguró que el ex diputado no la agredió. Dijo que buscará tratamiento. La joven se presentó en la unidad de flagrancia norte, ubicada sobre la calle Ricardo Balbín, acompañada por su abogado Roberto Herrera, para brindar su testimonio ante la fiscal subrogante Florencia Noceres, quien interviene en la investigación. Al retirarse de la sede judicial, Arizaga afirmó que atravesó un episodio de salud mental. Descartó haber sido víctima de una agresión por parte del ex diputado. El problema nunca fue Facundo, no me hizo nada, sostuvo ante los medios de comunicación. Además, reconoció que sufrió un brote y aseguró que buscará ayuda para afrontar la situación. Tuve un brote, lo voy a trabajar, expresó. Un día antes de presentarse ante la fiscalía, la influencer también se había pronunciado a través de sus redes sociales. En una historia publicada en Instagram, llevó tranquilidad sobre su estado de salud y el de su mascota. Ya estoy bien, mi mascota también lo está. Gracias a todos los que se preocuparon, tengo errores como cualquiera, escribió. El hecho ocurrió durante la madrugada del martes cuando Arizaga salió corriendo semidesnuda del departamento de Facundo Moyano, ubicado sobre la avenida de Libertador, al 5400, en el barrio de Belgrano. Las imágenes registradas por un testigo la mostraban caminando desorientada por la vía pública, mientras el ex diputado intentaba seguirla. La situación motivó un operativo de policía de la ciudad y del SAME. En un primer momento, la joven manifestó que había sido agredida por Moyano. Acá está la parte que me dicen que no ocurrió. Según las actuaciones policiales, ambos se encontraban presuntamente bajo los efectos de estupefacientes. Con esos elementos iniciales, el fiscal Julián Pistone, de la Unidad de Flagrancia Norte, ordenó la detención del ex legislador por los delitos de lesiones graves y privación ilegítima de la libertad en un contexto de violencia de género. La causa continúa en etapa de investigación, aunque la declaración de Arizaga representa un cambio respecto de la primera versión incorporada al expediente y será evaluada por la fiscalía junto con el resto de las pruebas reunidas. Es la hora 23, 20 minutos.
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1: Gracias por todo.
2: Gracias, amigo.
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0: Patito Villa, le mandó un saludito para la ambulancia. Estoy trabuquetido hoy, che. Espérate que voy a sacar la papa que tengo en la boca. Espera, espera.
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0: Ya está, ya está. Saqué los postizos, listo.
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0: No hay trabuquete hoy.
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0: saludito para la gente de Villa Retiro. El Club Villa Retiro, que están comiendo un asadito, preparando. Sí, porque, no sé, hacen un evento, qué sé yo, el domingo está el Rey Pelusa, el Negro Videla, Germaine, Sandro Gómez. Y hacen un asado para festejar el baile. Claro. Me encanta esa onda.
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siempre te escucho, Pato. Sos única mujer preciosa. A ver, chicos, esperen que tengo acá un problemita con el mensajero. Tienen razón el Titi, tienen razón. Todo esto es un boicot. Esto es un boicot. Tienen razón el Titi. Titi, nos están boicoteando, Titi. No sé qué le pasa al mensajero, no puedo leer los mensajes completos. Espera, a ver. Ahí está, ahí va queriendo la cosa.

Bueno, tengo 39 años y nunca le voy a hacer un baile. Hace presentaciones en el interior y por ahí en algunos lugares de Córdoba también. Pero bailes multitudinarios los hacía hace un tiempo atrás, antes de que vos naciste. No, ya habías nacido. No, si la gata debe tener, qué sé yo, 40 y... Vos tenés 39, tampoco te haga el niño. Claro, Luca. Si la gata tiene, debe tener 45, 48, 49... Nunca le pregunté la edad, ¿podés creer?

Mira, tengo una última media hora súper musical. No me tiren letra, no me den letra, no me den letra, así puedo poner música, ¿sí? Bueno. No, no, me tiran letra y a mi juego me llamaron, claro. Es como tirarle un huesito a un perro, ¿sabes qué? Sale corriendo. Me das letra y yo, ¿sabes qué? Me cuelgo, me cuelgo.

anda que un perro te suelte un hueso. No te lo suelta. Claro. Así que no me tiren letra, en serio. Así pongo música. Esta última media hora la quiero hacer.

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1: Pato, te escucho siempre. Mujer única, preciosa, hay de todo en la senda del señor, ¿eh? Yo sé que haces como que no pasa nada, pero la procesión va por dentro. Mi vida. No, de verdad. No sé. No puedo fingir, ¿eh? Cuando algo no... Como ayer, ¿viste? Que ayer alguien así dijo una cosa así como muy, muy nefasta para el país. Y no lo puedo disimular. Te mando un saludito, ¿eh? Gracias por las cosas que decís. Un saludo para mis hijos, Gianni, Lucas, Bruno, para mi nieto, Bauti, de Carlos de Mita de la Mona, Toti, de Residencial América.
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1: Igual gracias por ese mensaje. Le mando un saludito también para Jesús el Tachero, ¿sí? Gracias, habrá cosas dolorosas en la vida, ¿no? Jesús, yo lo conocí por una persona conocida en común. Me dice, acompáñame que tengo que ver a un amigo que le pasó esto, esto y esto. Y era en un hospital. Tengo entendido que era el Hospital Córdoba. Mira, si mal no recuerdo, porque esto fue hace 3 años. Su hijo, ya fallecido, en ese momento estaba con vida, estaba internado, en una situación muy crítica. Había tenido un accidente doméstico. Muy crítica. Y pudo compartir con él las últimas horas de vida de su propio hijo, que tenía todo el cuerpo destrozado. Y su hijo se comunicaba con su padre como podía, porque no podía ni hablar, ¿no? Con balbuceos nada más. Y me dejaron a mí ingresar porque no puede ingresar. Cuando hay personas así en esa situación tan drásticas, no te dejan ingresar. Y a pedido de Jesús me dejaron ingresar porque él me escuchaba y quería que yo lo saludara. Pude compartir unas palabras, yo a él, y él me respondía con una especie de balbuceo que entiendo que me dijo como gracias, Pato. Entiendo yo que me dijo eso. Bueno, su hijo falleció y bueno, todos los años cuando cumple aniversario de muerte su hijo, me manda un mensaje. Y nosotros preocupándonos por lo que dicen en redes sociales, no te lo puedo creer.
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1: Pero que no vamos a preocupar por eso, no.
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mando, le mando, le mando, le mando música. Siempre te escucho, Pato, pero nunca te mando mensaje. Una canción que vos cantás que me encanta. Uy, ¿cuál será? ¿De quién es? ¿Quién interpreta? En este momento no me sale ni tararearla, pero vamos a escuchar. Escuchar.

0: ¿O es el te quiero tanto del Toro Quevedo o el que voy a poner ahora? Bueno, chicos, la noticia que iba a contarles, no la voy a contar acá al aire, la publiqué en mi Instagram. No, no se lo merecen. No se lo, a ver, muchos oyentes se lo merecen, pero hay otros que no se lo merecen. Y los oyentes que se lo merecen seguramente me siguen en Instagram, así que se van a enterar por Instagram. Bueno, independientemente de eso, quiero también comentar que en las últimas 24 horas mi TikTok aumentó 1000 seguidores por un tema que canté. No, por... por un tema que le hice karaoke. Ni siquiera, porque solamente lo actué al tema. No, ni siquiera. Ni siquiera fue un karaoke, lo actué al tema. Me falta ella. Y quiero reconocerlo y para mí que el artista lo sepa, porque quiero que sepa el artista. A ver, este es el tema, escuchen. Me falta. ¡Qué temazo, sabroso, Wally! ¡Qué cruel! Los engancharitos de Sabroso, antes los engancharitos de Lisandro Márquez. Este es el tema.
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0: Esto subiré en menos de 24 horas 1000 seguidores en mi TikTok, así que ya tenía 13.000 seguidores, tengo 14.000 ahora. Así que para que el rey Pelusa lo sepa, claro. Bueno, pausa, ya vuelvo.
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Bueno, fue actuado nada más el tema, como que se lo dedico yo a alguna persona. Bueno, ese tema musical...

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2: Somos la Popo y aquí estamos hasta la hora cero. No tenemos que ir ya, mira.
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2: día a día. Me tiene más enamorado. Vamos, Diego. Hola, buenas noches, Pato Bon. Pato Bondad me pone Dieguito, mi amor. Te amamos desde Caleta Olivia, Diego Brizuela, de Caleta Olivia, Santa Cruz. Genialidad de persona, ídola. Gracias, tu radio compañía diaria. Vamos, Diego. Se fue el jueves, no más. Gracias por tan buena música y por la compañía, Pato. Esta mañana, Dios mediante, vamos.
3: Cariño mío.
2: Es así, siempre si Dios quiere, ¿no?

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0: Buenas noches, buenos días, buenos días, buenas noches. Bienvenidos al programa que aterriza por las noches de Córdoba, el país y el mundo. Aterriza porque es la mezcla justa de ATR y risa. Estar ATR, estar ahí, bien arriba, de buen ánimo, de buena onda, de buen humor. Y la risa que hace que tu jornada laboral sea más corta. La risa que hace que si te estás por ir a dormir, te vayas a dormir con una sonrisa y tengas lindos sueños porque llega la noche más pulenta.
1: Y hay que reírse.
0: Hacemos el programa esta noche en controles y descontroles, el señor Luciano Luchito Alegre.

0: y tengo una visita muy, muy, muy, muy especial. Hoy vino asado.
1: Amigo mío, amigo mío.
0: Pero no vino cualquier asado. Mírame, Luchito, mírame los ojos. Hice una gestión hoy. Estuve hablando con la gente de Don Feliciano.
2: Con la cajera.
0: Estuve hablando con la gente de Don Feliciano. Hoy el asado es para 8. El asado para 8 personas. Tengo un asado para 8 personas de Don Feliciano. Mándame ya mismo la palabra asado. Asado, nombre completo, últimas 3 del documento. Le agregamos un kilito más ahí. ¿Qué tal? Hice una gestión ahí. Che, cuando vos quieras. Hoy por ser el último día de la semana, digo.
2: ¿Cuánto palazo?
0: Cuando vos quieras, te lo acabo de decir. Mándame ya mismo la palabra asado. Asado, nombre completo, últimas 3 del documento. El mensajero de la Popu. Asado, nombre completo, últimas 3 del documento. Y participas por el asadazo para 8 personas.
3: No, no,
0: de
3: no
0: carnicería
3: me
0: Don Feliciano.
3: No, no, a mí no me gusta.
0: ¿Vos sos vegano?

Gracias, muchas gracias. ¿Qué dice? Quiero el asado ya. Si quiero el asado ya, lo quiero comer este fin de semana. Durante esa noche me re dormí. No sé si leíste mi mensaje o no, dice Federico. No sé. La verdad, no sé. Yo soy como la compu de acá del, de la radio. Yo termino el programa y se borra todo. Me acuerdo el otro día. Se me reinicia el Windows. Mándame la palabra asado, asado, nombre completo, últimas tres del documento y participas por el asado para 8 personas. Señores, señores, en la musicalización del programa, el señor Diego Barrios Durán.

0: humorísticos, chistológicos, tonteriles de la curvación del mundo, el señor Ricardo Mario Alberto. Buenas noches, soy Ricardo Mario Alberto. Ricardo por parte de padre, Mario Alberto por Kempes.
1: Buen día, ¿cómo dice que le va?
0: ¿Cómo anda usted? ¿Todo pulenta? Oh, te soy que este domingo hacemos el show junto con Friki. Este domingo hacemos la dupla más pulenta en Limados. El domingo, el próximo, pasado mañana. Estamos en Limados 9 de la noche. Así que me estoy preparando con todo, estoy ensayando.

0: ¿Qué, no hiciste la reserva todavía? ¿Todavía no reservaste tu entrada? Quedan algunas. Quedan algunas. Muy buena la convocatoria.
1: Pero no.
2: Que te endulza y que te alienta. Es la dupla más pulenta. Vamos todos.
0: Sale 10,000 pesos la entrada. Y ahí en el coso en Limado. Yo te voy a estar contando.
2: La risa va.
0: Doctor, ¿cómo le va? ¿Se acuerda de mí? A ver, recuérdeme. Usted que me operó el dedo. ¡Ah, sí! ¡Choque los cuatro! 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Y ya mismo vamos a jugar.

0: Y hoy, por ser el último programa de la semana, jugando con las canciones, viene de Noche de Cumbiones y Cumbiazones. Noche de Cumbiones y Cumbiazones, comenzando por... ¿Está bien si comienzo así? ¿Está bien, Luchito?
1: Está bien.

0: en su auto.
1: Hay que gozar.
0: En el patio es difícil porque está fresco, pero para los que están en el patio también.
2: Hay que buscarle la cola.
0: Para Marcelito, que está haciendo Uber, que se anota por el asado. Adrián, tengo un compañero nuevo, vamos a ver si dura como los otros tres que se fueron porque no les gusta trabajar turno de noche. Saludos Rodrigo, dice Manuel.

Federico me dice, me quedé dormido anoche, no sé si me leíste el mensaje. No, no lo leí, me dice que era un mensaje sobre enfermeras, doctores. Te contaba que fui papá de una bebé que nació prematura con 7 meses y medio en el hospital Funes. Nació y dice un espectáculo las enfermeras, los doctores, para sacarse el sombrero. Bien ahí, hay que decirlo, porque a veces la gente manda mensajes de radio para decir, me entendieron re mal en tal hospital, en tal otro, me dijeron tal cosa. Ahora cuando te atienden bien también hay que contarlo. Ese hospital tiene un significado especial para mí. Ahí trabajó mi abuela. Cuando era de tuberculoso ese hospital, mi abuela trabajó ahí, era enfermera. Y mi vieja se jubiló ahí, como radióloga. Yo corté la racha, yo no, nada que ver con la salud. Hay que gozar. Noche de cumbiones y cumbiazones.

0: Y su choricito, papá. Qué lindo que está para hacer los pelotes el fin de semana. Te mando un abrazo, Adrián. Participo por el asado, dice Seferino Romano. ¡Hola, cumbiazón! Dice Silvia.
1: Fíjate, está muy bueno, Adrián.
0: Está lindo, che, está lindo. Estoy en el camión, cuñado, dice otra cosa, pero bueno. Te escuchamos todas las noches, el Nano de Pilar.

Anda haciendo así la manito, mira. Anda haciendo así la manito para meter la lengua y tocar el costado. Ricardo, me dice Adrián, ¿cómo va a faltar esta cumbia del mandamás? Ponete Amor Prohibido, por favor. Noche de cumbiones y cumbiazones. Encima estamos regalando un asado para 8 personas. Mándame ya mismo la palabra asado, asado, nombre completo, últimas 3 del documento, al mensajero de la Popu. Si todavía no lo tenés instalado, instálalo.

0: soy de la cumbre, siempre te veía, pero hace mucho ni, dice, vivo cerca del búho. Sí, hubo una época que ibas casi siempre, casi todos los fines de semana a la cumbre. No, pasa que era una época que tenía una, me había comprado una moto, una enduro, y me gustaba andar en la moto. Ahí vamos para allá, viste. Después ya, viste, me empezó a hacer frito, viste, ir en la moto, ya me...
1: ¡Viejo pavo!
0: Sí. No, y después, bueno, ya tenía un bebé, ya era más complicado.
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0: Ya, viste, ya es más... La logística ya es distinta, viste. Ya no es que... salgo donde pinte, viste. Y bueno, y... Y ahora ya me queda lejos.
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0: Atención a la gente de Alma Fuerte, que tenemos fecha de los chicos de mi edad, ¿eh? Atención a la gente de Río Ceballos, que tenemos fecha con los chicos de mi edad.
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3: Que son rápidos pa' chorear ustedes, ¿eh?
0: Pero, che.
2: 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A mi mujer.
0: Adrián, queremos el asadito. Saluda a mi amor Marcelo, que lo amamos mucho. Ignacio, Paulita y Jorge, siempre gracias por todo el esfuerzo que hace por nosotros. Para él es el asadito. Te amamos, papito lindo, dice Georgina.
1: Hola, Marcelo.
0: Qué lindo cuando la familia te trata así, Luchito, ¿viste? Con ese papito lindo, te amamos. ¿Cómo valoramos tu esfuerzo, papá? Mi vida, mi amor. Hay otro que no, viste, otro abre la puerta y dice, oh, estoy cansado. Shh, callate, duerme los chicos, callate.
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0: Vengo con hambre, no, ábrele la vera, que dale la vera. Pero me quiero hacer un churrasco. No, que quede el caso con olor.
2: Prohibido.
0: Acá, ¿cómo le dicen? Papito querido, te amamos, dice. Valoramos el esfuerzo que haces por nosotros. Mira vos, mira vos.
4: Te mando saludos, Marcelo.
0: Mira vos, ¿lo conoces? Sí. Noche de cumbiones y cumbiazones, hermano, la noche de cumbia pasa meneando la cola. Banda 21 en vivo, el Seba.

0: Mira lo que voy a hacer, Luchito.
1: Adelante y para el lado. Ese negro parece desesperado.
2: Decime, te oyo.
0: Hay un oyente que me pidió que no diga quién es. Hay un oyente que me pidió que no diga quién es. Me pidió que mantenga en reserva su identidad. Bueno, Clark Kent. No. Hay alguien que me pidió que no diga nada. Pero, me dijo que quería regalarle a los oyentes. Le quería regalar a los oyentes dos entradas, un par de entradas para el show del domingo, para Friki con Ricardo. Normalmente no hacemos estos sorteos, pero hoy lo voy a hacer. Para la dupla más pulenta, Ricardo Mario Alberto y Friki, Friki Ricardo Mario Alberto. Mándame ya mismo la palabra dupla, dupla, nombre completo, últimas tres del documento. Voy a regalar un par de entradas, un par de entradas para este domingo, el show del payaso Friki junto con Ricardo Mario Alberto en Limados. Mándame la palabra dupla, dupla, nombre completo, últimas tres.

Adrián dice, para la noche de cumbiones. Estamos haciendo el viernes, el turno noche para guapos. Haciendo limpieza y escuchándote como siempre, pulenta zarpada la radio. Dice Gabriel, ¿qué pide? La banda de Carlitos. Te vas.

0: saludo para el cuñado de Germán de Barrio Suárez, que me echó de su casa porque mañana trabaja. Estábamos tomando vino, quedó la mitad. Entra, trabaja a las 11. Bueno, le dio sueñito. Me voy a mimir. Pasa que quedaba la mitad del vino. No es lo mismo tomar la mitad de un vino entre dos que tomárselo el solo antes de dormir.
1: Eduardo Germán.
0: Buenas noches, saludos a Daniel y Joa, sobre todo a Tutuca, que estamos compartiendo la guardia. Participo por el asado, Sergio.

dice que Antonio Río se encontró con un amigo. Le dice, me hice la vasectomía, dice. Me hice la vasectomía. No me digas, dice, ¿lo consultaste con tu familia? Sí, dice, lo sometimos a votación, salieron 22 a 20.

0: que no crea que cortaste la racha de doctor, porque sos doctor más importante que el doctor del alma, dice. Porque aunque uno esté mal emocionalmente, vos nos curas con una risa. Y por un rato se nos olvida todo. Soy Leonardo de Villa Mercedes, San Luis. Gracias, hermano, por estar en todas y bancarme. Qué lindo, esa. Doctor del alma, voy a poner un diploma ahí. Atiendo progreso social. No, soy el doctor Amor. A ver qué dice acá, a ver qué dice Mati. Agárrate, Catalina, que vamos a... Fíjate a ver qué... Ahí va, ¿eh?
1: Dale, hermano, lee el mensaje que te puse yo con la cumbia esa que te pedí, no seas abortiva.
0: Ah, pero qué es... Ahora no te voy a... Ahora no voy a leer nada, mira. ¿A vos te gusta que te traten mal, Luchito?
2: Sí, a veces sí.
0: Ella te gusta que te traten mal.
2: Fíjate, está muy bueno, Adrián. Al oído.
0: No, chicos, entran. La verdad, estamos muy felices. Muy felices porque entran cientos y cientos de mensajes. De los cientos y cientos de mensajes, leemos cada 20, 30 mensajes, leemos uno. Y bueno,

0: lástima, veníamos también, Luchito, ¿eh?
1: No te enojes.
0: No, sí. Yo no me enojo. Y nunca falta, ¿viste? Un...
2: Por favor.
0: Léeme a mí, me dice otro. Manda saludos a mi mujer, te estuvimos esperando.

0: ¿Me pasas un lindo tema de Coti Hernández? Y mándamele saludos a mi nietita que tiene 13 días. Felicia, ¿nos anotamos para el asado?
1: Dale, ponelo.
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0: mira qué lindo cuando...

0: Adrián, buenas noches. Me encantaría ganar la entrada para el teatro. Che, para, quiero aclarar. Las entradas de la, los que participan con la palabra dupla son para el show que hacemos este domingo acá en Córdoba Capital. En Córdoba Capital, que es Ricardo Mario Alberto más el payaso friki. Les aviso, si no les gusta el humor picante, si no les gustan las malas palabras y todas esas cosas, ni participen para esta, ¿eh? No sé si hacer este sorteo, lo hago porque hay un oyente, ah, no,
1: no, a mí no me gusta.
0: Que compró dos entradas, dijo, esto se la quiero regalar a los oyentes. No, no puedo decir el nombre. Un oyente, se copó y dice, che, yo las compro, yo no puedo ir porque no soy de Córdoba, pero le quiero regalar a las oyentes una, las entraditas. Eso les aviso, lo que participan con la palabra dupla es para el show de este domingo, Ricardo Mario Alberto y el payaso friki. Ahora voy a alargar otro sorteo que es para el viernes, para los chicos de mi edad, la obra que hacemos en Carlos Paz, que es distinta de lo que vamos a hacer el domingo. Mándame
2: la palabra
0: teatro. Me alegra
2: muchísimo y me hace muy feliz esa dupla.
0: Sí, señor. Sí, señor. Gracias, Jorge.
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0: Mándame ya mismo la palabra teatro. Teatro, nombre completo, últimas tres del documento. Al mensajero de la Popu. Adrián dice, no sé si sos médico, pero sos el psicólogo de la noche. Dice José, mira vos. El loco, José. Buenos Aires. Ya estamos, me parece, ¿eh? Ya estamos. Mira, llevamos 33 minutos de cumbia.
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0: Alejandro del Márquez dice, buenas noches, Adrián. ¿Puede pasar más de mil noches por amor? Leo Mattioli. Ah, claro, me parecía. Llorará más de 10 veces por amor. Más de mil noches. Se le me...

0: Luchito, no vas a poder poner todos estos temas, pero voy a ir leyendo rápido. Oh, Adrián, puede ser El Amor Se Fue, el original. Pero, oh, ese también está bueno, che. Son todos, bueno. El original, El Amor Se Fue, Luchito, mira. Lo pide Ezequiel. El Amor Se Fue, el original para los cumbiones. Saluda a la banda de La Recapadora, La Unión, Turno Noche. Pulenta, un cumbiazo. No, no, no, no, no, es el 7 de La Mona. Se lo dedico a la Desi, de parte de Claudio de Alta Gracia. Friki, mándame un saludo. Soy Ezequiel, policía, estoy adicional. Estoy en lado, dice. Pero hay que meterle la mejor onda escuchando a ustedes. Saludos, Adrián.
1: Atento móvil.
2: Un saludito para los muchachos de la policía que están ahí al aire libre, que están ahí sufriendo, que están ahí.
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2: ahí está, mira, para los muchachos que están solitos ahí.

0: demasiado a Marcelo. Lo necesito, me hace falta todo de él. Pásate como yo te amo, de Giancarlo, por favor.
1: Hola, soy Marcelo.
0: Acá laburando en el Uber, escuchando como todas las noches. Buenísimo el programa, participó, dice Pablo Correa. Buenas noches, Adrián Gómez. Para la noche de cumbión, ¿me podés poner Violeta de Alcides o El Embrujo de los Palmeras? Ay, me encantaría ir a verlo, muelas, ojalá gane.

Hola, Pulenta, te hablo Omar, el camionero. ¿Por qué no hace un especial con historias de terror? Que anoche me encantó, estuvieron buenísimas, dice. O sea, que la otra vez habíamos hecho y nos empezaron a mandar mensajes, guardias y gente que laburan de noche. Dice, che, muchacho, me da miedo en serio esto. A nosotros acá en este lugar donde estábamos pasan cosas. Córtenla porque... Y de ahí decidimos no hacerlo más. Hola, señora, me piden acá Mauro. Che, impresionante la cantidad de mensajes. Le pido disculpas a los docentes. Hay un montón de pedidos que no vamos a poder cumplir. Solo que hay algunos que lo entienden y otros me putean, pero bueno, ¿qué va?

0: Dice el dentista, señor, le acabo de poner el diente postizo. Tenga mucho cuidado cuando mastique, tenga mucho cuidado con las comidas. Doctor, dice, ¿me lo puedo cepillar? Bueno, cuando salga, estoy hasta las 8.
1: Sabroso, 2 horas.

cerrando la noche de cumbias y cumbiones y cumbiazones. ¿Quieres ganarte un par de entradas para el cine? Mándame la palabra cine, nombre completo, últimas tres del documento. Tengo más premio, mira, no sé cómo voy a hacer. Enseguida voy a hacer los sorteos.

cumbiones eres del guacho y qué será de ti la banda Express. Adrián, saludo para Fede de Villa Corina, que está más chupado que yo, hace mil años que no lo veo. Y ahora porque está chupado me escribe, dice, ¿sabe que le voy a decir que sí, que se venga a tomar algo? Dice Miguel. Adrián, te saluda Sergio, acá firme, en La Caldera, como todas las noches, en Mindanao, Villa Retiro. Mándale un saludo a Nico Pandermalis, que está en Málaga, de parte de Pitiro, de Barrio Norte. Adrián, soy Fabiana, desde Colonia Almada, los escucho todos los días. Y bueno, perro, te escribimos porque está joya tu tiempo, dice Mauro. Ahí está, mira, Adrián, tengo un hambre, voy a aguantar hasta mañana. Espero ganar hoy el asado para comer mañana con mis compañeros del Hospital Córdoba, dice Víctor Romero.

0: Ocha Luchito dice, Leandro, discúlpame, Polenta dice, pero si querés una cumbia vidriosa, vidriosa, la de Damas Gratis está bien, dice, pero ponete el Pepo hoy acá en el baile.
1: Claro, la

0: casa. Ya volvemos.
1: Enseguida vuelvo. 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

0: Hola, Pulenta, haciendo turno noche en el peaje de James Craig. Pásame fruta madura del manda más. Saludos a mi hermano el loco Guido, a full con la Popu 24-7, dice Samuel. Hola, Adrián, ¿cómo estás? Acá estoy trabajando en el Uber, te mando la palabra. Asado, soy Daniel. Buenas noches, señor Adrián. Me tratan de señor, esto me gusta, pero vos. Che, la primera vez que escucho su programa. Mi hijo siempre lo escucha. Es Ricardo, el que trabaja en el supermercado. Sí, el papá del Benja. No, el papá del Benja, viste que siempre nos manda la foto. Y yo te digo que es un reality. Pues lo vemos crecer al Benja. Desde que empezó el programa nos manda todos los días la foto del Benja. Dice mi nieto, el Robusito, Pulenta, el programa. Dice, soy de San Rafael. Gracias, Mónica, beso grandote para usted. Largo la segunda palabra clave de cada concurso, Adrián, déjame mandar saludos a todos los jóvenes y profesores de nuestra escuela de adultos nocturna, Camino San Carlos, kilómetro 8. Selma de Anfunes, anexo, Camino San Carlos, especialidad informática. Rosa, este número lo puedo decir al aire, dígame, por favor. Para toda la gente que quiera completar el secundario, que por ahí uno dice, che, estoy grande, no sé, qué sé yo. Hay un secundario para adultos, una escuela para adultos nocturna, Camino a San Carlos. Lo que me importa eres tú. Dígame si me autoriza a pasar su número al aire para que la gente se comunique y averigüe. Tengo el asado para 8 personas. Asado para 8 personas para regalar. Sorteo gentileza a nuestros amigos de carnicería Don Feliciano. Mándame ya mismo la palabra parrilla, nombre completo, últimas 3 del documento. Se va la segunda palabra clave, Parrilla, nombre completo, últimas 3 del documento. Se viene el fin de semana, va a haber fútbol el fin de semana. Y la gente quiere camiseta. Nuestros amigos de F14 Indumentaria. Tiene una camiseta F14 Indumentaria, Lucho. Te caes de bruces, por no decir. Bueno, sí, eso. Han hecho una edición especial de una camiseta que tiene las Malvinas. Mira lo que es. Es la camiseta con todos los logos de la AFA, todo, pero con las Malvinas. Es la camiseta de Malvinas. Mándame ya la palabra Malvinas. Malvinas, mira lo zarpada que está. Está hecho en unos colores. Ya lo voy a subir en mi Instagram. Hagamos eso, chicos. Entren a mi Instagram, @ Adrián Gómez Humor. Ya en un ratitito lo pongo como una historia, después la borro. Para que vean lo que es esa camiseta. Zarpada. Mándame la palabra Malvinas, nombre completo, últimas 3 del documento al mensajero de la Popu. Tengo las entradas para el teatro, 2 pares de entradas para el teatro para hoy, viernes a las 23 horas, en el Eleton Resort de Villa Carlos Paz. Los chicos de mi edad, mándame la palabra teatro, nombre completo, últimas 3 del documento. Tengo 1 par de entradas para el cine. Para los cines Dino de Ruta 20, Dino de Alto Verde. Mándame ya mismo la palabra Dino con D de dinosaurio. Dino, nombre completo, últimas 3 del documento. Y tengo 1 par de entradas. Tengo 1 par de entradas para el show que hacen y estrenan este domingo Ricardo Mario Alberto. Capa, con el payaso friki.
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0: Tengo 1 par de entradas, gentileza de un oyente que hizo la compra de las entradas. Me dice, che, esta se la vamos a regalar a alguien. Un oyente que no es de Córdoba. Me dice, quiero que alguien vaya a verlo en nombre mío. Pero no quiere que diga el nombre.

mandame ya mismo la palabra dupla, dupla, nombre completo, últimas tres del documento. Tengo un par de entradas para este domingo. Ya mismo mándame dupla, nombre completo, últimas tres del documento. Y ahora sí, me voy a poner bien odioso.

0: 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Hoy, sacando turno.
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0: Viste que eso es una cosa que quedó de la pandemia. Eso es una cosa que quedó de la pandemia. Ahora te hacen sacar turno para todo. Viste que antes vos ibas, querías cortarte el pelo, ibas a la peluquería. De la pandemia para acá, empezaron con que, ay, no, llamá, pedí turno, te lo programo y qué sé yo. Y después quedó eso. Mi lado odioso. Hoy, sacando turno. Cuando pedís turno en la peluquería y siempre tenés que esperar 45 minutos al pedo. ¿Viste? Te dice el peluquero, veniste a las 10 y 15. 10 y 14 tengo el turno. 10 y 14. No me des 10 y 15 porque me complica todo. Llega a las 10 y 14 y te atienden a las 11. Y te voy a decir, ¿para qué me hace venir 10 y 14? Con el dentista pasa lo mismo, dice Lucho. Mi lado odioso, hoy pidiendo turnos. Adrián. Y cuando pedís turnos en un estudio médico, no, y eso es fantástico. Vos te tenés que hacer un estudio, lo que sea, una radiografía, una tomografía, lo que sea. Llamas, viste. Te dice, sí, Instituto de Diagnóstica Pirulín Pirulero. Sí, necesitaría un turno. ¿Qué hora social tenés? Tengo. Sí, mira, tengo para el 8 de marzo de 2028, te dice, viste. Hoy no. ¿Y vos decís particular tenés? Sí, estoy de pedo. ¿Querés venirte ahora? Venite. Claro, si pagás particular te atienden ayer. Mi lado odioso, hoy pidiendo turno. Buenas noches, acá el Lopre y Pri, padre e hija, pelegrinenses de la provincia de Buenos Aires, viajando a la ciudad de La Plata a mudarme de departamento. Loco, qué buena compañía que sos. ¿Nos vas a acompañar estas 7 horitas de viaje? Grábalo al programa y ponelo. A las 2 nos vamos nosotros.
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0: Adrián dice, si gano, ¿lo podrá retirar mi hija? Sí, sí, sí, sí. Hay gente que no vive en Córdoba, pero tiene sus hijos estudiando acá. Sí, no hay problema. Adrián, disfrutando estas 2 horas con vos, esperando que anuncies que vas hasta las 3 de la mañana. ¿No? ¿Tenés una sillita a mano? Espera sentado. Adrián, pedirle turno al mecánico. Ahora se le pide turno al mecánico. Loco, tengo roto el auto, ¿me entendés? Tengo roto el auto y vos me decís, tráemelo el lunes. ¿Qué hago todo el fin de a pata? Me dice Antonio acá.
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0: ¿Cómo nos hemos vuelto dependientes del auto, no? Viste que se te rompe el auto y ahí nomás decís, no, quiero que me lo arreglen ya. Quiero que me lo arreglen ya, quiero que me lo arreglen ya, ya. Loco, no tengo lugar, te dice el mecánico, ¿viste? No tengo lugar, tengo 5 coches que tengo que entregar hoy, mañana me entran 2 más, no puedo.
2: Deja, joder, va.
0: Pero me lo podés, no puedo. Tráemelo el lunes. ¿Y qué hago hasta el lunes? No sé, maestro, qué sé yo.
3: No, yo para joder.
0: Atención a la gente que necesite averiguar sobre el colegio nocturno. 3512-277-932. 3512-277-932. No van a llamar ahora, ¿no? Estoy para el... Está bien que el colegio es nocturno, pero no se van a poner a llamar a esta hora. 3512-277-932. Claro, no es tan nocturno.
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0: Para los chicos que quieran finalizar sus estudios, para los jóvenes que quieran finalizar sus estudios, dice, che, me quedé ahí, abandone en tercer año, abandone. Retómalo, hermano, retómalo, retómalo.
2: 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Algunos de ellos muy burros como yo.
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0: Un éxito en la radio hasta ahora, dice Evelyn. Adrián, es la primera vez que te escribo. Muy bueno el programa, mándame tu saludo, dice Eduardo. Abrazo grande, Eduardo, gracias. Vamos creciendo, Luchito, ¿eh? Vamos creciendo.
4: Para todos los que nos escuchan por primera vez, tengo un cuentito. No, friki, no, vos sos muy zafado. Pero tengo que actuar el domingo, necesito venderme.
0: Me estás haciendo prensa.
5: Dale, ponelo.
0: ¿Qué haces el domingo? ¿Qué haces el domingo, friki?
4: Y el domingo hacemos la dupla más pulenta con Ricardo Mario Alberto. La dupla más pulenta. La dupla más pulenta.

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0: 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Decirle, che, quiero dos entradas, quiero tres entradas, las que necesites. La entrada vale 10 mil pesos. Pero hay un pequeño detalle. La comida está muy barata. 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O sea, vos vas a llegar al show y te comes una pizza con una cerveza así, un litro, 20 mil. 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No, mate no. 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No, va a ser un showzazo, va a ser una fiesta. Lo que sí, no vayan con chicos, porque el humor de friki es bastante heavy. No vayan con niños. Eso desde ya.
1: Es lamentable.
0: No, no es lamentable, es muy gracioso, pero no es para niños. Así que eso no les voy recomendando. ¿Cómo hago para pagar la entrada del domingo? 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

0: noche y la cantidad de gente que está comprando las entradas. Sí, Adrián Hilaria, que me sale a nombre de una chica. Sí, sí, sí, es nuestra productora, es nuestra productora. Sí, sí, sí, dale con confianza. Dale con confianza. Léeme, Adrián, léeme, léeme, por favor. Che, un temito de Bainotti, puede ser.
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0: Viene con el suero y el respirador. El fogancito, ¿cómo está? ¡Oh, papá! Seguimos en la noche. Sí, sí, sí, sí.
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0: 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Ocurrió en un circo. Viene el payaso y le dice al jefe, escúchame, dice, quiero un aumento de sueldo. Dice, qué grande que sos. Dice, 20 años, así que trabajamos juntos. Dice, la primera vez que me hace reír. La maestra le dice a los chicos, a ver, dice, vamos, le voy a enseñar a construir oraciones. Dice, a ver, Martita, dice, el perrito ladra. Muy bien, dice, ¿cuál es el sujeto? El perrito, muy bien. El verbo, ladra, muy bien. Dice, a ver, Carlito, dice, mi hermana está embarazada. Muy bien, dice, ¿cuál es el sujeto? Mire, sospecha de tres, pero no está muy segura.

0: entra el padre a la... Entra el padre al dormitorio y estaba el nene escribiendo, ¿viste? Y le dice, ¿qué estás haciendo, hijo? Le estoy escribiendo, dice la cartita para Papá Noel. Ah, dice, mira vos, ¿y por qué la escribí en papel de lija? No, dice, porque no quiero que haga como el año pasado, que se la paso por eso. ¡No, no! Te estás contagiando de friki, Ricardo, ¿eh? Te estás contagiando de friki.
1: ¿Puedo contar un cuentito yo?
0: Si lo pide la gente, sí. Si lo pide la gente, sí. Entra una chica... No, no, si lo pide la gente, te dije. Nuestros oyentes tienen que enviar al mensajero de la Popo un mensajito con la palabra payasito. Payasito. Adrián dice, pasate un temita de qué locura. Dice, soy el que nos hace el aguante a los que laburamos a la madrugada o a la noche. Martín. Mándenme. ¿Le podés mandar un saludito a Martín Corallo? Un éxito la radio a esta hora. Dice, buenas noches, lee mis mensajes. Les entra la desesperación, viste que se acerca el horario del final del programa y empiezan, no me leyó, y me empiezan a mandar mensajes que dicen, léeme. ¿Querés que Friki cuente un cuentito? Manda la palabra payasito. No hace falta que ponga nombre, nada. Léeme, rey, ídolo, crack, master, genio, por favor, decímele a la Damaris Ruiz que deje de hacerlo sufrir a mi amigo Lucas Lindón. Dice, ¿qué chico anda por ahí llorando? Dice, los vecinos andan todos asustados pensando que es la llorona. Saludos desde Recreo.
2: Viste que la gente cada vez lee menos.
0: Sí.
2: ¿Ah, sí? Sí, lo escuché en la radio.

0: Bueno, si doy nombre y apellido de ella, doy nombre y apellido tuyo. Dice, hermano, te pido un favor, si podés decirle a Jenny Sánchez, la morocha, dice, de La Calera, que me escriba por el Instagram. Dice, antes cuando éramos chicos solíamos salir, dice, ahora la sé ver en el colectivo. Quisiera poder hablar con ella, pero no me animo, ¿me podés ayudar? Dice, un amor que nunca pude olvidar. Ahora que se me la cruzo, dice, no puedo, pero y háblale a ella.
1: Qué boludo,
0: mami. No, ¿cómo que? Háblale a ella, si la ve todos los días en el bondi. Acércate, decía, ¿te acordás de mí? ¿Te acordás de mí? No, disculpe, ¿quién es usted? Yo estaba hecho pelota. Soy Daniel, dice Daniel Córdoba. Espero que escuche este mensaje. Saludo. Dani, es fácil, acércate. Decide, morocha, ¿vos te acordás de mí? ¿O no te acordás? Si te mira y te dice, ay, recordame, no lo tengo muy claro. Hacete un lado, bájate en la próxima parada y no le hables más. Ahora si te dice, para, puta, ay, sí, ¿cómo andás? Bueno, ahí está. Pulenta, no seas así con friki, dice, cuando déjalo contar un cuentito, dice. A todos lo deja contar cuentos, Ricardo dice, pero friki lo hace que lo pida. Y porque friki se zafa, Ricardo no. Dice payasito, pero que friki cuente dos cuentitos, dice Clarisa. Bueno, manden la palabra payasito. Si entran 300 mensajes de acá hasta el final del programa, friki va a contar un cuentito. 300 mensajes tienen que entrar, así que atención. Incluso la gente que no participa de sorteos ni nada, pueden mandar el mensaje que diga payasito y cuenta en la suma para que friki llegue a su número y pueda contar el cuentito.
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0: No, andate.

0: pareja que estaba por tener relación. Andate, por favor. Si no juntamos 300 mensajes, vos no lo vas a contar el cuentito. Aparte, el domingo te vas a hartar de contar cuentito y bien zafado, porque ahí no te voy a poder controlar yo. Este domingo, el show de Ricardo Mario Alberto junto con el payaso Friki en Córdoba Capital, en Lima 2. Mandá la palabra payasito para que Friki cuente el cuentito. Ya pueden entrar a mi Instagram, entren a las stories y vean, mi Instagram es @AdrianGomezHumor. Entren a las stories y fíjense que ahí está la foto de la camiseta que estamos sorteando, la de Malvinas, zarpada está. 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Mándame, largo la tercera palabra clave de todo y ya con esto cerramos. ¿Querés ganarte el asado para 8 personas? Asado para 8 personas, mándame ya mismo al mensajero de la Popu la palabra clave asadazo, porque si es para 8 es un asadazo. Asadazo. Nombre completo, últimas 3 del documento. Otro. ¿Querés ganarte la camiseta de Malvinas? Mándame la palabra camiseta. Camiseta. Nombre completo, últimas 3 del documento. ¿Querés ganarte las entradas para los chicos de mi edad? Hoy viernes a las 23 horas en el Eleton Resort de Villa Carlos Paz. Mándame la palabra clave, los chicos. Los chicos. Nombre completo, últimas 3 del documento. Tantos premios, Luchito, ya no sé qué voy a hacer. ¿Querés ganarte las entradas para el cine? Mándame la palabra peli, porque es para ir a ver una peli. Mándame la palabra peli. Nombre completo, últimas 3 del documento. Y si querés ganarte la entrada para el show de Friki con Ricardo Mario Alberto este domingo, mándame la palabra pulenta. Pulenta. Nombre completo, últimas 3 del documento. Al mensajero de la Popu, me quedé sin aire. Haceme una gauchada, Luchito.
1: Que así, pulenta, pa. 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

0: paso volando.
1: ¿Vos sabés que Friki casi está llegando a los 300 mensajes? Está en 280.
0: Fíjate, está muy bueno, Adrián.
1: Sí, sí. Yo tengo miedo de los chistes que va a contar, porque siempre el último día de la semana se zafa, ¿viste? Mandá la palabra payasito. Tienen que entrar 300 mensajes para que Friki cuente un cuentito.
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1: Adrián, ¿cómo es la onda del domingo? Quiero ir a verte con mi novia. Somos fanáticos de Friki. Mira, es así. 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

0: Mira, este Walter Gómez acá. Es ansioso igual que yo. Debe ser cosa de la pedagogía. Dice, participo. Me manda un mensaje. Después me dice, haceme saber. Después dice, si no, para desinstalar la app.
1: ¡Aguanté!
0: ¡Aguanté! Como quieras, amigo. Si querés tener la app, tenela. Si no, ya está anotado. Eso sí.

hacete un show un día de semana, hermano. Dice, yo estoy los días de semana acá en Córdoba, me encantaría ir a verte. Dice, un abrazo grande. Pablito, complicado, complicado hacer un show. Imagínate que para las bandas de cuarteto, hacer día de semana por ahí, ¿viste? Mover la gente en día de semana es más difícil. Ah, hacemos los domingos nosotros. O los viernes en Carlos Paz. Buenas noches, antes que todo, payasito. Dice, quiero escucharlo a Friki porque estoy medio bajón. Después, ¿cuándo hace el próximo show? Dice, el domingo me avisas. No, no tengo fecha. Por lo pronto este domingo. El Friki labura cuando quiere.

Estaba el guaso en el velorio de la suegra, viste, en el entierro de la suegra. Y viste, en el momento que empieza a bajar la cajita de madera, el sobre todo de madera, viste, que empieza a bajar, viste, el tipo se tira arriba del jonca así. No, no, ¿por qué, señor? Dice, ¿por qué te la llevaste a ella? Hubiera preferido morir yo en vez de mi suegrita amada. ¿Qué digo, suegra? Si para mí era como una madre. ¿Cómo puede ser, Dios? ¡Qué injusticia! Mira el tipo para arriba, así, justo pasó una paloma, pff, le hace caca en la frente. Y dice, vas, estás llegando, vieja hija. ¡No, no, no!

noche, Tata Serra, al micrófono. ¿Sí? Hoy me despertaron con sexo oral. Un consejo, escúchame. No te quedes dormido en el colectivo con la boca abierta.

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2: Últimos 10 minutos de programa. Ya largué todas las palabras claves, empiezo a nombrar a los ganadores. Un par de entradas del teatro para cada uno. Beatriz Varas, 210. Rubén Ludueña, 386. Esta noche, 23 horas, la función en el Eleton Resort de Villa Carlos Paz. Tienen que ir al Eleton, que está pegadito a Keops, en Carlos Paz. 10:30 tienen que llegar, 11:40. Entran, dicen, soy ganador de la Popu, ahí te entregan las entradas y vas a compartir con nosotros, los chicos de mi edad, en esa época, un obrón de teatro. Ganador de las entradas para el cine, Lucas Altave, 359. Lucas Altave, 359. La ganadora para la dupla, para el show de Friki con Ricardo Mario Alberto este domingo, se tiene que presentar el domingo a las 8:30. A las 8:30 abrimos puerta, a las 9 arranca el show. 8:30, 9:20, te llegas por Lima 373 con tu documento. Marina Piglia, Marina Piglia, 884. Me queda el sorteo de la camiseta de Malvinas y del asado. Mándame la palabra asado, repito la primera palabra clave, y mándame la camiseta, la palabra Malvinas, Malvinas. Ya, después de esta tanda, hago los sorteos, ya nos estamos yendo, y Friki cierra con un cuentito. Sí, sí, pasó ampliamente los 300 mensajes. Sí, sí, sí, sí, sí, sí, sí, sí, sí.
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0: 6:55 de la mañana. Últimos 5 minutos del programa. Vení, friki. Dale.
1: Se acerca una chica muy bonita ella.
2: ¡Ay, es bonita ella! Un escote.
0: Bueno, ya está, no hace falta que describas tanto.
1: Una sonrisa divina, labios así, estoy bien carnoso. Un escote.
0: Bueno.
1: Y se acerca a la barra del lugar donde estaba en un... Ahí en Lima, donde estaba, ¿viste? Se acerca a la barra y le dice... Hola, y si le empieza a pasar la mano por acá, por la barbilla, al muchacho, ¿viste? El de la barra. Dice, hola, y te le pasa los dedos por acá. Así por la barbita. Dice, ¿cómo te va? Le pasó los deditos así. Le pasó la manito por acá, por detrás de la oreja, ¿viste? El muchacho dice, hola, ¿cómo anda? Dice,

¿Vos sos el encargado? Sí. Oh, y le metía dos dedos en la boca al muchacho. Dice, vos sos el encargado. Dice, qué bonito. Vos sos el que se encarga de todo, todo, todo, todo acá. Dice, y le pasó la mano por acá, así. Y vos sos, y tú se le caen las babas, así. Dice, chica, qué lindo que seas el encargado. Dice, sos una persona tan responsable que tenés todo, cargas todo sobre tus espaldas todo lo que sucede en este boliche. Sí, dice, vamos, yo soy muy, muy responsable. Ajá, así que sos el encargado. Dice, ya le metió tres dedos en la boca, lo hago. Sí, dice, ¿qué necesita? No hay papel higiénico en el baño. ¡No!

0: no, se terminó, se terminó. Gracias, gracias por
1: oh,
0: todo.
1: No, ma, ganadores.
0: La camiseta de Malvinas. Ariel Osvaldo Benedetti 267. Ariel Osvaldo Benedetti 267. Te ganaste la camiseta argentina de Malvinas. Ariel Osvaldo Benedetti, tenés que ir a partir de hoy, digamos en horario comercial, por la calle Lima. Espera que me confundí. Catamarca. No, no, me lo estaba por mandar limado. F14 Indumentaria. La Rioja 12, claro. La Rioja casi esquina San Martín. La Rioja casi esquina San Martín. La Rioja 12. No, es a una cuadra. De Lima está ahí a una cuadra. La Rioja 12. Entonces me vino a la mente la dirección de Lima, Lima 373. Escucha, tenés que ir a La Rioja 12, ahí a metros de la peatonal San Martín. Busca F14 Indumentaria y retira tu camiseta, chicos, el último día de la semana ya.
1: ¿Quieres que me quede?
0: Sí.
1: ¿Qué querés que le haga?
0: Tengo cocinado el cerebro ya. No, dice que zarpado el payaso. Quiero ir a ver el show. Bueno, ¿querés ir a ver el show? El show es este domingo, junto con el payaso friki. Va a estar Ricardo Mario Alberto. Las historias de la curvalación, más todo el humor zafado del payaso friki. Las reservas son por WhatsApp al 3516-544-777. Hicimos el programa en esta noche. En controles y descontroles, el señor Luciano Luchito Alegre.
2: Gracias, papá. Gracias.
0: Quien les habla, Adrián Gómez, se despide hasta la semana que viene. Lunes a la noche, martes a la madrugada. La noche más pulenta. Muchísimas gracias. El ganador del asado es... Julián Ramiro Pérez. Julián Ramiro Pérez, 764. Te ganaste el asado de carnicería Don Feliciano. Tenés que pasar a retirarlo por Avenida Revolución de Mayo, 1294. Don Feliciano te regala el asado. Gracias. Buen fin de semana para todos. Hagan mucho de lo que más les guste, pero háganlo con cuidado. Que lo disfruten. Buen fin de semana para todos. Nos vemos con algunos en el Eleton, con otros el domingo en Limados. Y con vos, Luchito, nos volvemos a encontrar el lunes.

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0: ¡Fuerte el aplauso!
1: Gracias, amigos.
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0: Buenas noches a todos, la bienvenida a todos acá. Bueno, gracias por acompañarnos.
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0: Buenas noches, San Juan.
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0: Continuamos.
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0: 5 de la mañana, 4 minutos en la República Argentina, queridos amigos, señoras y señores, para todos los madrugadores de Córdoba y el país, bienvenidos a la primera mañana de la radio. ¡Arriba la popu!
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0: Señora, señor, si no se ha dado cuenta, ya hemos prácticamente culminado la primera semana del mes de agosto. Abrimos y cerramos los ojos y vamos a terminar todos bailando la lambada a fin de año.
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0: Agosto ha sido una semana interesante, no ha sido ni

0: Es un gran día porque tenemos guitarreada, tenemos cuartemazo. Vamos, vamos, vamos, la Popu. Ulises Llanos, ¿quiénes habla? Junto a ustedes, hasta las 6 de la mañana. Bienvenidos, arriba la Popu.
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0: Bueno, queridos amigos, muy amable la música de La Barra Tempestad, banda 21, ritmo merengue. Hoy hemos arrancado con mucho sentimiento de viernes, preparando también la guitarreada y toda la selección musical del día de hoy. Señoras y señores, queridos amigos, son los títulos para arrancar esta jornada. En el Senado, el oficialismo aprobó la ley de propiedad privada, pero tuvo que retirar otro capítulo polémico para evitar una derrota. Entre otras cosas, la norma modifica la ley de expropiaciones y habilita desalojos express. En tanto, tiene que ir a diputados para convertirse en ley. La Libertad Avanza tuvo que retirar el capítulo que cambiaba la ley de manejo al fuego de Máximo Kirchner porque no tenía los votos. En medio de la marcha frente al Congreso hubo pedradas, corridas, 26 detenidos y 4 policías heridos. Los incidentes se iniciaron cuando los manifestantes tiraron una valla en las inmediaciones del Palacio Legislativo y la policía los alejó con gases lacrimógenos y camiones hidrantes. Santiago Bausili, presidente del Banco Central, descartó un rescate a los morosos y aseguró que el gobierno sigue viendo esto como una conversación entre privados. Aseguró que el Estado no saldrá a salvar a las personas que tienen deudas con entidades bancarias y de crédito, en tanto dijo que la inflación va hacia abajo. El gobierno informó que Aerolíneas Argentinas dio utilidades por segundo año y pagará el impuesto a las ganancias por primera vez en su historia. La Asamblea aprobó el balance 2025 y la firma estatal volvió a registrar patrimonio neto positivo después de más de una década. Esto quiere decir, para explicarlo de forma muy simple y práctica, que Aerolíneas, como empresa, ha tenido superávit, o sea que ha ingresado más plata de la que gastó y le ha quedado, digamos, la ganancia. Justamente ahora, por la cantidad de ganancia que tiene, tiene que pagar por primera vez en su historia el impuesto a las ganancias. O sea, imagínate cuánta plata entró. Declaró la modelo Candela Arizaga y aseguró que ella tenía su propia droga, negó que haya habido agresiones y dijo que no recordaba si Facundo Moyano consumió cocaína. Por su parte, el exdiputado nacional pidió que levante las medidas de restricción de acercamiento. Descartaron la explosión de un celular y arrestaron al esposo de la mujer que murió quemada en un auto sobre la ruta E53 en Córdoba. Los peritajes hallaron rastros de la presencia de algún combustible, en particular en el habitáculo de acompañante que ocupaba la mujer fallecida. En el cuarto día del juicio contra el ex legislador Oscar González, declararon 4 automovilistas que transitaban el camino de las Altas Cumbres el día de la tragedia. Aseguraron que el BMW conducido por González sobrepasó vehículos en un sector con doble línea amarilla antes del choque fatal. Las fuertes ráfagas en Córdoba, que alcanzaron los 100 kilómetros por hora en algunos sectores de la ciudad y el interior provincial, provocaron caída de árboles, roturas de techos y viviendas y cortes de energía. Hasta el momento, Defensa Civil no reportó heridos. Lamentablemente, vuelven a aumentar hoy los peajes en Córdoba y un auto pasará a pagar 1.958 pesos, lo que representa un incremento del 2,3% respecto del valor vigente desde el 9 de julio. Títulos para comentar a esta hora. Atención, calendario de pagos. Les recuerdo que comienza la semana que viene, 10 de agosto. Información de servicio. Informa EPEC, Barrios Ampliación Cervecero y Villa San Carlos. Habrá corte de luz de 10 a 14 en forma parcial. Policía de la provincia de Córdoba informa. En la mayoría de las rutas, circulación normal, lo mismo, recuerden circular con precaución. Lo que tenés que saber antes de salir de casa.
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0: Arriba la popu hasta las 6 de la mañana, queridos amigos, con esta cumbia. Con las ganancias. O sea, imagínate cuánta plata entró.

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bonito! Bienvenidos a la guitarreada de los viernes. Hoy con regalo porque vamos a sortear a través del mensajero plus de la cadena popular, a través del chat en vivo de YouTube. Voy a regalar una entrada doble para la bailanta de Paquito. Esta noche a las 23 horas en Sala del Rey. Un viaje al norte cordobés en Córdoba capital con Paquito Caño, Nicolás Membriani, Néstor Ramello, La Ranchada, La Colorida y un montón de artistas más. Esta noche a las 23 horas en Sala del Rey, la bailanta de Paquito. Mandame la palabra sala, espacio, nombre completo y tres últimos del DNI. Y te vas con Paquito Caño. Y toda la gente, todo el criollaje que va a estar ahí en la sala, que va a estar hermoso. Bienvenidos a la guitarreada, todo el mundo a participar. Sala, espacio, nombre completo y tres últimos del DNI. Esta noche la bailanta de Paquito en la sala.

espacio, nombre completo y tres últimos de leí a través del mensajero de la radio, el chat en vivo, YouTube, todo el mundo a participar y esta noche a bailar con la bailanta de Paquito. Vamos con la guitarreada que se...

vamos cerrando la guitarreada. ¡Vamos, changuitos! Lo escuchamos la semana pasada, pero está tan bueno el tema que lo volvemos a escuchar. ¡Qué diablo! ¡Vamos! ¡Palmas! ¡Cerramos la guitarreada!

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1: Vamos, vamos, que se nos pasó. Qué tarde que se nos hizo. Perdón, perdón.

Buen día, Córdoba, buen día, país. 5:36 en la República Argentina. En este viernes 7 de agosto, nuestro despertador de cada mañana que se ha dormido. ¿Qué ha pasado? Bueno, perdón, le pusimos música. 3 grados a esta hora en la ciudad de Córdoba, 84 el porcentaje de la humedad. Viento del noroeste a 4 km/h con un cielo parcialmente nublado. Para hoy estamos esperando una máxima de 18 grados para la ciudad. Buen día, Córdoba, buen día, país. 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

0: 5 de la mañana, 48 minutos en la República Argentina. Buen día para todos. Arriba la Popu hasta las 6 de la mañana.
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0: Arriba, arriba, arriba la Popu. Está Teresa como cada mañana, Teresa Salas, Nati Satre Santa Fe, Ulises por fin viernes, hermano, fresca la mañana, Diego de Barrio Juan B. Justo. Buen día, acá andamos terminando la última jornada de limpieza de la semana. Ya se siente el ritmo del fin de junto a la Popu. Ya me abrí un vino en el trabajo, no diga mi nombre. Bueno, no, listo. Estamos sin luz en Malvinas, Argentina Azul, y segunda sección desde ayer a las 12. No me contestan en el PEC, necesito trabajar, te escucho por la aplicación, casi no tengo batería, me cuenta Silvina, por favor. ¿Qué ha pasado en esa zona, PEC? A la Ponderosa y todos sus clientes, buen día. En la panadería Josefa del Marqués, buen día, buen viernes. Acá presente Río Tercero, Sanguchería Lo de Pilar. Desde Freire te saluda tu amigo el Paco. No podés arrancar así el programa, hermano. Es muy temprano para que te dé sed. Saludos para mis compañeros de Deluntable, Cevita, Juanchi, que le volvió Cupido. Al Negro Miranda y el Boquita de Pescado. Gracias, hermano. Buen fin de... Ulises, Ulises, hoy te escribo temprano, podrás terminar la semana con el cuartemazo, un tema de Jiménez en vivo, el baile de ¿Qué tal, Pascual? Un día te dije, están enganchados, te saludo a Barrio de Sopa de Barrio General Paz. Bueno, creo que hace un tiempo no pasamos la mona. Tengo que ver mis registros. Porque acá hacemos todo variado, ¿eh? Estamos trabajando en el Hospital Eva Perón, pasando la madrugada, regalándose las entradas. Bueno, mucha gente participando por la bailanta de Paquito. Recuerden, sala, espacio, nombre completo y tres últimos del DNI. Gracias por tu compañía cada mañana. Te escuchamos en el auto rumbo al trabajo. Participamos, dice Mariel. Mandar un saludo a José, mi novio que se está yendo a laburar. Siempre te escucha. También a mi hermano Luisito, que ya entró a trabajar y te está escuchando. Buen día, dice Patricia. Para Mayra, Ariel, que estamos trabajando, escuchándote. Patricia, que me cuenta que le encanta la canción del Señor Sol de Juan Gabriel. Acá firmes como todos los días escuchando hoy desde la aplicación porque no tengo luz de ayer al mediodía, me cuenta Laura. Laura, ¿en qué zona estás? Así hacemos el reclamo al aire. Desde Pico Truncado, Santa Cruz, está Paola. Hola, Luli. Escuchando la mejor música, yo no trabajar, que tengas bello día. ¿Cuántos mensajes de Córdoba y el país? ¡Qué lindo! 10 minutos para las 6 de la mañana. Dale, dale, que se viene el cuartemazo y sorteamos las entradas para la bailar.

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2: Bueno. Vamos para el norte cordobés con Paquito Caño. La bailanta de Paquito esta noche en la Sala del Rey. Estaba viendo que la apertura de puertas es a la hora 22, comienzo de todo el show a la hora 23. Ganador o ganadora. ¿Sabes? De la doble.
3: Dale a mi región.
2: Para Paquito Caño.

0: Ganador o ganadora está haciendo el sistema, el sorteo. Se lleva una doble, tiene que ir directamente a la boletería de la sala, ¿sí? Avendaño Ulises. ¡Ah! ¡Mirá un Ulises! ¡Tocayo! Avendaño Ulises 705 se lleva una doble para Paquito Caño, la bailanta de Paquito. Anda directamente a la boletería a la hora 22, más o menos. A la hora 22 anda a la boletería. Sí, gané con el Ulises en arriba la Popu, en la Radio Popular de Córdoba. Soy Ulises Avendaño, mucho gusto. Una doble, muy bien, cómo no.
1: Mi pago viejo y querido, viva Sebastián Elcano.
0: Reitero, Ulises Avendaño 705. Ulises Avendaño 705 se lleva la doble para Paquito.
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0: Poneme para el cuartemazo, queridos amigos. Es verdad, hacía mucho que no lo teníamos de esta forma.
3: Palma. ¿Qué tal, Pascual? ¿Qué tal, Pascual? ¿Te gusta Tunga Tunga? ¿Por qué no lo hará? ¿Qué tal?

0: momento de viernes. El cuartemazo de hoy. ¿Qué tal, Pascual? La Mona Jiménez. Para los amigos de Villa del Rosario. Que cada madrugada está el amigo Fernando. Un saludo muy grande para Nirma Pérez.
1: ¿Qué te dije?
0: Está cumpliendo.

Nos vamos. Che, un abrazo grande para todos. Gracias por una nueva mañana, un excelente programa, con buena onda, con buena energía. El amigo Neri Arce, allá que está en La Rioja, con la semita y las raspadas allá. En San Luis, también en Villa Mercedes, que está el amigo Julio desayunando en su remis 990, veterano de guerra de Malvinas. Un abrazo grande. ¿Quién les habla? Mi nombre es Ulises Llanos. Nos estaremos encontrando, chicos, la semana que viene no, sino la otra, el lunes 17. Me tomo una semanita. Sí, me tomo una semanita. Así que nos encontramos el lunes 17, nuevamente a las 5 para juntos hacer Arriba la Popu. ¡Chao! ¡Nos vemos! ¡Buen fin de semana! ¿Quién me queda? ¡Vamos!

seca. Nos vemos el 17. ¡Chao!

6:04 en toda la República Argentina. Llegamos al viernes, loco. Llegamos al viernes, 7 de agosto del 2026. A esta hora, Córdoba capital con el cielo prácticamente despejado, 5 grados la temperatura, 72 el porcentaje de la humedad. Vamos hoy, viernes, a una máxima de 17.

cordial, abrazo gigante para toda la gente que escucha, que nos hace el aguante. Gracias por estar ahí, por acompañarnos cada día, cada mañana en esta historia, en este viaje que emprendemos juntos hasta las 8 de la mañana. Simple, fácil, ya sabes, a través del mensajero de la radio, todo lo que quieras. Podés mandar mensaje de voz, mensaje escrito, saludo, opinión, pregunta, pedido, hermano, todo, pero todo lo que quieras, acá estamos. Nos leemos, nos escuchamos, nos acompañamos, hacemos este ida y vuelta entre ustedes y nosotros. ¡Vaya!

0: La brecha entre salarios privados promedio supera los 2.300.000 pesos. Esa es la diferencia entre la media de quienes más y menos ganan. Los rubros que más empleo generan pagan por debajo de la media. Ya venimos con Adrián Simón y nos amplía esta información. Ganan más los empleados públicos que los empleados privados.
1: Es que me falta dinero, no tengo dinero, estoy pobre.
0: Automovilistas complicaron a Oscar González. Testificaron en el juicio que el ex ministro conducía rápido y cruzaba líneas amarillas. Y a alta velocidad. De accidente a presunto femicidio. Detuvieron al marido de la mujer que murió en la E53. ¿Se acuerdan el caso que se informó de la mujer que iba en el auto y se dijo que murió porque le explotó el celular del auto o en el auto? Bueno, ahora parece que su marido le habría causado la muerte. O sea, no le estalló el celular.
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0: Seguimos con más títulos. Los daños del viento en Córdoba. Hubo ráfagas de hasta 100 kilómetros por hora que produjeron caídas de árboles y de postes en la ciudad capital y en el interior de Córdoba. A nivel nacional, después de más de 11 horas de sesión, el Senado le dio media sanción a la ley de propiedad privada. El oficialismo desistió de otro capítulo polémico. El presidente del Banco Central descartó rescatar a deudores morosos. Dijo que esa es una conversación entre privados. Bueno, ¿qué más? También para destacar como título importante lo que pasó ayer en las puertas del Congreso. Pedradas, gases, corridas en medio del debate que finalmente se aprobó esta madrugada en el Senado. Por el dinero que ganó, Aerolíneas Argentinas pagará ganancias por primera vez en la historia. Fuerte réplica de la UIA a críticas del gobierno. Le contestó al ministro de Economía, Luis Caputo, que había dicho, había hablado de los tarados de, que hablan de la industria. Y ahora le respondieron diciendo que no ayuda el diálogo, claro que no. Y el deporte, ya viene Coco, le cuenta todo, el mercado de pases y Almada, la compra más cara en la historia del fútbol argentino. Eso dice, no sé. Ya me lo cuenta Cocolo, entre otras cosas, 6:10. Buen día para todo el mundo.
3: Vamos viendo.

X en la mañana de este viernes. Qué lindo, Mamonde, para empezar, para ponerle energía, alegría a la mañana. Una mañana distinta para empezar el día de otra manera. Informados, no amargados, acá en

X en vivo, en directo, en Juntos, en la cadena 3 Argentina, ahí en el estudio mayor, 11 y cuarto de la mañana, en vivo, en directo, te esperamos, María Rosa, para el show de los Tequis. No se lo pierdan, vivo, directo, en el estudio de Cadena 3, en

0: Bueno, atento, atento, saludamos al gran equipo que está acá en el Estudio Mayor de Cadena Popular, a la gente, a los oyentes que ya están mandando mensajes a través del mensajero. Pero antes, atentos, hay dos accidentes grandes. Vamos a ver que, si podemos ir con Agustina. Acá me dice Turco, buen día, me dice Leonardo Silva. Accidente en la ruta 19, altura Mercado de Abasto, Mandar Agustín, aparentemente una persona fallecida. Otro, hola Turco, buen día, por favor, ruta 19, a la altura del mercado. Terrible accidente, mano hacia Montecristo en instantes estamos ahí. Hay otro accidente en la circunvalación, un auto dado vuelta en la circunvalación, así que ya nos dividimos. Vamos a ver si contamos también con Lucía González en el otro accidente para que ustedes tengan toda la información al instante, al estilo de la Popu 6 y cuarto.
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0: María Rosa Beltramo, buen día, ¿cómo estás?
1: Muy buen día, muy bien, es viernes.
0: Por fin, es viernes.
1: Llegamos.
0: Por fin, llegamos al viernes. Qué lindo, qué lindo. Fin de semana, espero que no se te pase tan rápido como el anterior.
1: Ay, ojalá que no. Que lo disfrute más.
0: Adrián Simeoni, hermano, buen día, buen viernes.
2: Hola, ¿qué tal? ¿Cómo está? Les va a todos muy buenos días. Buenos días para ustedes, para mí no tanto.
0: ¿Por qué?
2: ¿Qué pasa? ¿Qué el dentista?
1: Pues, ¿cómo que pero no pasa nada.
2: ¿Qué otra cosa elegirías?
1: A ver.
2: Evitar que, no sé, ¿qué otra cosa que no sea el dentista? Es lo peor que hay.
1: No, peor suele ser un trámite.
2: No.
1: Uno de los trámites.
2: Peor es morirse, está claro.
1: No, pero dejemos eso fuera.
2: Si tuvieras que elegir de todas estas cosas cotidianas que tienes que hacer, trámites, salud, ¿qué elegirías?
0: Yo estoy de acuerdo con vos. No quiero ir al dentista.
2: Dentista.
0: No me gusta. No me gusta el torno, ni el grueso, ni el fino, ni el olor al dentista.
1: Pero yo siempre le tuve más miedo a los médicos. Así que.
0: Sí, pero no.
2: No quería ir al lugar mío, María.

El turco, vamos a poder ver y escuchar a los tequis. Sí, claro, escucharlos obviamente en Juntos, 11:15, vienen en vivo, en directo, todos, todos los tequis, para cantar en el estudio mayor de Cadena 3. Y verlos, seguro, también. Sí, sí. Sí, sí, creo que va a haber transmisión también para que lo veas a través del YouTube de Cadena 3. Turco, te escucho todas las mañanas antes de ir a trabajar y en el camino. Hoy me vuelvo a anotar en todos los sorteos, ya que me conformo con ganarme una lapicera. Turco, ponete las pilas, Turco. Dice Romina Carranza, que además me dice, ojalá lea mi mensaje, Turco, porque nunca me lee. Un beso enorme, Romina, ojalá que los ganes. 6

0: Buen día, buen viernes para todos. Hoy es San Cayetano. Ojalá que haya trabajo para todos, dice la Gaby González. Un beso grande, Gaby. Luis Guerrero, hoy turco es el día de San Cayetano. Que no falte nunca el trabajo, tal cual, tal cual. Vamos a saludar a Mauricio Cocolo, hermano. ¿Cómo estás? Buen día.
1: ¿Qué tal, turco? ¿Cómo estás? Buenos días. Un abrazo grande para todos. Muy bien, espectacular. Ya a las puertas del fin de semana, esperando. ¿Cómo le va, señora? Buen día. Lo que va a ser la próxima fecha del campeonato. En un ratito vamos a repasar cómo viene la agenda para los clubes de Córdoba, la gloria que mañana tendrá festejo de cumpleaños y partido contra Gimnasia de Mendoza. Se confirmó que le dieron dos fechas al Mudo Vázquez, por lo tanto, Belgrano no tiene cinco. No tiene al Mudo, no tiene a Longo, no tiene a Sánchez. Va a tener que improvisar ahí el ruso. Ayer jugó Valentín Dávila un rato en el partido de reserva. Cuando lo sacaron, la gente lo ovacionó al centro delantero de Talleres. Habló Chiqui Tapia, y mi plan A, B y C es Scaloni, dijo sobre el técnico, y agregó, el mundo cambió, dijo Chiqui Tapia, para defender el campeonato de 30 equipos. Está confirmado Thiago Almada en River. Dicen que gastó 77 millones de dólares en el mercado. El millonario.
0: Por eso pregunto, estoy viendo, Olé dice 67.
1: Sí, depende de cómo se haga la cuenta, porque hay algunas transferencias que son con objetivos, que no están cumplidos ahora, pero se van a cumplir. Pero bueno, sí, ponele, 70 palos.
0: 70 palos.
2: Sáquenme bien la cuenta.
0: No, no, a ver. Bueno, ahí está. 70 millones de dólares lo que lleva invertido River en este mercado. Mm. ¿De dónde saca la plata River, loco?
1: Bueno, históricamente River ha sido, ¿cómo le dicen?
0: El millonario.
1: Y bueno.
0: No, bueno, loco, pero
1: siempre la política de River fue comprar y jugadores de inferiores. Desde Bernabé Ferreira, al que lo compró y le sumó los jugadores del club. Ahora tiene el estadio más grande del país y uno de los más grandes de Sudamérica. Eso es una máquina de recaudar. No solo los días de partido, todos los días. La cancha es una ciudad que mueve y mueve y mueve y mueve y entra plata. Más todo el sponsoreo. Dicen que Di Carlo es picantísimo, no sé, yo no lo conozco, obviamente no lo voy a conocer, por lo que se escucha de él. Llevaron, esto no se dijo mucho, al ex encargado de ventas de Talleres, está trabajando en River ahora, el que se encarga de todo el aspecto publicitario del sponsoreo, el que vende la marca River. Es alguien que trabajaba en Talleres, se fue a trabajar en River ahora. Y genera mucho dinero, ha vendido muchos jugadores, vendió a Mastantuono hace cuánto, en 40 millones.
0: Sí.
1: Digamos que a la plata la tiene, que hay una diferencia muy grande con el resto y asombrosamente grande con Boca, que se supone debiera estar un poco más cerca, a la par. Y ahora está la otra. ¿Cómo le irá al Dream Team? Algo que a los hinchas no le gusta, ¿viste? Cuando vos hablas de el equipo de los sueños, generalmente termina estrolado contra la pared. Veremos en este caso.
0: Bueno, no ha habido grandes entonces recuerdos. Con el mercado de River, 67 millones de dólares. 6:22 en la mañana.

Así es, 7 de agosto, San Cayetano, y nos vamos al accidente. Ya estás, Agustina Ayrut, desde el lugar. Buen día, contanos, ¿qué pasó? Vamos, vamos, Agustina, ¿estás ahí? Estará averiguando, entonces, bueno, listo, perfecto, nos avisas cuando tengas algo del accidente, pero nos están confirmando, ¿eh? Un muerto. Un muerto en el accidente ahí en la ruta 19, altura Mercado de Abasto. Ya volvemos.

0: yo estoy en la cama a punto de levantarme, sí. Afuera hace un frío terrible, oh. Viernes,
1: sí.
0: Creo que negocio toda la dentadura por hoy.
2: Abrazo grande, Pablo, muchas gracias. Che, recordamos que es viernes y como todos los viernes regalamos el voucher de combustibles de Pavone para que pases por ahí, Avenida Fuerza Aérea Argentina. Si te ganás el voucher, te llevas, cargas combustible en tu auto, lo que sea. Nafta Super, Premium, Gasoil, Querosén, no sé, lo que sea. Y te llevas además la pelota. Ayer estuve por ahí. Y ustedes siguen regalando las pelotas. Va, no las regalan, las regala para nosotros, para el ganador o ganador. Sí, sí, Turco. Anuncia los dos. El voucher de combustibles. Y la pelota oficial con Mebol Libertadores, la pelota Puma, todo para un mismo ganador o ganadora. Mandala.
3: No, por favor.
2: Gente.
1: Si a vos ya te la regalaron, mamón. Pedrito ya la pinchó a la pelota.
2: ¿Ya la pinchó? Oh.
1: ¿Y qué? ¿Querés otra pelota?
2: ¿Se arreglan las pelotas ahora? Me parece que ya no, ¿eh?
1: Sale más cara arreglar una pelota que comprarla.
2: No, te conviene comprar una nueva.
1: ¿En serio?
3: Sí.
1: Yo la sigo llevando acá al sanatorio del fútbol.
2: Ah, tenés razón, ahí puede que arregle.
3: Pero
2: sí,
3: vos tenés obra social.
1: Tengo la costumbre. Mi viejo me llevaba las pelotas de fútbol ahí.
3: Claro.
1: Porque nosotros...
2: ¿Qué época cuando había que conseguir la aguja para inflarla?
1: No solamente problemón. Eso, sino había que conseguir el casco porque nosotros jugábamos en el asfalto.
2: En la calle, claro. Claro.
1: Y el fútbol se gastaba.
2: Claro. Se gastaba mucho más.
1: Entonces, bueno, había que cambiar los cascos.
2: Sí, claro. Sí.
1: Y acá estaban los del sanatorio del fútbol y siguen estando.
3: Claro.
1: Entonces yo llevo las pelotas de fútbol y de vóley ahí.
2: Sí.
1: Y de básquet, porque también jugamos el básquet.
3: También es.
2: Sí. Y si se te corría la cámara del lugar donde estaba marcado el pico, ¡oh, qué problema! No lo encontraba nunca más.
1: Bueno, listo, así que manda Pavone, nombre, apellido, tres últimos números del DNI, y en breve otro anuncio en nombre de nuestro querido Luis Pavone. 6:26 en la mañana.
4: Niño, deja ya de joder.

0: pueblo chico de Córdoba, la mayoría sí. de los pueblos chicos son iguales, ¿no? Oh. Todos tienen la... las mismas características, la iglesia, al frente de la municipalidad, la comuna, o comuna, la comisaría,
1: la canchita,
0: la plaza,
1: al lado de la iglesia,
0: en el medio, plaza bien cuidada, como siempre, en todos los pueblos. Pueblo muy chico de Córdoba, había un montón de niños jugando al fútbol de la iglesia, y había un niño que se llamaba Jesús, y era muy pobrecito, jugaba descalzo. Todos los niños jugando de jota, zapatillas, sandalias, botas, botín. De pronto la pelota se cae arriba de la iglesia. Y nadie quería subir a buscarla. Dice, Jesús, yo subiría, pero estoy descalzo. Préstame la hojota. Le petó en los ojos y subió Jesús. No bajó más. Y los negros gritan, no le voy a ir y dice, ¡baja Jesús! ¡Baja Jesús! Y salió el cura y dice, no, hijo, Jesús no va a bajar. Qué bueno que me cago en los ojos. Dice.
2: Deja ya de joder con la pelota.
3: Bueno, chicos, vamos, avancemos. Mucho gente a través del mensajero. Gracias a todos los que llaman, participan, opinan. Como siempre decimos, ustedes hacen este programa. María Rosa Beltramo, ¿con qué arrancas? ¿Con qué vas?
4: Arranco con un fallo que llama la atención, tanto en que se está difundiendo. Una pareja con hijos decidieron en 2021 separarse, divorciarse. Tenían una casa que era un bien ganancial, adquirido después del casamiento, en la que se quedó a vivir ella con los hijos que tenían en común. Y hace un par de años, el marido, que es el que abandonó la casa familiar tras la separación.
3: ¿Abandonó o se la dejó?
4: Perdón, sí, se la dejó. Quiero decir, es el que se marchó del hogar conyugal.
3: Le dejó la casa para que siga viviendo la mujer con los hijos.
4: Con los hijos. Dijo, a mí me tienen que pagar. La casa también era mía. Y bueno, no la puedo usufructuar porque está esta gente adentro. Esta gente es la ex, pero los hijos siguen siendo los hijos de ambos.
3: Claro.
4: Pero lo planteó, el fallo, la causa ha ido por distintos, de un juzgado pasó una cámara, pero al final está el fallo. Dijeron, sí, tiene derecho a percibir una suma mensual. Parece que él había pedido en dólares, $570 mensual, al precio del día del Banco Nación. Le fallaron en pesos a partir de 2021, casi por todo el 2021, 164.000 pesos mensuales, que después subieron a 283.000, a 632.000 y a 691.000. Pero le tienen que pagar con retroactividad.
3: No.
4: Así es.
3: Ahora, perdón, si en esa casa
4: es inusual el fallo.
3: No, pero digo, si en esa casa están viviendo su ex mujer, está bien, el tipo se separó, se va, dice yo dejo la casa, ustedes se quedan ahí, yo me voy a otro lugar.
4: Sí.
3: Ok, no sé si habrá sido de común acuerdo eso, y de repente el tipo dice, no, pará, pero si yo me voy no tengo dónde vivir.
4: Claro.
3: No tengo, y entonces, como vos te quedás en la casa, pagame un alquiler, la mitad de un alquiler, la mitad de la casa, digamos.
4: Sí.
3: Ahora, si en esa casa están viviendo sus hijos y son menores.
4: Por eso digo.
3: Si están viviendo sus hijos y sus hijos son menores.
4: Sí.
3: ¿Cómo va a pedir?
4: Por eso digo que el fallo es inusual. No conozco otros que hayan sido así. Porque mientras tanto, ese bien, el divorcio no está concluido porque parece que es muy litigioso. Vienen peleando. Pero por todo, hasta por las escobas. O sea, cuando la casa es, cuando se decida, me imagino que será mitad para cada uno.
3: Y claro.
4: Pero por ahora que eso no está resuelto y que se trata de un bien ganancial, le tienen que pagar alquiler. Y además, con retroactividad, vos sabés que un alquiler con retroactividad 2021...
5: No, tenés que ir, pero él a su vez tiene que pagar cuota alimentaria, se debe compensar.
4: Eso, al parecer, ese tema no está en discusión. No, al menos no integra esta parte...
5: Este tema.
1: Y hay otra cosa.
4: Sí.
1: Que no quiero... Pero, ¿y si en algún momento la ex rehace su vida amorosa? ¿Qué tipo bueno, va a querer?
4: Pero eso sería totalmente aparte.
1: Y...
4: O sea, ¿qué? ¿Cobrarle al...
1: ¿Al nuevo?
4: Al...
1: Bueno, al nuevo novio.
4: No, pero, no, siempre, pero siempre la casa está a cargo de ella. A la que le cobra el alquiler es a ella.
5: Claro, si hay un acuerdo, digamos,
4: sí.
5: Super, el tipo paga su cuota alimentaria, sí. Por sí. La casa ella sí. Le paga medio alquiler.
4: Sí.
5: Ella paga el alquiler sí. De su casa, después tiene derecho claro, a hacer en su casa, a vivir como quiera. Quiera.
1: Claro.
5: Igual sí. Que él, que va a alquilar una vivienda, claro, probablemente sí. Con lo que le paga su esposa, en su casa también puede vivir con quien
4: como
5: quiera.
3: Bueno, ahí está, polémico o inusual.
5: Lo que pasa es que a los hombres sí. Les pega muy... fuerte en el medio del machismo.
4: Claro.
5: El hecho de decir
4: generalmente más, claro.
5: Está viviendo en mi casa.
6: ¿Conocés por ahí vos?
3: ¡No! Dios mío.
5: Está
3: no
5: viviendo en mi casa el otro.
4: Claro.
3: Sí, bueno.
5: No sé a quién le, no sé a quién le jode más eso. Si
3: yo, al hombre.
5: O a la mujer.
3: No, al hombre.
5: Al hombre, ¿no?
3: Olvidar. Yo coincido.
5: Creo que al hombre le jode sí. Muchísimo más.
3: Al hombre le jode más que su ex esté viviendo claro. Con uno
5: no, otro. Que fue su casa.
4: Sí. Sí.
5: Que al revés.
3: Olvidar.
5: Pero perdón, o no. Capaz que el tipo
3: no.
5: Dice, bueno. Menos mal.
1: La mujer dice,
4: menos mal.
1: No me importa este que esté con la que quiera, a mí que me importa, ay, me tío. Voy, chao.
5: Para el guaso yo creo que
1: pero
5: un
1: para el hombre
5: entre las dos cejas.
1: No.
3: Bueno, yo conozco un caso que se ve sí. Encontrar en un ratito que
4: sí.
1: Un amigo.
3: Un amigo para el cual sí. Es un alivio que
5: ¿sobo?
3: Es
5: que está viviendo en la que fue su casa
3: sí.
1: Y en pareja.
5: Sí.
1: Ah, el tipo dijo, oh, por fin la Clarita se puso en pareja de nuevo.
5: Sí.
1: Mira.
5: Sí, sí. 6:34. Sí.

0: ¿A vos te pasó?
1: Hace mucho.
0: ¿A Mamonde? ¿Qué le pasó? Pareja.
2: Claro,
0: él estaba de novio, me está contando, lo querés contar vos.
1: ¿Contalo vos?
0: No, me dice que... Turco dice, a mí me pasó que yo estaba en pareja.
2: Sí.
0: Y estábamos conviviendo.
2: Uh-huh.
0: Y compré el aire acondicionado. Porque se venía el verano.
3: Te rajaron en noviembre.
0: Y a los dos meses... Y a los dos meses, el 8 de diciembre, me dijeron... Esto no funciona.
2: Esto no funciona, pero...
0: Así que, bueno, me pegaron un patadón.
2: Ahí está el otro con el aire.
0: La casa era de ella. Vos compraste el aire y a los dos meses te dijeron chau.
2: Chau.
0: Y ella se quedó con la casa porque era de ella.
2: Y con el aire.
0: Y con el aire. Y vos te fuiste y con el ventilador a paleta en la casa de tu viejo.
4: En uno de los veranos más tontos.
3: Y ese enero fue un récord de
2: 80 grados.

0: Estás, Agustina, nos podés contar qué pasó ahí en la ruta 19. Vamos con la información, Agustina.
1: Turco, lamentablemente tenemos que cronicar otro accidente fatal. Estamos trabajando con el móvil de la Popu en ruta 19, camino a Montecristo, a la altura del mercado de Abasto. Como te decía, accidente fatal entre un Renault Clio y un Peugeot 307. Falleció la conductora del Renault Clio y la otra conductora del Peugeot está siendo atendida por personal del 107. Todavía es materia de investigación la mecánica del accidente, pero según relatan testigos que estaban en la zona, el Renault Clio venía por la semillería, subió a la ruta 19, hizo una mala maniobra, impactó con el Peugeot 307 y ahí es cuando se produce el accidente y lamentablemente el deceso de esta mujer que iba a bordo del Clio. Como te decía también, la conductora del Peugeot 307 está siendo atendida por personal del 107 con politraumatismos, está fuera de peligro, pero bueno, están intentando que cuando se recupere pueda también dar su testimonio acerca de lo que pasó para tratar de esclarecer el hecho. Les envié las fotos, seguramente después las van a ver en la...
0: Las estoy viendo, sí. Las estoy viendo en estos momentos. Bueno, el sector está iluminado, hay iluminación. Pero bueno, es cuando entonces uno de los vehículos que venía por la zona de la semillería, ahí en la zona del mercado de Abasto, intenta incorporarse a la ruta 19 y ahí choca al otro vehículo. Qué terrible, por Dios, las imágenes...
1: Como te decía recién, es materia de investigación, pero las dos hipótesis que se manejan por el momento es que... La primera es que la conductora del Renault Clio se ha quedado dormida o ha intentado retornar a través del cantero central hacia la otra mano de la ruta 19. No está nada confirmado, hay que esperar que los testigos terminen de declarar para tratar de esclarecer el hecho.
0: Agustina, dos precisiones. Sí. A ver, ahora en materia de tránsito, si está habilitada la ruta 19 y en qué sentido fue el accidente, si hacia Córdoba o hacia Río Primero.
1: El accidente fue la mano que va hacia Río Primero, está completamente cortado, pero han hecho un pequeño acceso al costado de la ruta para que puedan transitar, para que puedan pasar los autos, por supuesto, a muy baja velocidad, prácticamente a paso de hombre. Así que muchísima precaución para los que transiten por la zona.
0: Ahí está la información, primero y mejor, al estilo de la Popu, Agustina Ayrut, en el lugar accidente fatal, ruta 19 en Córdoba.
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0: bien.
1: Si le gusta ese tema, ¿cuál es el problema? Sí.
0: Está muy bien.
1: Está bárbaro el tema, mamón.
2: Hola, Turco.
1: Hola, Turco, buen día. Mandar el saludo a Marcelo Tocaimasa, que te escucha todos los días desde Marco Juárez. Un abrazo grande, Marce, gracias.
3: En la
4: vida. No lo conocía, Marcelo.

0: 13, perdón, pero estamos con una mañana con accidente recién. Agustín Ayrud, del accidente en la ruta 19, con una víctima fatal. Nos vamos ahora con Lucía González, otro accidente en la madrugada de este viernes. Hola Lu, ¿cómo estás? Buen día.
1: Buen día, Turco. Buen día para todo el equipo, para toda la audiencia. Exactamente como reportaban los propios oyentes de la Popu, el accidente en zona norte. Esto es puntualmente en el anillo externo de Avenida Circunvalación, pasando el estadio Mario Alberto Kempes. Una EcoSport conducida por un hombre de 53 años aparentemente pierde el control, vuelca. Afortunadamente este hombre está fuera de peligro, fue trasladado a la clínica Vélez Arfi con politraumatismo en la parte superior del cuerpo, pero a esta hora información de servicio importante, está cortado los dos carriles lentos de Avenida Circunvalación en este sector. A esta hora viene tranquilo el tránsito, Turco, pero te imaginarás que pasada las 7:30 de la mañana se va a cargar. La policía en el sector nos decía que por lo menos 2 horas va a durar el corte porque tiene que actuar todavía policía judicial. Reiteramos, este hombre de 53 años que vuelca con su EcoSport, aparentemente yendo a trabajar a esta hora. Fue trasladado a la clínica Vélez Arfi.
0: Este accidente ocurre en la circunvalación mano hacia el Kempes, manos hacia la avenida Colón.
1: Mano hacia la avenida Colón, como quien quiere salir de este sector, anillo externo, como quien va unos metros más adelante y toma la salida hacia avenida Colón, justamente.
0: Perfecto, ahí está la información al instante. Gracias, Lu, volvé cuando quieras. 7:45 en esta mañana con accidentes. Te informás de todo acá en La Popu.
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0: ¡Los niños!

0: Bueno, se volvió loca la gente con la historia que contó Mamondes.
1: Del aire acondicionado.
0: Claro, sí. Bueno. No, pues yo dije que se volvió loca, ¿no? Porque mamón dice, bueno, pero no es gracioso, Turco.
1: No, no,
0: no. No, no. Nosotros nos reímos porque, bueno, perdón, tuviste un verano muy cálido porque invertiste en un aire acondicionado. El aire acondicionado. Ah, hasta las pilas del control le compraste.
1: Todo.
2: Todo.
0: Invertiste en el aire acondicionado. Después, colocarlo en la casa o en el departamento de ella. Y a los dos meses ella te dice, bueno, esto no va más. Y vos te fuiste sin el aire.
1: Claro.
2: Hubiera sido tremendo marcharse con el aire debajo del brazo.
0: No, no, no, no, no daba para
1: irte. Esa triste imagen, no, no.
2: Siempre es un caballero.
1: Claro.
2: Por favor.
0: No, acá me dice Ernesto, Turco, ¿y por qué no se llevó el aire acondicionado de la casa?
1: ¿Podría?
0: Si hasta acá llegó lo nuestro. ¿Cuál era el problema?
1: ¿Legalmente corresponde o no corresponde?
0: Ah, no, no, Mamonde me dice, no, lo que pasa es que yo pensaba volver, dice.
1: Ah, bueno. No, y encima ya instalado el aire, ¿no?
0: ¿Tenías esperanza de volver a esa casa que ella, no sé, te perdonara o te quisiera? Bueno, qué triste, loco.
3: Mirá este mensaje, sí, que pide que no dé el nombre, ¿no?
2: Sí.
3: Es una mujer, nos escribe, sí. Yo tuve una separación muy conflictiva con restricción y todo, y en el momento del juicio por alimento la jueza me dio a mí la casa, que desde los dos hasta que los chicos cumplan la mayoría de edad.
0: Sí, claro.
3: Pero él puso la condición de que ninguna otra pareja
0: no
3: viniera.
1: ¿Viste?
3: Ahí. Y la jueza le dio la razón, le puso esa condición.
1: No es un tema menor.
3: No, es un tema
2: menor. Pero ¿cómo la jueza se puede meter en eso?
1: No, es un tema menor.
0: ¿Cómo le va a decir la jueza? Usted viva ahí, pero ojo, no, claro. No va a querer vivir con, claro, vivir con una, vivir.
2: Si
0: con
2: no
0: otra
2: es
0: persona.
2: Cárcel, es una casa.
1: Yo no quiero seguir esas, metiendo.
3: En una de esas, ella no pagaba el alquiler, digamos, por la mitad de la casa.
0: Claro. Bueno, pero lo mismo.
2: Bueno, pero eso es otro tema.
1: O sea, no, hay otra.
2: La jueza tenía derecho a...
0: ¿Qué pasa, Tócolo? ¿Qué pasa?
1: No quiero seguir metiéndole a esta ensalada,
0: no,
1: pero...
0: No, no sé que a nosotros no nos gusta.
1: Cuando hay hijos, sí, o hijas...
2: Sí.
1: Que quedan con la madre...
2: Sí.
1: El padre... Menos quiere que se meta un hombre en la casa.
0: Ah, claro.
1: Mucho menos.
3: Y sí, claro.
2: Sí, claro.
1: Ahí es el caso que cuenta esta señora, esta mujer que nos escribe.
0: Claro. A un amigo le pasó lo mismo.
1: Sí. ¿Qué le pasó?
0: Invirtió, mejoró la casa de su ex. Claro que en aquel momento no era ex.
1: Bueno, claro. Estaban juntos, está bien.
0: Y a los 6 meses se terminó el amor, Turco. Bueno, pero se terminó el amor. ¿Qué
1: puede pasar? Puede pasar.
0: Iba a decir que a propósito.
1: Para, no te vas a andar llevando las cosas.
2: Los materiales son más duraderos.
0: Claro, el tipo dijo, bueno, estoy acá, estoy enamorado, vivo con ella. Sí, ¿qué te parece si mejoramos el baño? Sí, dale, dale. Cambiemos la cortina, dale, dale.
1: ¿Vos te hubieras llevado el aire?
0: Y de repente
1: en el caso de Mamonde.
0: No, no, y de repente se terminó el amor. Y bueno, ¿qué va a hacer el tipo? ¿Va a sacar los azulejos del baño que puso nuevo?
1: Mm. Lo del aire, no sé, se puede pensar.
2: La imagen de la desolación. Sí. ¿Cómo alguien se va a ir con un aire?
1: Y bueno, pero...
0: Claro, y te imaginas Mamonde saliendo...
1: Con el aire al hombro.
0: No solo con el aire colgando, sino con...
2: Son los libros, pero el aire...
0: ¿Vos te imaginas? No solo con el aire colgando, sino...
1: ¿Dónde va, gordo?
0: Con los caños de cobre para la colocación, ¿viste? Eso me da más lástima que el aire.
2: Le sacás una fotografía, eso y...
4: Franquito, a mí me pasa lo mismo. Yo compré el aire, pero... Lo vendí antes de separarme.
1: ¡Ah, justo a tiempo!
4: No, que lo coloque.
0: Porque a un amigo le pasó peor.
1: ¿Qué le pasó?
0: Le regaló la cirugía a la mujer para hacerse las... Bueno,
1: eso pasa mucho, sí. Sí. Mucho, mucho pasa.
0: Y ahora Turco anda con otro, la mujer. Y bueno, pero David me dice, David...
1: No se la va a pedir que te la devuelva.
0: Y claro, negro.
1: Ya está.
0: Pero no, yo lo que quiero dejar en claro es que no hay, a mí me parece, que la gente actúa de buena fe.
1: Mm.
0: No es que la ex...
1: Sí, eso es lo que pensaba vos de la gente.
0: Es, claro, pero no es que la ex de Mamondes...
1: Sí.
2: Sí.
0: No, Mamondes dice, no me haga acordar, Turco. No es que la ex de Mamondes...
1: Va a decir que lo quiso hasta que puso el aire.
0: Claro, o ya no lo quería. Y aún así dijo, bueno, dale, vení, poné el aire.
3: Sí, lo quiero un mes más porque me prometió que ponerá
1: y aguantó noviembre me
2: aguantó sin amor hacía calor.
0: Aguantó 2 meses y dijo, bueno, chao, negro, chao, ya no da para más esto.
3: Mirá este otro caso.
1: ¿Qué pasó?
3: No voy a dar el nombre.
1: No, por favor. Dice,
3: yo estoy separado, es su nombre. Me quedé en casa con los chicos. Ella nunca me pidió que yo le pagara alquiler.
1: Claro. Nada, se
3: porque
1: fue.
3: Porque él se quedó con los chicos. Y porque además ella nunca me ayudó con la manutención de los chicos. Ah, o sea, claro, lo único que cede es el alquiler de la media vivienda.
2: Exacto. ¿Sí?
3: Todo corre por mi cuenta. El día que llevé a mi nueva pareja a comer a mi casa,
1: sí,
3: apareció la ex. Alegando que yo no tenía derecho a meter a nadie en la casa porque pertenece a los chicos esa casa.
1: Ese es el tema.
3: Bueno, pero pertenece a los... que, claro, mi nueva pareja se enojó por la intromisión.
1: Claro.
3: Y se fue.
1: Y sí.
3: Así que ahora yo sigo con los chicos
1: solo
3: en casa, pero la verdad sin ánimo de querer estar en pareja.
1: Es un tema. Pero para explicar.
0: Si la casa es de los chicos, como es, en este caso,
1: ponele.
0: Que vos tampoco podés llevar una...
2: Claro, pero deja de usar a los chicos como excusa.
1: Y escucharon el verbo que usó, que ese es el verbo, no hay otro. Meter, porque vieron que dice, cuando metió...
3: No, la ex le decía, ex no podés meter a nadie.
1: Eso, es así.
2: No él.
1: Bueno,
2: no.
1: Pero el verbo que se usa es ese.
3: Metés
1: a nadie.
3: Es una intromisión.
2: Pero usa el verbo que corresponda.
1: Bueno. No, yo hablo como dice la gente.
3: Para el que está afuera es como una intromisión.
0: Tuco, pregúntale a María Rosa Beltramo, ¿qué pasa si fuera al revés? Si la mujer pone las cosas en la casa del hombre, dice Pablo.
2: Sí. O sea,
0: si la mujer es la que paga el aire acondicionado, lo compra, lo instala.
2: Para mí exactamente lo mismo.
0: Claro, si son dos personas.
2: Pero claro.
0: No, son dos seres humanos.
2: Un problema de género.
0: Luis me dice, Tuco, mi ex quería que le pague las lolas.
1: Sí.
0: Y yo le dije, no hay problema, pero si nos separamos,
1: me la llevo.
0: No, no.

0: Él tendría que haberle dicho, ¿querés llevar el aire? Lleva.
1: Mamón dice, loco, busquen otro ejemplo. Basta.
2: A mí la imagen del hueco que deja el aire acondicionado me parece desoladora. Che,
1: está el Chema, está el Chema, Chema, perdón, ahí voy. Hola, Turco, dice...
0: Y vos te entregaste solo, ¿qué crees?
1: Escribe, ya está. Ah, la pasé muy mal en serio, dice, mamón de chicos, basta, basta, porque tengo que volver a terapia, dice. Damián me dice... Damián dice, hola, Turco. Sí. Acá en la fábrica pasó lo mismo.
0: ¿Qué pasó?
1: Un compañero le pagó los pechos a la ex en 12 cuotas.
0: En cuotas.
1: Y en la segunda lo dejaron, Turco.
0: No, no. Pero...
1: La mina se... No, pero no. Así no se puede. Pará. No, la mina se puso en pareja.
0: No es verdad todo eso, no.
1: Bueno, entonces no. Bueno, listo, entonces no sigo, no sigo.
0: Dale.
1: No sigo, no. No, 6:56.
0: ¿Cómo es que le pagó un cuota? Dale.

0: Che, nos manda mensaje Fabián. Fabián, segundamano@gmail.com. Bueno, Fabián que dice: hola, turco. Es muy bueno el mail, boludo.
1: Perdón, ¿el mail de segunda mano es el de la historia de las Lolas?
0: No, este es otro. Fabián, segundamano@gmail.com. Dice: hola, turco. Hola, turco. Y me manda foto. Hola, turco, acá en el aeropuerto de Chiang Rai, en Tailandia.
2: Tailandia.
0: Estamos por irnos a Bangkok. Fabián León Agüero, ahí está el nombre, está. Fabián León Agüero nos manda la foto. Escuchando la popo, en Tailandia. Mira cómo se me pone la piel. Mira cómo se me pone la piel. 6:57, Chema Forte, querido, ¿cómo estás, Chema? Buen día.
3: Hola, buen día, ¿cómo estáis?
0: Te estás riendo bien, te estás cantando bien de risa vos también, ¿no?
3: Y sí, ¿qué te diga?
0: Bueno, ¿tenés alguna anécdota, algún caso para...?
2: ¿Alguna compra en cuotas?
3: No quiero entrar en ese territorio, por favor.
1: ¿Alguna deuda que haya quedado?
0: ¿Algún aire acondicionado que dejaste en algún departamento?
2: ¿Dos pedazos de goma que no sabe qué hacer?
3: No tengo ninguna deuda pendiente. No, yo quería hablar de otra cosa porque a esta hora hay un montón de personas que están empezando su jornada.
0: Sí.
3: Y quiero hablar de una polémica que me ha llegado de España. Mariluz Herrera es una persona que trabaja de moza, de camarera, y se está haciendo la mujer del día en España.
0: ¿Por qué?
3: Porque se está viralizando una reflexión que ha hecho al salir del trabajo. Se monta en el auto, se pone el celular, se graba y dice:
0: a ver,
3: el cliente no siempre tiene la razón. Y le pide a las personas que vamos a un bar, que vamos a una panadería a comprar un pan, que nos subimos en un taxi, que subimos al colectivo. Mire, si usted está a punto de subir a un colectivo, dele los buenos días al conductor. Él está trabajando. Y esto es lo que decía Mariluz Herrera a todos aquellos que entramos en un lugar público y no somos amables con ellos.
0: A ver.
4: La Legión Española, ¿cómo se nota que
0: están
4: aquí las cámaras? ¿Te
0: dan
4: una hostia?
0: No, pero eso no es el audio, mamonde. Ay, mamonde. No, está alterado, mamonde, está alterado. Y sí, que
2: no puede volver.
0: Contó su caso que fue. Le dejó el aire acondicionado en el departamento y que los dos meses le dijeron: esto no funciona. Esto no funciona.
2: Bueno, sí.
0: Bueno, y bueno,
2: ¿cómo era?
0: Contalo vos. O sea, no, pero párate, ahora. Me parece que planteó un temazo o una pregunta. Sí. ¿El cliente siempre tiene razón, como dice la frase?
3: Ella dice que no.

0: que hay camareros más simpáticos y camareros menos simpáticos, pero también hay clientes más simpáticos, claro, y clientes mucho menos simpáticos. Y lo que dice ella es que esto antes quedaba en el ámbito del lugar. Tú entrabas a un supermercado, tenías un pequeño roce con una cajera o con un cajero, y eso quedaba en el ámbito de lo privado, quedaba ahí, en las personas que están alrededor, que pueden vivir un momento desagradable, y nada más. Pero ahora están las redes, y habla de las críticas y las reseñas. Y dice que no nos fiemos de las reseñas, porque los clientes muchas veces viven en un universo paralelo, y que lo peor de trabajar en un bar o en un restaurante es que el propietario muchas veces se fía de las reseñas,
1: claro,
0: y podría poner incluso en peligro el puesto de trabajo de la persona.
1: Claro, pues mira, le metes un comentario ahí, te metes, le dejas comentarios malondón, sí. Y pobre tipo, pobre. Ahora sí la podemos escuchar más grande, a ver.
2: Buenas tardes. Necesito soltar esto porque es que si no lo suelto, quiero hablar de todos los gremios que trabajamos de cara al público. Por el amor de Dios, señores, el que inventó la frase de el cliente siempre lleva razón, se coronó. Hostia, se coronó. ¿Por qué no llevaba razón? Porque los clientes no siempre llevan la razón. Y vamos a parar ya de la frasecita, los clientes siempre llevan la razón. ¿Por qué no, señores clientes? No la lleváis. Que hay camareros más simpáticos y otros menos simpáticos, ¿verdad? ¿Verdad? Pero es que también hay clientes simpáticos y otros menos simpáticos, muchos maleducados y muchos que se creen con el derecho, por unos 20 euros que se han gastado, creerse en el derecho de mandarte a la mierda, decirte puta, etc, ¿vale? Pero es que luego viene lo mejor, luego viene la frase, ojo, os voy a poner una reseña.

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0: Guadal, siempre lleno de alegría, estamos por Melodía, saliendo de la rural, lo digo en forma casual, siempre a lo estilo paisano, vaya un apretón de mano, y ya le estamos avisando, que hoy estamos festejando el día de San Cayetano. ¿Cómo le va? ¿Todo bien? Muy, pero muy buenos días, viernes 7 de agosto, acá, por la bulollita, ¿te gusta? ¿Cómo le va? Acá estamos en la rural, en la Epo, claro que sí, con Cadena Melodía del Sol, la primer radio que llega acá, la rural, lleno de montón de cosas con el amigo Federico Ávila, mierda, pero amontonó cable, Federico, la mierda, lo felicito, lo aplaudo. Lo aplaudo a Federico, si no fuera por Federico no salimos al aire. Federico Ávila, Ricardo Carrizo, Federico Ávila. Y usted, mi amigo, que lo está escuchando, que está calentito ahí en la cama, escuchando la radio, dice, y esto son atorrantes, vago. Y la verdad, vos quisiera ver la cantidad de cables que amontonó. Y salimos al aire, ¿cómo le va? Buen día, viernes 7 de agosto, el Gallego López no se puede levantar todavía, Claro que sí, 7 y 8, Marcelo Carlete sale bárbaro. Bueno, bien, Quique, un abrazo grande, Quique, sale bárbaro. Solo, gracias al Federico, que temprano, estaba arriba de la casilla con la helada que hay, estaba arriba de la casilla. ¿Dónde llega Cadena Melodía? Wincar Renancó 98.7, Villa Huidoro, 104.9, Jovita 99.1, General de Valle 98. 8-1 Serrano, 94-5 San Joaquín, 95-1 La Buloya, 99-7 Buchardo, 99-7 Rosales, 94-1 Italo, 96-7 Milo, 99-1 que lo desperté el amigo Jesús. Vamos, Jesús, hijo, anda temprano levantado. Cadena Melodía, la radio de Marcelo Carletti, 43-32-75, el número mío. Y el número de la radio, 15-59-15-17. Comenzamos en la mañana. Comenzamos la mañana. Primer radio que pisa acá en la Epo. Un abrazo grande al Dino Garimano, el presidente de acá. Todo lo que sea, esto mío, una rural, pero grandísima. Qué manera, ve cosas lindas. Hemos dado una vueltita. Y allá llegamos por Jovita en el canal 48.5, Serrano, canal 48. 8.5, Melo Canal 32.5. Disfrutá de Cadena Melodía, la icona imagen. Ahora llegamos con la señal más cerca tuyo siempre, sí señor. ¡Ay, la camarita! Ahí está. Acá. ¿Cómo le va, Federico? Mierda, Federico viejo, pero puso cable, puso camarita, puso de todo, Federico. Mierda, venía. Pa' colmo llegó la bicicleta. ¿Qué lo parió? Llegó. No. No, hizo de... Hijo, me hace reír. ¿Cómo le va? ¡Levántese! ¡Tanto miedo al frío! ¡Mira! Tiene hombre grande, claro que sí. Le damos la bienvenida, claro que sí. Le decimos feliz cumpleaños a Santiaguito Carletti, el hijo del Quique. Claro que sí, cumple 14 años. Abrazo grande a Ceci y a Quique, claro que sí. Sábado 3 de octubre, cena y baile en Salguero. ¡Verdad que va a estar bueno! ¡Ay, Dios mío! ¡Verdad va a estar bueno, che! ¡Llegan los Kazuma! Gracias, Dayana López, gracias. Atención a paisanos de todas las zonas, sábado 3 de octubre, cena y baile en Salguero. Bueno, el baile llegan los Kazumas, perdón, vamos a andar de cogote cruzado como pavo peleado. Linda la mañana, linda nada más, va a ser un día hermoso. Va a ser un día hermoso, claro que sí, un día lindo. Así que levántese contento y véngase para la rural. Véngase para la rural, ya comienza ahora, nosotros vamos a terminar. Y sigue el Quique, sigue el Federico, sigue el Avero, siguen todos, claro que sí. 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Federico... ¿Mandar este no? ¿Lo largo nomás? Bueno, acá sí. ¡Qué grande! Mirá si tuviera un viejo alunado yo acá de compañero. Gracias, Marcelo, por presentar a este señor, que no es alunado. 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La mierda que hay mensaje, hermano. Qué manera ve mensaje. Muy bueno. 14 años, che. ¿Yo qué dije? 14 años. Que cumplía el nene. 14 años, claro que sí. Santiaguito, un señor. Cantor, guitarrero. Y la nena es bailarina y de todo. No, no, no, aquí que está bien armado. Qué grande, 14. Vamos, Santiaguito viejo, que cualquier día vamos a grabar una milonga junto con el Santiaguito. Ay, Dios, a ver, a ver. A ver si sale acá, vamos a ver qué sale. A ver, a ver, a ver. ¿Cómo dice usted? Rubén Barbosa, ¿cómo andás? Buen día, negro, ¿cómo está? ¿Todo bien? ¡Pa! ¡Qué helada! Está cayendo acá firme como todos los días. No aflojamos por nada. Que tenga un excelente fin de semana. Saludos para todos. Un abrazo gigante, amigo. ¿Vos sabés, Rubén Barbosa, que estamos en la Expo? Estamos acá en la Rural de la Ulaye con el Federico y la Radio Cadena Melodía. Y la gente dice, ¿será cierto o no será cierto? Por eso Federico puso la camarita. Usted me prende, me mira ahí y yo estoy a los gritos acá. Claro que sí, debe ser la radio que recién empieza. ¿Cómo anda, querido Pinino Martín? Pinino Martín, a ver qué dice.
1: Buen día. No, va, más o menos va.
0: Ahí está.
1: Ya estoy con la radio prendida, hermano. Que estoy bien, está escuchando.
0: ¡Qué grande el Pinino, Martín! Ya andamos bien, ya andamos bien. No hay que fumar, no hay que tomar. Federico no fuma, no toma. ¿Qué más no hace? ¿No? ¿Usted no fuma, no toma? Como el pescado, Federico. No fuma, no toma y no va al baile. ¡Mierda! Pero tiene el auto, ¿no? ¿Qué tiene que renegar? Pinino, Martín, te mando un abrazo gigante, claro que sí. ¡Qué manera de ser viejo, pero! ¡Mierda! ¡La helada que cayó! Cuando hay sol, viste, parecen las mulitas, salen todas afuera, así, mierda. Cuando vos estabas en la radio, viste que me puse, si me ven ahí, me puse, ¿sabes qué? Una cosa pampa, así, para que diga, mierda, es animador de Doma. Mierda con los animadores de Doma. 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Paisano, ¿qué es de Levalle?
2: Amigo, buen día. Mierda, qué lado que ya yo negro. Mucho blanca, de la... Ahí te escuchando, hermano.
0: ¿De Levalle?
2: Me despertaron otros paisanos, la ver ni ella, la ver, yo estaba otra cabeza.
0: Abrazo grande a la gente de General Levalle, lindo, las gringas que es Levalle, mierda, pero en la mezquina. 10 al sur, servicio técnico, mecánico, diagnóstico, computarizado, reparaciones en general de motor y caja, servicio a campo. 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Claro, yo ahora con todos los negros míos, viste como dice el Quiquito Barbosa, son como nudos de cadena, para que afloje hay que golpearlo los negros míos. No aflojan esto, Vamos a estar hasta las 8:15 hoy, 8:15, 8:20, jefe, ¿no es cierto? Claro que sí, ya se colocó los auriculares, guarda con el jefe. Claro que sí. Entonces, van a decir, a ver, que saquen a la, visto mi horda, la Epo, ya están la cadena, melodía, la radio de Marcelo Carletti junto a Federico Ávila, quien les habla, Ricardo Carrizo, toda la gente que escucha va a decir, mierda, ya están en la rueda. Federico Ávila, le ponemos música, viernes 7 de agosto, llegamos con cadena, melodía, al pago de la Ulayo. ¡Vámonos más!

0: ¡Eso! Mierda, chincota, viejo, todo el rebollo. Dice, ya estamos levantados, dice chincota. No, chincota, se viene el remate. Un abrazo grande, querido chincota. ¡Oh! Se viene el remate a la Buloye. Atención, todas las regiones, este sábado 15 de agosto de las 2 de la tarde. Se realizó un gran remate público en la ciudad de La Buloye, calle Alvear 264 por cuenta y orden de la asociación de Herminda Romano. Saldrá el remate, una importante variedad de artículos para el hogar. Ahí está una heladera, cocina, electrodoméstico, juego de dormitorio, ¿qué más? Microondas, ¿qué más? Silla, cubierto, de todo, mucho más artículos. Habrá cantina, beneficio a la cooperadora del Hospital Regional Ramón J. Carco. Nos informa, además, que no se reciben consignaciones, ¿eh? Atención, va a estar lindo. Es lindo porque hay cantina. Organiza Mario Garay, 3385-595831. Remata Carlos Avaro, 446682. No se lo pierda este sábado 15 de agosto. Entre la,
1: mientras que un bigo altanero.
0: Guarda con el patrón, los está mirando de allá. Un abrazo grande, Quique viejo. A las 2 de la tarde comienza, no te olvides. El gran remate que está en la Buloye el 15. Muy bueno, gracias. A ver qué dice la gente. A ver. Te veo muy contento, Carrizo. ¿Dormiste en la Buloye anoche? ¿Dormí con ella? Ya que están al pedo estos viejos, dormí con ella. Qué grande, no. Paulito Martínez, hola, buen día, viejito cariño. Lo parió, no se duermen los de la ciudad. Prepará el mate dulce, Pablo, que tenemos frío acá. Che, muy buen día, viejito cariñoso. Dale saludos para toda la paisanada, para Jorge Vasconi, para su mamá Normita y para la gringa Graciela. Dale saludo al Federico. Bueno, Federico como el pescado. Come nada y nada. No. Verdad con Federico con el peullo. Te lo va a llevar para allá para inflar la goma. 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Remisa el Vasco, que anda buscando una bicicleta para sortearle el Vasco, me dijo el Federico. Remisa el Vasco, viaje corta a larga distancia a cualquier lugar del país. El Vasco Echeverry, viejo nomás. Ya anda levantado, 59-33-22. Vamos a leer los mensajes. Mierda, pero anda levantado temprano, viejo. La mierda. Jorgito Camino, te mando un saludo grande. Gracias por el video, Gracias por el video que nos mandó anoche, claro que sí. Pedrito Ábalos, ¿cómo andás, Pedrito? ¿Todo bien?
2: A ver. Buen día, Nero. Vamos. Que lo bastante fuerte, lo. Pobre los que tienen tambo.
0: ¿Qué los va a hablar de tambo con las heladas? Mierda, hay que hacerlo al tambo. La manguera dura, Ramón está dentro del auto. Coqui Quevedo, un abrazo grande, Pedrito Ábalos. Vamos, Carrizo, se te congeló ya. Vamos, Coqui Quevedo, viejo, nomás, por fin, el Coqui lo encontramos. ¿Viste que lo reta la Andrea ahora? Claro, agarró la costumbre que lo reta la Andrea. No vas a salir por radio, ¿hasta cuándo vas a romper? Tiene razón la Andrea, y ahora, ¿viste? Pobre Coqui, una barbaridad, el Coqui, un abrazo grande, querido Coqui. 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Abel Moreira, ¿cómo le va, Abel Moreira? ¡Buen día! ¿Todo bien?
3: Vamos, que lo fuerte, hermano.
0: Y ahora, qué ladita que cayó, ¿no? Copa, subió un mancarrón, macaco. Se vende una yegua. Se vende una yegua mansita de andar pa' chico, pa' viejo. Se vende. Por favor, algunos que necesitan una yegua gateada, mansita, pero garantida. Mandame un mensaje, 43-32-75. Mancita, vos que andás medio con hilachita, nada, enseguida nomás. Oh, no, le dio la berlinesa, recién pasé por la Moreira hace un rato. Estaba abierto, estaba la camioneta afuera. ¡Qué grande, abierto de las 6 de la mañana! 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Hola, ¿qué tal? ¿Cómo andás? 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A ver qué dice, a ver qué dice acá. Hola, Carrizo, ¿cómo le va? Paisano campero, ¿qué es usted y el amigo Federico? 4 de la mañana, 4:15 de la mañana, ya estábamos acá en la rural nosotros. Federico arriba del techo de la radio. ¡La! Ahí se eligen los maridos. No, mi marido toma cafecito en la cama. ¿Para qué querés marido? Es qué grande, saludo. ¿Qué hace mi hija acá ya levantada? ¡Qué par de locos ustedes! Saludos, acá estamos con Santino desayunando. ¡Vamos, Santino, viejo! Mirá, mira. Mierda, mira, Santino, el nieto. ¿Cómo andás, Santino? ¿Mañana juega al fútbol? No, el domingo. El domingo juega contra Cautiva, me dijo. ¡Está re loco para jugar al fútbol, Santino! ¡Vamos, Santino, viejo, nomás! Y dice, abuelo, dejá de joder con los caballos. El fútbol es mejor, juega River. 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Hola, Ricardo, ¿cómo le va a usted y a su gente? Si no fuera porque están ustedes en esa radio ahí, bueno, no sabíamos que estaba. ¿Cómo no vas a ver? ¿Cómo no vas a ver? ¿Hay pialada? No, no hay nada. A mí no me llamaron. No hay pialada. Mierda, mira. ¿Viste, Kike, cómo es la cosa? No, si no fuera por tu radio, Kike, y el Federico que colocó todo y yo que grito como un loco, nadie sabía. No. Está la rural. Empieza mañana y pasado sábado y domingo y arranca, qué sé yo, un montón de cosas lindas que hay acá. Está lindo para mirar mujeres. ¿Cómo anda el amigo? ¿Oh? Ahí vamos a ver qué dice el amigo.
4: Vamos. Está lindo como está apretando con una gordita, mamá.
0: ¡Arda con las gorditas! Me gusta por lo lindas y también por lo gordita, porque pienso que en invierno puedo dormir sos calentita. ¡Mierda, qué motitos que tenés, mierda, che! El amigo Darío Moyano, que no los abandona ni por joda el Darío Moyano. ¡Por Dios! ¡Qué Candela Franco! 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Mirá vos, ¿no? Es la única radio que grita acá en la rural. Están todos los viejos durmiendo, no hay nadie, chi. ¡Bah! Recién pasó uno por allá, así me va, arisco en oscuro. Carlito Lucero, acá ahí en Melo, claro que sí. Cambió de dirección, está en la fábrica de Serenísimo. ¿Sabe qué? Arregla auto, arregla moto, arregla tractor, arregla camiones. Y además, ¿a mí qué es gomero? Se ha llenado de gomero a Torrente, están sentados al pedo. 52, 18, 23 y 58, 23. Vamos a ver qué dice. Vamos a ver. Che, a ver acá la Hilda Pereira, que anoche me mandó un mensaje temprano por él. Vamos a ver qué dice. Gustavo López pasé esta mañana por la estancia donde está él. Ni pelota me dio, ni bola. Está durmiendo Gustavo López. Qué manera de sueño ese hombre. A ver, acá está. Le mando un saludo grande al amigo. Mariano Mondino, viejo, me mandó un video impresionante. Hola, Ricardo, quiero que saludes en el día de hoy, viernes. Cumple los años, Mónica Galeto. Que la pase bien, Hilda Pereira. Bueno, Mónica Galeto, que cumpla muy feliz. Si tiene torta, invite, no se hagan problemas, que nosotros consumimos. Le mandamos un saludo a toda esa gente. El alambrador, que anoche me mandó unos videos. Me ha mandado cada video. Jorge Camino me mandó unos videos hermosos. A ver qué dice Darío Díaz, el hombre que anda en el camión amarillo. Soy del camión amarillo, transporte de Aquino, Gustavo López. Buen día, hermano, dale en silla el tordillo que tenés que galopear hasta la Bulaye. Buen fin, bueno, Gustavo López, mierda, dice, no te hagas, mira, empezó a largar la lengua. Mierda, Gustavo López, acá se ven los maridos. No, ahí durmiendo, está sentado en la cocina mirándome ahí en la televisión. Claro que sí, con el Federico a las 4:15 de la mañana ya andamos levantados, acá andamos en la rural. Fruta y verdura, Lucero, el amigo Jesús, le mandamos un saludo al amigo Jesús. Claro que sí, tenemos mandado un montón de salud. Clipper Forcesato, que los está viendo del pago de Río Cuarto. Abrazo grande, Clipper viejo, ¿no? Carlitos José, que se levanta temprano para escuchar la radio. ¿Escuchar la radio? Qué lindo, ¿eh? 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Anda medio jodido por Eduardo, pero me dijo que ya se compuso. Se compuso bastante. 1540-2630, Eduardo Rossi, claro que sí, le mandamos saludos a Joaquín a camino del Pago de Serrano, ahí están todos levantados en Serrano. Teta, que no sabe lo que es un hombre que grita en la mañana. A ver qué dice, si, a ver si habla, boludo.
5: Te arda, negro, y vos te vas al frío y abandonaste la cama calentita, qué lástima, fuerte, dejate, vos, dejate, echar con llave la lila.
0: ¡Tengo la llave!
5: Caradura, te escribí 6:15, mentoreaste un rato y ibas el ruido del cachivache para el lado de la volante. ¿Qué venía? Arrancaste a las 7 de la mañana. Venía a torear.
0: ¡Qué hijo de puta! Claro, viste, el tordillo mío será cachivache, pero anda en la ruta, ustedes tienen chatas nuevas, en el garage. ¿Para qué quiere una camioneta en el garage? Mirá el Peugeot de Federico, ya lo sacó, ya arrancó el Federico por la calle. No, tiene que... El auto, si no sirve para trabajar, no sirve, hermano, hay que hacerlo de laburar. Están ahí durmiendo, el patrón duerme, el dueño de la camioneta y la camioneta en el garage. Ya, claro, va a tener 40 años. El tordillo mío hace del lunes a la mañana que lo ensillé. Todavía no lo he largado al lote para que coma. 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Ponemos música, Federico. Hoy es el día de San Cayetano, hay que pedir. ¿Cómo hay que pedir? Amor, trabajo y comida, algo de eso. ¿Eh? Pablo Martínez, usted pide amor, gomas para arreglar y comida. Vamos, Federico Ávila, estamos en Cadena Melodía, la primer radio cuando venía encendiendo Sabiel Lucero allá en el Alba, ya estaba la radio de Cadena Melodía, la radio Marcelo Carletti. ¡Vámonos! ¡Uh!

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3: caminos. De los viejos miran para estos lados, che, aquí que miran para estos lados, digo, tengo unos alaridos. ¡Quieto, sueño! Felipe Rodríguez anda galopeando un potro, claro que sí. ¡Vamos, Felipe, viejo nomás! Lo ensillé, hermano, si te mando un mensaje, dice, ahora te llamo. Y me vio galopear caballo para el pago de tres colonias. ¡Eso son marido! ¡Quieto, sueño! No, dice yo, me dejó mi mujer, que es solo. Duerma hasta las 11, pa, y claro, que no lo va a dejar. ¡Tanto sueño de ser un marido! Federico, nada. 16, 17 de agosto, ahora. 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Yo ahí voy a hacer como los payadores, Felipe. Pago de Serrano, provincia de Córdoba. A ver qué dice la gente, por Dios, Ricardo, matame si no sirvo. Es manera de pegarle. Hola, Ricardo Carrizo, viejo campero. Ya temprano anda los gritos. 4:15 de la mañana andamos con el Federico acá. Nada que va a andar a las 9 de la mañana.

0: placa, Federico, dejá romper la bola. No, no. Mirá vos. Mirá, sacó un versito, Federico. No, no, Federico, me van a correr la mierda. Ahí, ¿cómo le va? Paisano, hay uno parado ahí. El día.
1: Con una ilusión.
0: Che, Felipe anda con gorra grande, ¿verdad? A ver qué dice, ¿cómo le va? Hola, Ricardo, linda mañana para andar de pantalón corto, lo estoy viendo. Tomando mate frío, la paisanada. Norma, vieja nomás. Qué lindo, ya anda levantada la Norma acá en Aburalle. Pasa la gente y me mira, dice, ¿cómo grita este hombre acá? Y si no grita, dice, hola, buen día, acá estamos en la radio. Con Federico, grite, mi amigo. Yo cuando entré a la radio, Kike me dijo, grita, grita, no hay nada, acá se le debe a nadie. 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Todo para el campo, se precisa el doctor Nicolás. 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

0: Claro, acá me dice, claro, hoy al cumpleaños de Santiaguito, bueno. Mierda, a ver qué dice acá. Buen día, Negrito Pampa, ¿cómo andás, hermano? Negrito, pasale un saludo para Márquez y para el Molinero Cabrera, para Ariel Otamendi. ¡Ah, mierda, qué gente que tiene el amigo Roberto Monzón! Para Márquez, para el Molinero Cabrera y para el Ariel Otamendi. Un saludo grande, Roberto Monzón. Paisano campero, che. Mierda, andan todos los viejos. ¿Se han levantado estos viejos o no? Me parece que está. Mirá el paisano cómo se pasea, cómo le va. Yo lo saludo de acá, el hombre anda caminando, va y viene. Voy y vengo, decía el loco, estaba arriba en la maca. 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Qué cosa más campera. Mierda, Roberto Monzón, nos levantamos temprano, Roberto. A ver qué dice el amigo. Hola, paisano. ¿Qué pasó con Jorge Molina? Se quedó sin crédito. Ole, habrán hecho mal los chorizos. Sí, porque Jorge Molina no habló más. Soy Villarroel y lo habla Jorge. No hablo más. Lo que pasa con Jorge Molina y con el Federico, queríamos probar los chorizos o la bondiola. O la bondiola. ¿Sabe que el tiempo se borró? Ni la señora tampoco dijo. Viste que le piropeamos a la mujer. Oh, qué linda, qué esto, qué lo. ¿Qué? Dijo, no. No hablé más, no hablé más. Qué grande el amigo. Johnny Schulte, te mando un abrazo, claro que sí. Se terminó el Jorge Molina. Yo no sé, está en celoso, igual se la van a llevar. A ver qué dice el amigo. Mierda, que grita fuerte el hombre, me dice acá, bueno. Teta, vuelta para hacer un programa, lea.
1: Buen día, Negro, Carrizo, Che Carrizo. Los ascenderos, me parece que por ahí está con la camioneta, que anda trabajando. Sí. Bueno, pasar un tema. Y pasar un tema para el gordito Guin, el albañil de acá de Valle. El mejor albañil que hay.
0: Dale, un abrazo grande. Mirá qué lindo que está aclarando, Federico. Mirá, recién deputaba el día. Che, Felipe, mirá si me largo el recitón así. Fuera, ya, y deje, joder. Digo, me decía el Santino, deja de joder, abuelo, deja de romper la abuelo. Con los caballos, no queremos más caballos. Claro, pues si no, recién despuntaba el día cuando el hijo de un puestero, montando un petiso overo rumbo a la estancia, salía. ¡Hacha la mierda! Hacete el animador de Doma. 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Y vamos, van llegando la gente y a poquito, qué lindo. Y a poquito van llegando, mirá. Ya. Qué lindo, ¿no? Y qué lindo, ¿cómo se llama? Bueno, a ver, vamos, Pedro Mielero, ¿cómo anda Pedro Mielero? Gracias por el regalo, Pedro, las tortas fritas, por Dios, las tortas fritas que me regaló. No le echos. Le digo, ¿qué le echaste que son tan ricas y dulces? Le echo miel, claro, porque él es abejero. Buen día. Claro, porque Pedro Mielero es mielero. Buen día, negro querido. Algo los manceros, Pedro Mielero, contento y feliz. No sé, semejante bicicleta que le han regalado. Le regalaron una bicicleta que vale 700.000 pesos. La mierda, Pedro viejo. ¿Cómo anda Luis de los Pagos de Serrano? ¿Quiere saludar a todas las chicas? Claro que sí. Vamos a ver qué dice el amigo Luis.
2: Fresca la mañana, amigo. Mira cómo está la camioneta. Durmió afuera, se congeló los vidrios, viejo. Blanca quedó. Abrigarse, amigo.
0: Mierda, no está para tener mujer flaca y un poncho pampa, hermano. Mirá la gente que trabaja ahí, de manitos al bolsillo. Por Dios, Ricardo, matame si no. ¡Qué heladita, don Carrizo! Y usted a los gritos los hace poner loco a la mañana. ¡Claro, te metes, sí, teta! Y la mujer dice, levantate, Juan. Así como el Gustavo López, temprano anda levantado. Al pedo, pero anda temprano levantado. 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Y no se olvide que el sábado 3 de octubre está la cena y el baile en Salguero. Así que habrá que ir a bailar, ¿no? Los Kazuma. Los Kazuma van a tocar, no sé quiénes son, pero igual vamos a decir que están los Kazuma. ¡Qué bárbaro, che! Se viene una jineteada grandota a ustedes que les gusta la jineteada. Mirá qué lindo día cuando viene despuntando el día así, ¿no? Hermoso. Me voy a quedar en la iglesia hasta la tarde, Federico. ¿Qué tengo que ir a mí? Ya no me quedo. ¿Estás tomando mate amargo, Federico? Toma mate amargo temprano, Federico, con tiro. Le pone nervioso. 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Se está vendiendo los números, me decía Eduardo Branconi, se está vendiendo los números. Está vendiendo a la Janina y Eduardo Branconi. 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Altamirano, Cautiva, Mabel Lucero, claro que sí, mirá vos, todo por Martín, primer premio, ¿verdad? Cuando decía así, ¿no? ¡Ah, primer premio, jinete! Un potro vero negro, ¡ah! Y en el bonito de la entrada... Se va a sortear un lechón que se lo regaló el Felipe Rodríguez. Este no anda de vuelta y no sé si le voy a dar. Dice, decirle a Javier que le voy a llevar un lechón para que lo sortee con el numerito de la entrada. ¿Eh? Ahí están los paisanos acá de la Ulaya, mirá. El Felipe Rodríguez tiene la chancha como con 40 lechones. Un potro vero negro se va a sortear. Un bozal, segundo premio. Tercer premio, una rastra. Cuarto premio, un potro. Quinto premio, un cordero. Sexto premio, un lechón. Dos números por 10.000 pesos. Séptimo premio, un poncho pampa. Octavo premio, una pala de punta, nadie va a comprar. Y el octavo, una grupa. Y noveno premio, vestimenta criolla, un traje hermoso. Así que atención, entonces, están vendiendo los números. Esto va a ser para el 24 y el 25 de octubre. ¡Hércoles, che! 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Claro que sí, la encargada. La única en que Cristian Loza, le mando un abrazo grandote, querido Cristian Loza, que ya anda temprano levantado escuchando la radio. Y anoche tuvimos, ahí le tengo que mandar una. Oscar el Monje, le mandamos saludos, el amigo, el alambrador. Qué grande, ¿no? Vitrola. Dice ahí una mujer de Mérez, no lo conocía a Vitrolita, lo conocía a Vitrolita. Mirá, Vitrolita, ¿qué tal? El Vitrola, que anoche estuvimos conversando un rato, Matías Carponi, que también. Cantones de Pacheco Melo, le mandamos un saludo grandote, claro, un montón de gente que te escuchan, viste, todo, y te llaman por teléfono, mañana te estamos esperando. Mierda, me dijeron que el amigo Jorge Toro, ¿veniste con Carnio? Jorge, veniste, no te olvides de nosotros, claro que sí. Saludo grande a la gente de la municipalidad, me dice, che, el gauchito, a ver, la Verónica Duto, está vendiendo los números del gauchito, yo oferté alguno. 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Tres días y dos noches. Mirá vos. Después tenemos. ¿Qué más tenemos? A ver, ver. No, no, acá ya pasamos esto. Ahora vamos a pasar la otra. A ver qué dice, mi horda, que hay plata, hermano. ¡Pah! Un millón, ¿no? ¿Cuánto? Millón doscientos, no sé cuánta plata. Sábado 19 de diciembre, che, en premio. Dos entradas generales con tu gauchito. Bueno, todo eso. ¿Qué? Vos, fíjate los autos. Primer premio. Un Peugeot 208 como el que tiene Federico. ¿Qué te parece? Segundo premio. Una Peugeot Expert. Viste que vos llevas todo atrás, viste, vendés verdura igual, y lleva gente. El tercer premio, un Peugeot 208, muy bueno, cero kilómetros. El cuarto premio, un Renault, Arcana, claro que sí. Final, el quinto premio, una Kangoo. El sexto premio, un Renault Guardian, qué bueno. El séptimo premio, ¿qué tiene? Un Renault, una Duster, hermosa la Duster, mirá vos qué lindo, che. El octavo premio, una Toyota, un Toyota Yaris. ¡Ja! Mierda, yo con un Toyota Yaris. Felipe, yo con un Toyota Yaris y una negrita pelo corto. ¿Qué decís vos? El noveno premio, Toyota Corolla Cross. El décimo premio, una casa minimalista. ¿Viste? Minimalista. Hermosa, una casa chica, hermosa, con garage, ¿eh? Claro que sí. Décimo primer premio, Toyota Ilu, 4x2. El décimo segundo premio, es larga la propaganda, hermano, Toyota Minibus. El décimo tercer premio, un motorhome, ¿eh? Y el décimo cuarto premio, un Mercedes-Benz. Qué divino, ¿no? Hermoso, che. Y el décimo quinto premio, un... Los ganadores. Oh, mirá vos lo que es. Un viaje crucero por 25 países. ¡Pah! Qué bueno, bueno. 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Por Dios, Ricardo, matame si no sirvo. 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A ver qué dice la gente acá. Hola, Carrizo, te estamos viendo. ¡Ah! Dice. Andás con un poncho pampa, no, una bufanda, me la puse al pedo, si no aguanto nada. Lo siento, Felipe, dice Felipe, yo uso bota y goma y sombrero de trapo porque dice, soy caidor. Viste que por ahí andame. No hay que confundirse con la ropa, no hay que confundirse con la ropa. 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Le ponemos música, Federico, estamos amaneciendo por Cadena Melodía, acá por el pago de la ULE en la EPO y en la rural de esta ciudad. ¡Vámonos!

0: tuyo, por fin ponen un viejo. Por fin ponen un viejo que hable, claro, atento, con el chico, obviamente. Le metemos para adelante, le mandamos saludos a María José Figueroa. Claro, de Onda Verde, le mandamos un saludo a toda la gente. Él lo está sintonizando. Teta, vuelta, che, para pegar un grito en la radio. Viste que hay dueño de radio que te dice, por favor, dice, pórtese bien, porque vamos a salir a... Acá con el Federico le metemos para adelante, y el Kiko lo está escuchando, pero el Kiko no dice nada, dice, grite, grite. Alambrado, el abuelo José de Mauricio de Néstor Ruberó, de los Pagos de Serrano. 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El otro día encontré una chica ahí de Melo que está viviendo en Serrano. Viste, Federico, que cambian ahí nomás. Digo, hola, ¿qué sé? ¿Cómo andás? Hola, claro, ya cambió de pueblo, ¿viste? Hola, hola. 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Se viene y se vinieron nomás. El primer encuentro de domadores. 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Ya la mierda, se ponen la gorra grande y hablan de potros y jineteadas. 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Cualquier cosa le pegás el grito al amigo ahí. El amigo Jiménez, que está haciendo semejante fiesta ahí. Y lindo está Villa Sarmiento. Hace rato no iba. Y fuimos la vez pasada con el Diego Quintero, con el Javier, todo. Está muy lindo. ¿Cómo anda Eduardo Bracconi? Buen día. Con este frío. ¿Tiene frío? No puede hablar, Eduardo. Necesita una electricita de lo bueno. Este es bueno. Con solo mirarlo, no como yo que prendí el otro día y saltó toda la mierda. 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Mierda, retumba, che, claro que sí. A ver. Acá vamos a ver qué es lo que dice la gente. Hola, Ricardo, ¿cómo andás? ¿Todo bien? Hermoso, se escucha, muy lindo, bueno, un abrazo grandote para vos y para toda la gente. Bueno, mierda, mire, Federico, lo que manda decir el patrón. ¡Qué grande, che! ¡Guarda! ¡Che, cuando... che, Kike, cuando vengamos con el colectivo, guarda con el colectivo! ¡No! ¡No va a andar rendengue con los clubes! Este colectivo es del Kike, ¿no anda? ¡Brum, brum, brum, brum, brum, brum! No puedo gritar ahí. Viste que los colectivos echan humo negro. El de Quique no. Y se pasó el otro día. Qué bueno, mirá qué lindo que está. Está lindo, che, Fede. ¿Lo viste vos? La foto muy bonito, che. Viene a estar algo más grande. Ahí te quedo chico. Claro, quedo chico. Acá estoy arrolladito, claro, Quique. El móvil más va a poner algo más grande. Qué grande, che, Quique, preparando el colectivo. El colectivo se termina, mirá la casillita hermosa esta, no me olvidé nunca. Sí, el año que viene ya va a estar el colectivo. Cadena, Melodía, la radio, Marcelo Carletti. ¡Qué grande! A ver qué dice el amigo Márquez.
1: Buen día, Carrizo, buen día. Mierda, que está cerquita. Ahí viene

0: Cuando quiera.
1: Quería conocerte, Cabrera, y quiere llevar los salamines.
0: Ah, bueno, que venga, ¿no es cierto? Que venga, que venga, que venga, señor Federico. No traiga las rubias, no. No, nosotros nos dedicamos a comer, nada más, mujeres no. No, no. ¡Cabrera! Dice Marque que tenés salamines, te cae el sordo, Cabrera. Lo parió, y se hace el. ¿Eh? ¿Cómo? Hola, Ricardo Corrizo, ¿cómo le va? De los pagos de Levalle, le mandamos un saludo grande, felicitaciones por la salida muy buena. Bueno, eso lo puede hacer Federico, que hace de las 4 de la mañana, primero lo puso más cable que el pobre Federico. El momento no se ve pasivo. Se subió arriba la casilla. ¡Qué bárbaro, che! 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Vamos a poner, ¿qué era? ¿Podemos seguir? ¿Seguimos, seguimos? Amaneciendo por Cadena Melodía, la radio de Marcelo Carletti, junto. Listo, hacemos una cortita, volvemos. ¡Dale! Hacemos una tanda cortita y volvemos enseguida. Seguimos amaneciendo por Cadena Melodía, junto a Federico Ávila. ¡Vámonos!

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0: Mierda, que amanece lindo, Federico. Está bueno, esto hoy es un día hermoso. Gran peña folclórica. El Leguizamón, el sábado 15 de agosto, festejando 116 años del pueblo, actuando Kevin Jesús, el pelado Romero, un recitador criollo. A ver, Faría, no sé, Valdicena, no. Y en el baile, dos bandas, Claudio Nadali y Corchito Show. Entrada anticipada, 10.000 pesos, ya están a la venta, claro que sí. Y Darío Marconi, el Pulpo Ferrori, ¿sabés cómo tocan la viola estos viejos? Cualquier cosa, llamar al Darío Barzola, 3382-4461-71. Mirá qué lindo, el 15 de agosto, la fiesta en Leguizamón, va a estar buena, se viene. Logró un jineteado el 6 de septiembre, contrapunto de tropillas invitada por la comisión. Agrupación Fortín Ramada por la mañana, rueda clina. 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Y hay una, ¿sabe que hay un broche de oro? Tremendo el broche de oro que hay, ¿eh? Matías Rego se lo siente entonces, a ver, la Clarita de Palacio, Diego Díaz en la Primavera de Martínez, Javier Abella en la Golosina de Acevedo, a Luciano Guillermo, verso el tabaco de Bellón, Auro Quintero en el Brujito de Quintero, Abuel Pini en el Hachazo de Santa Cruz, Chivito Rodríguez en el Último Viaje de Abaca, Matías López, verso el Despreciado González y el Pipo Quintero, verso el Rancho de Quintero, 900 el primero y 600 el segundo para el broche de oro en la fiesta de Melo. Hay una jineteada tremendamente grande, claro que sí, un montón de... En la rueda, para que usted tenga más o menos conocimiento, el primer premio en la rueda, 1.000.000 pesos. Segundo premio 600.000, el tercer premio 400.000 pesos. Tremenda la fiesta que viene, ¿eh? Tremendo. 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Vamos todavía. Oh, María Chueco, ¿te ha preparado el mate, Chueco? 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Le mandamos un saludo a la gente de Santi Espíritu, el amigo Gastón Rionda. Le mandamos un saludo grandote a Gastón Rionda, che, y el amigo que está escuchándolo allá de los pagos, Santi Espíritu. A ver qué dice la gente, por Dios, Ricardo Matame. A ver qué dice. Hola, Carrizo, ¿cómo le va? Se escucha clarito a la radio y estamos trabajando acá cerquita a la Providencia. Abrazo grandote, hermano, lo estamos viendo. Bueno, es Cadena Melodía, la radio de Marcelo Carlotti, que la maneja Federico Ávila, la mierda, che. Se escucha lindo, hermano. ¿Estás el domingo? ¿Dónde estás? ¿No estás en acá? No, acá no estoy. El lunes recién vengo de vuelta. Vamos a venir a mirar un ratito el domingo. 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Muy buena, está, está. 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Bueno, 68-32-62. ¿Qué lo parió? ¿Verdad que gritamos fuerte? ¿Qué dice acá el amigo? Feliz cumpleaños. Bueno, para el nene. Para el nene de Quique, claro que él se creía que yo cumplía los años, no, para el nene de Quique. A ver, para el Santiaguito, que es cantor y guitarra. ¿Qué quiere Marque todavía? ¡Ah! Mirá, mirá, mirá, Federico, los están mirando por todos lados. ¡Qué grandes cadenas, melodía!
1: A ver, hoy te saqué una foto, porque las chicas de Carlota te quieren conocer.
0: ¿Cuándo van a conocer un hombre? ¿Van a conocer un hombre? ¿Están acostumbrados a conocer esos gringos flacos? No, no, acá van a conocer un hombre. Y eso que no lo vieron a Federico, guarda. Hola, Carrizo, ¿cómo andás? ¿Todo bien? ¡Qué radiacito estás trabajando! Somos de Maquena y estamos escuchando. Venía la... No sé, no tengo ni idea cuándo hay ingeniería de Maquena. No, no. En Maquena fui famoso un tiempo. En Maquena la Clé, en el Club Belgrano ahí. Por eso por ahí le mandamos saludos también a Clé Folchesato, todo eso. A Marcelo Elena. 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Le mandamos un saludo grande a Hugo Rojo, querido hermano, que venís viajando para desfiles criollos, para algún conjunto folclórico vestido de paisano. Las paisanas, llamá a Silvia. 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Cada vez más trabajo, me dice la Silvia. 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A ver qué dice la gente. Mierda, que está bravo, está transmitiendo. ¿Sabe quién está transmitiendo? Cadena Melodía, la radio de Marcelo Carletti junto a Federico Ávila. ¿Quién les habla? Ricardo Carrizo, estamos acá contentos, feliz. Estamos en la exposición, acá estamos en la Expo Rural de La Ulaya. Estamos acá entonces con el Dino Garimano. ¿A dónde andará el Dino Garimano? A ver. Santiaguito Carletti, cantor, guitarrero, hijo del jefe de la radio, ¿eh? Santi, lo vamos a poner acá hoy. Por primera vez lo ponemos y lo largamos al aire. Señores, la canto y la guitarra de Santiaguito Carletti, que está cumpliendo 14 años hoy. A ver. Santi. Hijo a tigre. ¡Uh!

0: lo parió, papá de cría, te echaste quiquito viejo nomás. ¡Qué grande, por Dios, Ricardo! ¡Vamos todavía! ¡Nea, mierda, Santiaguito! Y para colmo, la nena le salió bailarina también. ¡No! ¿No le manda a aflojar? ¡Claro! Si quieren, claro, vamos a empezar a largarlo al Santiago al aire, para las contrataciones. ¡Claro! Viste que un montón de viejos guitarreros. Santiaguito, un personaje, bien paradito, las manitos atrás. Tremendamente. Le vamos a traer el abuelo, el Aldo, vamos a traer el abuelo. 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Mira. Si lo tenía anotado, no me acuerdo dónde. 25 de agosto. El 25 de agosto, claro que sí. Va a sortear una moto, una 110. Después el Vasco Echeverri también va a, ¿no es cierto? Va a sortear la bicicleta. A ver qué dice la gente, vamos a ver. ¡Epa! Saludos. Bueno. Buen día, un carrizo mañana fresca. 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Vanessa, ¿cómo anda, Vanessa? Este año no estábamos juntos, Vanessa. Todavía hay entradas anticipadas, 12.500 pesos para el que quiera comprar. Saludos. Atención, las entradas anticipadas en 12.500 pesos. Para entrar a la EPO, así que atención ahí, la Vanessa está vendiendo y toda la gente de la rueda de acá de la EPO. ¿Qué hace Vanessa, el Dino Garimano, que no aparece? La mierda, ¿qué pasó con el Dino? ¿Está agrandado ahora? Che, 12.500 pesos de las entradas anticipadas, así que atención. Atención, son las últimas que quedan, ¿eh? 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Nunca fueron internacionales, bueno, los pisantes están todos internacionales, hermano. 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Estamos acá por la, mierda, estamos en la EPO, hermano. Y sigue, va a seguir la EPO, ¿sabés qué? Lo que va a hacer, ¿sabés? El domingo va a estar lleno. ¿Cómo andás, Jorge Luis?
1: Buen día, Negrito, buen día. Nada, parece un chaján, ya va a ver los gritos. Y va a agarrar las 12.
0: ¡Galopa! ¿Qué era ahí? No, chimeyes recién son. Jorge Luis Bufa, paisano que de Parrama. Cada vez aumenta más el vino, decía, ¿no? No, Jorge, viejo nomás, hermoso el día. Venga a hacer las últimas entradas, 12.500 pesos. Estoy trabajando para la rural, bueno, Federico. Señores, las últimas entradas, 12.500 pesos. 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Estamos amaneciendo por Cadena Melodía, la radio de Marcelo Carlet, de acá por los pagos de la Bulleye. Se está preparando lindo la EPO, ¿eh? 12.500 pesos la entrada anticipada. ¡Vámonos más!
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0: 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Corrolón Guerrero, Titino, claro, Martín Titino Guerrero. Levantate, va a estar hermoso el día después de la helada fuerte que cayó esta mañana, anduvimos nosotros trabajando acá. Le mandamos saludos a la gente de la municipalidad, la municipalidad de acá de la Ulaye, están bajando los pinitos. Es una ida y venida. Van y vienen los viejos. ¡Pah! Che, Corralón Guerrero, Martín Titino Guerrero. 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Buenos días. ¿Cómo le va, doña Verónica? Doña no, te queda mal, muy bien. Che, transporte, buen día, Quique. Muy bueno, felicitaciones con el cantor y guitarrero que me echó recién, ¿eh? Guarda.
1: Sí, es que te encantaba mal.
0: No. Batería, ¿dónde está el albañil? Está trabajando, ahí va él. 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Claro que sí. Ya llegaron los de la radio, llegaron los de la radio, ¿verdad? Claro que sí, no se olviden, muchachos, Si ustedes quieren agarrar y quieren comprar me van a tirar todo. ¿Viste cómo viene lo de la radio? ¿Viste cómo es Verónica? ¿Viste que son los cueros firmes? Andan del auto negro y dice, hola, ¿qué tal? Y alunado y enojado. Te tiran toda la mierda, mira, mira. Este se cambió enseguida cuando vino el patrón.
1: Yo también, sí,
0: es
1: que te cantaba feo
0: el Santiago. No, que vos cantás feo. Che, bueno, llegó la Verónica, la locutora, llegó el jefe, llegó Marcelo Carletti. Sigue Federico Ávila, sigue Cadena Melodía, la radio de Marcelo Carletti. ¿Qué pasó?
2: Vamos a la tanda.
0: Vamos a la tanda, que no tiene razón, acá el que manda gente. Che, muchas gracias. Síguela con todo lo que sea la radio durante todo el fin de semana. Chau. Hasta el lunes, si vos querés. Gracias.

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0: Muy buenos días, bienvenidos a una nueva edición de Sin Vueltas. Hoy el programa te va a acompañar desde acá, desde una jornada más. Especial, por cierto, porque estamos transmitiendo en vivo y en directo desde la Expo La Bulaya, edición 11, donde nos vamos acercando, ¿no? Con todo el equipamiento, con toda la producción y contar todos los eventos, los más importantes de esta región, Durante toda la mañana vamos a estar recorriendo, en un ratito se va a sumar Norma también para ir a visitar a cada uno de los expositores, productores, emprendedores y todos los protagonistas que van a estar, armando todo, porque esto arranca mañana, donde tendremos obviamente las entrevistas, toda la información, la música y todo lo que vaya entreteniendo a esta región, a esta gran región, en una expo que arrancó pequeña y que, bueno, ya es a nivel nacional, ¿no? 3385-591517, vamos a estar trabajando en el Instagram, en el canal de YouTube, Cadena Melodía Radio, donde vamos a transmitir permanentemente en vivo y también decir que vamos a estar cargando todas las notas en Cadena Melodías TV. Bueno, hoy estamos todos juntos acá, para que lleguemos hasta las 12:30 haciendo Sin Vuelta, como siempre, como lo venimos haciendo durante todas las ediciones anteriores, un día antes y un día después de lo que pase en la Expo, vamos a estar aquí en el estudio móvil. ¿Cómo andan? ¿Cómo anda, Maxi? Buen día.
1: ¿Qué tal, Marcelo? ¿Cómo te va? Buen día. El gusto de compartir con ustedes escenario nuevamente, en un escenario realmente completamente que cada año, espectacular, ¿no? Que cada año nos invita a ser protagonistas desde el centro del país para todo el mundo, ¿no? Porque digo, con esto de las redes sociales, internet y demás, esta expo la pueden disfrutar gente que está en otros lugares, ¿no? En distintas partes de países donde pueden compartir a través de internet, como lo estamos haciendo nosotros ahora a través de la gran cadena Melodías, la transmisión en vivo y en directo. El gusto de compartir con Federico, con la dama del estudio, que es Verónica, una histórica locutora de nuestro sur cordobés, sí, es una voz muy diferenciada, y la vez pasada dialogamos con gente de radio, y es muy difícil encontrar ese timbre y ese carisma vocal que tiene Verónica, y es el gusto de compartir con ella. Así que hace muchísimo tiempo que no
0: compartíamos todos juntos otra vez aquí en el estudio móvil de la cadena Melodía. 0,9 la temperatura, veníamos un grado bajo cero cuando mucho veníamos frío hacia la ciudad de La Bulaya, una helada tremenda. Hoy me levanté a las 5 de la mañana. Me mira Federico Ávila. Fui al baño y digo, puse la radio, todavía no habían arrancado. ¿Cómo estás, Vero? Buen día.
2: Buen día, muy buenos días a nuestra audiencia. Bueno, acá lindo compartir todos juntos nuevamente. Hace rato, cuando
1: muchísimo, Vero.
2: Del año pasado en la Expo.
1: Desde que me echó el año pasado.
2: De la Expo pasada que no compartíamos juntos. Hemos en Levalle, creo que fue la última vez que compartimos todos juntos. Cuando
1: le explicamos a la gente que hace aproximadamente 2 años. Marcelo tuvo una muy buena iniciativa de sacar un móvil a la calle, ¿no? Claro. En realidad acá en La Bulaya no existe un móvil radial que recorra diferentes puntos de la ciudad y de la región también con la información. Bueno, hoy Cadena Melodías es el único móvil radial, ¿no? Porque después están los chicos de Aike, por ejemplo, que tienen su móvil televisivo, que andan recolectando entrevistas todas las mañanas, pero radial no hay, no existe. Ni que vaya a la zona, ¿no?
0: De la vieja época de LL20, cuando estaba Charlie.
1: Cuando estaba Charlie Paredes, después Manolo Docampo, previamente Manolo Docampo también.
0: Que, no me acordaba.
1: Que salía a la calle en el 147.
0: ¿Ah, sí?
1: Sí, sí, sí.
0: Para LB20.
1: Hola, Martín. Así arranca Manolo, en realidad, en LB20, ¿no? Era haciendo diferentes tareas.
0: No sabía.
1: Y entre ellas, la del móvil, ¿no?
0: Después queda como conductor.
1: Después queda como conductor porque lleva una especie de turco genesis, ¿no? Lleva esa...
0: Como le tocó ahora al turco, tenés
1: esa
0: razón.
1: Popularidad y esa forma, podríamos decir, un poco chabacana del diálogo con el tú a tú en la calle, lo lleva a la radio, y es que en realidad lo que quería la gente, no esas voces que rompían el parlante y te enloquecían, viste, claro. Un tremendo locutor, sino alguien que hablase de igual a igual con el vecino.
0: Y se hacía con
1: que los idiomas,
0: los VHF, ¿no? Se hacía. Las primeras salidas.
1: Ah, claro, sí.
0: Porque no había celular.
1: Yo estuve de móvil con el famoso
0: Se ponía
1: Handy.
0: Una antena.
2: Claro, con el Handy, claro.
0: Claro.
1: que bueno, en realidad ya la antena esa llegaba hasta la radio.
0: Claro, ¿no? Porque en la radio había en una antena que recibía un handy.
1: Sí. Eran
0: tiempos, otros tiempos, ¿no?
2: Sí, ¿cómo era?
0: Las primeras veces que estuvimos aquí, que vinimos, recuerdo que ¿dónde estamos ubicados acá? En el sector, diríamos, en la rotonda donde
1: está... Segundo ingreso. Rotonda principal sería, ajá, donde está el monumento.
0: Claro, ahí donde está toda la carpa de la Muni.
2: Ahí en el corazón de la Expo, digamos.
0: Y la primera vez que vinimos, estuvimos donde están las maquinarias. Sí. Con el antiguo estudio móvil, después ya empezamos a venir con este, una vez vinimos con el acero. Que le decíamos la panchera.
2: Claro.
1: No, usted se enojaba cuando le decía la panchera.
0: Yo la vendí como panchera después. Así que no vino mal. El sobrenombre que le pusieron. No, la tiene Falucho, no la usa como panchera, la usa para fotos,
2: sí.
0: Bueno, y el año que viene les quiero contar, chicos, con mucho orgullo y con mucho esfuerzo, vamos a estar inaugurando, si Dios quiere, otro móvil acá. Bueno, ya muchos saben.
1: ¿Cómo otro móvil?
0: Claro, hemos comprado un minibús que va a ser transformado.
2: Va a ser más espacio, digamos.
0: Un estudio audiovisual.
1: Qué bueno.
0: Es algo que veníamos craneando, soñando. Bueno, se dio la posibilidad de adquirirlo, lo cual no es un dato menor. Y ahora viene toda la parte de reforma, ¿no?
1: De revestimiento
0: por dentro y por fuera. Va a estar muy, pero muy bueno. Y vamos a recorrer no solamente la Expo de la Bulalle, sino que vamos a estar en eventos masivos. Esa es la idea, y bueno, va a tener ya cámaras instaladas, tanto por dentro y por fuera. Así que creemos que el año que viene, si nos invitan otra vez y seguimos siendo la radio de la Expo, vamos a estar inaugurando ese estudio. Seguramente lo vamos a inaugurar antes, porque esto va a ser... calculamos que para fin de año vamos a tener buenas noticias, así que ojalá, si no se cruza nada, este es el plan que tenemos de inaugurar el nuevo estudio móvil. Este lo vamos a tener, obviamente. Porque...
1: ¿Ah, también?
0: Sí, este no.
1: Yo
0: no.
1: Se lo iba a comprar a mi hijo para una barbería móvil.
0: Bueno, si lo quiere, se lo vendo,
1: si lo
0: pero...
1: Paga.
0: Pero tiene,
1: si
0: tiene que... No,
2: le tiré
0: porque...
2: la idea. Bueno,
0: no,
2: le tiré la idea.
0: Hemos coincidido que podíamos estar en dos eventos.
1: Claro.
0: Y tenemos la cadena Melodía, tenemos Melodía La Bulalle, que ya son 4 emisoras de cadena 3. A propósito, cuento que a partir de mañana... y el domingo, sábado y domingo, vamos a salir por Cadena Melodías y por Melodías La Bulalle, integrante de Cadena 3. Ahí va a ir 97 La Bulalle, 97 Levalle, 91.7 Melo y 97 Serrano, que hace poquito que hemos inaugurado, que se escucha espectacular. Y además, estamos saliendo ya a partir de hoy a través de los canales de cable, en Melo, en Serrano
2: y
0: en Jovita. ¿Cómo nos buscan? Muy cerca...
2: Del canal
0: Volver, uno para arriba, uno para abajo, nos encuentran, y si no, hacen un nuevo escaneo,
2: claro,
0: en la tele, si
1: a
0: es una tele.
1: En esas localidades, ¿no?
2: Una actualización de la tele.
0: Exacto, y si no, nos buscan como Cadena Melodías Radio, donde estamos transmitiendo en vivo. Ya llegamos a los 450 suscriptores, vamos a ver si podemos terminar el lunes, que va a ser el último día que vamos a estar acá, con 500,
2: con 500.
0: 600, 700,
2: claro.
0: 1000, ¿por qué no 2000?
2: O 3000, claro.
0: Bueno. ¡Qué helada que cayó!
2: Bueno, lo bueno es que se ha ido la humedad, se ha ido un poco la humedad, y que pudimos ver el sol, porque hacía bastantes días que nos tenía abandonados con el tema de la señora en casa, con la ropa, con la casa, con todos los quehaceres.
1: El señor, yo también hago la ropa.
2: O el señor, claro, el señor. No, perdón, yo por ahí cometo el error de decir que siempre la señora es la ama de casa. No, ahora el señor también cumple todas las funciones de los quehaceres de la casa. Unos días así. Mañana dan, en realidad, todo el fin de semana jornada fresca. Mañana con viento, lo que estaba anunciado. El domingo no. O sea que nos podría dar un changüí de disfrutar bien sin la molestia del viento el día domingo. Esperemos que así sea. Y mañana a venir abrigados. Y aguantarse un poco el viento para disfrutar de la Expo. 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
0: Acá Darío me dice que había visto el colectivo parado enfrente de casa. casa y me voy a preguntar si armaba algún viaje para el fin de semana en el boliche.
2: Al boliche.
0: Estuvimos
2: bueno.
0: con eso, pero no.
2: Se le han tirado varias ideas para que haga...
0: No. Si alguien quiere hacerse una changa, lo va, le carga gasoil y lo usa.
2: Digo, ¿por qué no traer gente a la expo?
0: Bueno, podríamos traer. ¿Viste? 2400.
2: Claro, que, mira.
1: 10,000 pesos el pasaje.
2: Claro,
0: y no le anda al aire, pero
2: sí
0: la calefacción.
2: Espera.
0: ¿Cuánto?
2: 10,000 pesos
0: el pasaje. Ya vamos,
1: tiene que pagar el sueldo, Marcelo.
0: Me estoy yendo.
2: Pero vos imagínate, venís temprano, toda la espera, y te vas cuando termine la expo, es reaccesible.
1: Los traemos, bien tempranito.
2: Claro.
1: Porque tiene que venir al programa.
2: Hay que venir.
1: Y los esperamos.
2: ¿Cuándo nos vamos?
1: Los esperamos hasta que finalice la expo. ¿Eh? No dejamos absolutamente a nadie. A las 8 de la noche lo llevamos de nuevo.
2: Mira.
1: Porque los esperamos, ¿eh? No es porque yo tenga que estar en la radio.
0: No, está lindo para llevar gente, pero no está habilitado para eso. De hecho, sería inapropiado
2: vuelta,
0: de parte nuestra llevar gente, ¿no?
1: Déjemelo a mí, Marcelo.
0: Es como que doblo y me agarro el cordón.
1: Todavía no.
0: No, es fácil de manejar, Pero bueno, vamos a tener que...
1: ¿De cuánto asiento es?
0: 24.
1: ¿De 24
2: asientos? 24
1: asientos. Para que la gente tome dimensión del tamaño, ¿no?
0: Y el estudio va a tener más o menos 3 metros y medio, 4. 4 metros.
1: ¿De altura cuánto?
0: Va a tener baño.
1: 1.5 metros.
2: Entramos nosotros.
0: Una buena para los altos. Viste que acá viene el que mide 1.90. Se choca el techo acá. Bueno, ahí da la medida justa, ¿no? Es una medida espectacular para hacer un estudio. Así que lo veníamos craneando y estamos ahí. Pero no va a ser para viajar, Darío. No vamos a armar viajes, ¿eh? No le creas acá a los muchachos.
1: Carlito Monteagudo va a poder ingresar al móvil.
0: Ah, por ejemplo, exacto. ¿Dónde anda Norma? ¿Ya está vendiendo?
1: ¿Recuerda usted de los viajes al boliche? Bueno, ustedes, ¿no?
2: Sí.
1: Viaje al boliche. Yo recuerdo siempre la camioneta de morgue que nos llevaba al boliche. Bueno, falleció, obviamente, pero siempre lo tengo el recuerdo. Y llevábamos un calentadorcito. Un calentador
2: sí.
1: en Hola. El medio de la camioneta.
0: ¿Cómo han cambiado los tiempos? Íbamos sin cinturones.
1: Sin cinturón, íbamos sin cinturones, en un banquito. Si era completo.
0: Una cúpula, en el camioneta es con cúpula.
2: Con
0: y
2: cúpula,
0: ahí
2: claro.
1: En la camioneta. Y si ya después con una tráfico, por ejemplo, Miguelito nos llevaba. Miguelito Rodríguez nos llevaba en la tráfico. Pero bueno, había que esperar, por ejemplo, en plena helada para regresar.
2: Sí, por supuesto.
1: Y estábamos afuera esperando. No estábamos adentro.
2: No te decían el aguante del boliche.
1: Éramos muy calentones, nos quedamos afuera.
0: Tremendo.
1: No existía el frío, nada.
0: Aparte digo, eran más temprano los viajes porque el boliche arrancaba 2 de la mañana, 1:30. Y volvíamos a las 7 de la mañana.
1: No, antes.
2: Antes, sí.
1: Yo que trabajaba en los boliches, a las 10 de la noche ya tenía que estar
0: la
1: ahí.
0: La previa se hacía dentro del boliche.
1: Claro, se ponía música y se hacía
0: ahí
1: la previa.
0: Y ahí te quedabas
2: y
0: en grupito.
2: Y nosotros de la zona salíamos tipo 12 de la noche.
0: ¿Vos salías, Verón?
2: Sí.
0: Verónica era más salidera que el sol. Se tiene más salida que el sol.
2: Yo la recontra disfruté. Yo de eso no me arrepiento.
1: Yo le recuerdo siempre a Verónica bailando en el boliche.
2: Obviamente.
1: Porque tenés también gente que va al boliche y se queda parada.
2: No. Yo
1: sí,
2: salía
1: se queda parada mirando
2: sí.
1: nomás.
2: Sí, hay un montón.
0: ¿Y bailabas?
2: Sí, bailaba.
0: ¿Todas las noches que ibas bailabas?
2: Sí.
0: ¿No había una noche que no...?
2: No, que no, todas
0: bien,
2: las noches bailabas.
0: Todas. Bien. Eras muy bailarina. Bueno,
2: muy
0: por bailarín, eso das baile.
2: Muy bailarina, muy claro. bailarina.
0: ¿Qué bailabas? ¿El zumba hoy o no? ¿Qué bailabas ahí?
2: No, yo en Xcaret nos subíamos, pero porque al parlante porque éramos petizas,
1: yo
2: ¿viste?
1: No lo quise decir, pero
2: éramos petizas con Juliana Conetani, nos
0: no,
2: subíamos.
0: Yo tenía las botas muy grandes, cuando me ponía las texanas eran muy altas.
1: Les juro que yo una vez fui con botas texanas al boliche.
0: Vale.
1: Pantalón blanco y botas texanas.
0: Sí.
1: Las botas me Mi quedaban vida. Unos 3 dedos más grandes, 4. Pensé porque era de mi hermano o de mi abuelo Julio, no me acuerdo de quién. Pero el tipo iba con botas texanas.
2: Bueno, pero en ese tiempo las botas salir con botas texanas.
1: Escuche, no tenía pomada para pasarle las botas. Así que le pasé querosén.
0: No,
1: no que brillaban esas botas.
0: ¿Cómo?
2: Que no tiraran un fósforo. Que no tiraran fosforito.
0: Chicos, no fumen cerca mío.
2: Un cigarrillo.
0: No, a mí cuando me las tiró Cecilia las botas.
2: Eso siempre es como que tiene algo, viste, en su cabeza.
0: Yo tenía unas texanas que las adoraba. Es más,
2: si no te las ponías ahora.
0: Reparé 2 veces. Viste, se gastaba abajo.
2: Sí.
0: las reparé dos veces.
2: Ah, chito, que la
0: yo todo. Primero las usé gastaste. Con las saqué con cadenitas, ¿viste? Pero claro. Me dijeron, no, che, loco, sacá la cadenita, no va con la cadenita.
1: Claro, yo cuando me di cuenta, mi abuelo tenía las cosas para pegar de caballo para la escuela, ¿cómo es?
0: Sí. Che, los chicos, ¿no? Si hay algún pibe que está escuchando,
2: no entendí nada. Esto, ¿qué están hablando?
0: No volvieron, los bolseos sí volvieron.
2: Sí, los bolseos sí.
1: Bueno, ahora salieron los bolseos. Ahora se utilizan, por ejemplo, están muy de moda, unos bolseos que son color crema muy clarito.
0: Sí. Nosotros usamos los negros.
1: Hoy en día, ¿no?
0: Si salías a las 9 de la noche de tu casa y volvías 7 de la tarde, al otro día no caminabas. Tenías, si andabas todo el día...
2: El calambre de gemelo.
0: Lo pesado que eran esos bolseos, Dios mío. Y si tenías mala suerte que pisaste un charco o algo y se mojaban, olvídate, unos músculos tenías...
1: Era muy pesado.
2: Oh. Bueno, pero era la moda de la época,
0: sí,
2: ¿no?
0: Sí. Bueno, ahora yo veo que van a bailar con el bombonazo de Simón y van
1: bombazo,
0: con la largada.
1: Bombazo.
0: Yo le digo el bombonazo. Porque tengo una amiga que lo adora.
2: No, pero la primera vez que dimos la publicidad decíamos el bombonazo, ¿te acordás?
0: El bombonazo.
2: Hasta que me escribió el bombazo.
0: Tengo una amiga que dice, me voy a bailar.
2: Hola,
0: con
2: soy el bombazo. Soy el bombazo. Y le dije,
0: bueno, va a estar en Melo.
2: En Melo.
0: Y tenemos entradas para regalar. Y por ejemplo, quiero participar, dice acá Romina. Saludo a Ricardo que ya se fue. La gente que nos escribe a través de Cadena Melodías Radio. Sobre Cadena Melodías Radio. Está muy buena la idea porque vos pones Cadena Melodías y te aparece Cadena Melodías TV, donde ahí van todos los videos que carga Maxi. Y Cadena Melodías Radio está abajo.
2: Claro.
0: El logo negro se diferencia con el logo blanco, que es la diferencia que hay entre la radio y el streaming. Así que en el logo negro, ahí se suscriben, le ponen me gusta a la transmisión, ahí estamos mostrando un poco las imágenes de afuera, cómo están con mucho frío los muchachos, están los empleados municipales trabajando, llevando todo lo que sobra, cortamos algunas ramitas ayer acá. Federico lo hubiese visto con el serrucho, ayer a Federico.
2: Muy bien,
0: un crack. ¿Quién nos visita hoy en el estudio?
1: No le tenía fe.
0: No le tenía fe como maneja el serrucho. Muy bien.
1: Hoy nos va a estar visitando el intendente municipal.
0: Ah.
1: Gino Chapelo, que hace muchísimo tiempo le habíamos mandado un mensaje, nunca nos respondió, y de eso más o menos tiene que ver la entrevista, ¿no?
0: ¿Que había cambiado el número?
1: No cambió el número, nada más que no le dio la importancia que a lo mejor le da a otros medios, entonces hoy va a venir aquí.
0: Hoy va a venir.
1: Al estudio de la gran cadena Melodías, porque tiene que haber una igualdad, y nosotros consideramos que es una excelente persona y se le ha pasado por alto seguramente, no tiene nada que ver con lo que... Por ahí otros piensan que nos discrimina porque somos otro medio.
0: No.
1: No, para mí nada que ver. Así que bueno, de hecho se lo vamos a preguntar hoy personalmente, ¿no? Si a lo mejor le ha molestado algo que nosotros hemos dicho, que siempre vamos con la verdad. Y generalmente pasa en esto de la política, donde en el interior, ¿no? Donde vos decís algo de alguien, o en el fútbol. Decís algo y ya terminás.
0: Pasó esos días.
1: Claro, ¿viste? Sos un héroe para alguno, un ídolo, y sos un villano
2: para otro,
1: la misma
2: claro.
1: persona si hablas diferente. Cuando vas siempre con la verdad, ¿no?
0: Es muy difícil convencer a todos.
1: Es muy difícil convencer a todos y que todos también entiendan el trabajo del periodismo, ¿no?
0: Sí.
1: Así que se lo vamos a preguntar.
2: Que sería lo principal, entender el trabajo del periodismo.
0: Dice Mario, dice, hola Marcelo, yo tenía unas texanas marca Cerro. Mira vos,
2: Y que deben haber sido una de las buenas marcas en ese momento, ¿no?
0: Mira, acá Sergio me manda. Qué buenas vos. ¿Las tenés, Sergio? Te las compro. Me mandó ahí. Mirá qué texana. Sí, se las compro.
1: El móvil, la bota texana.
0: Qué época, loco. Mirá esa texana, loco.
2: Pero bueno, él con botas texanas.
0: Dice que la sacó en 24 cuotas. Mirá lo que valía.
2: Mamita, sí.
0: Tremendo, ¿no? ¿Compró una texana? De verdad.
2: No era cosa...
0: No cualquiera.
2: Éramos con pavo en ese momento.
0: No, éramos con pavo eso.
2: Bueno, información desde Cooperativa Eléctrica de Melo. En el transcurso de la mañana se realizará corte de energía en zona rural Santa Ana, solo monofásico para instalar una protección nueva.
0: Decime,
2: se estima
0: antes que vas a contar
2: una hora
0: eso.
2: Y media de corte aproximadamente.
0: ¿Para qué poner mal?
2: No. Yo porque lo leí primero, entonces dije, bueno,
0: Pero lo leer sin saber. Pensé, digo, cortan la energía, estamos en el horno.
1: Retira lo dicho, no compra las botas texanas, compra un generador.
2: Bueno, le mandamos un saludo a Leo de Buchardo, que siempre deja su mensaje de la mañana. Buen día, equipo. Se escucha de 10. Buena transmisión desde la Expo. Abrazo enorme, Leo de Buchardo.
0: Gracias, Leo.
2: Por acá María Inés, buenos días, se los ve y escucha re bien. Mucha suerte con esa transmisión, María Inés.
0: Nos vas a acompañar, gracias. María Inés.
1: Estaría bueno hablar con Dino Garimano, que es el presidente de Sociedad Rural.
0: Antes venga, Dino. Ay, que... no traje el parlante, no nos escucha.
2: Ah, por eso no.
1: Antes de que vaya a hacer alguna otra actividad, ¿no?
0: Sí.
2: Ahí vamos. Como para ahí lo vamos, ahí le vamos a pegar el grito.
0: A ver, bueno ahí lo llamamos, dos minutos, lo sentamos acá, hablamos con él. Dos minutos. La gente bueno, se está preguntando. Dos minutos. Ahí pasa.
2: Bueno, hay preguntas en cuanto a la gente de la zona. Dice la buen día, no saben cuánto va a costar el estacionamiento en la rural para motos y
1: ahí
2: autos.
1: Ahí sí lo vamos a preguntar a Dino.
2: Dejan preguntas para
1: que
2: para
1: dejen preguntar. Todas las preguntas, todas las dudas.
2: Buen día, los estoy mirando en vivo, salen muy bien. Saludos, Hugo, dice por acá.
1: Saludos para Hugo, mi suegro, que tuvo un accidente, quiso besar la vaca ayer y la vaca lo tiró.
0: No. Sí.
1: No, estaba trabajando, un trabajo de parto, y la vaca le pegó un cabezazo y bueno, terminó en el hospital y ya está bien, se encuentra en su casa.
0: Va a estar la carpa del ministerio, Maxi, de Bioagroindustria, y hay muchísima información.
1: Donde van a haber muchas charlas. Le agradecemos a Juli Sokolowski, que en la mañana de hoy nos enviaba toda la información. Va a estar presente el gobierno de Córdoba a través del Ministerio de Bioagroindustria, donde va a participar de esta muestra que se va a llevar a cabo en la jornada de mañana y pasado en la sociedad rural de la Bauglase, que va a contar con un auditorio, la carpa propio, que ofrecerá capacitaciones, charlas técnicas y actividades interactivas destinadas a productores, estudiantes y público en general.
2: Bien, Patricia, por acá se quiere anotar para la entrada del bombazo de Simón. Le mandamos un saludo a las chicas de Panadería de Los Molinos, que nos han atendido muy bien.
0: La radio a todo volumen.
2: La radio a todo volumen. Me preguntó si era Verónica, no por la campera, sino que dice que me reconoció por la risa.
0: Claro. Che, y nos regaló
2: unos criollitos. Genia. Así que
1: no le
2: agradecemos.
1: No le regaló unos criollitos, le regaló
2: una bolsa de...
1: Claro.
2: Una bolsa de tamaño...
0: Es una grata alegría encontrarnos en estos últimos tiempos con muchos comercios que están sintonizando Cadena Melodías.
1: Sí, Marcelo, un llamado a solidaridad. Si alguien ve a Norma Udiaga
0: en
1: la ciudad
2: que
1: de la
2: que venga.
1: Por favor, debe estar perdida.
0: No está vendiendo.
1: El geolocalizador no debe encontrar la rural.
0: Está vendiendo.
2: Bueno, ¿me permite dejar el contacto de Panadería Los Molinos?
0: Sí.
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0: Mire lo que voy a hacer con ese contacto. Se lo voy a dar a Norma, que seguramente la va a estar llamando, para ofrecerle los dos días de transmisión aquí en Cadena Melodías, en un lugar donde nos escuchan siempre, o mejor ya fue Norma, en Mitre y...
1: Hola, Normita.
2: Saluda a la cámara, Norma.
0: Ah, bueno, a mí no me saludó.
2: ¡Ay! ¿Qué pasó?
0: ¡Oso!
2: ¿Qué pasó ahí?
0: ¡Oso! ¿Todo bien?
1: No,
0: tenemos nuestro chispazo, ¿no?
2: ¿Ah, sí?
0: Sí. No, olvídate.
1: Pero las reverencias que dicen que hoy es día de cobro.
0: Olvídate, lo que pasa es que de las 8 hasta las 23 horas trabaja esta mujer. No para, para un poco.
2: No para.
0: Llegó la gente de Pampero.
2: ¡Uy, qué grande! Mirá. Uso intensivo.
0: Pampero lo dice.
1: No dijo nada porque no contestó a Norma todavía.
0: Ah.
1: Así que pónganse las pilas, Pampero.
0: ¿Pampero no contestó?
2: ¡Pampero!
1: Bueno, iba a venir la gente Pampero entonces.
2: Pampero que me saco la campera.
1: Esto es lo lindo de los preparativos de la Expo. La gente que va llegando y va acomodando sus stands. Entonces podemos ver desde el génesis del armado de lo que cada uno de los stands, cómo van evolucionando y cómo se presentan para el día de mañana y pasado, ¿no?
0: Y el lunes estaremos para lo que será también
2: para ayudar
0: ver
2: a sacar
0: el
2: todo
0: desarme.
2: Para ayudar a desarmar
0: qué laburo desarmar, cuántas horas, el traslado, el cuidado de trasladar las cosas, bueno, todo lleva un tiempo, y que haya más de 300 expositores, la verdad que es para felicitar a la organización, ¿no?
1: Después se lo voy a decir a Dino, pero me parece que es un logro de la seriedad que llevan adelante esta exposición. Digo, tiene que ver con eso, con la seriedad que se le encara, con el respeto que se le brinda a cada uno de los expositores, y también con las ganas que contagia a gente que se sigue sumando a la organización de esto.
0: Bueno, sí, decime.
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0: Bueno, qué linda la música que estamos compartiendo en la mañana de Sin Vueltas. Hoy estamos desde el estudio móvil, desde la Expo Labulaye, estamos transmitiendo también con nuestras cámaras. Ya se empieza a ver mucho más movimientos en las calles internas que tiene esta muestra, donde podés escanear a través del código QR y te vas a enterar dónde están cada una de las expositores, se dice, ¿no? Uh-huh.
1: Los stand.
0: Ahí no me salía. Para que vayan sabiendo la gente que va a venir a recorrerla. Les digo que dos días tenés que caminar mucho para ir stand por stand. Están los galpones también, que han sido muy bien decorados, donde vas a poder también encontrar todos los expositores más pequeños, los más grandes con los implementos agrícolas. Ayer veía que estaban trabajando y colocando una pileta. Los chicos de IPC estaban colocando una pileta. Pero de verdad, estaban.
2: Sí, sí.
0: O sea, como la colocan en tu casa, la estaban colocando aquí. Impresionante. Bueno, quiero contarles que mañana, a partir de mañana, toda la frecuencia de Cadena Melodías y toda la frecuencia de Melodías Labulaye, que es integrante de la Cadena 3, que nos pertenece, vamos a estar transmitiendo. Además, por los canales de cable de Jovita, Serrano y Melo, y además por el canal de YouTube que estamos transmitiendo en vivo y en directo. Y Maxi va a ir cargando todas las notas que se vayan realizando en el canal de streaming Cadena Melodías TV. ¿Qué está cargando ahora? ¿Qué viene ahora?
1: Bueno, acabamos de subir la nota de Ismael Goñi. Ayer estuvimos visitando la localidad de Serrano y hicimos una entrevista con Ismael para saber de las obras que están llevando a cabo adelante y también de los preparativos para el 15 de agosto, donde también, ¿no? Usted lo llamó para sacar las dudas, evacuar todo tipo de dudas con respecto al tema de las entradas. Y bueno, así que estuvimos dialogando con él y bueno, ya lo hemos subido a Instagram, bueno, todas las redes sociales y plataformas.
0: ¿Le va a preguntar hoy al intendente por el tema de la fiesta de la Labulaye?
1: Sí, obvio, es una de las fiestas más importantes que tiene la ciudad de la Labulaye, que es en octubre, por lo tanto vamos a estar dialogando con él, bueno, para que pueda también vender todo lo que tiene la ciudad de la Labulaye, que no es solamente tabletas, ¿no?
0: Bien.
2: Hoy es el día de San Cayetano. Se venera al patrono del pan y del trabajo con masivas muestras de fe en templos de todo el país. Es el día del maratonista argentino. Se homenajea en recuerdo de las medallas de oro olímpicas obtenidas por Juan Carlos Zabala en Los Ángeles en el año 1932 y Delfo Cabrera en Londres de 1948 en la misma fecha. Un día como hoy se fundaba en Buenos Aires la Casa de Niños Expósitos, que luego sería reconocida como la Casa Cuna y actual Hospital de Niños Pedro de Izalde. También un día como hoy, en el año 2011, fallece el reconocido cantante de cumbia Leo Mattioli. Un día como hoy también estamos recordando el nacimiento en Santa Fe de Carlos Monzón, uno de los mejores boxeadores de la historia. Dentro de lo que son las principales efemérides en el día de hoy, en este 7 de agosto, que aprovechamos, yo no lo saludé, a Santiaguito, que está cumpliendo años.
0: Santiaguito está cumpliendo años, hoy escuché 14 añitos está cumpliendo Santi, que debe estar ahí en el cole, llevaron la torta ahí para su festejo.
2: Muy bien.
0: 14 añitos ya, increíble, 14 añitos está cumpliendo mi hijo. Así que un beso enorme a ese corazón tan grande. Hay que decirle a la gente que está Norma Odiaga. Ella va a andar por las calles de la ciudad recorriendo cada uno de los comercios que están pendientes ahí para que vayan cerrando la publicidad que a partir de mañana empieza a salir aquí en el estudio móvil y en toda la cadena de radio, como les decía, Cadena Melodías 99.1 y sus repetidoras, Melodías Labulaye 97 y sus repetidoras, que son adherentes a Cadena 3, donde el sábado y el domingo vamos a estar nosotros ocupando con nuestro trabajo el espacio de aire en la localidad de Melo, Labulaye, Serrano y General Levalle. Aparte, lo que le decíamos del canal de YouTube, está la página web también.
2: Claro, también.
0: Donde ingresás, pones Cadena Melodías, ¿no? Pones Cadena Melodías, sí, y ya te aparece, donde vas a tener el vivo a la derecha, el reproductor de radio a la izquierda y todas las notas, lo que recién hablaba Maxi, de la nota que se hizo en Serrano. Dice: Serrano récord en obras públicas y preparativos para una fiesta histórica el 15 de agosto, donde estaremos con la radio. Alumnos de la Escuela Leonor de Tejeda reviven la leyenda del caimán y el fuego en Cadena Melodías. Segundo festival gastronómico tradicional en La Bulalle, entrada libre y un show de lujo. También ahí estuvo hablando con la gente de Vicente Calatayú, bueno, los chicos de Autocity, bueno,

0: medio de comunicación de ser pioneros en un trabajo que se viene realizando muy prolijamente y que, bueno, que otros colegas, solamente las entrevistas, de la forma que lo estamos haciendo en las diferentes redes sociales, sino también a los mismos entrevistados y, bueno, claro. hasta los micros, ¿no?
1: Ella se puchero,
0: Luisito, Luisito Gatti ya se ha convertido en un columnista popular porque ya ha trascendido Cadena Melodías y ya también está en otros medios también que lo buscan para hacer la misma columna.
1: Claro. Sí, en un medio local.
0: Política. No vamos a decir la columna que vamos a hacer a continuación, que vamos a generar, porque también lo van a tomar, claro. Pero, está bueno porque hay que copiar las cosas.
2: Van viendo
0: buenas.
2: Los resultados que tienen.
0: Sí, entonces... hay que copiar, como nosotros también lo hacemos, claro. En los grandes medios de comunicación, copiamos las cosas buenas porque queremos crecer constantemente.
1: Bueno, Cadena Melodías 99.1 tiene 22.000 seguidores ya. Hemos llegado a los 22.000 seguidores en Instagram, que si ustedes ingresan, se van a encontrar con miles de notas. Les puedo decir que en el canal de Cadena Melodías TV, donde les voy a contar cuántos videos hay cargados, hay 2.200 videos entre los videos que sube Maxi y hay más de 100 y pico transmisiones de fútbol.
0: Muchísimo.
1: Algo récord. El otro día hablaba con Maxi, que vos lo conocés también, de Leones, que tiene también producción de básquet y bueno.
0: Lo conocimos en la Expo de Palermo.
1: Claro. Cuando se inauguró el móvil de Cadena 3.
0: Exactamente.
1: Sí, lo conocimos allá y después nos reencontramos en Rosario.
0: En la Agroactiva.
1: En la Agroactiva, ahí. Y bueno, él nos decía que realmente es impresionante el trabajo que hemos hecho en poquito tiempo. Más de 100 transmisiones. Es tremendo. Bueno,
0: que de hecho te vendió unas cámaras y ahora las quiere de nuevo.
1: Sí. Se arrepintió.
0: Sí.
1: La imagen que largan esas cámaras son impresionantes. Bueno, con respecto al tema de las transmisiones, se vienen novedades, que en su momento las vamos a estar contando. A propósito, digo que este fin de semana no vamos a estar transmitiendo fútbol. Uh-huh. Los que quieran seguir el fútbol no nos van a encontrar, pero yo le doy la opción, va a estar Matildo haciendo uno de los partidos con Ecos Deportivos. Va a estar en cancha del Deportivo y Deportivo y Cultural, que recibe el campeón, al reciente campeón, al Sporting. Así que, bueno, por ahí nos asomamos, ahí vamos a tener... Ah, y estamos trabajando también... No lo digo ahora, lo digo después. Bueno, listo. No, porque vamos a tener los resultados también después, dale. Bueno.
2: 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Se viene el gran remate público el 15 de agosto. Desde las 14 horas se realizará un gran remate público en la ciudad de la Boulaye, en calle Alvear 264, por cuenta y orden de la sucesión de Herminia Romano. Saldrán a remate una importante variedad de artículos para el hogar. Esto es organizado por Mario Garay. 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Remata Carlos Avaro 446682. 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La Hacienda debe ingresar el día anterior hasta las 19 horas. Se destacamos 10 toros puros controlados y 20 vaquillonas puras controladas preñadas. 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También informarles que tenemos entradas para el baile del Prado Español también para este sábado.

0: especifican para qué sorteo quieren participar, si para el Prado o para el bombazo de Simón, lo hacen al mensajero de la radio. ¿Querés renovar tu imagen y sentirte increíble? 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
1: Bueno, hay un trabajo titánico de Norma. Bueno, también estamos nosotros vendiendo publicidad para la Expo. Agradecerles a las firmas comerciales que ya han concretado estar los dos días de transmisión, que va a salir, insisto, por las 20 radios, las de Cadena Melodía, las de Cadena 3, que son integrantes de Cadena 3, que nos pertenecen. Además, los canales de cable, Jovita, Melo y Serrano, y además por el canal de YouTube en vivo y en directo, ¿no? RM Automotores, a la Municipalidad de General de Valle, a Santiago López, Amoblamientos, que ha hecho parte de los amoblamientos del canal de streaming. Un saludo grande a Santi. A Transporte, también aquí, Romerio, de Adelia María, a la Municipalidad de Cautiva. A Bianco Neumáticos, a Damián Ricio, a Transporte Rolo, a Ferretería Don Raúl, a Grupo Calipso, en Constructora, Agro Meloni, a la gente de La Esquina, a Comuna de Riobamba también, a Auxilios Maquena, en Vicuña Maquena, a Piccolo Hermanos, a Sergio Giordano, y su local y su gran stand que va a estar armando aquí en la Expo, Red Compacto, ¿qué más? Transporte Conte, al Ministerio de Bioagroindustria, y a la gente de Álvarez Maquinaria, Agro GM también va a estar acompañándonos, al remate de remates de Mario y el señor Avaro, que van a estar también.
0: De Carlos.
2: Carlitos Avaro.
1: De Carlitos, que también nos van a estar acompañando. Bueno, y va a haber algunos zócalos que vamos a estar poniendo en la transmisión. Agradecidos, claro, con todos nuestros clientes y los que van a entrar, los que van a confirmar. Ya, insisto, está Norma Odiaga en la venta comercial, no solamente aquí en el predio, sino que también lo está haciendo en la ciudad de La Bulalle. Y me acaba de confirmar también Coqui Ramallo, con su empresa, que va a estar acompañándonos también. Aquí en cada evento siempre nos acompaña y siempre muy solidario con la audiencia. Agradecido siempre de Coqui, de nuestra parte, porque a veces somos el nexo con la radio para los premiazos que pone él, sobre todo efectivo para el Día del Padre, para el Día de la Madre.
0: Sí, así que agradecido.
1: Y también nos acompaña en la carpeta publicitaria.
0: Bueno, muchas firmas que están acompañando la transmisión de esta Expo, de esta edición de esta Expo 2026. Tenemos otra fecha del bombazo de Simón, será el 21 de agosto, se va a estar presentando en el Club Confraternidad Monte de los Gauchos. La entrada tiene un valor va a tener un valor de 10.000 pesos, el horario de ingreso salón 21 horas, esto lo organiza Restobar a mi manera.
1: Deme la lapicera que tengo que seguir anotando más clientes, porque hay más, bueno, a la gente de Placor también, a la gente de Orpal, que nos acompaña también en la carpeta publicitaria. ¿Y qué más tenemos que decir? A ver, ¿qué más tenemos que decir? Para, ahí le pasamos el contacto a toda la gente que quiere saber. Bueno, a ver, ¿qué más? 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Bueno, el agradecimiento ahí a la gente de Agro GM también, que nos acompaña. Bueno, son todas las firmas comerciales que a partir de mañana empiezan a salir en la carpeta publicitaria. Ya muchos están mensualmente con nosotros. Recuerden de suscribirse al canal, recuerden de acompañarnos a través del canal, a través de
2: el canal de YouTube.
1: Exactamente, Cadena Melodía Radio, estamos en 449 suscriptores. 449 suscriptores, falta uno para los 450, así que de esos 20 que están mirándonos por ahí, si nos acompañan, nos dan una mano enorme.
2: Saludo muy grande para Isabel, que está a plena limpieza. Claro, le están cambiando la ventana de su casa, me explicaba su hija. Uh-huh. Entonces se tuvo que mudar por 365 días a la casa de su hija y hace limpiar.
0: Igual que
2: Andrea.
0: Yo la casa
2: así que, claro, así que le mandamos un saludo muy grande a Andrea. Isabel, que está trabajando a pleno. Un año para cambiarle la ventana, pobre Isabel. Para mí que no es por la ventana, es porque la hija quiere que le limpie la casa.
0: Claro. Vos te venís a vivir acá, pero viste, hay condiciones. A mí me dijeron lo mismo, tenés condiciones para volver a vivir a casa de tus padres. 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
2: Que se come muy bien, ¿eh? 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
1: Bueno, estamos preparando también para el próximo, ahí les digo bien la fecha, el próximo 20 de agosto, para lo que será Visión País, Economía, Innovación y Agricultura Generativa para la Argentina que viene. La visita de Carlos Melconian, Ignacio Casanelli y Bruno, la Joya del Agro, que van a estar en este evento que se va a realizar en el Hotel Colonial a partir de las 18:30 horas, donde estaremos en la cobertura con las redes sociales, ahí en ese lugar donde va a estar Maxi, pero seguramente en el transcurso de la llegada a esa fecha haremos varias notas para que nos vayan contando, ¿no? Este chico es la joya de...
0: Bruno, la Joya del Agro, fue el chico que le habían robado toda la hacienda.
1: Ah, sí, que estuvo ahí. Un influencer, ¿no?
0: Es un influencer,
1: tiene campo,
0: sí,
1: y que, bueno, muestra todo, bueno, el día a día, ¿no?
0: Muy conocido por la relación que tienen con sus animales. Sí. No solamente la vaca, tiene una oveja, tiene un toro, tiene no sé, entonces los trata como mascotas. Sí. Y se ha hecho conocido por eso. Más allá, bueno, de sus trabajos de campo, ¿no?
2: Es que... muy grande el amor que despiertan los animales con los dueños o quienes son los, sí, encargados. Anoche, por ejemplo, yo le digo, sí, pero falleció la vaca. Y viera la tristeza que le había agarrado. El mismo animal que casi lo termina matando, ¿no?
0: Claro.
2: Pero la tristeza que le había dado cuando le dije...
0: Sí, que vos decís, por ahí uno relaciona a las mascotas, los perros.
2: Claro, sí.
0: Lo más doméstico, ¿no? Que vos decís una vaca o lo que fuere. Bueno, hay un...
2: Me parece que a todo animal que uno le tiene que dar un cuidado muy especial.
0: Claro, hay un veterinario que se ha hecho muy conocido, es que es de la provincia de Córdoba, creo que es, bueno, que rescata a un ternal que se llama Raquel, a una ternerita, uh-huh, ¿no? Y bueno, y con todo fue contando es el día a día de la ternerita. Y que se ha hecho muy conocido, y la cantidad de seguidores que tiene ese veterinario es impresionante. No, es que usted lo buscan, es impresionante.
1: ¿Ah, sí?
0: El poder de las redes, que a un montón de famosos, gente de todos los países lo siguen por justamente para ver el día a día de la ternera. Que es increíble, pero real, se ha hecho muy famoso por eso. 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
1: ¿Qué estamos regalando, Vero, hoy?
0: Estamos regalando las entradas para el bombazo de Simón, que se presenta mañana en la localidad de Melo.
1: El bombonazo de Simón.
0: Tenemos para el Prado Español, que por acá Olga López se quiere anotar para el Prado, dice, los estoy escuchando, salen muy bien, buen viernes, Olguita, dice.
1: Bueno, doble chance para la gente que participa por WhatsApp y después se va al canal de YouTube, pero tienen que suscribirse, tienen que darle me gusta a la transmisión, nos dan una mano enorme para seguir creciendo por ahí, ¿eh? Bueno, único medio que está transmitiendo hoy en vivo, en directo, aquí desde la Expo. Estamos anticipando lo que se va a venir. Vemos mucho movimiento. Recién estaba la gente de Maestranza de la Municipalidad levantando, recogiendo todas las ramas que anoche cortó Federico. con el serrucho, recogiendo todos los papelitos, dejando todo en buenas condiciones para que usted, desde muy temprano, como lo decía ayer Gino y Alejandro, Dino y Alejandro, que Gino va a venir dentro de un ratito. Me quedé pensando ahí. ¿Cómo que no? ¿A qué hora viene?
2: 10:15, 11:45.
1: Debería estar por llegar.
0: 10:15.
2: Le damos un margen.
1: Debería estar por llegar.
2: Estar visitando Villalonga, Martín Villalonga, para hablar sobre el tema del concurso de las tabletas, ¿no? Y la semana esta de la tableta en la ciudad de La Boulaye, que se ha popularizado y lo han tomado como bandera de producción en la ciudad de La Boulaye. Y esta semana es la semana de la tableta, como lo hablábamos con la gente de Panadería Delicias.
1: Bueno, 3385-591517 para que se comuniquen con nosotros. Les paso el contacto de Norma, si quieren comunicarse con ella, al 3385-468848 para formar parte de la transmisión, la super mega transmisión que arranca a partir de mañana, que se extiende hasta el domingo y el lunes también.
2: Recuerda que habíamos subido una publicación sobre el circo Diani, sí, que había pasado por aquí por la ciudad de La Boulaye. Bueno, fueron protagonistas de un episodio muy violento en uno de los lugares donde estuvieron, uno de los padres se quejaba que no le había pagado a los chicos que habían ido a armar la carpa y agarró una patada a la puerta. Bueno, fue un lío bastante complicado y bueno, ahí lo vemos que están comentando nuestros oyentes en las redes sociales de la cadena Melodía, cuando se hizo la publicación, bueno, hace específicamente cinco días, donde están publicando donde este circo había sido protagonista de esa escena, ¿no?
1: Tremendo. 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
0: Bien, por acá Yolanda de Serrano se quiere anotar para las entradas para el bombazo de Simón. y deja los últimos tres números de documento. Tengo información desde Capilla San Antonio de Padua, porque mañana sábado está llegando la el curita brochero, la peregrinación, la cabalgata brocheriana, está llegando a la localidad de Melo. La invitación es para todos aquellos que tengan caballo y quieran acompañar la llegada del santo hasta la capilla San Antonio a las 18:30 horas frente a la exferia, camino al cementerio. Para la comunidad, la invitación es a las 19:15, todos en la capilla, a esperarlo y después compartir juntos la celebración de la Santa Misa. Se va a quedar unos días visitando la localidad de Melo, el curita gaucho, cura brochero, pero con llegada mañana sábado a nuestra localidad. ¿Necesitas agua segura y trabajos confiables? 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

0: 10:38. Hace bastante que tenemos al intendente municipal Gino Chapelo, que estábamos dialogando fuera de micrófono con él en esta mañana, una mañana extraordinaria la que le ha tocado a la gente de la Boglache para lo que es la recepción de los expositores para que vayan armando sus stands. Frente nuestro está el stand de la Municipalidad de la Boglache, que todos los años arma este imponente escenario para que la gente de una forma u otra pase obligatoriamente, porque justo en el camino que conduce a, digamos, a la entrada y a lo que es el resto de los expositores. Se lo termina chocando. Gino, ¿cómo te va? Buen día, el gusto, como siempre, después de tanto tiempo, dialogamos nuevamente.
1: Bueno, buenos días, muchas gracias por la invitación. Hacía mucho que no veníamos al estudio, por ahí me vas a visitar vos a Intendencia, pero hacía mucho que no venía para el estudio. Y como recién lo relatabas, realmente disfrutando de un día lindo después de tanto viento que hubo ayer, y bueno, y a pesar del frío, pero realmente hoy tocó un día lindo para lo que es el armado, y ojalá de que así continúe para todo lo que viene en los próximos días, ¿no?
0: Gino Chapelo está con nosotros para hablar sobre, creo que la última conversación que tuvimos había sido por el tema del remate de las viviendas, de una de las 60 viviendas, donde habíamos dado la información en ese momento que cayó muy bien en la sociedad la decisión tomada por el municipio, adoptada por el municipio, de judicializarlo y de que estas casas vayan a remate. Si no, aparte lo habías adelantado.
1: Así es, era algo que lo habíamos adelantado, era también un compromiso que habían asumido los vecinos que fueron beneficiados con estas viviendas. Y bueno, y ahora llegamos a un estadio en donde se tiene que ejecutar esa hipoteca, algo que ellos lo sabían, y algo también que fue preavisado con un montón de notificaciones conforme lo establece la ley, ¿no? Entonces, bueno, llegamos a un estadio en el cual hay que ejecutar esas hipotecas.
0: ¿Por qué digo que la gente de la Boglache tomó bien esta decisión? Porque hay un montón de personas que quieren su casa propia y no tienen esa posibilidad. Salieron sorteadas 60 familias, de las cuales no cumplieron, pero también salió otra polémica, que habían suplentes. Bueno, esto por una cuestión de contrato ilegal, no se puede pasar la casa del titular al suplente, ¿no?
1: Así es, dos cuestiones. Creo que la gente lo tomó bien porque en realidad son recursos del Estado, es decir, recursos de todos nosotros. Entonces tenemos que hacer honor a lo que se estableció en su momento, que era pagar una cuota. Y creo que también la gente lo toma bien porque el valor de esa cuota es un valor sumamente razonable y un valor módico. Hoy no sé en cuánto estará, pero estuvo hace unos meses atrás, estaba en 190.000 pesos, 200.000 pesos, muy inferior al valor de un alquiler. Entonces ver que la gente no esté pagando ese valor da una da bronca. Y es correcto de que se ejecute para que realmente hagan honor al compromiso que fue asumido y que ya sabían desde el inicio que tenían que pagar.
0: De esas 60 viviendas te llevo a mi casa, mi sueño, que ya comienza a ser una realidad el tercer plan, ¿no?
1: Así es, bueno, lo estuvimos lanzando hace un mes y medio o dos, casualmente antes de venir para acá, y por eso me demoré un ratito, estuvimos presenciando el llenado de la primer platea. Así que bueno, realmente también es algo sumamente positivo. Creo que son, si bien estamos hablando en los dos casos de vivienda, son para diferentes sectores. Esto ya es más por ahí para una clase media, otro tipo de demanda, pero que también existe, porque de hecho nosotros lanzamos el plan para 30 beneficiarios y superó ampliamente la cantidad de inscriptos, así que evidentemente la demanda está. Así que bueno, empezando el primer turno con estas tres primeras viviendas, hoy llenando la primera platea y lunes y martes las otras dos y continuando rápidamente para poder cumplir con los plazos que se establecieron.
0: ¿Cuántas familias?
1: 30 familias.
0: Muchísimas.
1: 30 familias.
0: Que son dos realidades, ¿no? Las 60 viviendas con gente de clase media, y donde tiene que pagar una suma de casi 200.000 pesos.
1: Sí, en realidad por eso son dos públicos diferentes, claro. por las sumas, ¿no? Sí, y por el tipo de vivienda, y son planes diferentes porque en esto también los plazos son más cortos, los plazos de pago, la cuota es mucho más alta, La vivienda también se da todo con la, creo que le llaman la obra gris, es decir, después faltan algunas cuestiones de terminación, sí. Pero bueno, es de gran ayuda y es una posibilidad para poder llegar al, al sueño de la casa propia, que es una demanda muy marcada en la Bulash y creo que en todos los lugares de nuestro país.
0: Eloísa Equiza, la estoy viendo en este momento, que está ayudando a armar el stand, es la secretaria de Obras Públicas. Es un trabajo faraónico lo que venís haciendo en obra pública. ¿Por qué? Yo recorro toda la ciudad y veo obras en diferentes puntos. Quizás políticamente estratégico de marcar una obra en cada punto de la ciudad de La Bulash, cosa que no sea solamente centro, por ejemplo, sino sea los diferentes barrios de la ciudad de La Bulash. Y el trabajo que hace ella es titánico.
1: Así es, realmente a pesar de...
0: Es una de las protagonistas de tu gobierno, ¿no?
1: Sí, sí. A pesar de la difícil situación económica, porque realmente creo que todos lo vivimos, como lo vive cada uno en su vivienda, ¿no? El municipio no es una excepción y estamos atravesando una situación económica que es difícil de llevar porque los recursos son muy finitos y las necesidades son grandes. Entonces, tratar de hacer de la manera más eficiente lo más que se pueda, y eso es un poco lo que vos marcás. Estamos llevando adelante lo que es Cordón Cuneta en un sector que es muy complicado, como es el barrio Huracán, la calle Martín Gil, ya se llenó la segunda cuadra de Cordón Cuneta.
0: Vendría a ser detrás de la cancha chica de Huracán.
1: Así es. Eso, la idea es hacer Cordón Cuneta en todo ese sector, en esa calle y en las dos paralelas. Una zona muy conflictiva y que recibíamos el reclamo de los vecinos, y nosotros veníamos diciendo que estábamos haciendo un estudio hídrico y por ahí los vecinos no nos creían, no nos decían para cuándo vienen con la obra. Bueno, ya se inició y están viendo el movimiento ya en ese sector. Es más, los otros días un vecino me decía si no era posible hacer los adoquines. Bueno, vamos por parte, primero vamos con el Cordón Cuneta y... después también lanzamos lo que son los FOIC, que un poco es la modalidad que la gente, porque también vemos poca respuesta de la gente en el pago de la obra. Bien. Entonces también este año lanzamos los FOIC, que se invierte la el procedimiento en donde la gente marca una necesidad, nosotros evaluamos la factibilidad, si es así escogen una forma de pago, y cuando llegan a un porcentaje de pago de la obra, que dependiendo del tipo de obra, en el Cordón Cuneta creo que es el 50%, ahí está la obligación del municipio de empezar a ejecutar la obra. Bueno, eso también lo iniciamos en varios puntos de nuestra ciudad, así que la gente ya está en el procedimiento de escoger la forma de pago, otros ya lo han escogido la forma de pago y ya han empezado a pagar, como es el caso de la calle Las Heras en la última cuadra, Cordón Cuneta, recuerdo también un pasaje en la zona sur, también con la calle Brunetti, bueno, todos esos sectores los hemos avanzado con eso. Y también, bueno, todo el trabajo que se está haciendo de bacheo, que por ahí muchas veces más que bacheo es una repavimentación por las dimensiones. Casualmente hoy se abrió el punto de que está ahí enfrente de la Capilla Pompeya para que la gente se ubique. Hoy fue, digamos, rehabilitado ese punto. En realidad ahí fueron unos paños muy grandes que se han... repavimentado. También en la calle Iramaín y Colón estamos trabajando ahora. Bueno, ese punto sí está cerrado, estamos esperando que adquiera la resistencia, ya fue llenado. Y bueno, son diferentes puntos que estamos tratando porque somos conscientes de que el pavimento está muy deteriorado, y ahora nos pasamos a lo que es sector norte, lo que es calle Juan B. Justo, que también hay varios puntos que está muy, muy roto el pavimento, así que vamos para ese punto ahora en las próximas semanas.
0: Sos contador, por lo tanto, los números de la municipalidad me imagino que están en orden.
1: Sí, sí, totalmente. Como te decía recién, por ahí vos decís, sobresale a lo mejor
0: la obra pública.
1: La obra pública, pero detrás de la obra pública hay un montón de cuestiones legales, cuestiones económicas que tienen que estar trabajando, digamos, para apoyar lo que es la obra pública. Entonces, realmente es todo un equipo el que trabaja. Y por ahí lo que más se ve puede ser la obra pública, puede ser el desarrollo social, puede ser también la parte de educación, pero digo, es un conjunto de personas que están trabajando para que se puedan llevar adelante diferentes obras. Y cuando decimos obras, no solamente hablamos de obras públicas, sino obras de asistencia social, o obras en cuanto a lo que es la salud pública, en cuanto a la educación, bueno, diferentes aspectos y temáticas.
0: Tendremos un montón de temas para hablar. No vamos a hablar de la tableta porque en un rato viene Martín Villalonga, pero háblame sobre la fiesta de la ciudad en octubre. Estamos a 2 meses.
1: Estamos a 2 meses, estamos trabajando también para eso. Así que bueno, la idea también es prontamente ya lanzar el artista que va a estar viniendo a la Bulayo. Bueno,
0: ¿quién va a ser? ¿Con quién hablaron?
1: Todavía no lo vamos a dejar. Sí, ya, pero lo vamos a dejar ahí para dar la primicia ahora en este fin de semana en la Expo. Pero bueno, es un trabajo grande que se hace. Y como decíamos recién, no estamos exentos de la situación económica, entonces trabajando de manera fina para poder hacer algo lindo como se viene haciendo en los últimos años.
0: Políticamente, ¿cómo venís? ¿Vienen con negociaciones, hablando con, por ejemplo, no sé, me imagino, con la gente de La Libertad Avanza, desde el pleno, desde el seno del radicalismo, digo, ¿se habla de las elecciones?
1: Sí, no sé si políticamente...
0: ¿Hay radicales?
1: En realidad nosotros, cuando uno está gestionando, es como que lleva gran parte del tiempo la gestión y atender todas estas situaciones. Y por ahí no sé si son reuniones políticas, sino reuniones de gestión, como de la misma manera que vamos a reuniones a provincia, también cuando somos convocados por alguna cuestión desde Nación, también lo hacemos. Por ejemplo, la semana pasada hubo una reunión donde estuvo el vicejefe de ministros, el vicejefe de gabinete de ministros. Tuvimos una reunión con ellos, planteando problemáticas, situaciones que tiene nuestra ciudad, pero eso no significa que políticamente uno está cerca de uno u otro espacio, ¿no? Simplemente estamos gestionando. Después, bueno, vendrá la época más a fin de año o principio del año que viene de poder analizar esas cuestiones.
0: Que la provincia traiga una obra no significa que esa obra sea mala, sino porque la trae otro partido político.
1: No, totalmente. A ver, bienvenido sea cuando vienen obras para nuestra ciudad. Siempre, como decís vos, cuando sea algo razonable, algo que sume para nuestra ciudad, bienvenido sea. Y siempre estamos
0: dispuestos. Te lo pregunto porque el presidente del radicalismo ninguneó la universidad, por ejemplo. ¿Estás de acuerdo como intendente?
1: No, en realidad, a ver, yo creo que es un aporte grande para nuestra ciudad en materia educativa. Nosotros, recién casualmente yo te lo mencionaba, estamos también trabajando fuertemente en materia educativa porque creemos que es algo que transforma la vida de las personas, que le da posibilidades, que le da claramente capacitación. En ese sentido, nosotros, bueno, en su momento habíamos, antes de hecho que fuera... traía la Universidad Provincial a la Babulaye con su sede. Habíamos hablado cuando nosotros hacemos la Expo Carrera, que se va a llevar a cabo ahora en los próximos días, creo que, si no me equivoco, el 20 de agosto. Había venido gente de la Universidad Provincial y nosotros desde el inicio de gestión teníamos muy marcada la necesidad de enfermería, por ejemplo.
0: Sí.
1: Entonces, en esa oportunidad, cuando ellos vinieron, les planteamos esa situación. Bueno, nos dijeron que ellos lo veían difícil, si bien tienen, no sé si es... la licenciatura en enfermería, pero tienen alguna carrera de enfermería, pero lo veían difícil e inviable para poder traerlo a la Bulayo. Un ejemplo te doy, ¿no? Por eso te digo que nosotros siempre trabajamos y hacemos parte a la Universidad Provincial, en este caso, de todos esos eventos. Bueno, pero no era posible, entonces, bueno, fuimos por la vía de la Universidad Nacional de Río Cuarto. Esto estoy hablando año 2024. Y, bueno, también se veía difícil la situación. Y hace unos meses atrás tuvimos la grata noticia de que lo veían factible, que era posible, vinieron con una presupuestación y déjame comentarte, ya tuvo la aprobación dentro de lo que es la Facultad de Ciencias Humanas, así que ahora pasa a lo que es el Consejo Superior para que lo aprueben y ya, bueno, ya tenemos las preinscripciones, en donde también superó ampliamente el cupo, que era de 100 personas.
0: Hay mucha gente que quedó fuera.
1: Mucha gente que quedó afuera, pero bueno, eso marca la necesidad y el interés que nosotros tenemos para con la educación. Entonces, yo creo que es algo positivo para nuestra ciudad tener diferentes ofertas educativas, ¿no?
0: ¿No estás de acuerdo con ese ninguneo entonces?
1: No, porque para mí todo lo que sea educación suma. Realmente creo que son diferentes posibilidades. Habrá gente que a lo mejor sigue con la postura a lo mejor de irse a estudiar afuera porque a lo mejor no está la oferta educativa que se necesita, pero bienvenido sea que tengamos la posibilidad de estudiar aquí en la Bulayo.
0: Bueno.
1: De hecho, se trabaja en conjunto, hemos trabajado, han hecho eventos desde la Universidad Provincial y ha ido gente de desarrollo económico. En su momento también se brindó por ahí datos que nosotros teníamos de cuáles eran las necesidades. O sea, para nada es de parte nuestra un ninguneo, que también yo escuché que por ahí mucha gente relacionaba por ahí los dichos del presidente con dichos míos o del municipio. Para nada, nosotros estamos en contra de eso.
0: Bueno, el año pasado habíamos estado hablando de esto, ahora nos peleamos. Para el final de la nota,
1: ¿no? Y bueno, tiene que venir la parte picante, ¿no?
0: El año pasado habíamos planteado la falta de comunicación. Digo, ¿estás? ¿Por qué marqué las obras que lleva adelante Eloísa Quiza como cabeza de grupo, ¿no? Porque son muchas las cosas que se vienen realizando en la Boglache, pero es muy poca la información que se brinda. Hay una falta de articulación que no le estás encontrando la vuelta de poder mostrar absolutamente todo. No es fácil.
1: Sí, puede ser, son, como decíamos recién, son muchos frentes. Creo que este año también, bueno, tareas por ahí menores, pero que también son importantes, lo que es la limpieza, la prolijidad de nuestra ciudad, a través de tener en funcionamiento las dos barredoras, de comunicar a la gente los días que pasa, entonces de esa manera corren los autos de ese lugar para que quede limpia nuestra ciudad. También poniendo más energía también en el control, para evitar que la gente saque cualquier basura en el frente de su casa y de esa manera se vea más prolija la ciudad. Bueno, son diferentes acciones que se llevan adelante para modificar eso y creo que dio resultado y los vecinos eso hoy lo ven. Pero bueno, sí puede ser, hay cosas que por ahí escapan de sacar una información. A lo mejor estaría bueno a lo mejor venir periódicamente y poder charlar con ustedes, que ustedes hagan las preguntas, de pronto que un vecino pueda hacer un reclamo, habrá cuestiones que las podemos responder y resolver ahí mismo, habrá cuestiones que tendrán que esperar de alguna cierta obra, pero bueno, siempre estamos abiertos a escuchar a los vecinos, a escucharlos a ustedes como medios de comunicación, que muchas veces son multiplicadores, porque yo vengo y hablo acá con vos y estoy hablando a lo mejor con 500 de radio escucha, entonces bueno.
0: Un poquito más.
1: Bueno, es un número. así que bueno, bienvenido sea, yo a disposición. Cuando me llaman, yo por ahí a lo mejor alguna vez no puedo, pero a disposición para venir y charlar con ustedes.
0: Pero te mandé un mensaje el 9 de julio, me lo respondiste recién hace dos días.
1: Sí, bueno.
0: Porque hay un amigo en común.
1: Mirá cómo me reta, mirá cómo me reta.
0: No. Por eso uno por ahí siente que
1: No, pero a disposición.
0: Una diferencia, pero yo lo quiero aclarar esto para que la gente lo piense.
1: A disposición
0: mal,
1: ¿no? Cuando quieran.
0: La última. Te lo pregunté fuera de micrófono, por eso sé que no me vas a mentir y no te voy a poner colorado.
1: Hace calor acá.
0: ¿Vas a hacer? ¿Es por eso que te pone colorado? ¿No por las preguntas?
1: Viste, está ahí el sol, está lindo, sí.
0: ¿Vas a ser candidato?
1: Vamos a tratar de que sí. La idea, o sea, me gustaría, yo siempre digo que para ahí 4 años son poco, quedan cosas por hacer. También uno es como que se va, no sé si acostumbrando, pero digo como que se va sintiendo mejor en el lugar.

0: y asumo el compromiso cuando quieras. Me
1: redoblamos la apuesta.
0: Y vengo.
1: Acordate que el año pasado, para la Expo, me habías prometido lo mismo.
0: Es que creo que a estudio hace el año pasado que no vení. Sí, después por ahí pasaba y me hacía alguna nota
1: de Moni. Vos no vas al estudio.
0: Pero en estudio sí creo del año pasado. Que
1: es
0: no.
1: Más, el último mensaje que te mandé eras, te espero mañana, y no me lo respondiste. 10:30 de la mañana, y no fuiste.
0: Puede ser, puede ser.
1: No importa, te voy a mandar mensaje
0: no
1: más seguido.
0: No te enojes,
1: no, nunca me enojo. Gracias, intendente.
0: Gracias a ustedes.
1: Ahí estamos con el intendente municipal de la ciudad de La Boglalle, Gino Chapelo, que siempre gentilmente nos responde todas las preguntas que le hacemos al aire.
0: Contradictorio esta última parte.
1: Cada vez que lo entrevistamos.
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0: 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En un ratito actualizamos datos del tiempo, pero se ha puesto una mañana hermosa durante esta mañana. Estamos viendo todo el movimiento aquí en el predio de la Sociedad Rural. Creo que se está levantando un poquito de viento nada más, pero el sol ya se está haciendo sentir, está acompañándonos en esta mañana, bueno, y que está haciendo más llevable, ¿no? La mañana para que la gente pueda armar sus stand y así esperarlos todos en la jornada de mañana.
1: Bueno, estamos con Ramón Lucero para que nos cuente sobre este viaje que han hecho al Impenetrable, este viaje solidario, donde viajaron el Impenetrable Chaqueño el 11 de julio. Ramón, ¿cómo te va? Buen día, el gusto como siempre.
2: Hola, ¿qué tal? Muy buenos días, Maxi. Bien, la verdad que sí, un viaje que hemos tenido cosas buenas y cosas malas, pero en fin, bueno, todo bueno porque pudimos entregar todo, se entregó mucho calzado, ropa, producto no percedero, así que también cama, colchones, muebles, televisores.
1: ¿Dos camiones llenos fueron?
2: Dos camiones completitos, sí. Así que la verdad que contento porque se pudo hacer todo lo que habíamos planeado.
1: ¿Cuántos kilómetros?
2: 1.446 kilómetros marcaba el...
1: Muchísimo.
2: Sí, muchísimo.
1: ¿Y cuánta gente fue, Ramón?
2: Nosotros fuimos... Y el grupo completo, 15 personas.
1: Ajá.
2: Fuimos 12 en la Trafi y después los camiones. Y un camión iba con otra persona más, con dos personas más. Así que, bueno... 15 personas el grupo completo.
1: ¿A dónde fueron puntualmente?
2: Puntualmente a Nueva Población.
1: Ajá.
2: Nosotros vamos.
1: ¿Una población de cuántos habitantes?
2: Y Nueva Población tendrá, no sé, 200 habitantes. Pero ellos están muy repartidos, no es que se hace pueblito. Son distintas aldeitas que digamos, está en un total más o menos, ponele, de 5 o 6 hectáreas. Uh-huh. Están bastante repartidas las aldeitas. Y después lo que hacemos también, cargamos la camioneta y lo vamos más adentro del río Bermejo, mucho más adentro, ¿me entendés? A distintas aldeas donde ahí sí hay gente que realmente necesita muy mucho porque ellos, bueno, no tienen nada, ellos no tienen agua, nada.
1: Claro.
2: Y son, bueno, pequeñas aldeitas hechas con palos y barro, y bueno, y ahí conviven ellos.
1: Ramón, me decías que les pasaron cosas buenas y malas. Bueno, digo, ¿por qué contar siempre lo bueno? ¿Por qué no también reflejar este problema que tuvieron que llamar hasta gendarmería, ¿no?
2: Sí, porque un día jueves, bueno, no me acuerdo la fecha, pero el día jueves, nosotros llegamos allá un martes en total, salimos de acá el lunes, llegamos el martes. Al jueves siguiente, en realidad se enojaron mucho lo de Pompeya, porque bueno, querían más y más, ¿me entendés? Y nosotros en realidad llevamos dos camiones, es mucho, pero también tenemos que repartirles a todos. Y bueno, ellos reclamaban cama y colchones. Claro. Para todo, y bueno, eso no hay para tanto. Habremos llevado a ponerle 40 camas, y entre camas y colchones, ¿no es cierto? Y bueno, aparte nosotros no es que vamos a Pompeya. Nuestra meta es llevarles cosas a nueva población, que es el lugar donde, digamos, como que los alojamos, ¿no? Pero cada uno lleva su carpa y, bueno, vivimos en carpa y los prestan una escuela. Ajá. Una escuelita rural que bueno, ahí tienen dos aulas y, bueno, y gracias a Dios con eso más o menos guardamos cosas, mercadería y esas cosas.
1: ¿Y en un momento se volvió tenso?
2: En un momento se volvió muy tenso, el día jueves ese, como te dije, sí, se volvió muy, pero muy tenso. Esa noche fue una noche bastante complicada, principalmente para las chicas que fueron con nosotros, con bastante ataque de nervio, pánico, ¿no? Porque, bueno, no es fácil para una chica. Nosotros los varones, bueno, tratamos de negociar hasta que llegara policía y todo ese tema, ¿me entendés? Para que la autoridad, digamos, para ir apaciguando las cosas. Y bueno, y ahí se apaciguaron bastante porque ellos se dispersan entre los árboles y bueno, no queda nadie. En dos minutos no queda nadie ahí. Así que bueno, y con la nueva población, sí, todo bien.
1: ¿Agradecimiento, Ramón?
2: Bueno, yo principalmente agradecerle a toda la gente de la Gulaye. Ah, bueno, también te digo que no fui solamente yo de la Gulaye. Fue Graciela, que no me acuerdo el apellido, Mabel Allende y el hijo de ella, el Valentín.
1: ¿También fueron?
2: Sí, fueron también con el grupo mío, que ellos trabajaron muchísimo y consiguieron muchas cosas. Uh-huh. Muchas cosas, trabajaron muchísimo Graciela y Mabel para conseguir muchos juguetes también, que me había olvidado. Lo faltaron hacer unas cosas, porque también pensábamos hacer una fiesta como el Día del Niño, y bueno, a raíz de todas esas complicaciones, se nos complicó un poco para hacer la fiesta del Día del Niño. Pero habíamos pensado hacer chocolate. Lo que pasa es que nosotros vamos a veces con una mentalidad de trabajar para nueva población.
1: Sí.
2: Y bueno, y Pompeya te invade.
1: Claro.
2: Entonces, no había para tanto. Y si hacíamos ponerle chocolate y repartir juguete para los chicos de nueva población,
1: iban a venir los de la otra población, digamos.
2: Claro, y a lo mejor no había juguete para tanta cantidad de chicos. Pero había muchos juguetes, mucha cantidad. Han conseguido Graciela y Mabel, y bueno, y gente de San Joaquín, Melo, Serrano, Jovita.
1: ¿Ignacio fue?
2: Ignacio Ruti, sí, bueno. Él es el jefe principal.
1: ¿Y Verónica de San Joaquín también?
2: Y Verónica Loza, que es una divina total, sí, ella va todos los años y bueno, trabaja muchísimo trabaja Vero, así que bueno, la verdad la felicito por las ganas, el empeño que le pone. Vero le pone muchas ganas, muchas horas de trabajo le pone.
1: Todas las Verónicas son buenas, ¿eh? Nosotros tenemos nuestra Verónica. Gracias, Ramón.
2: Bueno, Maxi, sí, yo creo que Vero le pone muchas horas, más horas que Ignacio, yo creo. Pero sí, una divina total. Así que bueno, nada, Maxi, agradecerte por este medio que me has dado. Y bueno, estamos en contacto, cualquier cosa.
1: Ramón Lucero, vamos a estar compartiendo las imágenes de lo que ha sido este viaje al impenetrable chaqueño en esta cruzada solidaria.
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0: 44 minutos de las 11 de la mañana. Atención, porque en un ratito voy a dar a conocer los ganadores de las entradas de el baile del bombazo de Simón, que se presenta mañana en la localidad de Melo, en el Salón de la Sociedad Italiana. Recuerden que las puertas del salón se van a abrir 20 horas, bien temprano, porque habrá esmerado servicio de cantina para que ustedes vayan a buscar su lugar, estén tranquilos y después disfruten toda la noche con el bombazo, con el bombazo. Y tenemos las entradas para el Prado Español. Las personas que han participado al 3385-591517. Atención, las ganadoras, en este caso, para las entradas del bombazo, ustedes recuerden que tienen que ingresar con documento en mano. María de Melo, con terminación de documento 155. Blanca de Serrano, terminación de documento 640. Susana, 735, de Huinca Renancó, y Liliana, con terminación de documento 503, de General de Valle, fueron las ganadoras para el baile del bombazo de Simón, mañana sábado en Sociedad Italiana. Y las ganadoras para el Prado Español son Olga, 960, de la ciudad de La Boulaye; Paola, también de La Boulaye, con terminación de documento 378, Nancy de Levalle, con terminación de documento 191, y Sonia de Levalle, también con terminación de documento 429. Los ganadores para que vayan y disfruten de los distintos bailes que se van a dar este fin de semana, tanto en Melo como en la localidad, en la ciudad de La Boulaye. Ya en un ratito, si tenemos tiempo, vamos a publicarlo en el estado de WhatsApp para que quede ahí, aquellas personas que no han escuchado puedan ir y verlo. 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
0: 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Voy a reiterar las ganadoras, ¿eh? En este caso fueron todas ganadoras de las entradas. Para el bombazo, María de Melo con terminación de documento 155, Blanca de Serrano 640, Susana de Wynn Carrera & Co 735 y Liliana con terminación de documento 503 de General Levalle. Y para el Prado Español, las ganadoras fueron Olga 960 de la ciudad de La Boulaye, Paola también de La Boulaye 378 con terminación, Nancy de Levalle 191 y Sonia 429 también de la localidad de General Levalle fueron las ganadoras del día de hoy de las entradas para los distintos bailes que se van a estar dando mañana sábado. Tanto en la localidad de Melo como en la ciudad de La Boulaye. Bueno, ahí estamos, íbamos a compartir un video por los 90 años de la cooperativa FEL, que en un ratito vamos a estar compartiendo en el estado de WhatsApp, que nos mandan la información. El próximo lunes a las 12:30 convocamos a los medios de comunicación a acompañarnos en la entrega de la placa otorgada por la Municipalidad de La Boulaye a Cooperativa FEL con motivo de la declaración del edificio histórico de la institución como Patrimonio Arquitectónico y Cultural de La Boulaye mediante Ordenanza 4888. La actividad tendrá lugar en la sala del Consejo de Administración de Cooperativa FEL. Los esperamos. Bueno, Cooperativa FEL va a estar cumpliendo 90 años. Cooperativa de la ciudad de La Boulaye. Transmisión en vivo desde el canal de YouTube Cadena Melodías Radio. Radio Cadena Melodías TV, se van a estar subiendo todas las notas que se van a estar dando en esta expo. En un rato se va a estar subiendo la nota con el intendente Gino Chapelo, que ha pasado por el estudio móvil aquí en la mañana de hoy. Y recuerden que este fin de semana va a salir toda la transmisión en vivo desde Cadena Melodías Radio, saliendo para los canales locales, tanto para Melo, donde estamos saliendo para Jovita y Serrano. En Jovita y en Serrano salimos por el 48.5, pero si no, para que tengan referencia, el canal Volver, ahí o estamos a un numerito arriba o un numerito abajo para que tengan en cuenta aquellas personas que no nos encuentren. 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

0: Oh, qué lindo. Bueno, si ustedes están por el canal de YouTube Cadena Melodías Radio o las personas que están eligiendo el canal local en Melo, Jovita y Serrano, en estos momentos pueden ver lo que se está armando en el predio de la Sociedad Rural. Grandísimo todo lo que se está mostrando, lo que, pero es una cosa que para recorrer esto va a tener que venir bien temprano, tomarse su tiempo. Bueno, ahí está, se está viendo la piscina que Marcelo decía temprano que habían instalado. Bueno, todo lo que es en maquinaria, la cantidad que va a haber para recorrer, allá están los juegos para la parte infantil, que también van a aprovechar porque creo que va a haber muchos están, porque se viene el Día del Niño. Y bueno, y uno va a aprovechar también para buscar el regalo para todos los niños, ¿no? Bueno, ahí pueden ver las imágenes, tomadas con el dron de Cadena Melodías, mostrándote cómo se va armando y lo que va a ser esta expo de este año 2026, que se habla que es la más grande, ¿no? La edición más grande de la que venimos teniendo.
1: Año tras año va superando...

0: que se va llegando a armar. Ahora me voy. Ahora los
1: saludos
0: voy,
1: para
0: los,
1: Manuel.
0: Los abandono.
1: Verónica va a seguir transmitiendo directamente desde el móvil de Manuel Marín.
0: Bueno, nos encontramos mañana, si Dios quiere.
1: Chao, Benito.
0: Que la jornada.
1: Buen viaje, se va bien acompañada. Verónica Dutto, que mañana va a estar nuevamente aquí en el móvil de la gran cadena Melodías, mientras seguimos viendo las imágenes que muestran, ¿no?, lo que está sucediendo a esta hora aquí en la sociedad rural de la ciudad de La Boulaye, donde, bueno, ahí lo veíamos a Coqui también, que ya se llegó hasta aquí, hasta el predio de sociedad rural, para armar su stand, y con él un montón de expositores que se han llegado en esta jornada para lo que es la previa del comienzo de una fiesta que año tras año está siendo superada por sí misma, la Expo La Boulaye 2026.

0: Estamos con Alejandro Properzi, que nos está visitando aquí en el estudio móvil de la gran cadena Melodía, y lo decíamos recién cuando se subió al móvil, Ale, otro año más, digo, y esa es la tranquilidad de que esta expo ya está en marcha, ¿no? ¿Cómo estás? Buen día.
1: Hola, hola Maxi, buen día. Sí, nos pone contento vernos una vez más, quiere decir que la pudimos volver a hacer y que todo se repite, ¿no? Y bueno, con entusiasmo, con creo que más cada año con un poco más de energía y tratando de hacer cosas que se renueven y que llamen un poco la atención, ¿no? Para que el público trate de encontrar algo lindo y distinto cada vez que viene.
0: Ale, contame, bueno, ¿cuáles son las expectativas? ¿Qué es lo que estás viendo? Bueno, en cuanto al factor climático, cero lluvia, y eso es importante, ¿no?
1: Sí, es algo que siempre, bueno, nos pone siempre contra... Es una condición que no la manejamos y es lo que hasta el último nos hace cortar clavo, ¿no? Bueno, ya veníamos mirando hace una semanita atrás que iba a haber lluvia, como se dio. Ayer fue un día de lluvia y mucho viento. Vino re bien porque regó, no hubo la tierra. Y hoy hay un sol hermoso, la verdad que se vive ya un clima de expo, está todo montado, están terminando de armar algunos expositores, pero ya el predio está colmado y bueno, nosotros que laburamos, que durante tantos días lo vemos vacío y nos vamos imaginando esto, ver los feriantes, encontrarte de vuelta, se genera ya como una amistad, ¿no? Con los que ya vienen de hace años, que nos acompañan y todo, es lindo reencontrarse, se genera algo. Yo personalmente lo disfruto mucho el día del armado porque te reencontrás con la gente, porque claro, lo ves, porque vas viendo que va quedando plasmado lo que fuimos imaginando, ¿no? Y lo que fuimos pensando. Se reniega porque hay que a veces reubicar, viene gente con más cosas, va cambiando y bueno, tenemos que por ahí pedirle disculpas a algún expositor que lo cambiamos 2-3 veces, pero bueno, tratamos siempre de que tenga un lindo formato y que nos sirva todo y que nadie quede afuera y que si alguien a último momento puede traer más cosas, lo puede hacer. Tratamos de no tener una política rígida, digamos, de decir, bueno, esto es hasta acá y nada más y que salga lo que sea. Le ponemos empeño y ganas hasta el último momento de, si vemos algo que se pueda mejorar, lo hacemos.
0: Vamos a la entrada. Costo de la entrada, yo compré, por ejemplo, anticipada, 12.500 pesos.
1: Así es.
0: Participás por un auto cero kilómetro, por un viaje al Caribe. ¿Cuánto va a salir en boletería? Digo, para la gente que se prepare para mañana, ¿ya se levantaron las anticipadas? ¿Cómo es?
1: La entrada va a costar 12.500.
0: Bien.
1: Largamos una tandita muy allá al principio de semana o fines de la pasada a 10.000 pesos, pero era un número fijo que se vendieron esas y ya arrancó a 12.500. El beneficio por ahí de comprar la anticipada es que agilizás el ingreso acá, aprovecho la gran difusión que tienen para comentarle a la gente que nos venga a visitar, que vengan temprano, van a evitar la cola y yo les puedo asegurar que cuesta recorrerla en un día si uno la quiere ver con detenimiento, sí. Y todo. Ya mirábamos con Dino los otros días, lo medíamos con el Google Map y son 11, no, casi son 2 hectáreas sin el estacionamiento, son 2 hectáreas entre lo que es animales y stand, ¿no? Entonces, si uno lo quiere ver, y es muy variada, es muy mixta, hay automotrices, hay comercio de toda clase, bueno, hay mucha cosa para ver, esparcimiento, pueden disfrutar del patio gastronómico, del escenario. Entonces, si se lo toman con calma, que decir, me siento a comer un sándwich, escucho el conjunto que está tocando que me gusta, y después salgo a caminar y paro por un stand y me gusta lo que está teniendo ahí, me informo, me pregunto de qué se trata y de ahí me voy al otro. O sea, hay gastronómico, hay de ferretería, hay para el hogar, hay indumentaria, hay mucha cosa, además de lo que la expo en sí tiene, los animales, después tenemos la parte campero, tenemos remate de toro, remate de caballo, remate de ovino, hay mucho, mucho para mirar. Y por ahí, si vienen al último momento, entre que tardan para entrar, se aprieta más el tema de porque hay más concurrencia, van a estacionar más lejos, qué sé yo, no sé. No es conveniente venir tarde. Y con la misma entrada del sábado, también vienen el domingo.
0: Claro.
1: Entonces, bueno, además de participar por los sorteos.
0: Quien no haya sacado la entrada, ¿dónde saca la entrada? ¿Dónde va a estar ubicado el lugar para que retiren las entradas? ¿Dónde los que sacaron la anticipada? ¿Qué es lo que tienen que hacer? ¿Cómo es el circuito? Y después también hablame sobre el estacionamiento.
1: Casa del Niño, aquí en La Baulalle. Sí. Si entran en las redes sociales, en Instagram nuestro de la Casa del Niño, van a ver los diferentes puntos de... están ahí los diferentes puntos de compras.
0: Ajá.
1: donde pueden ver las entradas. Creo que incluso había uno en Buchardo, en la zona.
0: Pero acá físicamente, digo, acá en la ciudad de La Baulalle, para que entren mañana.
1: En la plaza, las mujeres, no sé los horarios, pero las mujeres van a la plaza. Y acá en la Casa del Niño, y hay un par de negocios que no recuerdo así de memoria cuáles son, pero ellos lo tienen publicado.
0: Sí, sí, Ale, pero lo que voy es, ¿dónde va a estar la boletería para que la gente saque la entrada acá cuando llegue?
1: Perdón.
0: Más que nada la gente de la zona, yo me expliqué mal, más que nada la gente de la zona para que venga y vaya directamente y no ande deambulando.
1: En el predio, si entran con vehículos,
0: sí,
1: buscan la sociedad rural,
0: sí,
1: y ahí directamente contralor...
0: Porque lo va guiando.
1: Claro, va a estar...
0: Que agarren la Juana Más.
1: Que agarren la Juana Más.
0: Bien.
1: Y ahí van a llegar un momento donde hacia el lado norte no se va a poder pasar, y lo van a guiar directamente hacia el este, donde va a estar todo señalizado, encauzado, guiado por la gente de Contralor, para que vayan al estacionamiento.
0: Que va a tener un costo de...
1: 12.500.
0: Bien.
1: Entonces ahí cuando lleguen al punto del estacionamiento, este año lo hemos dividido en varios box para que sea un poco más fluido. Van a primero pagar la entrada, se entrega la pulsera y el bono para el auto. Y después, un pasito más adelante, va a estar la gente del hospital cobrando el estacionamiento y ubicándolos para que puedan estacionar. Este año el hospital están con una causa muy, muy interesante, que es lograr rehacer el lavadero de todo lo que es ropería, digamos, todo lo que es lavadero de para la sábana y todo lo que el hospital usa. Está un poco viejo y ya no está dando los resultados que esperan, así que bueno, están con ese desafío de hacer el lavadero, o sea, que la gente sepa que cuando viene y paga el estacionamiento, en realidad no está comprando una posición para dejar el auto, sino que está ayudando al hospital regional, que lo usamos todos, para que ellos puedan hacer esta obra que, bueno, es costosa, pero bueno, creo que esto va a ser una gran ayuda.
0: ¿Con eso pagan la entrada o...?
1: No.
0: Bien, con vamos a la entrada.
1: La entrada es 12.500.
0: Sí.
1: Y eso participan en el sorteo del, sí, auto y del viaje, pero, al Caribe.
0: ¿Dejan el vehículo en el estacionamiento y dónde tienen que ir a sacar la entrada los que no sacaron?
1: No, directamente el que viene en vehículo cobra la entrada, o sea, paga la entrada y se mete al predio. Ya está.
0: Ajá.
1: El que viene caminando,
0: sí,
1: que no usa el estacionamiento del hospital, que viene caminando y deja el auto estacionado, capaz que a 2 kilómetros, porque si, yo les recomiendo que vengan al estacionamiento, porque le va a quedar a 500, 600, 700 metros de donde van a estar después, ¿no?, disfrutando de la muestra. Ahora, si no usan el estacionamiento de la expo, el auto les va a quedar lejos. Van a venir caminando y van a ingresar por la entrada principal a la sociedad rural, la calle que costea la vía.
0: Sí.
1: Ese es un ingreso peatonal. Ahí van a estar también los box de...
0: Como
1: de,
0: todos los años.
1: Como todos los años, box de entrada. Se cobra la entrada ahí. Te dan el voucher para participar por el sorteo. Y bueno, estacionamiento ahí no se paga porque no hay estacionamiento, no hay ingreso peatonal.
0: He visto la compra de las anticipadas por internet, digo, está muy bueno, sí, este sistema que han implementado, ¿no?
1: Este año lo implementamos un poco medio a modo de prueba para ir tratando de ayornarnos, no quedarnos atrás con la tecnología, sí, y con los avances de las cosas, y probablemente para el año que viene ya esté mejor, ¿no? Este año fue medio una prueba que dio muy buen resultado, anda muy bien, es cómodo, y bueno, sobre todo para los más jóvenes que nosotros que vuelan con la tecnología.
0: Claro.
1: Esto es una gran cosa.
0: ¿A partir de qué hora se abren las puertas mañana, Ale?
1: A partir de las 9 de la mañana.
0: Sí.
1: Hasta que las velas no ardan. Y del domingo igual.
0: ¿A qué
1: igual
0: se apagan las velas más o menos? No, 8 de la noche, 9.
1: 8, sí, ya cuando empieza, 6, digamos, que baja un poco la temperatura y se pone oscuro, la gente sola se empieza a retirar. No tenemos un horario de cierre, es hasta que la gente tenga ganas de estar, ¿no?
0: Como bueno, cuando me decís la gente está hasta tarde... me llevas a los que van a consumir bebida, los que van a comer algún sándwich, algo de eso, por eso hay un patio para eso. Quiero que me vendas esa parte gastronómica y también toda la expo, ¿no? Digo, ¿por qué la gente tiene que venir mañana a esta expo?
1: Es un poco lo que hablábamos recién, que conviene venir temprano y que conviene venir el sábado. Y quien pueda venir sábado y domingo, que lo haga porque lo va a disfrutar. La oferta gastronómica es variadísima. Hay de todos los carros de comida, la verdad que tienen una calidad gastronómica que está muy buena, porque hacen cosas maravillosas, cosas distintas. Uno cree que va a comer un sándwich, no, porque tienen una cosa elaborada que te diría que no la encontrás en un restaurante también. El que usa el carro, el que por ahí probó o visita estos puestos, la verdad que tienen una cultura gastronómica que sale un poco fuera de las normas. Tiene una parte de elaboración que es distinta, ¿no? Uno se come por ahí una hamburguesa del no sé qué, un kebab hecho con cordero y con pollo, y son cosas que si vos vas a un restaurante y las pedís no las vas a encontrar. Claro. Y ahí, bueno, los chicos son muy tienen una, la verdad que tienen una onda bárbara, hay carros con cerveza, todas las cervezas artesanales, y mientras estás disfrutando de ese momento tenés el patio con el escenario que mientras te comes un sándwich de esto, la verdad que es un es lindo, ¿no? Porque no está bueno ir y manotear el sándwich y irte. Si no te dan ganas de disfrutar, igual. Claro. Ellos tienen lugares para que uno también se pueda sentar. Hay que venir, por eso digo, hay que venir con tiempo.
0: Con mucho tiempo.
1: Es un desperdicio si decís, uy, me tengo que ir, me encantaría. Capaz que llegás ahí, te das cuenta que decís, ay, mira, si sabía esto está bueno para quedarse. Y me tengo que ir porque ya me organicé, claro. Porque tengo que volver. Organícese para venir con tiempo.
0: Con mucho tiempo.
1: Porque no les va a alcanzar,
0: Patio gastronómico, maquinarias agrícolas, véndeme. ¿Qué más?
1: Maquinaria agrícola este año vino con una potencialidad impresionante. La novedad es todo lo que está llegando importado de China. Hay una oferta muy grande, además de los clásicos y tradicionales nuestros, ¿no? De acá, que ya los viejos, las viejas marcas, esto es una novedad que se empieza a ver.
0: Sí.
1: Y bueno, han venido fuerte, hay muchos stands, pero aparte, stands muy grandes se han armado este año de maquinaria. Van a ver que hay una cantidad de fierro muy linda, muy, muy buena. La parte automotriz también viene muy fuerte con la oferta, con los chinos, con los híbridos, con muy lindo, mucha oferta, mucha variedad. Hay como 5 o 6 agencias de autos. Hay de máquinas, hay como 7 u 8 de las clásicas, más unos nuevos que se han sumado. Hay mucho fierro este año.
0: Para los niños, digo, por el mes de la niñez.
1: Los niños, una maravilla.
0: Creo que fue uno de los primeros que llegó al parque.
1: Sí, estamos en el mes del Día del Niño y bueno, también lo queremos dar un poco de reconocimiento y no es tan lindo que son los niños. En el sector de autos antiguos van a estar los superhéroes. Están viniendo de Córdoba los superhéroes. Así que mañana van a estar ya instalados acá, en el sector de los autos antiguos, que hay un animador también que va a ir guiando y haciendo un poco de juegos y cosas para los grandes y para los chicos. José Guerrieri, no sé, que se inventó un caballo con un tambor de 200 litros, un caballo de hierro hizo ahí para que el que se lo quiera domar, el que se anime. Nada, se hicieron una serie de cosas ahí para que sea divertido. Y eso, bueno, va a estar al lado también de la pista de Test Drive, que una de las automotrices puso una camioneta y vienen otras camionetas más con los chicos que son los idóneos en esto, que se encargan de hacer las demostraciones, y el motocross, que va a estar también en ese sector del predio.
0: Cerquita nuestro tenemos lo que es el sector ovinos, donde el sector granja, digamos.
1: Sí.
0: Así que vendemos un poco eso también y las charlas que van a haber, digo, remates, si se van a realizar este año.
1: Y granja viene muy muy nutrido este año. Pudimos traer las aves, que eso, bueno, por protocolo de SENASA van separadas del resto.
0: Sí.
1: Hay una carpa exclusivamente para eso, pero no ha bajado la calidad y la jerarquía de lo que se venía haciendo, del jurado, de todo lo que se venía haciendo. Y en el parabólico, en el galpón central, tenemos todo lo que es granja este año ahí adentro, hay caballos criollos, llamas, búfalo, ¿Cuánto más? Hay un montón de cosas que van a estar ahí. Y después van a estar los remates, digamos, remate de toro con más de 30 toros. Hay remate de equino y de ovino. Se van a rematar caballos y ovejas también. Y bueno, el clásico y tradicional, aparte campero, con que va a estar sábado y domingo. Y el remate de aves va el domingo. Todos estos remates van el sábado, arrancando tipo 11:30 de la mañana. Van a ir continuadito, bien uno atrás del otro. Y el domingo se van a rematar las aves.
0: Gracias por venir, Ale.
1: Muchas gracias.
0: Creo que traté de sacarte la mayor información posible para que le sirva a nuestros oyentes.
1: Muy buen comunicador. mucha práctica.
0: Gracias, buena jornada.
1: Gracias a ustedes.
0: Alejandro Proparsi pasando por aquí por el móvil de la gran cadena Melodías.
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0: llegamos ya al final. Marce, estuviste recorriendo la muestra, los stand, que es impresionante la parte de maquinarias. Se ve en la transmisión de la gran cadena Melodías, en las imágenes del dron, pero bueno, vos estuviste personalmente, ¿no? Lo que va a ser mañana, esto va a ser un mundo de gente.
1: Sí, en algunos casos faltan muchas todavía maquinarias para traer, que eligen traer mañana, por una cuestión de personal. Y también, bueno, la parte de lo que más veo que falta y que dejaron al último es la parte donde se va a atender la gente, ¿no? La parte de las casillas, de los motorhome, que se va a ver mucho más de eso.
0: El sector gastronómico.
1: El sector gastronómico también faltan varios que están llegando. Lo que hablábamos fuera de micrófono, con que es un presupuesto, venir hoy.
0: Sí.
1: Mucha gente va a elegir mañana venir bien temprano, armar todo mañana y ya directamente quedarse, ¿no? El sábado y el domingo. Casualmente lo hablábamos con el intendente de la Bulaya fuera de micrófono también, ¿no? Que veía poco movimiento, porque entiendo de que también hoy el combustible, el traslado, un día más de estadía en algún hotel y todo eso, para las empresas también tratan de acomodarlo para el mismo día y que se haga todo, ¿no? Si total, ya se quedan para el mismo día.
0: Bueno, agradecimiento a las firmas comerciales que acompañan, ¿no?
1: Agradecimiento a todas las firmas comerciales que tengo por acá y las que se van a ir sumando en la cadena Melodía.
0: No, recuerde, no lo muestre en la imagen, Fede, que parece Minguito con los papelitos.
1: Recuerde a la gente que estamos en la venta durante toda la tarde. Hoy vamos a estar trabajando para que puedan formar parte de nuestra carpeta publicitaria, ¿no? RM Automotores, Municipalidad de General Levalle. Santiago López, Amoblamientos, también Transporte Comenio de Adelia María, Municipalidad de Cautiva, Bianco Neumáticos, también Damián Ricio, Transporte Rolo, Ferretería Don Raúl, Grupo Calipso, es todo lo que es en constructora, Agro Meloni, la gente de la esquina también, Comuna de Río Bamba, Auxilios Maquena, Piccolo Hermanos, Giorpal, que está con todas las herramientas Mota, también la gente de Transporte Conte, el Ministerio de Bioagroindustria, que están armando aquí muy cerquita donde estamos nosotros, Álvarez Maquinaria, estábamos mostrando hace un rato lo que es también el espacio físico que tiene, donde ahí está todo el despliegue de sus maquinarias, también a Julito Mainardi, que nos va a estar acompañando, que con su gran ferretería y todos los productos que ya lanzó, le recuerdo el año pasado, ¿no? Todos los taladros, todo lo que había mostrado y que mucha gente compró en ese mismo, en esos dos días que estuvo en la Expo. Y también agradecer a toda la gente que estamos en charla y que se van a estar sumando seguramente en el transcurso de la jornada. Remates Avaro también, a Mario Garay y a Carlitos Avaro. Agro GM también nos va a estar acompañando, Coqui Ramallo, también a Jorge Vireni con las semillas Pemán, y bueno, y muchos más, y si hay alguno que me olvido.
0: ¿Y la Muni de la Bulaya?
1: Y la Municipalidad de la Bulaya también, que nos va a estar acompañando.
0: Si no, pues se me enoja, Gino.
1: A todos los que, bueno, nos dan su apoyo para que nosotros podamos llevarle esto a la zona, a la gente que no va a poder venir, que no va a poder estar, que no va a poder formar parte. Bueno, y el fútbol que se va a jugar, que nosotros aprovechamos para decir, no vamos a estar este fin de semana en el comienzo del torneo clausura, que tiene partidos realmente interesantes. Se van a jugar 4 partidos el sábado y 3 el domingo. Así que, bueno, el campeón juega con el Deportivo y Cultural. Eso va a ser el domingo, me parece. A ver si lo tengo por acá.
0: Lo único que sé es que el campeonato se va a llamar Joaquín Esperani y se va a estar presentando en la segunda fecha, que va a ser en cancha de Huracán. Este domingo juega Huracán, la Bulayense con Huracán, o sea que hace las veces local la Bulayense, la cancha de Huracán, y el siguiente juega Huracán, que recibe a La Lonja, por lo tanto ahí se va a estar presentando el campeonato Joaquín, que va a llevar el nombre de Joaquín Esperani, el domingo en la segunda fecha.
1: Sábado, 15:30 horas, San Martín Estudiantes, 16 horas la Bulayense, Huracán, Esportivo Norte con Villa Plomo y La Lonja con Newbery. Domingo, 14:30 horas, Social Melo con Cautiva, Deportivo Club Independencia con Central y el Deportivo y Cultural con Sporting a las 4 de la tarde. También arranca la fecha número 1 del torneo también van a arrancar en simultáneo porque no hubo tercer partido allí. Hay que recordar que acá se suspendió uno por la final de la Copa del Mundo y bueno, ahí se igualaron porque venía adelantada la Liga Nuestra con respecto a la Liga Roca. Liga Roca que va a tener el Cultural Mataldi con el Deportivo Motocar. Talleres va a jugar con Independiente de Ranqueles. Kirno va a jugar con Cultural. Claro, el clásico. Tremendo. Bueno, Juventud con Nelson, el campeón. Esto todavía no se definió, está aplazado, habrá que ver por qué, con 25 de mayo. Y el otro es Nelson Tomás Pay, Sarmiento, con Cultural Campillo, así es. Y Kirno juega con Cultural de Villa Valeria. Son los partidos de la Liga Roca, que también comienza el fin de semana, a diferencia de la nuestra, que se juega todo el domingo.
0: Perfecto, hasta mañana.
1: Si Dios quiere, nos quedamos con los populares y mañana los esperamos a partir de las 10 de la mañana a través de Cadena Melodías y Melodías La Bulaya, integrante de la Cadena 3 Argentina, 20 emisoras más el canal de YouTube más el canal de cable Melo, Serrano y Jovita y todas las redes sociales. Nos vamos, gracias, chau, hasta la próxima.

0: haciendo ¿Por qué no te enamoras? Hora 12:49 minutos en todo el país, 13 grados 6. La temperatura a esta hora en Córdoba capital, 44%. Es la humedad, el viento sopla desde el noreste a 8 kilómetros, mucho más suave que el día de ayer, así no. Tenemos problemas con los vecinos, ¿no? Visibilidad óptima, 10 kilómetros, claro, ayer viste con el tema del viento, que gitana, ¿qué hago? Acá hay medias de otro patio, bueno, medias, ponele.
1: 20 minutos, que se dan deprisa.
0: Le doy la bienvenida a todos aquellos que están conectados a través del mensajero de la radio, a través de la plataforma de YouTube. Hola, hola, hola, hola, feliz viernes, buenas. Buenas tardes, una pregunta, ¿por qué no está el Colo? ¿Está enfermo el Colo? ¿Está con Nana? Está con Nana, está haciendo reposo. Así que ni bien se recupere, obviamente, va a regresar aquí, claro. Gitana full viernes. Y recién cobrado, claro. Viernes ideal. Pásame un tema para Franco Ríos, que es su cumple. Estamos todavía, claro, en la era. En la era de Leo, claro. Hasta que, a ver, hasta el 20 y pico estamos en el signo de Leo. A mí que siempre me gusta ir por ahí fijarme. Sí, estamos en Leo todavía. Buenos días, gitana. Un gustazo que estés conduciendo a los populares. San viernes para toda la audiencia. 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Gitana, dedicaron los mejores temas fiesteros del queso y la Euge. Gracias por todo, saludos a los clientes, amigos, conocidos, colegas, familiares, antepasados, ancestros, etcétera, etcétera, etcétera. Gracias, chicos, por estar ahí. Hola, Colo, ¿cómo estás? Hola. No creo que me salga la voz parecida al Colo. O sí, no sé. Hola, Celeste, soy el loco Ale de Malvinas, acá trabajando en el cortadero de ladrillos. Hermoso día, Celeste, me dicen por aquí. Hola, gitana, saludos de La Rioja. Me gusta el programa. Bueno, me alegro que te guste. Hoy viernes, cositas especiales, claro que sí. Lo único que les puedo prometer en el día de hoy es que van a bailar. Y van a bailar. Y van a bailar.
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0: al respeto. 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
1: ¡Grande! Fran, los amigos de Cruzando el Charco con los...
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2: Femicidio de Agostina Vega. Detuvieron a otros dos inquilinos por encubrimiento. La fiscalía a cargo de Raúl Garzón ordenó la detención de otras dos personas en el marco de la investigación por el femicidio de Agostina. Se trata de Matías Jesús Córdoba y Eugenia Ascarruz, una pareja que compartía la vivienda con Claudio Barrelier, principal acusado del crimen. Destituyeron a la intendenta interina de Villa Santa Cruz del Lago y se atrincheró. Una fuerte crisis institucional se desató en Villa Santa Cruz del Lago, la provincia de Córdoba, donde la intendenta interina Mabel Andrea Romanuti permanece atrincherada desde el jueves en la sede municipal tras ser desplazada del cargo por una decisión unánime del Consejo Deliberante. Alarma en Boca. El Milan tiene una oferta lista para comprar a Leandro Paredes. La propuesta del club italiano sería elevada tanto a la dirigencia

0: Boca como al propio futbolista en las próximas horas. El capitán de Boca tiene contrato hasta diciembre 2028. En todo el país es la hora 13:03, la temperatura en Córdoba capital 13 grados 6 décimas, humedad 44%, el viento sopla desde el noreste a 8 kilómetros, visibilidad óptima 10 kilómetros, el cielo se encuentra despejado.
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0: No, ¿cuánto más van a querer enganchar, che? De enganchados como lo hizo Desaparécete en vivo en el Movistar Arena, la banda de Carlitos, Euge Quevedo. Hoy es viernes y todo el mundo está diciendo que el cuerpo lo sabe. Claro que lo sabe, su cuerpo lo sabe. Querido Nico Núñez, bienvenido, buenas tardes.
1: ¿Cómo le va? ¿Cómo anda? ¿Todo bien?
0: Todo bárbaro, todo bárbaro.
1: ¿Todo tranquilo?
0: Muy tranquilito.
1: Sí, lo sabe el cuerpo.
0: Por más que mañana se labure, ¿lo sabe?
1: Sí. Se lo toma bien, se lo toma bien, digamos.
0: Se lo toma bien, claro, sí. Viene con otra energía.
1: Sí.
0: Se labure o no se labure los sábados. Yo, por ejemplo, particularmente tengo Franco, pero la gente que labura los sábados también se pone contenta que los viernes.
1: ¿Por qué se pone contenta la gente?
0: Porque es viernes.
1: Porque existen los populares de sábado.
0: ¡Claro! ¡Tiene razón! Pero claro. ¡Tiene razón, Nico! Así que bueno, hay mucha gente que ya está prendiendo fueguito de temprano. Hay mucho, ¿viste? Cuando uno, sobre todo al mediodía, por ejemplo, me paso de venirme de la República hasta el centro, ya hay olorcito a carbón prendiéndose,
1: sí, bueno,
0: ¿eh?
1: Claro.
0: Hay olorcito
1: a carbón. El fallado de los viernes.
0: Exactamente.
1: Por supuesto.
0: Que empieza a suceder a partir de las 12 del mediodía, algunos 3 de la tarde, otros cuando terminan la obra tipo 6, 7. Y si tienen suerte y hay una losa que se está haciendo, ¿sabes qué, no? ¿Cómo se prepara todo eso? Es otra cosa el viernes, es otra cosa. Cele, qué lindo escucharte a esta hora. Te comento, trabajo de turno noche esta semana. Y cuando empezaste la semana a esta hora, pensé que dormí hasta las horas 18. Mal, me asusté. Después me enteré por qué. Saludos, Seba de Villa Mercedes, San Luis. Y buen fin de semana, me dice Seba por acá, claro. Se ha acostado a dormir como todos los días. Dijo, total, me levanto a las 12. Con los populares.
1: Claro.
0: Y si levanto, me escucha y dijo,
1: Le pegaba lindo también al dormi, ¿no? Para no saber si estaba a las 12 o a las 6, es que.
0: Y bueno, muy, muy, muy cansada la gente a esta altura. Mira, lo que te decía recién, Nico. Cele acá prendiendo fuego para hacer un pollo a la parrilla, papas fritas, ensalada, un tema del Seba me dice. Ah, no, pensé que firmaba. Casi leo lo que le ponen a colorete. Bueno, vamos a agarren con colorete. Me dice Raúl, qué rico el pollito. Ahora yo le pregunto a usted, Nico.
1: Sí.
0: ¿Asado pollo con frita o ensalada?
1: Fritas. No, la ensalada es para los animales.
0: No.
1: Sí, ves, sí, el pasto es para las vacas.
0: Bueno, pero si te tiro una ensalada rusa, una rusita.
1: ¡Epa!
0: Escucha, una rusita.
1: ¡Epa! Justo le pegaste a mi punto débil.
0: Papa, zanahoria, arveja, mucha mayonesa.
1: Ay, le pegaste a mi punto de.
0: ¿Viste?
1: Bueno,
0: esa
1: solo,
0: es para.
1: Solo es ensalada, no, porque no comen mayonesa las vacas. Bueno, vos me entendés.
0: Ahí está. Esa no era para los animales.
1: No, esa no.
0: Vos sabés, negrito, que te entiendo porque me pasa igual.
1: Acá soy muy bastardeado porque yo al asado no lo como con ensalada.
0: ¿Con qué lo comes?
1: Ni con frit, nada.
0: Solo.
1: Carne.
0: Bueno, yo también como el asado solito también.
1: Capaz si hay alguna mazo casera, unto un poquito.
0: Uy, qué rico.
1: Pero si no, solo, no tengo drama.
0: Pero la rusa te puede.
1: No, la rusa sí.
0: Qué cosa
1: la
0: rica.
1: La rusa sí.
0: Qué cosa rica. Qué cosa bien.
1: Y cuando
0: hecho.
1: Sobra el pozo del día anterior,
0: ¡ah!
1: Ensalada de aves.
0: ¿Qué?
1: Sí.
0: Sí, la ensalada de ave, claro, se le echas a la rusa ahí bien cortadito, mucha mayo. ¡Oh, qué rico plan de fin de semana me armaste, Nico! Que ya sabes ahí, lo que están con el pollito, si sobra. Y acompañan con un poquito de rusa, listo, ya está. Y sale otra comida nueva, claro.

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1: Vamos, Maxi.

0: la conga.
1: Es maníaco,
0: se pone el viernes, ¿eh? Maníaco, gitana querida, buen viernes para todos, al fin viernes. Un saludo para mi mami Carmen y mi amor Mati, que te están escuchando, cada uno en sus respectivos trabajos. Hermoso programa, me dice Estefanía por acá. Qué lindo, ¿no?
2: Qué lindo.
0: Mandar saludos y de un lado, están escuchando allá, están escuchando acá. Es como que se hace esa comunión. Me encanta.
2: Claro.
0: Y en el centro ahí la popo.
2: Una comunicación radio mediante.
0: Como la época de antes, Nico.
2: Ah, mira, ¿era así antes?
0: Que era así antes, te mandaba salud, claro.
2: Vos
0: sos muy jovencito.
2: Sí.
0: Te mandaba saludos por la radio cuando no tenías teléfono, no había celulares, obviamente. O agarrabas la cartita, ¿viste? Y se la llevabas ahí a la radio.
2: Una pregunta.
0: Sí.
2: ¿Sos?
0: Ay, Dios, encima no me dijo nada.
2: No, si
0: no
2: te
0: me va
2: digo.
0: A quemar nunca.
2: No, quiero saber
0: si sí.
2: una... O sea, quiero saber si sí o si no, no hace falta que cuentes. Ahora sí, profundizo. ¿Fuiste protagonista de un ¿Qué hago, Titi? ¿Alguna vez? ¿O de un colorete No digas mi nombre?
0: Sí, sí, sí.
2: ¿Sí?
0: Sí, sí, sí. Sí.
2: Ay, ¿cuál sé? Pero hace mucho.
0: No me preguntes.
2: Hace 15 años, no hay forma de ir a buscar un archivo de hace 15 años.
0: 20 años.
2: 20 años atrás. Claro, no. ¿Quién lo va a encontrar? ¿Quién se va a acordar?
0: Chao, aparte, o sea, ¿qué? Y yo antes, cuando yo era oyente del Colo y
2: sí,
0: de Titi,
2: sí.
0: Ahora somos colegas.
2: Claro, ahora sos compañeros.
0: Ahora somos colegas.
2: Sí.
0: Pero cuando yo era oyente, yo firmaba como la Cele de San Vicente.
2: Claro, pero ese día no firmaste.
0: Bueno, ellos obviamente, claro, pero no tienen memoria, pero seguramente para en esa época era mail.
2: Ah, era
0: mail, era
2: por mail, no mensajero.
0: Era por mail. Era por mail, claro, exactamente.
2: Ahí está.
0: Y para mandarle las historias al Titi, era por mail
2: por
0: y para
2: mail.
0: Y para comunicarse con Colorete era el 526.
2: Ah, por
0: 7020,
2: Zamada.
0: Claro,
2: por
0: y dejaba
2: el
0: grabadito.
2: Contestador,
0: ahí.
2: Claro, ahí está.
0: Me trajiste de esa época encima. ¿Y vos?
2: No, vos sabes que yo nunca fui, aunque podría serlo. Voy a ver si incursiono.
0: Total, hacemos un sorteo.
2: Sí,
0: nuevo.
2: He elegido canciones sin que la gente sepa que la elegí yo.
0: Ah, bien. Hoy estamos a modo así como de confesiones, ¿no? Decir esto, yo
2: sí,
0: hice
2: sí,
0: esto,
2: sí, sí, sí, sí.
0: Yo me animé a hacer lo otro. Bueno, entre la audiencia debe haber un montón de gente, Nico, que
2: participó en eso.
0: Ha sido Colorete No digas mi nombre y ¿Qué hago, Titi?
2: Claro.
0: Debe haber. La pregunta sería si fue más de tres veces, no sé. Claro, viste, un oyente
2: ¿cómo?
0: Compulsivo y que no puede resolverse la vida, no sé, Nico.
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2: Mira, acuerdo, patente, ni bien salió Instagram, no, ya estaba Instagram hace un buen tiempo, pero la popu empezaba a incursionar en Instagram y una oyente comentó
0: no. El
2: que hago Titi y bueno, estaba su nombre, su foto de perfil, todo su perfil y lo hizo en un comentario. En una foto.
0: Claro.
2: Así que la vimos toda.
0: Ay, no, pobrecita.
2: Sí, era infidelidad.
0: No,
2: encima,
0: no,
2: así
0: no,
2: que...
0: no.

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0: 13:38 minutos en todo el país, gitana. Buenas tardes, muy buena la radio. Pásame un temita de Ulises, intento. Saludos de parte de Leo Tolaba, me dicen por acá. Gitana chingüengüencha, nos abandonaste la tarde. Ahora es, ¿qué hago, gitana? No, ¿qué hago, tite de Chavatori? Buenísimo el programa, me dice José. Por acá, retomando un poco lo que contaba Nico, esto de cómo eran las radios, en realidad... hablábamos antes, ¿no? La comunicación antes. Local de acá de Río Segundo, Radio Center 104.5, te pasaban los saludos. Y pasá mi número para amistad. No sabés la cantidad de amigas con derecho que pude hacer, dice Marito. Resultado, Dios mío. Voy a empezar. Claro, antes, hoy por cuestiones de seguridad no se hace eso. Además,
1: no, claro, sí.
0: Mucha gente te dice, pasá mi número para conocer a alguien. Porque ¿sabes qué, Nico? Yo pienso que esa debe ser la gente un poquito más de mi edad y un poco más para arriba.
1: Claro.
0: Que antes era común.
1: Era común pasarse el teléfono.
0: Exactamente. Por la radio, pero hablamos del teléfono fijo,
1: ¿no? De hecho,
0: fijo,
1: viste,
0: ¿no?,
1: que se viene el cambio de WhatsApp para poder pasar un nombre de usuario.
0: Sí, señor.
1: Ya no se van a pasar más números.
0: Exactamente. ¿Ya reservaste tu usuario?
1: Sí, sí, tengo reservado.
0: Ahí está.
1: Sí, le tuve que poner un número. Nunca... el Nico siempre. Núñez que existe es muy rápido. No tengo ninguna red social con el arroba limpio.
0: Con
1: ninguna,
0: ninguna, pobrecito.
1: Ninguna. Pero ni, te digo, ni Steam, viste que hablamos a veces con los oyentes que porque
0: claro.
1: Yo juego en Steam.
0: ¿En serio?
1: Ni siquiera Steam, que va a decir... tampoco. Así que no, Nico Núñez 5, creo, una cosa así.
0: Encima Núñez,
1: o 7, o 8, o un número le tengo que poner, porque a veces también le quiero poner 5 y no le puedo poner 5. No, un desastre. Son muy rápidos los Nico Núñez que existen.
0: Mira vos.
1: Sí.
0: No, a mí yo ya lo reservé hace mucho.
1: Ajá.
0: Completito igual que el Instagram.
1: ¿Está bien?
0: Todo derechito, sin ningún número. Ahora, con el primer nombre que tengo, vos te das cuenta que si llego a poner mi primer nombre como usuario, no lo tendría ocupado nunca.
1: Ah, sí.
0: Claro, pero bueno.
1: ¿Lo decía o no lo decía?
0: No. Algún día, una vez, mira, hablando de la radio, hace mucho tiempo, me ofrecieron que la gente adivine mi primer nombre a cambio de un premio.
1: ¿Un buen premio?
0: Claro. Recuerdo, hará 10, 15 años atrás, decían, CL, tenemos que hacer, porque ese programa se dedicaba a adivinar los nombres de los oyentes con ciertas características. Me dice, tu primer nombre es muy difícil, nadie lo va a sacar, así que, bueno, si usara el usuario con ese nombre, nada. Ya va a saltar algún pariente, obviamente, me va a quemar.
1: Lo va a poner ahí. No, bueno, pero no es lo mismo.
0: No.
1: Acá se saltó un pariente.
0: Acá, ¿en serio?
1: En mi WhatsApp.
0: Dios, ¿qué?
1: Uno de rulos.
0: Sí, ya sé quién es. Gitana y Fritito, lo único positivo de que el colorete esté enfermo es que hoy no lo vamos a escuchar ladrando, dice Gastoncito de Marco Juárez.
1: Ah, bueno.
0: Está bien, no está colorete, pero está en freidora.
1: No,
0: y la gitana.
1: No. ¿A vos vas a cantar?
0: ¿Los dos?
1: No, yo no pienso cantar.
0: No, ¿cómo que no? Entre los dos necesitamos para reemplazar.
1: ¿Cómo? Yo no canto.
0: Ese bozarrón que tiene colorete. ¿No tiene más, Nico?
1: ¿Qué quieres cantar?
0: ¿A qué cosa? Lo que vos quieras, algo de esa.
1: Feliz cumpleaños, puedo cantar como mucho.
0: Lo que vos quieras.
1: No,
0: mira,
1: no.
0: Escuchá a este artista para empezar a vocalizar.
1: A ver, dale.
0: ¡Ahí está! Tu mejor maestro, el negrito.

0: 24 horas cantaba Simón Aguirre.
1: Hola, por favor, mándale un saludo.
0: ¿Sí? ¿A quién?
1: A Freddy Sarria.
0: Freddy.
1: Que me está haciendo el contrapiso en mi casa.
0: ¿Ah, sale asadito hoy?
1: Me va con el baño y el condado, decirle.
0: Toma, toma. Hoy sale el asadito ahí. Lo de Marito de Empalme, me encanta. Un saludo para Freddy. Mejor albañil del condado, dice. Bueno. 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Pregunto, freidora.
2: Sí, pregunte, pregunte.
0: ¿Será que saldrá? ¿Lo anunciaríamos nosotros al ganador?
2: ¿Será?
0: ¿Será? No sabemos. No sé. No sabemos. Así que, como siempre decimos, constantemente estamos agregando sorteos.
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0: 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Hola chicos, mi usuario en todas las redes es mi apellido. Como somos pocos, desde que existía...
2: ¿Qué bien.
0: Es? IRCAP. ¿Qué es IRCAP?
2: No sé, che.
0: No sé.
2: No.
0: Hasta TikTok, todos son mi apellido y no tengo la necesidad de poner número u otra letra. Acá, el apellido que tiene también. No sé si es árabe. Machnuk.
2: Ah, claro.
0: Match y con K termina.
2: Claro, ¿quién va a aparecer?
0: Claro, o sea, ¿qué, no. ¿qué? No es lo mismo Celeste Pereira, que hay 200 millones.
2: A ver, ¿quién es el que me robó en Instagram?
0: ¿Te robaron?
2: ¿Quién me robó?
0: ¿Quién te robó Instagram? Claro.
2: Y voy a buscar.
0: Busca,
2: el
0: busca,
2: que lo
0: busca.
2: Tenga, el que tenga el arroba limpio.
0: Y fíjate a qué se dedica.
2: A ver.
0: Fíjate a qué se dedica.
2: No aparece ninguno.
0: ¿Ni con Nunes?
2: Acá está, no.
0: Ahí está.
2: No te la puedo creer.
0: A ver la cara.
2: No, no, no.
0: A ver.
2: Cero publicaciones,
0: no,
2: dos seguidores, qué, cero no, seguidos.
0: No, no, no, no, no hay cosa más fea.
2: No lo puedo creer.
0: Si, vos decís.
2: Nunca había hecho esto posta, lo estoy descubriendo ahora.
0: Porque vos decís, bueno. Es un influencer, qué sé yo, o usa pero las redes para
2: ni
0: vivir.
2: Ni siquiera, claro, es un X que usa para estar con sus amigos. Este no lo usa. Cero publicaciones, cero seguidos.
0: Dos seguidores.
2: Dos seguidores que debo ser yo, a ver. Ezequiel Sosa y Elin Anaí. Dos seguidores.
0: ¿No será alguien que se hizo pasar por vos para espiar?
2: No, mucho antes debe ser. No, si yo tengo Instagram hace 10 años.
0: A ver, fíjate cuando dice información de la cuenta, cuando se creó la cuenta.
2: Información sobre esta cuenta. No, abril del 2011.
0: Uy, te ganó.
2: No, es viejísimo. No, me ganó. Por eso te digo, son muy rápidos. No sé cuándo salió Instagram, pero no, no mucho antes de eso.
0: Creo que 2009.
2: Bueno, ¿viste?
0: Creo que
2: se 2009. Lo creó al toque.
0: Dice, mira, escucha aquí. Hola, chicos. Mi mamá y mi hermano son como de apellido.
2: Ah, mira.
0: ¿Cómo?
2: No, como el...
0: ¿Cómo?
2: Como el club de Italia.
0: ¿Cómo?
2: Nico Paz.
0: ¿Cómo? Claro. Gitana, ¿podrían repetir cuáles son exactamente los electrodomésticos que están sorteando? No nosotros en el programa, sino tienen que irse al formulario. Ahí tienen todo detallado, ¿eh? Todo absolutamente detallado. Porque veo también gente que se está anotando. No, por el mensajero de la radio no. Una vez más. Una vez más, ingresan al www.lapopu.com.ar, hacen clic en la imagen y directamente ahí le aparece el formulario.
2: Tengo recuento de mesas hasta el momento. ¿Cómo se dice eso en las elecciones?
0: Recuento.
2: ¿Sí?
0: ¿Sí?
2: Hay otra forma, me parece, de expresarlo. Pero
0: boca de urna,
2: tengo,
0: no sé.
2: Tengo los datos al momento.
0: ¿De quién?
2: 33.000 anotados.
0: ¡Oh!
2: En el sorteo de Naldo de la Popu. Así que si el que gana,
0: ay Dios,
2: el que gana tiene que saber que fue muy, muy, muy afortunado. Y también tenemos que decir que se anuncia acá, en los populares.
0: Perfecto.
2: Y que son, qué sé yo, ¿cuánto podemos dar? ¿Dos horas más?
0: Últimas horas.
2: Últimas horas.
0: Últimas horas. Listo. Así que bueno, por las dudas, no esperen tanto y vayan anotándose, ¿eh?
2: Claro.

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1: Cayeron padre e hija que manejaban la droga en tres barrios de Córdoba y hasta hacían delivery. En total se concretaron 21 allanamientos dirigidos por el Ministerio Público Fiscal. Los procedimientos se desarrollaron en los barrios Renacimiento, 16 de abril y Colonia Lola. Según informó la FPA, los dos detenidos ejercían el narcomenudeo y además realizaban delivery de droga. Flavio Bolsonaro respaldó a Javier Milei tras la crítica a Lula da Silva por la crisis diplomática con Argentina. El senador brasileño Bolsonaro manifestó públicamente su respaldo al presidente Javier Milei en medio de la creciente tensión diplomática entre Argentina y Brasil. Sus dichos surgen luego de que el gobierno de Lula redujera el nivel de representación diplomática entre ambos países. Chiqui Tapia habló sobre la posible continuidad de Lionel Scaloni en la selección argentina. Claudio Chiqui Tapia ratificó la continuidad de Scaloni está entre sus prioridades y repitió en televisión, es mi plan A, B y C. Faltan 4 meses para que vence el contrato del director técnico campeón y el presidente de la AFA aseguró que insistirá para que Scaloni acepte un nuevo ciclo y siga al frente del seleccionado. En todo el país es la hora 14:08. La temperatura en Córdoba capital es de 14 grados 9 décimas. Humedad 42%. El viento sopla desde el noreste a 13 kilómetros. Visibilidad óptima 10 kilómetros. El cielo se encuentra despejado.
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0: Hola, gitana, haciendo el viernes el día más hermoso de la semana. Te mando un saludito a vos y a Fritanga, que ya lo vamos conociendo y coincido con muchas cosas con él, ¿eh? Es un genio.
1: Bueno,
0: te pido, como siempre, un tema de Germain. Me imagino que de tantas veces que lo pido, ya sabes cuál es el tema. Creo que va por acá. ¿Para qué sufrir a esta hora del día? ¿Para qué? Hola, gitana, tírate una cumbia santafesina, así me acompañás un rato, que estoy más solo a la mañana que Kung Fu. Aguante el sabalero. Podíamos disfrutar un poquito de la cumbia santafesina, ya les cuento por qué, pero antes... Hay varias cosas que se celebran un día como hoy. Una de ellas, Nico, ¿sabes qué?
1: ¿Qué?
0: Día de San Cayetano.
1: Ah, muy bien.
0: Hay mucha gente, seguidora.
1: Sí, devotos.
0: Así, exactamente. Sí, sí, sí, sí. Devotos de San Cayetano que hoy están celebrando este día. Hablando de viernes, por ahí una combinación con lo que vamos a escuchar a continuación. Viene ideal con esta mezcla porque hoy, y a vos no te gusta.
1: ¿Por?
0: Porque hoy es el Día Internacional de la Cerveza.
1: Ah, claro.
0: Rara la cosa, pero, bueno, pero está bien.
1: Tome el fernecito al lado de ustedes.
0: Puede ser.
1: Festejando el día.
0: ¿Tiene día el fernet?
1: No sé, habré que
0: debe,
1: crearlo.
0: Calculo que sí.
1: Día del fernet.
0: Hoy es el Día Internacional de la Cerveza, así que día ideal para celebrarlo. Viernes 7 de agosto.
1: 27 de noviembre.
0: Ah, mira, 27.
1: Día del fernet.
0: Día del Fernet.
1: Vamos a buscar noviembre 27, viernes.
0: Ahí está. ¡Uy, Dios! ¿Sabes cómo
1: hacer una buena peña ese día? ¡Ah, papá!
0: Con un Fernet en la mano. Día Mundial de los Faros también. De los faros, sí, será. Los faros de luz. ¿O no? Y sí. ¿Cuál otra cosa va a ser? Y otro día, hablando un poquito de lo que pedían los oyentes recién, pidieron varios alguna cumbia santafesina. Un día como hoy moría el cantante argentino Leo Mattioli. Y si hay alguien, intérprete de la cumbia,
1: sí,
0: que te hacen dar ganas tanto de tomar mucho fernet, como también mucha cerveza, Nico,
1: y vino,
0: querido, y vino también, sí, a todo. Es el gran Leo Mattioli, la verdad, una voz impresionante en el mundo de la cumbia y también argentina, ¿no? Que muy jovencito emprendió su gira eterna, como me gusta decirle a mí. Entonces, hoy viernes, con la cervecita al lado,
1: sí,
0: en el caso de Nico Núñez, el fernet,
1: sí,
0: lo vamos a recordar, ¿eh?
1: Dale.
0: ¿Lo recordamos?
1: Sí.
0: A ver si te agarran las ganas. A ver.

0: sonando en vivo la banda de Carlitos.
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0: un ratito nada más los vamos a hacer bailar, ¿eh? Hoy obviamente no está colorete, no hay peña. Me voy a trasladar el bailable de los viernes que bien sabemos hacer en la vueltita popular. En donde imaginariamente usamos mucho la imaginación, ¿no? Imaginariamente entramos a un boliche, les voy contando para que vayan sabiendo, y vamos repasando pista por pista, disfrutando diferentes estilos musicales, ¿eh?
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0: Pero cuando lleguemos a ese momento clásico de la tarde, les voy a contar qué es lo que tienen que hacer, ¿sí?
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0: Hola, Gitanich. Quiero que le mandes un saludo enorme a mi primo Quiquino de Villa María, que ayer le entregaron el auto nuevo. Y anda como perro con dos colas. Ah, contento. Ahora no tiene excusas para venirme a levantar la ampliación en casa. ¿Qué? No mangué. Hermoso el programa. Saludos a Niño Núñez. Me dice por acá Franquito. Gitana, te hablo desde Bogotá. Los escucho todo lo que más puedo porque soy de Río Cuarto y quisiera escuchar a Gary. Porfa, un saludo a todos allá. Con un fuerte abrazo, nos dice Estela. Mucha gente afuera, ¿no? Que se conecta, entre otras cosas, a través de la radio. Qué lindo que todavía siga siendo así. Gitana, hoy me clavo dos cervezas con mi amorcito, la Norma. Obvio, cuando termine mi jornada laboral en Luber, me dice CF. Claro, quiere hacerle el honor al día, hoy, Día Internacional de la Cerveza. Y bueno, si lo quiere festejar cuando termine la jornada laboral, qué mejor que eso.
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0: Uy, gitana, me hiciste viajar a Santa Fe cuando iba a los bailes de cumbia y a verlo a mi coloncito querido. Claro, esos temazos de Leo Mattioli, por supuesto, a los grandes artistas se los recuerda con la música, ¿o no? ¿Cómo vamos organizando este viernes? Viernes todo vale, todo se puede. Podés estar cansado, pero siempre, siempre algo de voluntad te queda. No importa que estés cansado, pero algo tenés que hacer.
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0: Mira desde dónde nos están escuchando, Nico.
2: A ver.
0: Desde el Parque Empresarial Aeropuerto. Toma ahí, los chicos lavando auto, escuchando la popo.
2: Muy bien.
0: Me avisen si lo ven a colorete, yo que está regresando.
2: No, ¿Vos decís que es mentira la carpeta?
0: No, pero qué sé yo, por ahí. Se le termina hoy 5 de la tarde.
2: No,
0: y
2: bueno,
0: lo ven rondando
2: no.
0: Ahí, no sé. Un abrazo para Lucas, para Leo, para Diego, para Gori, que están lavando los autos en el parque empresarial del aeropuerto y están escuchando la radio, me dicen, ¿eh? Así que bueno, van avisando cualquier cosa.
3: Sobra.
0: Nico querido, por el lado deportivo, ¿qué tenemos?
2: Bueno, que le pusieron precio al Cuti Romero. Romero, que obviamente es uno de los defensores más buscados en todos los mercados de pases, no solo en este. En este específicamente el Inter y el Atlético de Madrid medio que están pujando ahí por llevárselo.
0: Sí.
2: 40 millones de euros. Ese es el comunicado que sacó el Tottenham. En realidad lo hizo trascender. ¿Se va por 40 millones de euros o no se va?
0: 40 millones.
2: Ese sería el mensaje. Sí, por un defensor central es una muy buena plata. Obviamente le ingresaría un dinero interesante a Belgrano.
0: Eso te iba a preguntar, si algo derecho, en ese trámite.
2: Derecho de formación.
0: Derecho
2: de formación. También le ingresa dinero a Talleres, porque estuvo un año en Talleres de chico. Y no quiero pifiarla, pero no, sí, es San Lorenzo de Barrio Las Flores, el otro club en el que estuvo el Cuti Romero, que ahí directamente hace una diferencia gigante en lo que ingresa diariamente, lo que puede llegar a ingresar en una compra así de 40 palos. Así que, bueno, ojalá por el bien de esos tres clubes nuestros que se dé.
0: Dios mío, claro.
2: Y por el bien del Cuti, tiene que irse.
0: No,
2: me estoy dando cuenta. Se tiene que ir del Tottenham. Sí, ya está. Y el Atlético de Madrid no me gusta. Ojalá sea Inter.
0: Ah.

0: ya sé.
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0: enganchados en este mix rock, el cuarteto poderoso Ulises. Arriba que es viernes, arriba, arriba, arriba, arriba, arriba.
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0: 17 grados hermosos a esta hora, ¿eh? Hora 14:44 minutos. Hola, gitana. No sabes lo que me pasó ayer. Llego a casa y encontré al lado de la cama, bueno.
2: ¿Qué? ¿Qué encontró?
0: Dice el caballero,
2: ay,
0: acá.
2: Dios, ay,
0: sálvame, freidora. Encontré al lado de la cama un boxer y un par de medias. La gringa mía me dice que es por culpa de viento. Vio que ayer habían ráfagas de hasta 35 kilómetros por hora, Nico.
2: Sí.
0: Decile que hoy cierre la ventana. Che, pobre vecino, debe estar buscando la ropa por todos lados, dice el amigo por acá. ¿Vos le decís vos o le digo yo, Nico?
2: No, mejor que se entere eso.
0: Aviso,
2: No nos meta.
0: No, que, bueno, ha aumentado un poquito el viento a esta hora. A ver, ya digo bien. A ver. Para avisar, ¿no? Que vayan cerrando la ventana para que no vuelva. No, 13 kilómetros.
2: No, tranqui.
0: Tranqui.
2: Va, no sé cuándo es mucho. Igual.
0: Y es mucho 35 no, ayer,
2: bueno, sí,
0: ¿viste?
2: Que insoportable.
0: Se te vuelan los peluquines,
2: sí.
0: Todo.
2: Ah, mira.
0: Hoy con 13 y no creo que
2: no que tendría que pasar nada, ¿no?
0: Tal cual, así que
2: dejen la ventana abierta.
0: Dejen la ventana abierta y pispeen, si vuelve a ocurrir.
2: Sí, sí,
0: ojo,
2: sí, sí.
0: Ojo. Gitana, ¿cómo estás?
2: Tiren piedra por las dudas.
0: Montón. Gitana, ¿cómo estás? Soy Jazmín, estoy acá con mi abuelo haciendo papas fritas, qué rico, por comer unos choris. Pregunta, ¿te vas a quedar a hacer el programa hoy hasta las 20? ¿Qué hablan a mí o a las 8 de la noche ya?
2: ¿No lo has hecho nunca?
0: Sí.
2: Yo lo hice 3 veces en la última semana.
0: Cuando entré. Sí, sí, ahora terminan los populares, hacemos la cadena.
2: Sí, eso me acuerdo que vos hacías en Jesús María, le metías desde las 5 de la tarde, terminabas la vueltita y a las 10 de la noche ya estaba con la primera banda de cuarteto.
0: Hasta las 5
2: de la mañana. Hasta las 5 de la mañana.
0: No le di idea, Nico.
2: Estuviste bien, mira, estás viva todavía.
0: No, que te parió.
2: Pasa que descansabas lindo en las camas esas. Está buena la cabaña.

0: Ahí va, bravo, Núñez, ¿qué te pare?
1: Recordé un lindo momento.
0: Mira, mira, gitana, quédate hasta las 12, te pagamos los oyentes, pasa tu alias, dice.
1: No, bueno, no más. No, no.
0: Lo que pasa es que, nada, uno queda difónico después.
1: Claro.
0: Cuando habla mucho.
1: No, y turuleco, aparte, más que difónico de la cabeza.
0: ¿De qué hablas?
1: Queda. ¿Eh?
0: Claro, ¿de qué hablas?
1: Sí,
0: no,
1: decía.
0: No, mi vida. No.
1: Dije, ¿sabes? Me volví loco.
0: Ay, no, ya se.
1: Ya estoy hablando solo.
0: Ya está turuleca la gitana, dijo.
1: Oh, no,
0: Cele Bombón y Freidora Núñez, feliz San Viernes. ¿Y pendrive encontrado? Dice el amigo por acá. Pendrive encontrado.
1: ¿Por?
0: Porque tiene carpetas de dudosa procedencia. No, che. La verdad, Cele, bueno, me habla del reemplazo. Gracias. Con un hondón muy buena dupla. Un recuerdo, mujer de las mil caricias de Giancarlo, me dice Pavlovsky. Mire, Pavlovsky, gracias primero. Segundo, le voy a contar que hoy vamos a hacer el momento clásico de la tarde. Se los voy adelantando. Eso por un lado. Vamos a hacer un boliche. Ese boliche, el colorete es a la peña. Yo no me puedo meter con la peña del colorete porque acá también están pidiendo canciones de folclore, pasamos de quemado. No, no, no, no, no. El kiosquito de colorete no se toma. La creación artística de colorete no se toca. Entonces la gitana les va a compartir lo que hace general, mejor dicho, todos los días en la vueltita popular, ¿eh? Y los viernes cerramos con un boliche. ¿Vos sos de boliche?
1: No, no.
0: No, pero ¿en alguna época fuiste de boliches?
1: En alguna época fui de boliche.
0: Quiero que me digas.
1: Soy anti-boliche.
0: Bien, bien.
1: Que no es la sección, el lugar físico, digo.
0: ¿No te gusta?
1: Soy anti-lugar físico. Sí,
0: no,
1: sí,
0: no.
1: Sí, sí, sí.
0: Pero, por ejemplo, ¿alguna vez fuiste?
1: Sí, acá cerca, que está sobre Lima.
0: Ah, bueno, ahí fuimos varios.
1: Oh. Ahí sí conocieron mis viejos.
0: ¿En serio?
1: Y 17, 18 años después, no. No me tuvieron el día que se conocieron.
0: No, no, no, no, no.
1: 20, 25 años después, fui yo.
0: Qué locura. Claro,
1: sí. Pero muy seguida.
0: Claro, si vos tenés, tu viejo deben tener cerca de 50 por ahí, jovencito.
1: Sí, del 70 es mi madre, del 69 bien. Mi padre.
0: Ah, claro, claro.
1: ¿Así que
0: claro.
1: Tienen?
0: 56 debe tener,
1: sí,
0: tu papá.
1: Muy bien.
0: Ay, no, me rete, le sume mi edad. No sé. Bueno, sí. ¿Cuándo fuiste? A ese lugar, ¿recordás algún hit de esa época? Si bien no fue hace tanto.
1: Sí.
0: A ver qué sonaba.
1: El que tiene grabado Elvis Crespo con Lucra, pero lo cantaba solo, suavemente. En esa época Lucra, es más, en esa época Lucra, ¿qué? Iba a la barra boliche. Ya está,
2: suavemente. 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Suavemente.
0: Iba a la barra.
1: Iba. Mira. Que era poquito famoso, ni cerca de lo que es hoy, mucho
0: claro.
1: Menos después del lío de la semana pasada.
0: No existía la Joaquín.
1: No existía la Joaquín. A él y a Paulo Londra, pero.
0: Ay, qué
1: muy seguido.
0: Qué tipo que me cae.
1: Paulo Londra ya era rapero. Y yo seguía mucho el rap y lo tenía visto porque, claro, rapeaba en las plazas.
0: Claro, claro, claro, claro, claro. Mira vos.
1: Pero esta suavemente de Elvis Crespo que empieza como en un como en una capela.
0: Sí.
1: Balde mezcla en la mano. Ya medio.
2: Suavemente.
0: O sea, pegó.
1: Medio tambaleante. Ah, papá.
0: Pegó de todo menos suavemente en esa época. Míralo vos, Nico. Bueno, siguiendo con lo que les estaba contando, más esta experiencia bolichil,
1: sí.
0: de Nico.
1: Pero pará, ¿y vos? No te me apures.
0: Mira,
1: ¿vos
0: mira,
1: sos del boliche?
0: Era, ahora no.
1: Eras, ¿y?
0: Oh, para.
1: ¿Qué sonaba
0: en tu
1: época bolichera?
0: Mira, y la gente se va a emocionar
1: bueno.
0: Porque así.
1: Sí, vale. Sí, tranquilo, hay tiempo.
0: Mira,
1: hasta las 5 como
0: mira, yo. Mira, ahí está, escucha. No, esta.
1: A ver.
0: Ahí está. ¡Oh! ¡Sentí! Estos se vienen al boliche de la gitana hoy. Ucuyambuya, ya. Ahí va, Apágame, prendeme la luz, ahí está.
1: Pero, para, bajate de ahí, bajando, no te podés subir, no es una tarima.
0: Es supuesto, en un ratito vamos a vivir en el momento clásico de la tarde. Se viene el boliche de la gitana.
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0: Corazón sin cara, sí, Gitana, deja de mentir, freidora, suavemente, es del año 98. Iba yo a la barra boliche y tengo 47. ¿Por qué? ¿Por qué le miente? Como dice Colorete, ¿por qué le miente así a la gente?
1: No, pero yo no dije que fuera un estreno de ese momento.
0: ¿Y qué era?
1: Y se ve que al DJ de la barra boliche le gustaba porque no le erraba un finde.
0: Ah, era
1: yo
0: hit.
1: Tampoco, ¿no?
0: No, pero... bueno, sí, es que no le gustan los... Ya entendemos por qué no te gustan los boliches ahora, le diste demasiado.
1: No, pero ese en particular tenía una vibra que sí. A mí no me gustan los que son muy... No, porque siento que se ha vuelto un lugar donde muchos salen a pelear directamente. Pero es muy normal... Al menos hasta las últimas veces que yo salía, muy normal ver, tres, cuatro peleas por noche, claro. Pero no estoy exagerando, peleas por noche, gente que sale a pelear y...
0: Me quedarte con tus amigos,
1: La Play.
0: Ay, Dios, no, la Play.
1: No me va a pegar.
0: Un viernes a la noche, sábado a la noche, ¿vos le entras a la Play?
1: En realidad la compu, dije la Play para hacerlo figurativo, pero la compu, esta noche ya lo tengo planeado. El Fernet que me regaló Barrios Durán para mi cumpleaños. Mi amigo Facu Mercado del otro lado del Discord. Y a jugar hasta que se cierren los ojitos solos.
0: ¿En serio?
1: ¿Por cansancio?
0: ¿Cuánto es lo máximo que le diste?
1: Ah, y hasta las 5 de la mañana he estado.

0: de una cuenta parodia de Twitter. Cero verdad.
1: Ok, ok. Gitana, mandale saludos a mi tesorito, mis ojitos brillosos, a mi sonrisa hermosa, maravillosa, que la amo y la extraño. Soy Ale. Bueno, ¿cómo se llamará esta mujer que tiene todas estas características para Ale? Che, acá yo quiero... yo recién les decía a los oyentes, no me pidan temas del folclore, porque no voy a pasar. Supuestamente un oyente me había pedido Canto a Monte Quemado. Me dice, gitana, no, abrí la foto. Claro, era una ironía.
0: ¿Por?
1: Me manda a la parrilla con todos los choris quemados, no, pobrecito. Man. Ahora, viernes, con los choris quemados.
0: No, te tenés que pagar los lomitos.
1: Iba a decir, yo le entro igual.
0: No.
1: Sí.

0: nomás, la Baggy, la Muela.
1: No se ve.
0: Bueno, parece que el público está dividido entre Team Freidora u otro team, o no freidora, no, sé.
2: Los que están en lo correcto y los equivocados.
0: Ah, bueno, escúchate, está Nico Banco, una banda toda la noche en el Discord.
2: Discord, sí.
0: ¿Qué es eso?
2: Es no, como, es una llamada, pero virtual. Es como si fuera una llamada de WhatsApp.
0: ¿Pero para jugar?
2: Se usa mucho para jugar, pero también lo usan a empresas, lo usan radios. Sé de una radio de Córdoba que lo usa como un método de comunicación, incluso para salir al aire. Sí.
0: Ah, mira, bueno, ¿cómo es?
2: Discord.
0: Discord y el CS.
2: Counter-Strike. Nah, pero sí conoces el Counter.
0: No, qué sé yo.
2: ¿Cómo que no conoces el Counter?
0: 300 años acabo de envejecer. ¿Cuál es?
2: No, pero encima es un juego... Es un juego de hace mucho, iba a decir viejo. Es un juego de hace mucho.
0: Es para...

0: Claro, terroristas, se dice.
1: Ah, no,
0: no,
1: bueno.
0: Se trabe. Contra antiterroristas o policías.
1: Ah, mira. Pero, no, sí, sí lo conozco, sí lo, pero no sé el nombre.
0: Counter-Strike.
1: Pero yo soy de la época del Family, ¿cómo se llaman los que pelean? Mortal Kombat.
0: ¿Te crees que está muy lejos? Debe ser de 5 o 10 años después de eso. No, no mucho más.
1: Mira,
0: 2005, por ahí.
1: Qué sorpresa. Gitana, pregúntale al niño freidor a qué juega en la compu. Otro oyente pregunta para acá.
0: Y actualmente al Fortnite.
1: Ah,
0: Estoy tratando de... voy a usar la comunidad.
1: Ahí está.
0: Estoy tratando de descargar el FIFA 17. Vos me decís el 16,
1: no,
0: el 18, el 20. No se puede. Si estuviera todavía... Porque, ¿qué hace la empresa que vende el FIFA? Te vende solamente el último. Los anteriores no están. Los saca
1: bien.
0: De circulación. Para que compres el último. Yo no quiero jugar al último. Yo quiero jugar al 17. Solamente el 17. Así que ando buscando dónde descargarlo gratis.
1: Pero si vieran con la cara que lo dice.
0: Sí, porque
1: está congojado.
0: Lo tenía, no sé por qué quise hacer y lo eliminé, como diciendo no lo voy a jugar más. Fue un gran error y ahora lo quiero de nuevo y no lo tengo.
1: Lo valorás una vez que se ha ido.
0: Se ha ido.
1: Como todo
0: sí,
1: en la vida.
0: Sí. Así que si alguien sabe cómo descargar el FIFA 17 y no es por esos videos truchos que andan dando vuelta, me dice.
1: Llamado a la solidaridad. Hola, gitana, soy Team Freidora. No soy de salí de chico cuando iba a la secu. Ahora no, prefiero estar tranqui, juntarnos en casa con amigos, a jugar a la Play y charlar sin tanto bochinche de fondo. Quédate a la siesta. No, bueno. No se meta con colores, te dice. Nada, mentira. Voy a leer el mensaje.
0: Sí.
1: Quédate a la siesta, gitana, que el colo se dedica a otra cosa.
0: No,
1: mentira, los quiero a todos. Son unos genios, dice Alexi. Bueno,
0: lindo,
1: acá un equipo para vos. Acá una pregunta muy personal.
0: A ver.
1: ¿Cómo habrá hecho Núñez para conocer a su novia? Si vivía con la copa y la Play, dice Sebel Pirata.
0: No, bueno.
1: ¿Ella juega la Play?
0: No juega, ya me conoció en esa versión. O sea, no es algo que la sorprende hoy en día.
1: Ella ya te conoció.
0: Ya me conoció.
1: Ah, ok.
0: Es más, creo que en la primera conversación que tuvimos le pregunté si jugaba.
1: Por las dudas.
0: Me dijo que no, pero bueno. y la conocí por Instagram.
1: Nico, mira, Nico, te banco una banda, dicen por acá, ¿eh? Bueno, están los Team Freidoras, los Team...
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1: Bueno, acá...
0: Lee, tranquila, no pasa nada, sí.
1: Freidora nunca agarró una pala, tiene el gamer en la cabeza, qué va, ¿cómo
0: nunca
1: se...
0: Nunca agarré una pala.
1: Ah, mira.
0: Ojalá nunca tenga que hacerlo. Siga así.
1: Diría Colorete, los envidia. Freidora, querido, cuando quieras metemos dúo en Fortnite.
0: Toma.
1: Y con el FIFA 17, búscate algún torrent que ande vigente.
0: Claro, pero no sé, esas cosas me supera. He pasado tardes enteras y no me sale bien.
1: Búscalo en Mundo Steam, Nico, al FIFA 17.
0: Mundo Steam. Bueno, me lo anoto.
1: Gitana, decirle a Nico que no se olvide del medalla en el... yo no entiendo nada. Half-Life.
0: Bueno, pero el inglés es el mismo para todos.
1: No, pero yo no sé si lo escribió bien.
0: No lo escribió bien. Ahí lo encontré, el mensaje.
1: Ahí está. El Vicio City, entre otros.
0: Ese es el GTA, Vice City.
1: El GTA ese es...
0: Bueno, el GTA es de la misma época que el primer Counter.
1: Mira vos.
2: Dale.
1: Mucha gente también confesando, o sea, que también es gamer como Nico. Me encanta.

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0: 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Cuarteto Patrimonio de la Humanidad. Hola, gitana, saludos a la banda de la Plaza de las Violetas, que mañana arrancamos un nuevo campeonato de fútbol, de veteranos, y decirle a nuestro supuesto goleador, a Pinocho, que no se olvide de llevar goles y sobre todo que no se olvide la billetera. Gracias, gitana, me dice Coqui. No sean así, junten ahí para hacer la polla, se llama, ¿no?
1: Claro.
0: Gitana, es muy agradable escucharte, la verdad, no te había escuchado antes. Gracias, Mati. En cuanto a freidora, te cuento, yo y mi hermano nos juntamos a jugar acá al COF. Cof. Él debe saber, me encanta hacerlo llorar a mi hermano. Tenemos, mira estos niños. Me encantan estos niños, 42 y 36. Pero eso para nosotros es único. Saludos a Jairo, que está cavando en Santa Rosa de Calamuchita, me dice Mati. Pero sí, todo lo que nos haga despejar la mente. Olvidarnos un ratito de la mugre, qué sé yo, de las malas energías. Hay que hacerlo, claro que sí. Gitana y Fritolín, hermoso programa, hacen juntos, la verdad. Comparto con Frito. Hay fines de semana que me encanta quedarme en casa viendo boxeo o UFC y después las peleas a la noche play, en mi caso, ya que no tengo compu, mucho mejor que el boliche. Sí, hay muchos que decidimos, más bien volviendo al tema de los boliches, que ya vamos a arrancar en un ratito a comenzar a bailar, la juntada en casa, con amigos, freidora clava la play, pero bueno, nosotros los mayores, un jueguito de cartas, un 150, un al chancho va, una escalera, 1000 años que no juego a la escalera, por Dios. A freidora, yo cuando era chico iba al ciber a jugar al Counter Strike y ahí conocí a mi novia, era la hija del dueño del ciber. Claro. Bueno, está. Le pegó al lado, ahí tuvo suerte. Digo, bueno, ahí conocí a mi novia. Digo, bueno, era una gamer. La oyente que conoció a la novia en el ciber, no, era la hija del dueño.
2: Bueno, ¿ves? Son distintos caminos para llegar a lo mismo.
0: Soy team freidora, lo mismo, la barra boliche, PC Fortnite, full. Saludos para mis amigos de la noche, Yari e Isma, me dicen por acá. Yo te voy a defender también, Nico. No me gusta la cosa que dicen por ahí.
2: No importa.
0: No, me están pidiendo, me dice, pásame el Insta de tu novia, ajá, Nico, para invitarla a tomar algo, para que no se aburra, pobre, mientras vos jugás a la Play, dice.
2: Ah, pero con feos no sale.
0: ¿Eh?
2: ¿Qué?
0: ¡Ah, ahí está! ¡Ahí lo dijo!

0: si se acaba el mundo, ¿qué? La conga, Candú Domínguez.
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0: ¿Cómo? Hora 15, 30 minutos. Casi. Atención, Nico querido, porque
2: sí.
0: Me parece que ya es hora.
2: ¿De qué?
0: De empezar a finalizar el concurso de Naldo.
2: Bien.
0: Me gustó eso ahí. Empezar a finalizar.
2: No, utilizaste todo el diccionario completo.
0: El comienzo del fin.
2: Claro, como el. Hay una película así, ¿no?
0: ¿Tú sé?
2: ¿O estoy por ti?
0: ¿El día después de mañana será?
2: Debe ser eso.
0: Capaz
2: sí.
0: Que te trajo esa
2: Gracias
0: nostalgia.
2: Por decirme eso.
0: Eso.
2: Sí.
0: ¿Te parece que empecemos a finalizar el sorteo?
2: Me parece bien, buen momento para empezar a finalizar. Sí,
0: exactamente.
2: Sí.
0: Ah, comienza la última parte del sorteo.
2: Uy.
0: Últimos minutos. No tiene nada que ver el mensajero de la radio. ¿Se pueden anotar por la aplicación? Me preguntan. Sí.
2: Sí.
0: Y por la página web.
2: Sí.
0: Ingresan ahí en el banner. ¿Qué es el banner? Es una imagen. ¿La tocan? Nombre, apellido, DNI, número de teléfono y sale el ganador de los electrodomésticos de Naldo. ¡Qué cosa! Así que hacemos un pequeño receso musical.
2: Bueno.
0: Tanda y anunciamos ganador. ¿Te parece?
2: Me parece excelente.
0: Muchas gracias.
2: Ahí me anoto.
0: Ahí está.

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1: A partir de este momento vamos a comenzar a ir a un boliche imaginario en este momento clásico de la tarde. Vamos a ir pasando pista por pista y vos me vas a decir en qué boliche estás, o cómo estás vestido, o cómo estás, no, mejor dicho, o qué estás tomando, dependiendo de todo lo que te vaya recordando a la música. Entonces, señora, señor, abandone lo que está haciendo, manotee lo que tenga al lado para disfrutar el boliche de la gitana.

0: ¿Qué boliche te lleva esta canción? ¿Cómo estabas vestido? No sé, yo hoy tengo ganas también de ponerme ese bobito a lunares. ¿Qué tenés, engominado el pelo? ¿Qué estás tomando vos, morocho, ahí que tenés la mano en la barra? ¿Cómo te llamás? Sí, a vos te digo, ¿cómo te llamás?
1: Nico.
0: Hola, Nico. Hola.
1: No, bueno, pues esta música.
0: No, no, no.
1: Pasaba de 5 y 3.
0: ¿Lo podés llamar a tu viejo?
1: Sí, sí.

0: Uy, mira qué linda que se puso esa barra. Hola. ¿Cómo estás?
1: ¿Cómo estás?
0: Ay. ¿En qué boliche estamos?
1: Estamos en Cuore.
0: ¿En Cuore? ¿En Cuore? ¿Cómo te llamas?
1: Mi nombre es Alejandro.
0: Hola, Ale.
1: ¿Cómo estás?
0: Muy bien.
1: ¿Venís siempre por acá?
0: Sí, sí. ¿Qué estás tomando? Yo tengo un séptimo regimiento.
1: Mira vos.
0: ¿Eh? ¿Vos?
1: Yo estoy tomando unas cositas de pitufo.
0: Ah, mira. ¿El reproductor de pitufo?
1: El reproductor de pitufo.
0: ¿Cómo estás vestido? ¿Qué tenés puesto? A ver.
1: ¿Te gustan mis kickers?
0: ¡Ay, las kickers! Combinan con mis tejanas. Mira, mira qué linda, mira qué linda, mira qué linda. Sentí, sentí, sentí. ¿Vamos a la pista? ¿Vamos un ratito?
1: Vamos.
0: Vos sos el gringo, yo hago del mono.

Marcela y en este momento estoy en Olaf, en La Calera. Viví ahí en mi localidad, hoy en Buenos Aires. Está bailando Marce en Olaf. Gitana, estatus, está en estatus. Botas tejanas, cerro y un séptimo regimiento, camisa leñadora. Te veo, Fernando,

Richie, esos temas me hacen acordar en mi época de Fly City o Banzai. Fly City en Nueva Córdoba, en Irigoyen o Banzai.

0: ¿Cómo te hace vestir esta canción que estás escuchando? ¿Cómo te hace vestir?
1: Y en este momento estoy con unos Oxfords.
0: ¡Ay, qué chulo!
1: Y con una pupera. Ay, porque claro, tengo la panza chata.
0: ¡Ay, me encanta! ¿Qué estás tomando? ¿Qué estás tomando?
1: Un pantera rosa.
0: ¡Un pantera rosa! Suavecito.

0: poquito suavecito para empezar, ¿eh?
1: Claro, me encanta, un trago a la onda.
0: Me encanta, qué rico. Voy a cambiar a la pista latina. A ver, a ver, a ver, a ver, a ver. A ver esa pista latina, ¿quién está? ¡Ay! ¿Cuántos? ¿Cuántas pistas tiene este boliche? ¿Sentí?

0: Hola, hola, hola.
1: Hola, hola.
0: Hola, ¿cómo estás?
1: ¿Qué tal?
0: ¿Quieres ser mi amiga esta noche? ¿Cómo te llamas?
1: Flavia es mi nombre. Me vine con un conjunto de ciré.
0: ¡Ay, no! ¡Me encanta! ¡Mirá qué linda que está, Flavia!
1: Me saqué la campera porque dentro del boliche se... No, boliche no, confitería.
0: ¡Toma! ¡La confitería!
1: Hace un calor de locos. Pero lindo, bien colorido este conjunto de ciré que me traje hoy.
0: Che, ¿ficharemos algo hoy en la confitería?
1: Yo le estoy guiñando el ojo a ver si pesco algo esta noche.
0: Mira, mira, allá, el de allá atrás te está haciendo la cabeceadita, ¿eh?
1: Lo voy a invitar con este trago que no lo puedo decir, pero es de color azul.
0: Sí.
1: Y tiene que ver con unos pitufos.
0: Un reproductor de pitufos. ¡Hermoso! Zíngara, estoy en unión y fratelanza. Te estoy viendo con un muchachito. Sí, sí, sí, sí, un morochazo. Ya tengo
2: con quien ganar. Se fue el boliche del frente, tu amiga.
0: Se me fue el boliche del frente, no te

No quiero hablar demasiado esta noche. Quiero que ustedes bailen. Gitanita hermosa, estoy en Sandocán tomando una llamarada y en breve me cruzo a Oxy a tomar una cerveza con granadita. Llegate, epa, todo eso me dice. El Pirata 22. Gitana, me acuerdo bailando en Arturo, Villa Allende. Estoy bailando arriba del parlante con bucaneras rojas. La veo, mira. Ah.

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0: Y así pasó el boliche clásico de la gira.
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0: The Monkeys. Celeste y Nico, ahora cuando el colorete le pida a la Valentina o alguien la ensaladera, le va a contestar, pedísela a la Márquez. Todo culpa de la Celeste, dice. ¿Quién dice? Franquito por acá.
1: Sí, le pedimos a Valentina Márquez.
0: ¿Cuál es el problema? ¿Cuál es? ¿Así o no?
1: Aunque bueno, una ensaladerita.
0: Yo te consigo otra. ¿De quién querés que te consiga? No sé, ¿Pipinela? Le pedimos Pipinela.
1: Sería el sueño del colo.
0: Ay, no más, sí.
1: Y es el amor platónico, Lucía.
0: ¿En serio?
1: Sí. Lo ha dicho abiertamente.
0: Me encanta. Está sonando Damián Córdoba, porque chao, me quiero adelantar a la tanda por las dudas. Después diga, no escuché, Cele. 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

0: Gracias, amigos, de corazón.
1: Gracias por todo.
2: Gracias, amigo.
1: Gracias, Córdoba.
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4: Un minuto nos separa del final de este programa. Saludos a Pochito, a Juan Carlos, a Belén, los papás de la General Paz Junior, de la clase 2013. Me preguntan acá quién ha sido el ganador de Naldo. Ángel Rubén Román 358. Hemos llegado al final de esta hermosa, hermosa semana. Nico, querido, gracias por acompañarme, ¿eh?
5: Muchas gracias por estar acá salvando el programa, la vida de los oyentes.
4: Espero no haberle chocado el barco, el colorete.
5: No, para nada. Y tampoco te despidas, ¿eh?
4: ¿Qué?
5: Uno nunca sabe cuándo tiene que reemplazar el colorete.
4: ¿No, qué? ¿Cómo?
5: Pregúntale al ruludo que está a las 8, si no.
4: No.
5: Uno puede despertarse y ese día puede tener un reemplazo del col.
4: Pero yo extraño a mi gente de la vueltita popular. Bueno.
5: Ah, bueno, quédate.
4: Escucha, vamos a hacer una cosa. Sí. Vamos a decir, cuando el colo lo diga, la gitana vuelve a la vuelta popular, ¿eh?
5: Ahí está. Me gustó.
4: Nico Núñez, gracias, chau, gracias, chau. Gracias en la producción. Nos encontramos en un ratito nomás en la cadena del gol.
5: No se vayan.
4: No se vayan. Está Mauri Coco, está el ingeniero. Sí. Todos los compañeros ahí juntitos para informarlos de

0: Muy buenas tardes para todos. Bienvenidos a la hora del fútbol nuestro. Así estamos arrancando el viernes 7 de agosto para todo el país y el mundo, empezando con la cadena del gol en la Popu. Rapidito empezamos a saludar a los compañeros. Recibo como siempre a la gitana Celeste Pereira. La extrañamos ayer, pero valió la pena. Estuve escuchando un buen rato el ensayo de Germaín. Espectacular.
1: Hola,
0: la vuelta
1: madre
0: popular. ¿Cómo estás, gitana? Buenas tardes.
1: Y calcula, yo ya vengo con las suelas medias gastadas desde ayer, pero bueno, es viernes, el cuerpo ya lo sabe, por supuesto, y le damos música, pero esta es la hora para informarnos del fútbol cordobés. ¿Y qué te puedo decir, Mauri? Tengo el equipo ideal para que lo haga, como por ejemplo, el señor, el ingeniero Gutiérrez. Bienvenido, ingeniero.
2: Hola, Mauri, abrazo grande para todos. Enseguida te propongo, el título sería Cuidarse Toda la Vida. Cuidarse Toda la Vida. Pero aprovecho estos segunditos para, porque si ha ido un grande del fútbol, que es Miguel Indomirielo, tenía 99 años, la gente dirá, ¿quién es Miguel Indomirielo? Uno de los inventores del pressing en el fútbol argentino, que apareció el pressing con aquel Estudiantes. Él dirigía la reserva, la reserva que mata, la reserva del año 65, reserva de la cual 6 o 7 jugadores fueron protagonistas del Estudiante de Subaldía, que le ganó en Old Trafford, le ganó la serie al Manchester United, le ganó 1-0 acá y allá empató 1-1, fue el primer campeón intercontinental. Pero mucho más allá de ello, hay un libro de Miguel Indomirielo, que tiene muchos años ya, pero que no ha perdido actualidad, que se llama Pressing, Mauri. Dicen que ese libro fue una de las bases del Holanda de Rinus Michel, que en la década del 70 ganó todo. Fíjate la importancia de Indomirielo, ¿no? Es un argentino que fue preparador físico, detector de talentos, todo, absolutamente todo. Hay que nombrarlo porque por ahí, viste, el nombre quiere decir poquito, casi nada, pero fue uno de los inventores del pressing. Él habla en ese libro de presionar sobre la pelota en el concepto de apoyo y sostén, es decir, iba uno y atrás de él iba otro. O sea, iba uno sobre la pelota y el que iba atrás iba sobre el posible pase de ese que tenía la pelota. Es el concepto que utilizó el Ajax de Johan Cruyff, el Ajax de Rinus Michel, para hacer grande este equipo, pero con un antecedente que era el Estudiantes de Subeldía. En ese Estudiantes, además de Subeldía, estaba Miguel Indomirielo, que hoy ha dicho chau, a los 99 años, vividos plenamente, como él decía, al lado del fútbol.
0: Una figura muy importante del fútbol argentino e internacional, tal como acaba de reseñarlo el ingeniero Gustavo Gutiérrez en el comienzo, será uno de los temas del día. Belgrano, ya hablaremos de eso, descansa Maxi hoy. Enseguida nos metemos en las cuestiones del Pirata, lo tenemos a Nico Núñez para hablar de Talleres. Lo saludamos a Nico también. ¿Cómo estás? Buenas tardes.
3: Muy buenas tardes, Mauri, para vos, para todos los compañeros. Bueno, ayer finalmente empató la reserva. Obviamente el partido siguió cuando terminó este programa, así que damos ese resultado. Fue empate 1-1. Salió a los 70 minutos, reemplazado Valentín Dávila, y con una actitud, bueno, que habla un poco del momento también. Ya lo vamos a estar comentando con mayor profundidad, pero cabizbajo, mirada gacha, bueno, varias cuestiones del pibe de Talleres que, bueno, no está pasando un buen momento, por supuesto, con la situación de esa charla que tuvo entre semana con Sampaoli.
1: Y lo tenemos a Fede Borelo, además, en la producción, con toda la información de la gloria. Hola, Fede. Hey,
4: ¿cómo le va? ¿Cómo anda? ¿Todo bien? ¿Todo en orden? Bueno, Instituto que juega mañana recibe en el Monumental a Gimnasia de Mendoza, un partido con muchas caras conocidas. Entre ellos, por ejemplo, Darío Franco. Vuelve Darío Franco a Alta Córdoba. Vuelve también Juan Franco, Lautaro Carrera, Santiago El Morta Rodríguez. También vuelve el Monumental de Alta Córdoba.
3: ¿Una sucursal?
4: Bueno, también hay ex Belgrano, está Rigamonti, por ejemplo. Pero bueno, un partido con muchas caras conocidas. Yo, Borelo, tengo dos dudas en el equipo.
0: Dos dudas, dice Fede Borelo, sí, en el equipo. No ya sé, las va a contar.
4: Yo creo que Flores lo debe tener resuelto.
0: A esta altura de la semana se supone que sí.
4: Imagino que sí.
0: A poquito más de 24 horas del partido. Además va a ser el cumpleaños de la gloria. Una linda y hermosa jornada la que se vivirá mañana en el Monumental de Alta Córdoba. Esta noche juega Estudiantes de Río Cuarto. En un rato lo vamos a convocar a Víctor Rapetti para que nos cuente algo del León del Imperio. Los oyentes, ¿cómo pueden comunicarse, Cele, con nosotros?
1: A través del mensajero de la radio, claro que sí. Por supuesto, también lo leemos tenemos en el chat del YouTube, ¿eh? Hay mucha gente prendida a esta hora, así que le damos la bienvenida a cada uno de ellos y también, ¿por qué no? Que digan cómo se preparan para este fin de semana.
0: ¿Y cómo la ven? ¿Cómo vienen con sus equipos? No estamos hablando de cómo se preparan para ver a Germain en Las Palmas, no, no. Estamos hablando de cómo se preparan para ver a sus equipos. Nos podríamos ir con algo de Germain hoy. Sí.
1: Puede ser. Pues, ¿usted le gustaría venir el sábado a Las Palmas?
0: Qué lindo que va a estar. Me gustó además porque arranca a las 11, tempranito.
1: Abre las puertas a las 11, comienza a las 12 y no cierra a las 5 de la mañana.
3: ¿No contesto?
1: ¿Quién?
0: Mauricio. Voy a ver.
1: Pasó. Pero que, mirá que yo te gestiono rápido ahí, Mauri, ¿eh? Vamos.
0: Termina instituto y nos vamos para Las Palmas.
1: Ay, nomás,
0: con Morelo y el ingeniero.
4: Olvídate. Yendo.
0: Qué lindo que estaría eso. La verdad va a estar muy bueno.
4: Venga,
0: me gustó ayer de Germain, dos cosas me gustaron.
1: Sí, a ver.
0: Que aplican a todos los rubros. Una, cuando un oyente le mandó un mensaje diciéndole, la verdad que mucho no te bancaba, no me gustabas, pero ahora me gusta tu música, cómo cantás, etcétera. Pasa muchísimo en el fútbol.
1: En el fútbol y también, obviamente, en las radios también, por supuesto.
0: En muchos cualquier ámbito público es muy común que alguien diga, no me gustaba esto y ahora de repente me empezó a gustar. Ha pasado con jugadores.
1: Claro.
0: Con técnicos.
1: ¿No pasará con Sampaoli?
0: ¿Por qué no? Opa. ¿Por qué no? Hay otro que puede dar vuelta a la historia. Bartichotto. ¿Puede dar vuelta a la historia o no?
5: Claro.
0: Bueno, cuando a veces parece que ya no va más, de repente los resultados. ¿Cuántas historias hemos visto revertidas? Y la otra cosa que me gustó es cuando dice, cantemos canciones que habitualmente no cantamos. Que son esas que el público no está acostumbrado a escuchar en el baile, por ejemplo. Y las hacían ayer en el ensayo.
1: Sí.
0: De alguna manera, cuando un equipo de fútbol se anima a hacer algo más, algo distinto. No siempre lo mismo. Una veta diferente para ganar. Me encantó, la verdad. Muy bueno estuvo, quería decírselo a la Gitana al aire. Lo escuché ayer casi todo. Estuvo espectacular. ¿Saben quién está mandando mensaje?
1: ¿Quién?
0: Juan Manuel Haga Sarkisian, nuestro querido amigo que forma parte de la comisión directiva de Racing de Nueva Italia. Y pregunta si estamos a tiempo de sortear dos entradas para el domingo. Pero ¿cómo no vamos a estar a tiempo? Siempre estamos a tiempo. Ya mismo, a partir de este momento, los que quieran ir a ver a la Academia el próximo domingo, juega el Racing del Zapito Colioni en Nueva Italia. El conjunto académico se presenta por una nueva fecha del campeonato de la Primera Nacional. Empiezan a mandar la palabra Racing al mensajero de la Popu. Se anotan y participan. Aparte contra San Miguel.
2: El ex equipo del
1: Zapito.
0: Qué lindo que va a estar eso.
2: Claro.
0: 4 de la tarde, domingo. No hay mejor plan. Vas a ver a Racing a Nueva Italia, al Miguel Sancho, que además está hermoso. Necesita ganar, siempre necesita ganar. Todos necesitan ganar siempre. Así que ya, se anotan, participan por las entradas en el mensajero de la Popu, en el chat del YouTube, los empezamos a leer también.
3: Y se puede convertir en cábala, ¿eh?
0: Y si ganan,
3: que sorteemos. Ojo.
0: Van a tener que empezar a ir siempre.
3: ¿Viste?
0: Sí. Entradas dobles, dos dobles, para que vayan a la platea a ver al Racing Cordobés, ya mismo. Solamente dejen un teléfono de contacto para que podamos comunicarnos. Los que están registrados en el sistema, en el mensajero, ya deben tener el celu, por lo tanto, nos mandan el mensajito, la palabra Racing, se anotan y participan. En el chat tengo mensajes, la Gitana los lee en el mensajero. Mauricio, estamos con Cristian desde La Pana, Don Berto, en Idiazábal, escuchando. Pasaste algo de Amato, dice Luis Grifa. En Idiazábal nos escuchan todos, así que estamos protegidos. Abrazo para la Gitana y para todo el equipo desde España, nos dice Rosita. En el mensajero también los leemos, Celeste.
1: Buenas tardes, Gitana, Cocolo, Niño Frey. Los saluda, y también para el ingeniero. Los saluda Pancho, camionero, acá por Coruña, España. España. Quería mandarle un feliz cumple a mi hermana Elizabeth. Gracias, muy lindo el programa. Me encanta la gente que está, por ejemplo, en el camión, sí, en la ruta española, escuchando, obviamente será por aplicación o por YouTube, ¿no?
2: Claro.
1: Me encanta que se lleven Córdoba a todos lados. Dejo mis datos, dice Pablo. Quiero llevarlo a mi viejo, siempre le gustó ir. Hace mucho que no va. Bueno, están muy activos mucho.
2: Hinchas de Racing.
1: Sí, exactamente. Así que, sí, Mauri.
2: Abrazo grande para el loco Ale de Malvinas, también hincha de la academia. Acá dice Julio, Ignomirielo también fue el ideólogo e ingeniero de la selección fantasma.
6: Claro,
2: que jugó
6: claro.
2: contra Bolivia en el 73. Exacto. Para ir al Mundial de Alemania.
6: Exacto, y que ganó, ¿te acordás que le ganó 1-0?
2: 1-0.
6: Claro.
2: Gol de un sanjuanino.
6: Fornari era, ¿no?
2: Fornari. Sí, señor. Gol del sanjuanino, sí, sí. Fornari. Estuvieron un mes preparándose.
6: Preparándose y pasando las de Caín, Mauri. ¿Te acordás que era? La organización del fútbol argentino era con una gomera, pero sin gomita.
2: Y o sea, se la conoció como la selección fantasma porque se lo llevaron un mes a la altura de la Quiaca, claro, para preparar el partido contra Bolivia que clasificaba al Mundial de Alemania. Gran aporte el de Julio, muchas gracias. Bueno, Gitana, se volvieron locos los oyentes.
1: Sí,
2: están
1: escucha,
2: a full a pleno, diga.
1: Nico, ¿sí? Ya que diga. Sos corresponsal de la TV, venite los sábados y sos el corresponsal de los pelusas y comes asado, ¿eh?
2: Ay, ¡qué linda invitación!
1: Nico incluye todo el equipo de la cadena del gol, pregunto para el asado. perdón, hice tanto los populares que me estoy contagiando mucho.
2: Maxi nos está escuchando y nos manda datos de Belgrano. Ubita engripado. Benítez todavía no se recupera de la gripe. Los dos en dudas para el lunes. ¿Y cómo va a armar el medio? Qué rompecabezas que tiene el ruso Cielinski pensando en el partido contra Banfield.
3: Alternativa.
2: A ver cuál sería la alternativa.
3: Que no está Maxi.
2: Sí.
3: ¿Por qué te pelea? No, porque si no, él rápido te desactiva la bomba, te dice qué cinco pone Zielinski y nos quedamos sin debate. Pero sí, pensaba, lo han dicho tantas veces los hinchas, incluso en este programa se ha hablado alguna vez, ¿y si Licha López juega de cinco?
2: Licha López de cinco. Yo lo tiré el otro día, no tuve mucho consenso.
3: Ajá.
2: Entiendo que también porque a lo mejor el tiempo ha pasado para Licha y él se siente más cómodo en la cueva.
3: Eso sin dudas, pero es un partido y la situación es apremiante.
2: Porque si no está difícil. Supongamos que también lo pierde Alcides. La otra que yo pensaba era Rigoni, Metilli,
3: sí,
2: Ramiro y si puede estar Velázquez. Ahí armaría el medio.
3: Metilli y Ramiro ahí en...
2: Metilli y Ramiro el doble cinco.
3: Claro.
2: Con características más bien ofensivas.
3: Y si no...
2: Ninguno de los dos es de marca.
3: Metilli con alguno de los pibes, si no...
2: Con Gatti o con Ortiz, que claro, son las alternativas que tiene. Claro,
3: uno de experiencia, uno más pibe.
2: Sí o sí va a tener que improvisar.
3: Sí.
2: Porque no tiene hoy expulsado el mudo dos fechas. Salió anoche el boletín. Ya cumplió una, le queda una. Expulsado Sánchez, todavía no sabemos cuánto. No ha salido el boletín. Misma situación para Longo.
3: Lo de Longo.
2: Tres volantes
3: fue
2: centrales.
3: ¿Directo?
7: No.
2: Doble amarillo.
7: Doble amarillo.
2: Doble amarillo.
7: No, perdón. No, lo de Sánchez fue doble amarillo.
3: Sí, por eso. Sí. Lo de Longo fue de directo.
2: No,
3: fue
2: rojo. Longo fue directo. Longo, no sé. Bueno, Gitana, mucha gente comunicándose. Tengo acá los del chat del YouTube. En el cole viajando, dice Héctor, en el colectivo. Vamos la B. Mauricio, saludos. Los escuchamos desde Ordóñez. Dieguito Ayaz, un abrazo grande para él.
1: Los escucho desde España. Estebona, saludos para toda la familia Alfaro Ludueña de parte de Brayal, dicen por acá. Mirá. Mucha gente de afuera, me encanta. Buenas tardes, saludos desde Brickman, provincia de Córdoba. Los miro por YouTube mientras limpio mi casa. Mira qué buen plan.
2: Bien.
1: Qué buen plan.
2: Amanda quiere escuchar a la Gitana con la Vuelta Popular que ya llega a partir de las 18. No se ha movido la Vuelta Popular en la Popu.

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0: Hora 17:26 minutos en todo el país y estamos aquí en vivo a través de la cadena del Gol Gitana, Mauri, ingeniero. ¿Siga? Y equipo. Es preocupante la gripe que está en Belgrano, ¿eh?
1: Sí.
0: Primero Cardoso, Hernández, Metilli, el Chino en la semana, Benítez y ahora Ubita. Yo no desarmaría la saga de abajo, Licha, déjalo donde está. Que juegue Santino Gatti, acompañado de experiencia, nos dice Franco por acá, ¿eh?
1: ¿Y se acuerdan que todo empezó con Cardoso? En el arranque del campeonato, partido contra Central, se pierde el debut por gripe. Y ya venía con el ruso, que había tenido un problema también por el mismo virus. Y el profe Meoni es otro que está también con algunos inconvenientes. Por lo tanto, tiene un problema ahí importante Belgrano, que no ha podido resolver. Es una gripe que los agarró a varios del plantel. Ya vamos con la Gitana y Fede en un ratito. Algunos del YouTube Gitana, donde hay mucha gente. Muchas veces el problema de no gustarte a alguien a primera vista es porque nuestra cabeza está comprando o comparando con otro, y no le das la oportunidad al nuevo. Sigue pasando en algunos con Messi y con Maradona,
0: claro.
1: Opina Franco. Son mi compañía de cada tarde. El tema del chico de Talleres relegado por el técnico es complicado. Fuerza para el pibe, con mucho trabajo va a pasar este mal momento. Para mí hay que prostrarlo, dice Cristian. Bueno, sigue el tema, Dávila, full.
0: Quiero, Mauri, aprovechar porque hay muchos oyentes que están preguntando para contarles, sí, quién fue el ganador de Naldo, ¿sí?
1: Acá te lo pregunta Pablo. Gitana, sí, ¿quién ganó los electrodomésticos de Naldo?
0: Ángel Rubén Román, 358. Seguramente la producción se va a comunicar en algún momento con este oyente, así que tranquilos, con paciencia, pero sí, ya tiene ganador Naldo. ¿Y qué tiene el equipo de la Gloria? ¿Tiene dudas?
1: ¿Tiene?
0: ¿Fede Borelo?
2: Sí, dos duditas.
1: Dos. Duditas, dice Borelo. Antes que siga Borelo, un saludo, un abrazo, no me canso de decirlo. Hay 2000 conectados a esta hora en el YouTube. Escuchando y viendo. Muchas gracias a todos, muchas gracias. Perdón por la interrupción, Borelo.
2: No,
1: continúa.
2: Por favor, hay que saludar a toda la gente que nos está escuchando.
1: Agradecer, porque si no están ahí, nosotros no estamos acá.
2: Bueno, ¿va a volver a jugar al Arcón o no?
1: Epa.
3: No era de rotación.
1: ¿No era una dudita?
2: Y sí, pero
4: el técnico no lo definió como uno de los siete magníficos.
2: Es que sí,
4: en la charla que tuvieron esta semana.
2: Sí, sí, lo respaldó, dijo que es muy importante.
3: Siete magníficos, tiene muchos magníficos.
2: Son muchos.
4: No, le pongo un adjetivo como pomposo, como grande, claro, porque lo definió como una de las maravillas del mundo.
1: Dos cosas, digamos. Si vos preguntás, ¿tiene que volver al Arcón? Me parece que la mayoría va a decir que sí o no. ¿O hay dudas?
2: Y yo creo que sí, que la mayoría va a decir que sí. La pregunta es, ¿quién sale?
1: ¿Masachesi?
2: Así, no me dejaste ni debatirlo.
1: Y no, porque es el suplente o no.
2: Pero jugó bien el otro día.
1: Bien.
2: No.
1: Mejor que el suplente juegue bien. ¿Vos tenés duda ahí?
2: Para mí va a jugar Alarcón por Masachesi.
1: Sí. Alarcón con... Ah, ya está. Bueno.
2: Para mí sí.
1: Bueno.
2: Pero no me dejaste ni ponerle su peso.
1: No,
3: pero
1: no.
3: Falta
1: yo...
3: media hora, Mauri.
2: Claro.
3: Tenemos que decir.
2: Poné música, Diego. No sé.
1: La otra... Hay que llamarlo a Acevedo, que maneja la música.
3: Acevedo maneja la música.
2: Sí. Bueno, y la otra duda, estíramelo un poquito más, por favor, no me lo pelees.
1: No, bueno, ¿sí? la defensa vuelve a ser la defensa titular, entonces.
2: Sí, para mí sí, para mí sí. No está confirmado, pero para mí sí. Aparte porque el técnico salió a respaldarlo en todo momento.
1: Muy,
2: ¿no?
1: Fuerte.
4: ¿Y por qué no jugó de entrada contra Lanús?
2: Por una cuestión del GPS. Que el
1: venía
2: GPS le dio que estaba con niveles muy altos.
1: Sí. Lo dijo el técnico el otro día.
3: Uh-huh. Ah, yo pensé que se había perdido.
1: ¡No!
3: ¿En serio?
5: Recalculando.
1: Venía muy al límite de lo físico.
2: Sí, sí, sí. A ver, había jugado entre semana instituto, ¿no?
3: No, claro.
2: Había jugado miércoles, domingo. Entonces, bueno, había jugado viernes, miércoles, domingo.
1: Y era un partido bravo. Porque por ahí jugó casi toda la noche Besosi, que es un cohete.
4: Sí.
1: Rapidísimo. Entonces, no estuvo mal para mí. Después con el diario el lunes el resultado le salió espectacular.
3: Encima entra y hace un gol.
1: Entra, mete un gol, el equipo gana, pero estuvo la lectura previa, a mí me pareció correcta del técnico. Más allá de que después el resultado le terminó dando la razón. Entonces, Ledesma, vuelve el Palomo Alarcón, Mosevich y Galván.
2: Sí, hasta ahí sí.
1: Cerato y Sosa.
2: Sí.
1: Cerato,
2: inamovibles.
1: Ya contaste ayer.
2: Sí, uno me dijo Ceratiño y Sosao, me dijo.
1: Ah, bueno.
2: Parece medio mucho.
1: No, mucho.
2: Medio mucho, me pareció.
4: Estamos ahí en una zona donde estuvieron.
3: Al límite.
5: El otro día.
4: Roberto Carlos.
3: El otro día le dije a Maxi, fuera de aire, que Timoteo Chamorro utilizaba la 2 como Cafú.
1: Claro.
3: Casi me, a la usanza brasileña. Casi me tira de arriba del Kempes.
2: Pero vos diste un dato, nada más. Bueno.
3: Sí.
2: Dato 100% objetivo.
3: No, pero no me dejó decirlo al aire. Eso quería aportar eso.
1: Sí, es que en Brasil usan, o usaban, ahora ya no, antes era eso, la numeración corrida. Claro. Entonces, el arquero era el 1, el lateral derecho el 2, el primer central el 3, el segundo el 4 y el lateral izquierdo el 6, porque el 5 antes jugaba al medio. Esa era la forma de parar la defensa, digamos. 2, 3, 4, 6. Por eso los laterales en Brasil son el 2 y el 6. Y los centrales son el 3 y el 4. A diferencia de lo que pasa acá, donde son el 4 y el 3, el 2 y el 6. Parece un lío bárbaro, pero el que entiende un poquito de fútbol se da cuenta y lo saca rápidamente. Así que bueno, Ceratinho y Sosao.
4: ¿Cómo entrena el lunes en la semana?
2: No entrenó a la par.
4: No entrenó a la par.
2: Sí, entrenó diferenciado. Llega tocado. De hecho, el partido con Lanús estuvo a punto de no jugarlo, Luna. Lázaro hizo la entrada en calor como un titular más. Y al final Luna dijo, estoy para jugar, y fue titular y jugó 80 minutos, jugó mucho.
3: Muy bien.
2: Y en la semana no entrenó a la par, pero va a ser titular, está bien.
1: Bien, buena pregunta. ¿Y la otra duda?
2: Y la otra duda es, ¿Gallardo o Lodico?
1: ¿Gallardo o Lodico?
2: Sí.
1: Acá está más difícil.
2: ¿Por qué?
1: Porque Lodico fue el titular de todo el campeonato pasado. Y Gallardo se ganó el puesto ahora. ¿Puede recuperar Lodico el puesto?
4: Es más, Lodico, ¿te acordás, Mauri, que estaba como separado del plantel porque no firmaba contrato? Cuando lo firma,
1: sí,
4: hay un partido, creo, dos partidos, y vuelve a la titularidad.
1: Los dos primeros partidos del año.
4: Claro.
1: No jugó ni con Vélez ni con Platense, claro, al arranque del año.
4: Claro, y después sí.
1: Tampoco jugó con Vélez y con Platense en el arranque de este campeonato. Y ya no había jugado con Lanús,
4: claro,
1: el partido de la Copa. Llevaba 3 partidos sin jugar. 15 minutos el otro día contra Lanús.
4: Sí.
1: ¿Le alcanzaron a Lodico para recuperar la titularidad?
4: Y no creo.
1: El ingeniero dice que no cree.
4: Porque Gallardo lo viene haciendo muy bien.
1: Nico.
3: Entró bien, pero yo me sigo quedando con Gallardo.
1: ¿Y Borelo qué dice?
2: Para mí tiene que jugar el mejor. Y hoy Lodico es mejor que Gallardo.
4: Lo ha demostrado.
2: Es mejor.
4: Lo ha demostrado.
2: Sí.
4: Los malos partidos del campeonato pasado, los últimos partidos, ¿ha tenido tanta influencia?
2: Tuvo un semestre medio flojito, pero sigue siendo Lodico. Para mí tienen que jugar los buenos.
1: Tienen que jugar los buenos, dice
4: pero
1: Borelo.
4: Pero es cuestión de momentos también, ¿no?
1: ¿Cuántas vueltas tiene el truco? ¿Cuántas manos?
3: Tres.
1: ¿Vos ganás en la primera mano?
2: No necesariamente.
1: No. En la primera mano no ganás nunca.
3: Asegurar la primera, pero no. No,
1: hay que tener cartas para la segunda también,
3: sí,
1: o incluso para la tercera.
3: Ah, vos decís dejarlo en el banco como
1: un recurso.
4: Lo que pasa es que a diferencia del truco, Mauri, en la cancha no podés mentir.
1: No se puede mentir.
4: Claro.
1: Y la cara del que está enojado no se puede disimular.
4: Claro.
1: Hay algunos a los que no les gusta, no se la bancan ser suplentes.
3: ¿Y algunos juegan con trampa al fútbol? No.
1: Bueno, es un juego de engaño.
2: Sí, algunos sí. Yo te puedo aceptar que no juegue Lodico mañana por una cuestión de que recién está volviendo, que jugó apenas 15 minutos el domingo, entonces pasar de 15 a ser titular es medio mucho. Con ese argumento te la puedo entender que para mañana vaya al banco. Pero ya después me parece que se impone como titular.
1: Bueno, ya va a repasar en un ratito Fede
2: ahí,
1: el resto
2: ahí está
1: del
2: más
1: equipo.
2: Difícil, ¿eh?
1: En, ahí está más difícil.
2: De Alarcón, sí, te doy que es probable que vuelva. Pero mañana al doble cinco, ¡ay!
1: ¿Qué piensan los hinchas de la Gloria? Los leemos. Ayer también mucha gente nos mandaba mensajes de audio. Si quieren, pueden hacerlo a través del mensajero de la Popu, descargándose la aplicación Celeste. Es muy fácil.
0: Hay mucha, sí, claro que sí. Y hay mucha, mucha gente participando por las entradas para Racing. Por acá dice uno, oye, chicos, si yo fuera Flores, lo saco a Galván. Hace rato viene pidiendo banco y Masachesi rindió a la perfección. Bueno, dice alguien por acá. Participo por las entradas al partido de Racing.
1: Anotado.
0: Viendo desde la fábrica de milanesas. Qué rico, che. En Villa Salais. Chicos, yo estuve en el partido de Talleres versus Vélez. Y cuando entró Dávila, a los 40 del segundo tiempo, impresionante cómo el estadio lo ovacionó.
1: Cierto.
0: Sería una lástima que lo saquen del club por un tipo que, si no lo hubiera ganado a Platense la fecha pasada, hubiera perdido el próximo partido seguro. Ya lo sacaban, dice el pibe Dávila, es un futuro para Talleres.
1: Acá la amiga Kate dice que nos escucha por YouTube mientras trabaja haciendo marketing digital. Muchas gracias por la compañía. Hola gente, excelentísimo programa, dice David Ortiz. Hola gitana, mándale un saludito a Fer y a Roque el Tucu. Los albañiles que te escuchan todos los días en el trabajo, nos pide Romina.
0: Un saludo. Che, ese David Ortiz, ¿será el cantante de Dale que va?
1: Podría ser.
0: Pues sí.
1: ¿Por qué no?
0: Ahí está, sentí. ¡Chao!

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0: 17:43 minutos en todo el país. Qué lindo que está el día hoy, ¿eh? Está precioso afuera en la ciudad de Córdoba para disfrutar, para celebrar el día de la cerveza, Mauri, por si no sabías.
1: Día de la cerveza hoy.
0: Día internacional.
1: Lo voy a festejar esta noche.
0: Ah, cierto que a vos sí te gustaba la cerveza.
1: Ya tengo una alemana.
0: Listo. Tomá, ya está.
1: Tomá.
0: Tiene todo el plan.
1: Si es internacional, tiene que ser
0: claro, alemana.
1: Claro.
0: Ahí está. Para que se inspire.
1: Qué lindo. Acá manda mensaje Pablo, a ver qué dice.
2: Sí, sí, se puede mentir en el fútbol. Riquelme le dijo a los hinchas que iban a ser un año divertido y creo que no se divirtió ninguno.
1: ¡No! Pero no, no hablábamos de eso. Muchas gracias, Pablito. Abrazo grande. Oyente de la Popu prendido a full, mandando audio, comunicándose con nosotros en el mensajero. Se anotan por las entradas para la academia. Cele.
0: Buenas tardes, muchachos. Yo opino que el equipo es con Gallardo, con Lodico. El equipo es más lento. Gallardo va al frente siempre, dice Alejandro Ruiz.
1: Bien.
0: Buenas tardes, muchachos. Lodico, antes de renovar, estuvo como 4 partidos sin jugar, dice
1: Javi. Sí.
0: ¿Sí?
1: Sí, señor.
0: Buenas tardes, desde San Luis Capital, Ariel Cordobés, trabajando en seguridad privada, fana de la Gloria. Modestamente, creo que la Gloria necesita un central zurdo con presencia y Alarcón debe seguir como suplente.
1: Bueno, mirá dónde nos está escuchando Fernando. ¿Dónde? En Seattle. Vivía en Córdoba, en la calle Walfin, frente a la cancha de Belgrano. Nos dice Fernando que nos escucha siempre. Saludo enorme para Cristian Montoya. Lucas, que nos recuerda los números que tenían Juan, Lucio, Roberto Carlos, Cafú, los números corridos desde Jujuy, prendido a la Popu como siempre. Mirá vos dónde tanta gente desparramada por todo lado. Esto es una locura, Gitano.
0: Ah, me encanta, me encanta. Bueno, es lo que debemos agradecerle a la tecnología, ¿no? A través de la aplicación de la radio, a través de YouTube, para estar cerquita de todos. Y eso es. Chicos, ¿no saben si Talleres va a comprar un 9? Excelente el programa. Aguante la cadena del gol.
1: ¿Qué dice
0: alguien por acá?
3: Nico? Y a esta altura está complicado, porque lo de Alexis Cueso está caído, porque lo de Ener Valencia estaba hecho y se termina cayendo. Ahora insólitamente parece que llegará a otro club del fútbol argentino.
1: Ya está, lo anunció Boca.
3: Ya está en Boca.
1: Me sorprende que Boca, perdón Nico, la interrupción, entre paréntesis, lo anunció oficialmente y todavía no hizo la revisión médica, porque mañana hace la revisión médica. Y después mucha firma el contrato. ¿No? Es raro.
3: Sí.
1: Porque, bueno, si en la revisión salta algo, va, serás que seguro que ya lo tienen.
3: ¿Pero lo anunció el canal oficial o ese que tienen aparte que anuncia refuerzos?
1: Ese. No.
3: ¿Ese?
1: Sí, en Twitter lo pusieron. Ah. Boca confirma la llegada. Bueno, qué sé yo, no sé. Me pareció raro. Bueno, ya está, Valencia no viene.
3: Claro, y digo, te vas quedando sin opciones.
1: Yo creo que a esta altura...
3: A esta altura yo diría que no, y ayer entrenó, como lo comentábamos, Daniel Rivera con el primer equipo. Puede que se sume el pibe como opción para San Paolo y lo veremos en la próxima convocatoria o en los próximos entrenamientos.
4: ¿Qué diferencia podríamos establecer, Mauri, entre Bartichotto y Ronaldo Martínez? Porque digamos que está buscando una característica de 9 San Paoli que tiene que ver con salir a las bandas, no un tipo que se estacione y haga, digamos, haga de pivota ahí entre los dos centrales, ¿no? Sino que juegue más a la banda, que ocupe esa posición, pero que lo ocupe alternadamente con salir afuera, ¿no? Ahora Bartichotto cuando llegó, ¿no era delantero por afuera?
3: Sí.
1: Se reconvirtió a 9.
3: O acompañando el 9. Sí.
1: Y este año, entre que estuvo y no estuvo, vino, se fue, las lesiones, prácticamente no jugó nada. Prácticamente nada.
3: Yo estoy convencido de algo, y es que en la primera que Bartichotto esté para jugar de arranque, va a ser titular.
1: Va a ser titular.
3: Va a ser el 9 de San Paolo.
1: Lo tenemos a Víctor Rapetti para hablar de Estudiantes de Río Cuarto. Me manda un mensaje un amigo hincha de Boca, no lo escuché. Debe estar enojado por lo que dijo el oyente antes. ¿Lo pongo directo?
0: A ver, ahí sí.
1: Claudio, oyente de la Popu, no va mal. A ver qué.
5: Hola, Mauri, ¿cómo andás, loco? ¿Todo bien? ¿Tanto
1: bien.
5: Tiempo? No nos hemos cruzado en el cole últimamente.
1: Últimamente.
5: Che, escucha, mañana nos vamos.
1: Ah, no, tiene que ver con otra cosa.
0: ¡Ah, no, me muero! ¡A mí me lo sabe ahí! ¿Podés creer? ¡Había un asado!
3: No, no. ¿Podés creer? Ah.
0: Pensé. ¡Ay, no, chache! ¡Ay, que sabe, ve!
3: Algún día sin chequear.
6: Era hincha de Boca y a lo mejor se enojó por lo de Cos. Bueno, Víctor, sacanos de acá, por favor, hablemos de Estudiantes de Río Cuarto. Víctor Rapetti.
7: Víctor, hola, ¿qué tal? ¿Cómo estás? Yeah. Mauricio, buenas tardes para todos. Hoy la Lepra Mendocina recibe en su casa al León del Imperio. Estudiantes de Río Cuarto visita al líder de la zona con la necesidad imperiosa de conseguir más puntos. Fueron positivos los dos cotejos que jugó como local con un empate y una victoria y la derrota por 3-0 contra Argentinos Juniors en Buenos Aires marca, al menos en esta fase, cómo está parado el equipo en su condición de visitante. Pero veremos cómo logra hoy Forestello resolver el tema con este esquema de cinco defensores, con Gonzalo González por la derecha y Facundo Cobos por la izquierda, con tres centrales que podrían ser, si repite el esquema, Mafini, Ojeda y Quiroga, un mediocampo en el que ha probado en el último partido, al menos, a Nicolás Talpone junto a el jujeño Francisco Romero, a Tomás González. Veremos si lo pone de titular hoy a Gabriel Alanís, si opta por alguna alternativa, y arriba va con la posibilidad de tenerlo a Jason Moreno, el colombiano, y posiblemente a Mateo Bajamich. Pero esto lo veremos luego a la hora en que se confirmen los equipos. Lo que fue novedad esta semana, aunque todavía no está entre los convocados y posiblemente esto pueda suceder en las próximas fechas, es la incorporación en Estudiantes de una nueva carta ofensiva. Un delantero extremo de 1,88 de estatura, 86, 1,86 de estatura, de solo 22 años, viene de Deportes Quindío, es colombiano, también como Jason Moreno. Hablamos de Juan Chala. Veremos si esta nueva carta ofensiva le resuelve la escasez de resultados sobre el arco rival a Yagi Forestello. Hoy, un partido muy importante para Estudiantes, esta cuarta incursión en la Clausura, visitando a Independiente Rivadavia. Un abrazo.
6: Gracias, Víctor. Un abrazo grande. Estudiantes de Río Cuarto que juega hoy, arrancando una nueva fecha del campeonato de Primera División. Ya estamos en la cuarta del torneo. Lo van a poder escuchar a través del YouTube de la radio con Gustavo Corradini y con Víctor Rapetti. Estudiantes visita en Mendoza a Independiente Rivadavia.
0: Por acá nos dice, siga. ¿Qué se sabe de que a Luna lo siguen desde el Flamengo? Y ya que mencionan la palabra Luna, el especialista en Luna.
6: Este es el único programa de radio del mundo que tiene especialista en un jugador. No en un equipo. En un jugador.
3: Y está el del chiringuito de Cristiano Ronaldo también. Es Edu Aguirre. Ahí está. Y nosotros Fede Borello y Luna. Y
8: bueno. Físico parecido tenemos.
3: Parecido Cristiano y Luna.
8: Bueno, a raíz del mensaje del oyente puse a investigar. La información viene de Brasil.
6: De Brasil.
8: Sí, hay dos periodistas, Pablo Rúa, de Canal Voz do Niño, y el periodista Paparazzo Rubro.
6: Ajá.
8: Tiene un canal de YouTube.
6: Sí.
8: Que dicen, voy a leer el tuit textual.
6: ¿Qué dicen?
8: Santiago Almada, el Flamengo ahora observa el nombre de Alex Luna.
6: Ajá.
8: Tuitea Pablo Rúa. En una observación conjunta con Papa Rubro, el otro periodista, descubrimos que el scout del club monitoreó a este atleta por tener características parecidas a las de Almada. Tiene 22 años y juega en Instituto de Córdoba.
6: O sea que lo está monitoreando el Flamengo a Luna. Lo escautearon, como se dice
8: ahora. Claro, sí, sí.
3: 22 años tiene recién Luna.
8: Sí.
3: No. Hace un siglo Luna.
8: Hace un montón.
6: Sí, y en Independiente, ¿cuánto hace?
3: Claro.
8: Y el año pasado estuvo en Instituto, es decir, en el otro estuvo en Independiente.
6: Tiene, en total, toda su carrera, 167 partidos.
3: Con 22 años.
6: 20 goles, de los cuales metió 14 en Instituto. El Instituto tiene 54 partidos. Mañana será el número 55. Hay un gran problema, Fede, muchachos, Gitana. Brasil cierra el mercado recién el 31 de agosto. Falta una vida para que cierre. Y tienen mucha plata. Tienen mucha plata. Es un problemón para los clubes argentinos. Porque lo que está diciendo, lo que contaba Fede, buscaron a Thiago Almada, se lo llevó River. Una excepcionalidad que pase, casi siempre es al revés. Un club argentino busca un jugador, se lo roba, o el Flamengo, o el Palmeiras. Y acá pasó al revés. No pueden con Almada y buscan jugadores de características similares. Y se encuentran con Luna. Y tienen plata.
4: O sea que no tenían inconveniente en acceder al precio que en un momento pedí Instituto y que nos parecía que para el mercado local nadie, ¿no?
6: Vos decías, Fede, 10 millones, me acuerdo.
8: Sí,
6: cuando
8: claro. Sí, un poquito claro. Menos, ponele.
6: 8,
8: sí.
6: Ponele. No tienen problema.
3: Ni la mitad claro. De lo de Almada, encima.
6: Flamengo no tiene problema, lo paga. Uh-huh. El tema es que, claro, está ahora esa amenaza del mercado abierto en Brasil hasta el 31 de agosto. Amenaza, digo, entre comillas, porque en cualquier momento te llevan un jugador importante. Fíjate vos que ya el nombre está ahí dando vueltas. ¡Ah! Yo no sé si es una buena o una mala noticia.
0: Ahí lo tenés a...

0: ratito celeste para que se anoten por las entradas para ver a Racing.
1: Un minuto vamos a dar, ¿eh? Tenemos entradas para Racing que se iba a decir se presenta. Capo, yo estoy acostumbrada a sortear entradas para el baile.
0: De alguna manera se presenta,
2: sí,
0: ¿eh?
2: Se presenta, sí.
1: Se presenta este domingo. ¿Con quién se presenta, Mauri?
0: Con San Miguel.
1: Ay, le mando un beso y un abrazo al Zapito Colioni, ¿eh?
0: Acá lo bueno es que cuando se presenta un cantante, sí, los músicos de la banda juegan para él.
1: Claro.
0: Acá se presenta Racing y San Miguel no juega para Racing. Juega a querer ganarle. Entró la gitana como celadora de colegio. Dice, un minuto, señores. Se terminó la joda, ¿eh?
3: No, chao.
0: Un minuto y basta. Se terminó la joda, tienen un minuto para anotarse. Estoy con algunos en el YouTube, la gitana los lee en el mensajero. Soy Gustavo Romero de La Rioja Capital, los escucho siempre. La gitana es hermosa, robó mi corazón, epa, dice Gustavo.
1: ¿A quién le robé? Oh, pensé que otra cosa. Ahí está, bueno, gracias.
0: Consulta para el ingeniero Gustavo Gutiérrez, dice Lucas.
3: A ver.
0: Yo sé que es un crack. ¿Será verdad lo de Paredes que lo viene a buscar el Milan de Italia?
3: Si es verdad, ya Paredes le dijo que no. Prioriza Boca, listo.
0: Prioriza Boca.
3: Sí.
0: A otra cosa.
3: Si te viene a buscar el Milan, revela el momento de Paredes en el fútbol argentino, ¿no? O sea, realza aún más.
0: Claro.
3: Porque te viene a buscar un grande del mundo, ¿no? Pero él ha dicho que se quede en Boca.
0: Cerrado entonces.
3: Cerrado, cerrado.
0: Bueno, no hay ninguna posibilidad. Luna es un crack en instituto, pero no sé cómo le iría en Brasil. En la gloria ya podemos probar con Lázaro, que es un pibe del club. Bueno, es una posibilidad también, pero hoy por hoy Luna está muy bien, ¿eh? Está
3: con la
0: muy,
3: misma muy característica bien. Físico similar, si bien es otro puesto. Garro la rompe en Brasil.
2: Claro.
3: O sea, no es cuestión de tamaño, digamos, de que sea un jugador enjuto físicamente, porque Garro allá ha ganado, viste, Mauri, está distinto hasta el físico.
0: Sí.
3: Ha ganado tren superior, viste, el tipo...
0: Más armado.
3: Más armado, o sea, a mí me da la sensación de que cuando un jugador desequilibra, desequilibra en cualquier lugar del mundo, ¿no?
0: Tiempo en el aire. Se terminó el minuto que les había dado la gitana para que se anotaran por las entradas para Racing. Ganadores celeste para ir a ver a la Academia el domingo 4 de la tarde contra San Miguel en el Sancho.
1: Franco David Rofes con 2F. Franco David Rofes y Fabricio Peralta son los ganadores para ir a ver a Racing. La producción se comunica con ellos, ¿verdad, Mauri?
0: Así es, les va a llegar al celular que dejaron registrado. Franco, el que termina en 977,
1: sí,
0: y Fabricio,
1: señor,
0: el que termina en 595.
1: Exactamente.
0: Ahí les van a llegar las entradas. Son códigos QR para que vayan a la cancha, directamente lo presentan y entran al Sancho.
1: Tal cual, y vuelvo, bueno, Racing, este domingo aprovecho nuevamente para mandarle un abrazo al Zapito Colioni, que nos está escuchando.
0: Nos escucha
1: gran
0: siempre.
1: Oyente de la Popu,
0: ah,
1: sí.
0: Muy bien.
1: Y lo
0: oyente
1: miro...
0: de la vuelta y del ranking,
1: y,
0: señor.
1: Y de la cadena del gol, claro.
0: También,
1: que sí.
0: Ahora no le queda otra.
1: No,
0: mientras
1: bueno,
0: espera la gitana, no, nos escucha
1: por
0: nosotros.
1: Por favor,
0: claro.
1: Mauri, ¿te parece la última rondita?
0: Vamos.
1: Nico Núñez.
4: Bueno, sigue entrenando Talleres pensando en el partido del día martes. Uno realmente no imagina muchos cambios, mucho menos después de la terrible goleada que fue el partido pasado contra Platense. Trabaja también a plantel completo, solamente Cáceres entrena de manera diferenciada y ya se sumó a los entrenamientos Valentín Dávila de nuevo.
1: Perfecto. Fede Borello, la gloria.
0: Bueno, recordar.
1: Luna.
5: Luna juega mañana. Luna juega. Bueno, pasamos el limpio al equipo para mañana. Ledesma, Galván, Mosevich y yo creo que Alarcón. Cerato, Bregu. Me parece que Gallardo, Sosa, Córdoba, Tisera y Alex Luna. El 11 para jugar mañana. Recordemos aniversario. Mañana va a estar en la fiesta del cumpleaños de
0: 108.
5: Sí, señor.
1: ¿Lleva regalito?
0: Algo le tenemos que llevar.
5: Yo tengo regalo.
1: No vas a llevar regalo para los hinchas.
5: ¿Y pero para quién?
1: Para los hinchas.
5: Para los 20.000 socios y hinchas que vas a la cancha mañana.
1: ¿Algún que otro presente?
5: Bueno, algo veremos. Algo.
0: Es terrible, Borelo. ¿Te das cuenta, Celeste?
5: Yo soy terrible. Es Núñez el que me está apurando.
1: No, pero no, sí veo que pone, viste, como esa cara de inocente para decir ciertas cositas también. Lo estoy conociendo, Borelo, pero está bien. Yo lo banco.
5: El regalo, el regalo lo va a poner mañana el lunes.
3: ¡Ah! ¡Qué apuesta! Muy bien, muy bien.
4: Ojalá que no entre Luna a sacarse foto de nuevo.
0: ¡No! ¡Ay, Dios mío! De Belgrano, les cuento lo que nos contó Maxi. Ubita con gripe, Benítez con gripe. Si no juega Ubita, va Pacerini. Y a Benítez lo van a esperar, aunque está la posibilidad de que juegue en la mitad de la cancha para que Rigoni se corra de banda y en el medio Metilli y Hernández serían las opciones para jugar el lunes con Banfield en el sur del Gran Buenos Aires.
3: Bien. Perfecto. Cuidarse ingeniero toda la vida, habíamos dicho, ¿no?
1: Sí, señor.
3: A ver, ¿de qué se trata?
0: A ver.
1: Cuidarse toda la vida.
0: A ver, ¿de qué se trata?
1: A ver, ahí. Ahí sale.
6: Sinceramente, el jugador que quiere estar en otro nivel no alcanza hoy solamente con el club. En esto pienso que es el número uno, que es Cristiano Ronaldo, en el sentido de cuidarse, de prepararse. Yo sé que mucha gente o muchos jugadores pueden decir no, pero lo que hace Cristiano no lo podemos hacer. Pero al final tenemos que ver en los mejores cómo se cuida. Yo vi a cómo se cuidaba Leo cuando yo compartí en el Mundial o en la selección. Veo cómo se cuidaba, cómo se preparaba, cómo iba a entrenar por la tarde. Y uno tiene que fijarse en ello, en lo que hacen, en lo que comen, en cómo se comportan o hasta cómo declaran, que no se meten en problemas, no sé. Me gusta ver todas esas cosas. Si vos

0: A veces comía pizza, empanados, era bastante desordenado, muy desordenado. En este momento Messi está pesando 67 kilos con 1,70. Fíjate la diferencia con Cristiano. Cristiano mide 1,87 y pesa 83 kilos. O sea, hay una diferencia en la altura y en el peso de los dos de 3 o 4 kilos más o menos. Pero fíjate cómo cambiando la alimentación, los dos tienen un peso y ese peso es lo que a ellos les brinda confort. Aprendieron a comer, aprendieron a alimentarse. Mucho más allá del descanso, del entrenamiento, aprendieron a comer. Parece una pavada. Cristiano, por ejemplo, dice: a mis hijos no le doy azúcares, no le doy gaseosa. O sea, él se ha educado y ha educado a sus hijos. Por ahí uno dice: y pero no le vas a dar algo a tu hijo, un chocolate, un dulce. No sé si lo hará en algún momento, pero él lo tiene como una filosofía de vida. Cuidarse toda la vida. Por eso, hoy por hoy, siguen compitiendo en la élite del fútbol mundial, tanto Messi como Cristiano. Por tomar los dos ejemplos máximos,
1: ¿no? Con la edad que tienen, ¿no?
0: Con la edad que tienen.
1: Que eso antes no sucedía. Uh-huh. Así que siempre aprendiendo algo con el ingeniero. Muchísimas gracias, ingeniero. Gracias. Bueno, Mauri.
2: ¡Nos vamos!
1: ¡Nos vamos! ¡Nos fuimos!
2: ¡Nos vamos! ¿Se queda Agostina?
1: Se queda Agos con la Vuelta Popular. Nosotros nos reencontramos cuando nos tengamos que encontrar, no sé, a la cadena de gol seguro.
2: El lunes los esperamos, 5 de la tarde. Celeste, hay que esperar el llamado a ver si viene o no viene Gianola. ¿Viene Gianola? No viene. El próximo lunes, felicitaciones por el programa, dice Darío. Continúen así. Ese look le queda hermoso a la gitana, dice en el chat del YouTube. Muchas gracias.
1: El de todos los días, acá está. El de todos los días.
2: Claro, lo cotidiano. Nos vamos a ir con Germaín. Este sábado en Las Palmas.
1: Así es.
3: Ahí nos vemos todos, ¿o no?
2: Como cada agosto.
1: Vamos.
2: Festejan la noche sebastianera.
1: Este más.
2: ¿Les gusta?
1: Me encanta. Canción del monstruo.
2: Entre dos amores. Se quedan con la gitana Celeste Pereira en la Vuelta Popular.
1: No, Mauri, no.
2: No, Agustín. La co-

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1: Muy buenas tardes a todos. Estos son algunos títulos del portal de noticias de Cadena 3 Argentina. Alerta por un brote de triquinosis en Córdoba. Confirmaron 30 casos y hay 3 internados. El Ministerio de Salud confirmó un brote en Villa Gutiérrez. 3 pacientes permanecen internados y las autoridades investigan el origen de los chacinados que habrían provocado los contagios. Incendio en un edificio al lado de la casa de Cristina Kirchner. Evacuaron a los vecinos. El fuego comenzó en un departamento del tercer piso en el barrio porteño de Constitución. Bomberos y SAME trabajan en el lugar y 2 personas fueron trasladadas por inhalación de humo. Un futbolista argentino fue detenido por el ICE en Miami cuando viajaba con su equipo. Matías Pourrain fue detenido en el aeropuerto mientras se trasladaba con el club de Lyon. Su familia aseguró que fue llevado a un centro de detención para ser interrogado. Hora 18:10, cielo ligeramente nublado en la ciudad de Córdoba. Temperatura actual 16 grados, humedad 34%. Viento soplando del noreste a 15 kilómetros por hora, visibilidad óptima a 10 kilómetros.
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0: mejores enemigas, Ángela Leyva, Eugenia Quevedo. Esta grabación en vivo en el Movistar Arena la rompieron, chicas. Vamos todavía, amíguense.
1: Sientes el miedo
0: al bailar. Muy, pero muy buenas tardes a toda la gente y bienvenidos a Vuelta Popular. Hola, hola, hola, ¿cómo les va? Feliz viernes para todos. Feliz día, che, de San Cayetano, el patrono del pan, la paz, el trabajo. Hola, hola, ¿cómo andan? Bueno, Agostina Brunetti nuevamente aquí en Vuelta Popular para hacernos linda compañía nuevamente. Gracias ahí por el saludito de los chicos de la cadena del gol. Gracias a la Gitana, a Cócolo y a todos los chicos ahí del equipo de la cadena del gol. ¿Cómo andan, che? ¿Todo bien? ¿Todo bárbaro? ¿Qué se cuenta en la tarde de hoy? Mucho tráfico en las calles de Córdoba. Bueno, es que es viernes. Embotellamiento en algunas calles. Me están llegando por acá algunas imágenes. Y vengo yo desde afuera también, ¿eh? Se vio bastante tráfico, por lo menos en las calles del centro. Así que bueno, gente, a armarse de paciencia. Feliz viernes para todos y a disfrutar. Lindo. Bueno, estoy viendo por acá, es el Día Internacional de la Cerveza. Es viernes. Recién cobramos, así que no sé, ¿viste? Yo no te digo, no voy a ser explícita para decirte algo, pero... Pero bueno, ¿viste? Vos fijate, no sé. Bueno, gente, ¿cómo andamos? Che, nos sumamos a esta vueltita popular. Estamos hasta la hora 20, así que bueno, bienvenidos a todos. El mensajero que está activo, súper activo, para que dejes tu mensajito, tu saludo y me cuentes qué tal tu viernes, por dónde pasa el viernes a esta hora. Estás volviendo a tu casa, hay mucha gente que está entrando a trabajar recién a esta hora. A la gente de YouTube que nos están escuchando, ya empezaron a saludarnos. Ya llegaron varios mensajitos al mensajero popular. En un ratito los voy a leer. Y vamos, vamos a subirle el volumen a la radio, ponernos cómodos, armarnos de paciencia, como te dije, porque es viernes. Y ya está, y hay que ponerle cara, la buena cara. ¿No? ¿Fin de semana? Vamos, gente, vueltita popular hasta la hora 20 y esto comienza. Comienza así, vamos.
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2: Esta canción que comienza así y se llama 120 minutos. ¿Y dónde están las palmas? Dale,

20 minutos y la mitad de la verdad. ¿Quién? Damián Córdoba, el profe Bainotti, qué dupla. Qué linda dupla. Bueno, hermoso, hermosa la tarde de hoy. Me van contando la gente desde dónde nos están escuchando y cómo les tocó el día, cómo está la jornada, ¿no? En este momento, desde donde nos están escuchando. Por acá bastante soleadito en Córdoba, ¿eh? Ventoso, sí, pero soleadito. Si bien ha bajado la temperatura, por suerte el sol ha acompañado bastante en el día de hoy. Hola, Agus, mil besos, me dice siempre.

dicen por acá. Hola, soy de la localidad de Alicia, soy Tato. Pásate un tema del monstruo, Sebastián. Bueno, algunos pedidos de la gente que van llegando desde muy tempranito. Hola, vos querida, saluda a Mercedes de San Juan. ¿Podrías pasarme velocidad? Ayúdame para el momento retro. La más fiel, la Ale de Talleres. Hola, Ale, ¿cómo andás? ¿Qué dicen por acá? Buenas tardes, saludos para Elvio, que estamos viajando a Pico Truncado, Santa Cruz. Pasame un temita de Germaín, por favor. Che, ¿cómo estamos con Germaín todos, eh? Y es que mañana se presentan Las Palmas. Y después de que Celeste, la gitana, se metió ayer en el ensayo y pudimos entrar todos gracias a ella, que desde el ensayo de Germaín pudimos escuchar todas las canciones

0: poquito de chusmear esto, ¿no? El ensayo de Germaín, de toda la banda, de lo que va a ser mañana, ¿no? Anticipando un poquito, poquito de lo que va a ser la gran noche mañana 8 de agosto ahí en el Club Las Palmas. Este gran homenaje que le hace Germaín a su papá, al monstruo Sebastián. ¡Qué maravilloso!
1: El maestro Mutales Teclados.
0: Bueno, hoy vamos a ir con un poquito de Germaín, entonces en un ratito, algo de Sebastián. Vamos a meter una tarde retro. Pero no nos olvidemos que ayer nos quedamos sin tiempo porque el programa pasó tan rápido y nos queríamos quedar más tiempo en el ensayo. Si fuese por nosotros y la gitana, nos quedábamos toda la noche en el ensayo con Germaín, escuchando las canciones y hermosos recuerdos de Sebastián, ¿no? De la mano de Germaín. Pero bueno, tenemos que seguir. Y nos quedó pendiente de ayer el famoso cajoncito de los recuerdos que yo les quería traer.
2: Saca del cajoncito de los recuerdos.
0: Los domingos yo hago un programa que se llama Chao Domingo aquí en La Popu. De paso lo promociono para que me escuchen los domingos. Está bueno, ¿eh? Está bueno lo que hacemos. Desde las 7 de la tarde hasta las 12 de la noche. Y hacemos un bloque que se llama Cajoncito de los Recuerdos. Que es que la gente vota a un artista y lo homenajeamos. Y ustedes ayer eligieron, ¿saben a quién?
2: Lo que yo más quiero.
0: Al Loco Amato. Al Loco Amato, gente. Y bueno, y nos quedamos con el sabor a poco. Ahí con unas ganas de escuchar el Loco Amato y enfiestarnos. Así que vamos a aprovechar hoy viernes y lo vamos a hacer. Así que en el mensajero popular, en este momento, habilito para que todos manden qué tema de Amato querés escuchar. ¿Querés escuchar a Amato en la fiesta? ¿Querés escuchar a Amato en Trula? Lo que quieras, ¿eh? En un rato vamos a venir con eso, porque nos quedó pendiente desde ayer, quedó en el tintero ahí, acá nos quedó atragantado. Así que bueno, ahí va, vamos a hacer un cajón de recuerdos hoy, especial el Loco Amato. Y queda la carta para ustedes, gente, que voten ustedes las canciones. Y además, bueno, todos estos pedidos retros los vamos a... Ahí le voy a pedir a Dieguito que me ponga algo de lo que me están pidiendo acá, ¿eh? Bueno, por acá me pregunta también, hay otro oyente que me dice, hola reina, ¿me podrías decir quién salió sorteado lo de Naldo, Mariano Max y los bolsones de asado? Mira, lo que es los bolsones de asado es depende del programa. No tengo la data de todos los programas, de los bolsones de asado de cerdo. Si no me equivoco, ayer sorteamos uno en modo cuarteto, que si no me equivoco ganó una mujer que se llama Nancy. Pero bueno, ya se van a comunicar con ella. Lo que es el ganador de Naldo, si ingresás a la página web de La Popu, vas a poder ver ahí el ganador de Naldo, que dice ahí Ángel Rubén Román 358. El ganador lo dieron el 5 del 8 a las 10:37. Bueno, lo dieron a la mañana. Ayer no, antes de ayer dieron este ganador. Es lo que estoy leyendo ahora, ¿no? En este momento, porque yo no había escuchado el programa en vivo cuando lo dieron al ganador. Pero bueno, chusmeando la web de La Popu, ahí está el ganador.

Vamos votando al tema de Loco Amato, que nos quedó pendiente desde ayer. Para homenajearlo en la tarde de hoy, en este maravilloso cajoncito de los recuerdos. Y si querés pedirme alguna canción retro, también podés hacerlo, ¿eh? Que no sea solo el Loco Amato, lo que quieras.

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6: Hola.
7: Mua. Besito.
8: ¿Qué? ¿Vos opinás que hoy vas a dormir adentro?
6: Y la verdad que está muy frío para dormir afuera, ¿eh? Sí.

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0: que tú bailes, nena. Me mataron, suena Yuti, el... ¡Qué pachón! Ahí está. Ahí funciona.
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0: Así como no me funcionaba el audio recién del oyente, no me funcionaba acá, pero ahí está. ¿Está todo bajo control?
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0: Me hizo acordar como cuando ya yo decía, pone play. Cuando hago la flor de loto, pone play. Bueno, gente, vamos, vamos con más mensajitos de la gente por acá, los oyentes. Recuerden que estamos sorteando entradas para Cines Dino, para que se vayan este fin de semana a disfrutar. La entrada es doble, como siempre, ¿eh? Como todas las entradas que sorteamos aquí en La Popu. Mensajitos de la gente, ¿qué más me dicen por acá? A ver, che. Me quedé en acá. Hola, vos, la verdad es que con la onda que le pones al programa no se nota la ausencia de la gitana. Igual la extrañamos tanto, pero está más temprano. Así que bueno, te felicito igual. Podés pasar el tema de la barra con los Nocheros, Confidencias. Uy, qué temazo ese. Sí, lo canta el Dani Guardia con los Nocheros. Es una versión hermosa, es un temón. Y hace mucho que no suena, dice por acá. Gracias, saludos a Normita y Ale, que estamos en Mini Mercado Agustín de Río Segundo. Acá lindo día, fresco pero con sol. Ahí está, eso. Sí, claro que sí, está fresquito, pero el solcito ayudó en el día de hoy, ¿eh? Hola, un saludo para Amira, Chiqui y Jenny, que estamos terminando la tarde en el Alfa con las vacas del tambo. Hola, reina, acá volviendo a casa. Decile a mi novia Jessy que ponga la pava. Te está escuchando y que la amo mucho. Saludos, gracias por el aguante. Bueno, le quiero agradecer a mi querido compañero y colega Conradito Vicente, porque vino a la radio temprano y me trajo unas medialunas. A mí y al Diego. Así que bueno, mira qué compañero, qué compañero. El compañero del año. Vamos a poner un cuadrito acá en La Popu. Como, viste, como en McDonald's cuando ponen el empleado del mes. Bueno, vamos a poner así, el compañero del mes, Conrado Vicente. Reinteresada ella porque le trajo medialuna. Chicos, soy de Tauro, entiendan, sepan entender. A Tauro, ¿cómo lo conquistas? Con la comida.
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0: No me traiga, que mi marido no me traiga un ramo de flores. No. Me traiga un salamín, un queso y un pedazo de pan casero y yo soy feliz. Hola, Agos, estoy limpiando los trofeos de mi hijo, pasame. Ah, Fernando Blady, cierto, que me había pedido acá. Ay, acá le pegan a Conrado, no, pero sí es buen compañero, No lo bancan más en la casa, Conrado, por eso viven los trabajos del Muela. Lo amamos, jajaja, dice acá. Ay, pobre, lo re... Se comió una bardeada encima, pobre. Desde Cruz del Eje, hola, buenas, quiero mandar un saludo para el amor de mi vida, Yamila Bustos, de parte de Mauricio. Cine, dicen por acá. Olis, quiero ir al cine con mi marido, participo, dice por acá, deja sus datos. Bueno, muy bien. Hola, mujer, feliz San Viernes. De loco te pido el tema y quién, sin principio ni final, o cualquiera. Total, tan mortal todos los temas de ese maestro. Abrazo, que suene La Popo y que juegue Talleres toda la vida. De paso me anoto por las entraditas al cine. Bueno, ¿qué más tenemos por acá? A ver, más mensajitos. Hola, vos, te pido tres copas o ese lobo para el cajoncito de recuerdos. Aguante la gloria.
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0: Para escuchar, pasanos el 22 del Loco Amato.
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0: 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Igual yo te lo leí ahí para facilitarte la cosa. ¿Qué dice por acá? Bueno, mucha gente participando por el cine. Y quiero cumplir con pedidos ya. Ya quiero ir cumpliendo con pedidos. Pedí a Sebastián, dale. Para todos los sebastianeros.

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1: Vamos a grabar en vivo esta noche.

0: Gracias, amigo, de corazón.
1: Gracias por todo.
2: Gracias, amigo.
1: Gracias, Córdoba.
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4: La gran novedad de esta semana, Dime si eres feliz, no lo engañes más, Desacatados junto a la Champions League.
5: Eso se trata del amor. Reír o sufrir, pero amándonos.
4: Bueno, muy bien. Ya vamos a ir cumpliendo con más pedidos de la gente a lo largo.

0: Cajoncito de los recuerdos, señores y señores, nos había quedado pendiente de ayer el Loco Amato, homenajearlo con temazos, ¿eh? Y ustedes los pidieron a los temas hoy, así que hemos puesto todas las canciones que ustedes pidieron. ¿Están preparados? Dale que es viernes, ¿eh? Dale que es el Día Internacional de la Birra, ¿eh? ¿Qué tomás? ¿Qué birrita te gusta más? ¿Eh? No, pará, Agostina, tranqui, es la tarde, 19 horas, mirá, 19:09. Vamos tranqui, despacito. Le damos play y llega lo primero en el cajoncito de los recuerdos homenajeando al Loco Amato aquí en Vuelta Popular.
1: Este tema lo eligieron ustedes.
0: Sí, sí, lo eligió la gente, claro.
1: Vamos en vivo.
0: Ahí va.
1: Se llama El 22.

Lo primero que llega al cajoncito de los recuerdos, el 22, señoras y señores. Este tema pertenece al álbum La Evolución del Cuarteto del año 2011 de La Fiesta. Tan, tan. ¡Qué temazo! Lo siguiente que llega...

Vuélveme a querer. Esto es de Trulala con la voz del Loco Amato. En el año 1997, pasa que tengo un poco de dislexia. En el 1997 abandonaba Trula, Marcelo Jatuf y el legendario Sandro Gómez, quien dejaba la banda tras 7 años y 18 álbumes. Quedaba al frente de la banda Claudio Toledo, quien fue complementado con la aparición de una nueva figura, Cristian Abel Amato. Y este tema pertenece al álbum De Corazón, año 1990.

Jiménez de Trula, del mismo álbum, De Corazón, y es un álbum tremendo. Tiene muchos temas que son clásicos que no pueden faltar, ¿eh? Seguimos homenajeando a Mato en el cajoncito de los recuerdos. Canciones que pidió la gente en esta vueltita popular. ¡Fua! Escucha eso. No, no, no, no. Conrado, en vez de media luna, tráeme una birra. Conrado. Ahí tenía el micrófono abierto.

por maldad. ¡Qué temazo, Trula! Bueno, señoras y señores, con esto cerramos el cajoncito de los recuerdos del día de hoy, ¿eh? ¡Suena lo último!

¿Dónde andarás? Ahora te vas. Sigue sonando Trula. Loco Amato. Esto es Trula, mi amor, del año 1998. Va, va. Y con esto cerramos el cajoncito de recuerdos, ¿eh? Bueno, quiero leer algunos mensajes de la gente que van llegando. Con esto de fondo, claro que sí. Quiero saludar a toda la gente de YouTube que están escribiendo un montón de mensajitos en el chat y no llego a leer uno por uno. Pero sepan que los estoy leyendo, que sus mensajes llegan. Por acá me preguntan, uy, hola, ¿qué pasó con la gitana? ¿No conduce más este programa? No, sí, claro que sí. Estoy cubriendo nomás estos días que la gitana está haciendo los populares en el mediodía, el horario del colo, hasta que el colo se reincorpore nuevamente en su horario habitual. Ya va a volver todo en orden, ¿eh? Pero mientras tanto, estamos aquí al aire de la Vuelta Popular. Bueno, ¿qué más tenemos? Por acá me llega uno que dice, ¿qué temazos hago? O sea, encima, día de la cerveza, me dio una sed. Ahora explícale vos a mi jefa que mañana voy a llegar tarde, culpa tuya. Me hago cargo. Dale. Por Dios, temazos de loco, dicen por acá. La verdad es que sí, ¿eh? Temazos todos programados por ustedes. Con ustedes esto fue el cajoncito de los recuerdos.

0: fiesta. Puro Cuarteto. 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

¡Qué locura, Marcela Morelo, junto a Nico Sattler! Bueno, señores y señores, ahí pasó entonces el cajoncito de los recuerdos. Vamos con ganadores de Cines Dino. Ganadores de Cines Dino, cerramos aquí la participación de las entradas para el cine. Tengo ganadores. Atentos, atentos, toda la gente que ha participado por el sorteo. Voy a decir ganadores: Maximiliano Benasich, 673, y Belén Herrera, 003. Los ganadores retiran sus entradas por la portería de la radio aquí en Alvear 139, ¿sí? Con su DNI en la mano, retiran las entradas. Felicitaciones a los ganadores. Y bueno, y a toda la gente que se quedó con ganas de ganarse la entrada al cine, tengo un premio consuelo para ustedes. Me acaba de escribir la gitana, la conductora oficial de este programa, para informarme y para informarles que tenemos entradas para Germain mañana en el Club Las Palmas. ¡Qué grande la gitana, eh! ¡Epa! ¿Te la tenías escondida? Dos dobles que se van rapidito, así, tuki, tuki, tuki, vamos. Dos dobles para Germain mañana en Las Palmas y se anuncian directamente por lista en boletería. Así que a participar en este preciso instante. ¿Nunca fuiste a ver a Germain? ¿Querés ir a verlo? ¿No pudiste comprar la entrada? Dale, te la podés ganar aquí en Vuelta Popular, gracias a la gitana Pereira. Mira vos, qué lindo. En el mensajero, dale. Nombre completo, últimos tres del DNI, la palabra clave, palmas, palmas, palmas. Como las palmitas que vamos a estar haciendo, ¿eh?

timbre completo, últimos tres del DNI y la palabra clave Palma. Sorteamos, se van dos dobles rápido. Para ir mañana a verlo a Germain y a disfrutar de todas estas canciones, de todos estos clásicos. Del monstruo Sebastián. Nunca

0: ratito vengo con los ganadores. Así que bueno, participen, vamos, vamos. En un ratito vengo con los ganadores. Más mensajitos de la gente que siguen llegando. Me voy con el mensajero popular, a ver qué me cuentan. A ver, por acá me mandan un audio. Hola, ¿se escuchará este audio? Ahí está, hola, este sí.
1: Qué hermosos tiempos esos. Mi hermano entró a Trula con Manolito.
0: Sí.
1: Puso los instrumentos de viento.
0: Mira qué lindo.
1: Y ya se retiró de esto.
0: Ah, escucha. A ver, che. Claro, se escucha.
1: Ese agudo, sí. Lo hace mi hermano. Es conocido en el mundo de ellos como Chupete.
0: Ah, sí.
1: Trompeta.
0: Walter Chupete, Barrio Nuevo. Sí, claro. Qué bárbaro. Claro, sí, sí, formó parte de
1: este
0: Trula. Hermoso.
1: Hermoso Chupete.
0: Hermosa, gracias.
1: Un besito a vos.
0: Gracias a vos, besitos a vos, hermosa. Qué lindo, gracias, qué lindo mensaje. Mira vos, nos escribió, nos mandó un audio. La hermana del trompetista de Trula, Walter Chupete, Barrio Nuevo. Sí, claro. Famoso trompetista del Cuarteto Cordobés. Formó parte de Trula, también de la fiesta. Estuvo en la fiesta también, ¿o no? Sácame esa duda. Hermosa, Adriana es la que. Adriana Amelia, gracias, hermosa, por tu mensaje. Qué bonita, bueno, gracias. Mira, me sorprendiste con tu mensaje, no me lo esperaba. Qué divina. Bueno, mándale saludos a tu hermano. ¿Qué dicen por acá? Más mensajitos de la gente. Hola, ¿cómo estás? Buenas tardes. Que quiero mandarle un saludo de acá, de Cruz del Eje, que estoy privado de mi libertad. A mi hija Kayla, que la extraño un montón. De parte de Cristian Ariza, pronto voy a volver con vos. Te pido perdón porque no voy a estar para tu cumpleaños el 19 de agosto, pero te prometo que voy a volver pronto, hija. Sé que estás muy triste porque me necesita mi hijita, te amo. Ahí el aguante de la familia. Espero que sea este mensaje que haya sido entregado. Hola, buenas tardes. Espero que... ¿Qué dice acá? Espero que me contestes por qué no está la gitana Pereira. Ah, no, la gitana Pereira no está. Vamos a volver a repetir y recordar porque el público se renueva. La gitana ha estado esta semana cubriendo el programa El Colo al mediodía. Entonces, para que no esté tantas horas la gitana, me pidieron que yo haga la vuelta popular, ¿eh? Así que bueno, espero ser de grata compañía para ustedes. La vamos a pasar lindo, ¿eh? Hasta la hora 20. Me quedaron algunos pediditos por acá de la gente. Vamos a cumplir. Me pedían este tema de Fernando Blades.

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1: Muy buenas noches para todos. Estos son los títulos del portal de Cadena 3 Argentina de la hora 20. Rescatan más de 140 perros que estaban enjaulados en criaderos de Córdoba. Los allanamientos fueron realizados en barrio Los Bulevares en la capital y en la localidad de Toledo. Todos los animales son de raza. Veterinarios de Policía Judicial determinaron la existencia de maltrato. Tragedia en las Altas Cumbres. La planimetría del choque y el punto ciego que plantea la defensa de González. El relevamiento incorporado por la Fiscalía marcó una diferencia de altura de 11 metros entre los sectores por donde circulaba la BMX1 y el Sandero. Expectativas por el testimonio del camionero que presenció el impacto. Thiago Medina quedó imputado por abuso sexual y avanza la investigación judicial en su contra. El ex participante de Gran Hermano fue citado por la justicia de La Matanza y quedó formalmente acusado por un hecho denunciado por su prima, ocurrido cuando ambos eran menores de edad. Estudiantes de Río Cuarto visita Independiente de Rivadavia. El León buscará sumar en Mendoza por la cuarta fecha del torneo Clausura 2026. Cielo despejado en Córdoba, temperatura 13 grados, humedad 45%, viento del nor-noroeste a 10 kilómetros por hora, visibilidad óptima 10 kilómetros, hora 20, 11 minutos.
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0: muchacho de barrio. Y soy cordobés cantado por Ulises Buenos, ¿en serio? ¿Cuántos Ulises? Buenos, un montón.
1: Hola, hola, hola, hola, ¿qué tal? Tanto tiempo que no nos escuchamos, que no nos hablamos, ¿cómo les va?
0: ¿Cómo les va?
1: De cara dura era. Bien, ¿cómo andamos? Feliz viernes, che, ¿cómo andás con Raito? Gracias por las medialonas y gracias por la birrita, el Día Internacional de la Birrita.
0: Yo no te puedo traer una cerveza en horario laboral. Aparte, hace un chiste. Yo voy a contar una intimidad. Ahora, por esto, yo voy a contar una intimidad.
1: Ahora me va a prender fuego.
0: Ahora le voy a contar una intimidad. Yo hablo en el grupo, temprano. Hola Diego. Hola Agos. Diego Barradurán.
1: Compañeritos.
0: Tenemos un grupo. Un grupo que era íntimo y que se coló Diego. Pero bueno, no importa. Eso se va a hacer para otro capítulo.
1: Lo agregamos.
0: Lo agregamos. Vamos a ver si lo dejamos. Eso es otra cosa. Pero yo pongo, no, estoy por merendar algo yo, porque no comí, no almorcé, estuve todo el día, desde las 6 de la mañana hasta las 5 de la tarde haciendo cosas.
1: Chico, ¿cómo trabaja, chico?
0: Bueno.
1: Primerito de mayo.
0: ¿Qué me hace? ¿Qué pone Diego? Bueno, Lago quiere dos medias, Lago primero pone, quiero dos media luna. ¿Ves? Tráete unas creballitas. Con un cuartito de criollo vos lo resolves.
1: Yo dije,
0: no. Dos media luna.
1: Yo dije, café no, gracias.
0: Claro.
1: Nos ofreciste cafecito.
0: Dos media luna.
1: Yo dije, no, café no, paso, gracias. Pero si encontrás unas media luna, tráeme dos media lunas ricas.
0: Y el salta el Diego y dice, para mí una media luna con dulce de leche, para el Lago sin dulce de leche, porque ya dijo que no. Así con este tono. Y un café para mí también, dice el Diego. ¡Ay, callo, corro! Cuatro media luna y un café. Yo no tomé nada. Yo tomé mate. Si yo iba a tomar mate.
1: ¡Ay, Dios!
0: ¿Cómo son?
1: ¡Qué bárbaro!
0: Después
1: qué,
0: le hice una pregunta. Pero bueno, sí. No me contaste. Menos mal que no me contaste. Yo también me meto en cada una. ¡Ah! ¡Es viernes,
1: muy rica,
0: chicos!
1: La media luna.
0: El amor es grande. El corazón todavía a más. Vamos hasta la hora 22. Nos vamos a quedar con ustedes, por supuesto, para hacer modo cuarteto.
1: Sí.
0: Tengo un listado de cosas para hoy. Tenemos
1: un montón. Y trajiste cositas.
0: Ese lo traje de carambola, lo debería haber traído el viernes pasado ese.
1: Ajá, bueno, pero, bueno, está bueno, está bueno.
0: Era para subir la foto el viernes pasado y me lo olvidé, me olvidé sacar en la mochila.
1: Bueno, pero está bueno para que después lo charlemos al aire, para hablar con la gente, que seguramente despierta memorias y recuerdos de muchos de los oyentes cuarteteros.
0: Podríamos poner algo de esto.
1: Sí.
0: Primera mujer, cama y mesa, amor descartable.
1: Escucha los temas.
0: Tira para arriba, chiquilín, el amor te llegará. Plazos traicioneros. Estirando el dedo, los hermanos Pinzones. Los que escucharon el programa el viernes pasado saben de qué estamos hablando. Lado 2. ¿Qué quiere la humanidad? ¿Para qué niegas la nieve de los años? Sí, sí, te quiero. ¿Dónde está esa mujer a la que yo amé? No te vayas para Oriente, todos canten. Sí, el listado de lo que yo tengo en la mano.
1: Impresionante. Sí, sí, sí.
0: Si yo tengo en la mano esto
1: me encanta...
0: y se escucha así...
1: o así...
0: Es plástico.
1: Ahí está. Ahí está.
0: No decimos maná. No decimos maná.
1: La gente va a saber, ¿eh? Vos lo guardas así. A ver si lo guardo bien ahí, Tuki. Y ahí se cierra. No, ahí no se cierra.
0: No, lo rompiste.
1: Se rompió.
0: Lo rompiste.
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0: arroba Uriel Lozano, lo que nunca será, le creí.
1: 20 con 21. Mirá la hora que es. Mirá la hora que es, recién arrancamos, ya estamos tarde. No.
0: ¿Por qué?
1: La cantidad de cosas que tenemos hoy, Bruno.
0: Sí, un montón.
1: No podemos hablar.
0: Bueno, no.
1: Bueno, hable, diga algo. Dale,
0: por acá, ¿qué dicen? Los chicos, perdón, no escuché bien ayer lo del sorteo del asado también. Para agradecerle, muchas gracias, nos dice Nancy Barraga. No, de nada, querida. Ya se van a poner en contacto contigo. Y una cosita más que quiero cerrar, porque quedó pendiente. Acá dicen que repitamos los ganadores de Germaín de recién de la vuelta.
1: Bueno.
0: Repito y, bueno. Ya está. Y ya cerramos, bueno. Y pasamos la página.
1: Bueno.
0: Los ganadores de Germaín de la Vuelta Popular eran Antonella Ortolá 001 y Florencia Belén Fuentes 591. Y del cine, Maximiliano Benasich 673 y Belén Herrera 003. Listo, pasamos la página.
1: ¿Cómo son los DNI 003 y el anterior? 00? No.
0: 003 de Belén Herrera y de Maximiliano Benasich 673. Terminan en 3
1: los dos. Ah, los tres, los dos
0: terminan. Los dos, perdón, terminan en 3. Ahí va. Ahí
1: no, no quería saber eso nomás. No, porque sigo queriendo jugar a la quiniela, ¿viste? ¿Qué dice la gente por acá, tiki tiki, lo que trajo Conrado es un CD? No, es un cassette.
0: Un cassette.
1: Pero porque lo tenía en la mochila, lo bajé, estábamos charlando con los chicos, es un cassette, un exageradísimo. Sebastián Pelusa Chévere.
0: Tremendo, ¿eh?
1: Del año 1000, acá abajo lo tengo, 1995. A ver.
0: Muy bueno.
1: Vamos con alguna data que no se veía en esa época, ¿no?
0: No, está bueno porque los cassettes lo traían a eso.
1: Coordinación, Bochi y Acopetti. No sé quiénes eran, capaz que estoy nombrando gente que no puedo nombrar, pero... Producción, Luis D'Artagnan Sarmiento. Dirección artística, Adolfo San Martín. Y arte, Luis Bálsamo. Luis Bálsamo hizo esto, mirá. Esta letra, la tapita...
0: Tiene olor
1: a viejo.
0: El diseño de la claro. Portada.
1: Tema 1, ediciones musicales Relay, RCA Record, prohibida su regrabación en todo o en parte su alquiler o préstamo.
0: Anda avísale.
1: Ah, bueno, Bruno, no seas estafado. Bueno, tenemos un montón para hoy. ¿Vamos a viajar en el tiempo?
0: Sí, qué lindo, claro, hoy es viernes.
1: Vamos a estar haciendo
0: el cinturón y nos vamos de viaje otro año.
1: Vamos a estar haciendo un sorteadito de entradas, por supuesto, como todos los viernes. Vamos a estar recordando un baile muy especial que se va a realizar este fin de semana.
0: Bien, muy bien.
1: Tenemos efemérides musicales como siempre. ¿Qué más? ¿Qué me estoy olvidando? De algo me estoy olvidando. Pero ya nos vamos
0: a acordar. Artista de la semana, novedad popular de la semana, todo eso también, ¿eh?
1: Bueno, vayan programando la cancioneta de Jiménez, si le parece, Brunetti.
0: Sí, claro.
1: ¿Con qué le gustaría cerrar a usted hoy? No quiere decir que lo vayamos a elegir mi querida tía Brunetti.
0: Cris.
1: ¡Es hora de cambiar! ¿Ese?
0: Sí, de Selección Privada 2.
1: Ah, ¿por qué tan específico?
0: Porque tiene mucha... Ese disco tiene mucho power, right? ¡Boom! Bien viernes, así, ¿verdad?
1: Así de específico quiere.
0: Sí. Vengan, tómate un vino.
1: No, ¿cómo?
0: Se descorcha sol.
1: No.
0: O una birra, ¿no? No sé. ¿De la birra?
1: El primer retro de este viernes viene de la mano de Lucho, Banda Express.

0: se llama Salvés y forma parte del disco.
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0: años sin Leo Matioli, nosotros lo recordamos así, con mucho cariño, en modo cuarteto, haciendo Tan Solo Amantes. Qué cumbia, ¿eh?
1: Para dedicar.
0: Porque seremos amantes, tan solo amantes. Lo puedo imitar, ¿eh? Puedo hacer de Leo Matioli.
1: Ah, pensé que iba a decir que iba a dedicar.
0: Tráeme una rosa,
1: ¿La dedicás vos?
0: Tráeme una rosa.
1: Pero lo dedicás al tema también.
0: No, mira.
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0: ¡Arriba esas manos! ¡Oh! ¡Arriba,
1: arriba! ¡Arriba, arriba, arriba, arriba, arriba! ¡Es viernes y el cuerpo lo sabe!
2: Baby, te entiendo.
1: ¡Si yo fuera mi ex!
2: ¡Fuera mi ex!
1: Che, tenemos un montón de sorteos. ¿Te parece que activemos el primero, mi querida tía Brunetti?
3: Activamos el primero, señoras y señores. Cines Dino. Te vas al cine ganándote las entradas aquí con nosotros en modo cuarteto con la dupla más ruluda que viste en tu vida. Así que en el mensajero popular, nombre completo, últimos tres del DNI y la palabra clave, Dino. Vamos a hacer Dino, Dino, Dino, Dino, Dino. Paso nos contás qué tal el fin de semana, si se toma la birrita, si sale asadito, si cobraste hoy, si se juntan con los pibes en casa, lo que quieras compartirnos, ¿eh?
1: Nos cuentan desde dónde nos escuchan, qué se hace hoy. Hola, Agos y Conra, estamos en nuestro local, la cocina de Álvaro.
3: Muy bien, qué rico, la
1: cocina. Tira acá la localidad, pero no hemos probado nada.
3: A ver, che.
1: Estamos con una fiaca, por favor, pongan un tema de la Euge para prender el viernes, dice, por favor.
4: ¡Ese miedo! Bailar.
1: Bueno, acá Toto también nos pregunta, dice que es el ganador de un premio de Nardo, debe ser de Naldo. Debe ser de Naldo. Quédate tranquilo, mi querido Toto, que la producción se va a estar comunicando contigo, no hace falta que se comuniquen con nadie, ¿ok? Mientras tanto, vamos a darte una entradita para Cines Dino y te hacemos el fin de semana.
3: Acá en la página, por las dudas, en la página de la Popu, donde está el banner de lo de Naldo, que equipa tu casa, dice ganador Ángel Rubén Román 358, lo repetimos ahí para el oyente que está preguntando. A lo mejor el mail dice Toto, pero a lo mejor es él el ganador, ¿no?
1: Dice por acá la gente, voy leyendo algunos mensajitos de la gente que está escuchándonos a través de YouTube. Saludos desde Río Primero. Primero, saludos a Trini, que se pague el asado. Bueno, estamos a principio de mes.
3: Sí.
1: Podríamos tranquilamente pagarnos un asado vos, un asado yo, un asado aquel.
3: Sí.
1: Hasta que nos quedemos sin plata.
3: Es verdad.
1: Dice por acá, la mejor radio del mundo. Buenas noches, chicos. Jessica, los escuchamos todos los días desde Jujuy. Le mandamos muchos saludos y abrazos, Santi y Jessica.
4: Casi, casi mía.
3: Dicen por acá, hola chicos, hola Agos, hola Conra, acá haciendo empanadas mientras los escucho con Bauti, que juega la Play y participa por las entraditas al cine. Vamos todavía.
1: Bauti, como mi ahijao. Mando un saludo, mi ahijadito Bauti. ¿Está bien? ¿Puedo hacer eso?
3: Sí, obvio.
1: ¿Sí?
4: Por no decirte hola.
1: Si usted me lo permite y si está bien visto, ¿no? Porque usted es la que me... Usted es la que me más o menos me acomoda, ¿no? Yo soy nuevo para estas cosas de romanticismo y amor. 20:59, tenemos el artista de la semana, ya se viene la novedad. Tenemos más novedades, por lo pronto llega Valentina Márquez.